0: sorteo, suerte para todos. Mi hija se llama Carolina, pues nació en San Carlos.
1: Muy bien.
0: Qué lindo, qué lindo. Saludos para Néstor, el Barro Gómez también.
1: También.

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0: 1, premio número 12.
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0: 164, premio número 20.
1: 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Premio, premio.

0: 175, premio número 1.
1: Los besos. Primer premio, arriba Enios. Upa. Ya nos va a decir que no, pero bueno. 575, primer premio, sorteo de miércoles 8 de julio del año 2026.
2: El que acertó a la tarde.
1: ¿Quién
2: fue?
1: Acertó.
2: Ángel Gabriel.
1: Ángel Gabriel, siempre, ahora con el barco. Está cerca del Puma, en la tabla de ganadores. Pero Puma intratable.

0: 226, premio número 14.
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2: Volvió, ¿vale? Casi.
1: Viene premio.
2: Buenas noches, amigos, tomando mate, que vengo mis números. Feliz aniversario, San Carlos, dice Ángel Gabriel.

0: 64, premio número 6.
1: Bueno, repite el 64. 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
2: Dice Pepo Lima, buenas noches, Valente y Cachorrón Presidente. En Kiosco Chanel tenemos dos números colectivos para Gordo de Invierno. Un abrazo grande, Pepo Lima y familia.

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0: 917, premio número 4.
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2: Dice Marcelo Barrera, buenas noches Mauro Jorge, ahí lo tenés, seño. Los besos. No jugó.
1: ¿Quién no jugó?
3: 071 071 premio número 16.
0: 071 premio número 16.
1: 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Lupinachi, la óptica del cordón, en 18 y Gaboto, para ver esta lista con el 575 primer premio de esta noche. Hay data de Pepo Lima. La centena más atrasada, el 2, con 22 sorteos, y la decena, el 3. Con 26 sorteos. Y la unidad, el 9, con 22 sorteos. Forman el 239.

0: 1923, premio número 2.
1: Dice Cococho, si no pones el 19, pones el 42. Gracias, amigo Cachorrón.
2: Bueno, arriba Cococho. Voy a la grande, ¿no? Jugaremos más.

0: 860, premio número 19.
1: 860, premio número 19.
2: Bueno, tercera vez de los besos, de 75. Primera del 575 en el año.
3: Vivi del Pinar, buenas noches, gente quinera, suerte para todos.
2: Atención, Valenti, usted lo pidió.
3: Sí.
2: Adivinanza universal.
3: Opa.
2: De Watson, ¿eh? En un ratito también tendremos al favorito, José Ángel Tuana.
4: Se viene el tuta tuta.
0: 682 682, premio número 17.
1: 682, premio número 17.
2: 092 085 580, ese es el número de Clarín, clavada en el dial. Y en este espacio que se llama el show de la quiniela, Valenti los comparte de esta manera.
3: Buenas noches, cachorrón, Valenti, acá estamos al firme, no hace tanto frío hoy, dice el pingüino de pan.
2: Es verdad, pingüino.
3: Ay, me llegó el acertijo.
2: Sí. Universal.
3: Ah, cómo modula, cómo mueve la mandíbula.
2: Ojo, no lo busque, no lo busque.
3: Se toma un trago de,
2: no, de, qué,
3: de agua, de freno.

0: 172, premio número 13.
1: La sorpresa, la sorpresa. 575, primer premio de esta noche.
2: El niño que está en Tacuarembó, con la familia.
1: Es verdad.
2: Anoche mandó fotos, estaba pasando la barba.
1: Bueno, ¿y ahora?
2: No sé si volvió, bueno, quién sabe. Se la está gastando todo allá.
1: Bueno. Debe haber jugado.
2: Claro.

0: La escribana me contagió.
1: Sí. Supermatch, juego de apuestas deportivas del Uruguay. Seguimos con el Mundial. Ya vamos con los dividendos. Y volvió el torneo intermedio. También tenemos los dividendos de ese gran torneo.

0: 1923, premio número 7.
1: Bueno, Francia-Marruecos, mañana a las 5 de la tarde, 1.45 Francia, empate 3.95 la victoria de Marruecos, 5.90, Viene muy bien Marruecos. Capaz que... Bueno, que cada uno juegue lo que le parezca.
2: Yo le voy a Francia.
1: Bueno, muy bien. Va a ser una jugada combinada, ¿vale? Danubio Nacional. El sábado de las 15, Danubio 3.95, empate 3.25 y la victoria del equipo tricolor 1.70.

0: 215, premio número 5.
1: Seguimos con el Mundial. Noruega e Inglaterra el sábado. Noruega 3.65, empate 3.25 y la victoria inglesa 1.75. Partidazo por la tabla del descenso.
2: Sí, a ver.
1: Obviamente no estoy hablando del Mundial, estoy hablando acá del fútbol uruguayo. Montevideo Wanderers frente al Club Atlético Progreso. 1.95 Wanderers, empate 2.95. La victoria de Gaucho, el Pantanoso, 3.40. Bueno. Supermatch.com.uy, el juego de apuestas deportivas del Uruguay.
2: Qué duro que va a ser el regreso del fútbol uruguayo, ¿no?
1: Porque nunca se fue.
2: Cuando uno vea la comparativa.
1: Nunca se fue el fútbol uruguayo.
2: Se va a querer morir.
1: Siguió la segunda división.
2: Ofi.
1: Primera amateur. Claro. Ofi. Hay gente que mira fútbol cada 4 años, ¿vale?
3: 5

0: 43, premio número 9.
1: Ya le vamos a encontrar un nombre a este deporte que se está jugando en esta Copa del Mundo, ¿no? El fútbol.
2: Sí.
1: El fútbol le quedan algunas cosas nomás.
2: Y bueno.
1: Pero bueno. España-Bélgica. Partidazo. 1.53 España. Empate 3.55. Y la sorpresa, Bélgica, 4.65. Opa, y Argentina está más parejo de lo que yo creía. Argentina 1.60, empate 3.15. La victoria suiza 4.80.
2: Opa.
1: Y nos vamos a Nueva Helvecia.
2: Sí, señor, cómo no.
1: Pista de chocolate.
2: Hay un vecino suizo acá en el Salvo.
1: ¿Tiene chocolate? Salvo.
2: Tiene la banderita. Ah. Creo que en el quinto piso, por el 18 de julio, está la banderita ahí en Suiza.

0: Tengo un amigo suizo.
1: ¿Ah, sí?
0: Operador de radio.
1: ¿Cómo se llama?
0: Guillermo.
2: 25.
1: Ahí lo tenés, Puma. También le está gustando el 25.
0: ¿El Puma?
1: Sí, como tanta gente que no lo encuentra.
0: Qué bueno, hay que seguir buscando.
1: El que busca encuentra. Que no juega, no gana.
2: 8, 6, 86.
3: 86.

0: 46, 46.
1: 46. Resultado del sorteo nocturno de Quiniela y Tómbola del día 8 de julio del 2026. Del primero al décimo. 575, 323, 490, 917, 415, 564, 823, 282, 543, 409. Del décimo primero al vigésimo. 888, 821, 172, 226, 649, 071, 682, 974, 860, 164. Por repetición, para el juego de la tómbola se sortearon los siguientes números: 25, 46, 86.
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0: Una más. Otro acertijo, pide la gente. Llegó Watson con acertijo universal. No, sí, señor.
1: ¿Vamos?
0: Vamos, por favor.
2: Mientras más trabajo, más me consumo.
0: Él se está consumiendo la voz al final.
1: ¿Cómo modula?
0: Sí.
1: Qué maravilla esa mandíbula.
0: Mientras más trabajo, más me consumo, dice el acertijo de hoy.
1: El cerebro de Watson.
0: A ver.
2: Obviamente era la vela.
0: Claro, la vela. Muy bien, Watson, muy bien. Excelente el acertijo de hoy, ¿eh? Como siempre, nunca defrauda.
1: Dice que le van a dar una estrellita porque
0: sí. Sí.
1: Qué bárbaro.
0: Qué grande, Watson, ¿eh?
1: Suerte,
0: bueno,
1: que,
0: después de esto.
1: Suerte que viene favorito a poner un poco de orden.
0: Sobre todo, orden.
1: Sí.
0: José Ángel Orden Tuana es un hombre. Y lo tendremos en los últimos minutos del show de la quiniela de este sorteo. Nocturno de miércoles 8 de julio. Quedó emocionado.
1: No
0: se repone en este momento. 575 los besos. Primer premio de esta noche. Buenas noches, favorito.
3: Grande, Mauro. Voy a coger la estación mundial. Mañana empieza la fiebre. Ay, mamá. Senegal, Francia, mañana, ¿verdad? 4 días Francia, 1P. Buenas noches, Valenti, también, porque estoy medio atrasadito, ¿no?
1: Buenas noches.
0: No, venimos bárbaro. Hoy, 8 de julio, cumpleaños de Ricardo Elvio Pavoni.
3: Mirá vos, 80 y pico.
0: Sí.
3: Bueno, y tenemos también mañana, 9 de julio, el glorioso 9 de julio, tango de Padura, para celebrar la fiesta de los argentinos.
0: Bueno, que la celebren ellos.
3: ¿Eh?
0: Ah, bueno, esa es mala onda, pibe.
3: ¿Qué me dijo? No, me distraje.
0: Que la celebren ellos, les dije, de mala gana. Eso
3: bueno,
0: no...
3: está bien. Canal 10 está saliendo mal, no tiene audio.
0: Bueno.
3: Están durmiendo. Bueno, mañana jugaremos más, deberemos más. Esta noche el 5 de oro jugó.
0: Sí, claro, ¿cómo no voy a jugar? 60 millones de pesos.
3: Bueno, que tenga suerte y reparta con todos los pobres.
0: Sí. ¿Le
3: puedo
0: sí.
3: ir?
0: Pero ya fui a la 20 por el gordo de invierno, 90 millones de pesos.
3: Sí, señor, va a haber que apilarse, ahí va a haber que estudiar alguna fórmula para desquitar por lo menos, porque te devuelven la plata sin meter las dos cifras. Bueno, señores, me despido hasta mañana después del triunfo de Senegal.
0: ¿Cómo? Marruecos.
3: Ah, Marruecos, estoy quedando loco acá de noche.
0: 5.90. Sí. Empate 3.95, sí. Francia 1.45. Yo me la juego por el empate, y que se defina en el alargue.
3: Bueno, muy bien, usted es suertudo, yo le digo hasta mañana. Si
1: favorito, tengo un mensaje acá que le hacen una consulta. Primero pregunta a Rubén y Lora, que salió en la vespertina, 6.53.
0: Sí, el barco.
1: Me deja contento el contrato de Matías Arezzo. ¿Qué dirá el favorito? Sí, ¿estará de acuerdo o no? Dice Rubén y Gloria.
3: Bueno, es joven el muchacho, está mucha plata. Hay que, capaz que sale bueno. Bueno, dedícate a lo tuyo, viejito Calavera. Hasta mañana, si Dios quiere.
0: Hasta mañana.
1: José Luis, el pica piedra, el hombre que está en Argentina, dice, claro. Hola Valenti, cachorrón. ¿Tienen alguna data de quién va a ser el nuevo AT de la selección? Estamos lejos, no sabemos nada.
0: No se sabe.
1: Y acá tampoco se
0: sabe. No, el único ofrecimiento fue a Marcelo Broly, le ofreció Giordano dirigir la sub-20 y darle los amistosos. ¿Qué? Pero aparentemente él no quiere quedarse solo con la sub-20.
1: Yo creo que es el indicado, tiene mucho conocimiento porque es un Broly abierto.
0: Pasó Watson y dijo que esto no daba para más.
1: ¡Oh! Apareció Eños.
0: ¿Qué
1: a ver qué dice?
0: Los besos, los
1: manda
0: besos.
1: Manda foto. No jugó.
0: Buah. ¿Sorprende? No.
1: Uruguay no.
0: Hasta mañana, Valenti, toda la gran audiencia de Clarín. Volveremos con el show de la quiniela minutos antes de las 3 de la tarde. ¡Suerte en el 5 de oro!
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0: Así pasó el sorteo de Quiniela y Tómbola Nocturna, que se emite de lunes a viernes a las 21 horas por Radio Fortaleza. 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

0: Autónomos realiza hoy un paro nacional de 24 horas con movilizaciones hacia el Ministerio de Economía por la rendición de cuentas.
1: El PIT-CNT afirmó que el proyecto presupuestal del gobierno no implica un recorte, aunque advirtió por la existencia de un dilema en las cuentas públicas.
0: El Partido Independiente presentará una demanda civil contra OCE para frenar la construcción de la represa de Casupá.
1: La Comisión Nacional de Fomento Rural lamentó que la rendición de cuentas quite recursos al Instituto Nacional de Colonización.
0: Docentes afiliados a la Asociación de Funcionarios de la Universidad del Trabajo del Uruguay ocuparon la Escuela Técnica de Solimar en reclamo por problemas edilicios.
1: El Sindicato de Operadores Penitenciarios denunció que la rendición de cuentas viola los acuerdos de la negociación colectiva y calificó de traición el manejo de las vacantes.
0: El Senado aprobó por unanimidad el ingreso al país de una delegación de 6 efectivos de los Marines de los Estados Unidos para un intercambio con la Armada.
1: El Sistema Único de Cobro de Ingresos Vehiculares recordó que el próximo 20 de julio vence la cuarta cuota de la patente de rodados.
0: El gobierno nacional puso en marcha las obras del programa Más Barrio en el departamento de Rivera, beneficiando a más de 2.000 vecinos.
1: La comitiva evalúa los lugares para la proyectada visita del Papa León XIV a Uruguay en noviembre, la cual incluirá misas en Paysandú, Montevideo y Florida.
0: La venta de vehículos cero kilómetro creció en junio con un promedio de 220 unidades por día, impulsada por el segmento de las camionetas SUV.
1: La Intendencia de Salto impulsa la apertura de nuevas rutas aéreas directas desde su aeropuerto internacional hacia ciudades de Argentina y Brasil.
0: Un motociclista murió en La Paz tras chocar contra un automóvil mientras escapaba de un control policial.
1: Un cambista fue asaltado por 2 delincuentes armados y encapuchados en la ciudad de Tacuarembó.
0: Meteorólogos privados prevén un ascenso de la temperatura en 8 departamentos del país, lo que otorgará un breve alivio frente a las mínimas bajo cero.
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1: ¿Qué tal, amigos? Comenzamos a informar en este miércoles 8 de julio de 2026, saludando a CX239 Sinfonía FM de Santa Clara de Olimar en 33.
3: Aquí están los titulares de las principales noticias de esta edición de Inforrami.
0: La coordinadora de entes autónomos realiza hoy un paro nacional de 24 horas con movilizaciones hacia el Ministerio de Economía por la rendición de cuentas.
1: El PIT-CNT afirmó que el proyecto presupuestal del gobierno no implica un recorte, aunque advirtió por la existencia de un dilema en las cuentas públicas.
0: El Partido Independiente presentará una demanda civil contra OCE para frenar la construcción de la represa de Casupá.
1: La Comisión Nacional de Fomento Rural lamentó que la rendición de cuentas quite recursos al Instituto Nacional de Colonización.
0: Docentes afiliados a la Asociación de Funcionarios de la Universidad del Trabajo del Uruguay ocuparon la Escuela Técnica de Solimar en reclamo por problemas edilicios.
1: El Sindicato de Operadores Penitenciarios denunció que la rendición de cuentas viola los acuerdos de la negociación colectiva y calificó de traición el manejo de las vacantes.
0: El Senado aprobó por unanimidad el ingreso al país de una delegación de 6 efectivos de los Marines de los Estados Unidos para un intercambio con la Armada.
1: El Sistema Único de Cobro de Ingresos Vehiculares recordó que el próximo 20 de julio vence la cuarta cuota de la patente de rodados.
0: El gobierno nacional puso en marcha las obras del programa Más Barrio en el departamento de Rivera, beneficiando a más de 2.000 vecinos.
1: La comitiva evalúa los lugares para la proyectada visita del Papa León XIV a Uruguay en noviembre, la cual incluirá misas en Paysandú, Montevideo y Florida.
0: La venta de vehículos cero kilómetro creció en junio con un promedio de 220 unidades por día, impulsada por el segmento de las camionetas SUV.
1: La Intendencia de Salto impulsa la apertura de nuevas rutas aéreas directas desde su aeropuerto internacional hacia ciudades de Argentina y Brasil.
0: Un motociclista murió en La Paz tras chocar.

0: Chocar contra un automóvil mientras escapaba de un control policial.
1: Un campista fue asaltado por dos delincuentes armados y encapuchados en la ciudad de Tacuarembó.
0: Meteorólogos privados prevén un ascenso de la temperatura en 8 departamentos del país, lo que otorgará un breve alivio frente a las mínimas bajo cero.
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2: Desde la Asociación de Radios del Interior, para todas sus emisoras afiliadas y cuando estamos comenzando a promediar la jornada de este miércoles 8 de julio, iniciamos el desarrollo de la información adelantada en titulares, destacando que un paro nacional de 24 horas se está realizando hoy la Coordinadora de Entes Autónomos, con una movilización hacia el Ministerio de Economía y Finanzas en reclamo de ingreso de personal, más inversión pública y en rechazo a la precarización laboral durante la discusión de la rendición de cuentas. Denuncian una política permanente de recortes de vacantes e inversiones desde el 2015 que afecta a los servicios básicos y señalan que Economía debe destrabar los impedimentos presupuestales que provienen de la Oficina de Planeamiento y Presupuesto. En tanto, docentes afiliados a la Asociación de Funcionarios de la Universidad del Trabajo del Uruguay ocuparon ayer la Escuela Técnica de Solimar por problemas edilicios, falta de personal y superpoblación de estudiantes. La medida formó parte de un paro departamental de 24 horas en Canelones para visibilizar la situación ante la falta de respuestas de las autoridades, denunciando además que la eliminación de horas de apoyo en el anexo de Colinas provocó que los alumnos pierdan asignaturas y asistan la mitad del tiempo correspondiente.
3: En tanto, el presidente del PIT-CNT, Marcelo Abdala, afirmó que la rendición de cuentas presentada por el Poder Ejecutivo no implica un recorte, aunque advirtió por la existencia de un dilema presupuestal. El dirigente gremial realizó estas declaraciones luego de mantener una reunión con el presidente Yamandú Orsi para analizar el proyecto de ley. Abdala señaló que los parámetros de crecimiento del Producto Interno Bruto previstos por el gobierno no se concretaron y criticó el rechazo oficial a las propuestas sindicales para modificar el sistema tributario, entre las que se incluye una sobretasa al impuesto al patrimonio de las personas físicas más ricas con el fin de abatir la pobreza infantil.
4: El Poder Ejecutivo basó su presupuesto nacional en parámetros de crecimiento del Producto Bruto Interno que no se han dado y por ahora viene rechazando planteos que pretenden transformar el sistema tributario del país en el sentido del que tiene más, pague más. Entonces hay un dilema allí, porque hay determinadas necesidades establecidas en el presupuesto que están buenas, pero el asunto es cómo se financian.
2: Por su parte, la Comisión Nacional de Fomento Rural lamentó que el proyecto de la Ley de Rendición de Cuentas quite 10 millones de dólares al Instituto Nacional de Colonización, según expresó la gremial en un comunicado emitido en las últimas horas. El texto señala que esta medida ya se aplicó en el período anterior de gobierno y cuestiona si no existen otros sectores de la sociedad o del propio Estado con capacidad de ajuste para contemplar las necesidades presupuestales. La organización gremial advirtió que el hecho es aprovechado por detractores históricos del instituto para atacar a una de las pocas herramientas que permite acceder a tierra y trabajo digno en el medio rural. Por otra parte, la comisión manifestó conformidad con las declaraciones de las autoridades del organismo, quienes aseguraron que la quita de recursos no afectará a las principales metas del período, un compromiso al que la gremial rural anunció que realizará un atento seguimiento.
3: El Partido Independiente presentará una demanda civil contra OCE para frenar la construcción de la represa de Casupá, según anunció el ex ministro de Trabajo y Seguridad Social, Pablo Mieres. El principal cuestionamiento de la fuerza política es que el organismo estatal puso en marcha la licitación pública internacional para ejecutar la obra sin que el Ministerio de Ambiente resolviera la autorización ambiental previa. La acción judicial, que está en etapa de borrador y se concretará en los próximos días, incluirá un pedido de medida cautelar para suspender todas las actuaciones administrativas, licitatorias y contractuales vinculadas al proyecto. Mieres afirmó que la construcción de la represa no es la solución para el desabastecimiento de agua en la zona metropolitana y señaló que la alternativa correcta es tomar agua del Río de la Plata por ser una fuente inagotable.
5: Licitarle que detenga la actuación de OCE y que además establezca una medida cautelar de no seguir avanzando hasta tanto se resuelva los temas jurídicos y constitucionales. Por supuesto que esto lo hacemos convencidos de que es el camino que nos queda y también abiertos a que otras organizaciones sociales y políticas puedan sumarse a esta demanda que vamos a presentar a la justicia.
2: Sobre este tema, recordemos que el presidente de OCE, Pablo Ferreri, declaró recientemente aquí en Inforrami que la intención de la empresa es obtener la autorización ambiental en los últimos meses del año y recién en ese momento adjudicar la licitación. En las últimas horas, desde el Frente Amplio, afirmaron que este tipo de proyectos siempre gestiona el permiso ambiental mientras avanzan las demás acciones. Así lo expresaba el diputado Sebastián Baldomir.
6: Sorprendido, se ve que en la legislatura pasada, en el periodo pasado, cuando se hizo la licitación para el proyecto Neptuno, que fue allá por enero del 2023, no había ningún permiso ambiental. De hecho, el permiso ambiental demoró 2 años. Es decir, esto es normal, se hace una licitación, luego se hace todo el procedimiento para otorgar la licencia ambiental, y no es de extrañar que, bueno, la licencia ambiental va a estar antes de que se inicien las obras, obviamente.
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0: Campaña de bien público en el marco del artículo 50 de la Ley 20.383. 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
2: Retomamos la información que interesa a todo el país con novedades vinculadas a la economía. Más adelante la crónica policial y al final, como siempre, un completo reporte meteorológico. Seguimos con temas que tienen que ver con la rendición de cuentas, porque el Sindicato de Operadores Penitenciarios denunció que el proyecto viola los acuerdos alcanzados en la negociación colectiva. La Organización de Funcionarios Civiles Penitenciarios cuestionó la redacción del artículo 96, que habilita a los policías que se desempeñan en las cárceles a pasar al escalafón del personal civil utilizando vacantes ya existentes. Desde el gremio calificaron la medida como una traición y afirmaron que no permitirán el desmantelamiento de los ingresos civiles legítimos, exigiendo además que las 500 vacantes policiales del presupuesto quinquenal se transfieran en su totalidad al personal penitenciario técnico.
3: La Cámara de Senadores aprobó por unanimidad el proyecto de ley que autoriza el ingreso al territorio nacional de una delegación del Cuerpo de Marines Sur de Estados Unidos. Los 6 efectivos ingresarán al país sin armamento entre el 13 y el 17 de julio para participar en actividades de intercambio académico con la Armada Nacional. La iniciativa, que se tramitó en forma urgente y grave, ya contaba con la media sanción de la Cámara de Diputados obtenidas a mediados del mes pasado. La senadora Frente Amplista Betiana Díaz aclaró que la visita responde a un acuerdo coordinado hace varios años con la embajada estadounidense, disipando las controversias surgidas en el periodo anterior cuando delegaciones similares ingresaron sin la autorización del Parlamento uruguayo. El Senado aprobó con los votos exclusivos del Frente Amplio el proyecto de ley para garantizar el derecho a la ciudad en la legislación uruguaya. La propuesta establece la creación de un Consejo Consultivo Honorario, integrado por ministerios, instituciones educativas y organizaciones sociales, con el fin de monitorear y evaluar las vulneraciones territoriales y la accesibilidad en los espacios públicos. El impulsor de la iniciativa, Gustavo González, fundamentó la urgencia de la norma señalando que el área metropolitana registró 177 conflictos asociados al uso del suelo, el transporte y la seguridad en los últimos 3 años. La bancada de los partidos Nacional y Colorado votó en contra del articulado, argumentando que el Parlamento debería priorizar el debate de proyectos vinculados a la seguridad pública y el combate al narcotráfico en lugar de declaraciones de principios. El texto fue derivado a la Cámara de Diputados para continuar su tratamiento legislativo.
2: Cerramos este capítulo de informaciones sobre la actividad parlamentaria de estas últimas horas, destacando que la bancada de legisladores de la oposición redactó una carta dirigida a Presidencia tras la decisión de la vicepresidente Carolina Cose de apagar el micrófono del senador colorado Andrés Ojeda. El incidente ocurrió cuando Ojeda comenzó a reproducir un audio con declaraciones del exmandatario Luis Lacalle Pou sobre el rol del Estado. La presidenta del cuerpo interrumpió la intervención, argumentando que no correspondía la difusión de grabaciones de personas ajenas al Senado sin una solicitud previa de soporte discursivo. Los senadores de los partidos tradicionales solicitaron aclaraciones formales sobre los criterios aplicados para el uso de materiales de apoyo en la sala, señalando la existencia de antecedentes contradictorios en situaciones similares. No fue la única discusión en el Parlamento por temas reglamentarios y ajenos a lo estrictamente legislativo, ya que el diputado del Partido Nacional, Juan Martín Rodríguez, defendió el uso del término presidente para referirse a una mujer y cuestionó a la legisladora del Frente Amplio, Margarita Lipsitz, por intentar imponer la palabra presidenta durante una sesión de la Cámara de Representantes. La discusión comenzó cuando la legisladora Frente Amplista, que presidía la sesión, corrigió a varios diputados que le dijeron presidente. En respuesta, Rodríguez tomó la palabra para fundamentar su postura desde el punto de vista gramatical y explicó que el participio activo del verbo ser es ente, que significa el que tiene la entidad o el que es. El legislador continuó al señalar que existen participios activos que no varían según el género y puso como ejemplo palabras como atacante, cantante, estudiante, adolescente, paciente y comerciante. De esta manera sostuvo que el que preside se llama presidente, independientemente del género masculino o femenino de quien realiza la acción, porque el participio activo carece de género. Si bien reconoció que la Real Academia Española admite el uso de presidenta, aseguró que continuará utilizando el término que considere apropiado por conveniencia propia y para rechazar que se le imponga una forma de pensar o de hablar, cerrando su intervención con la expresión señora presidente.
3: El Banco Central del Uruguay mantuvo la tasa de política monetaria en el 5,76% anual, en un contexto donde la inflación se ubica dentro del rango meta, pero muestra rigideces en los servicios. El informe de política monetaria del segundo trimestre detalló que, mientras los bienes bajaron su ritmo de aumento con rapidez, el 70% de los rubros de servicios como salud, enseñanza y gastronomía continúan subiendo por encima del 6%. Las proyecciones de la institución anticipan que el índice general seguiría subiendo de forma transitoria hasta comienzos del próximo año para luego converger al objetivo del 4,5%. Por su parte, la encuesta de expectativa del Instituto Nacional de Estadística reveló que los empresarios esperan una inflación del 5% para el cierre de este año, empujada por la volatilidad energética internacional y el reciente aumento de los combustibles.
2: La venta de vehículos cero kilómetro registró un incremento durante el mes de junio al comercializarse 6.624 unidades, lo que representa un promedio de 220 vehículos por día. El informe de la Asociación del Comercio Automotor del Uruguay detalló que el primer semestre cerró con un aumento acumulado del 18% interanual frente al mismo periodo del año pasado, impulsado principalmente por el segmento de las camionetas SUV, que compensó la baja en la venta de automóviles. En paralelo, un estudio de mercado reflejó que casi el 78% de los compradores locales orientó su interés hacia los modelos nuevos debido a la fuerte irrupción de las marcas chinas, lo que generó un estancamiento en el sector de los automóviles usados.
3: El Sistema Único de Cobro de Ingresos Vehiculares recordó que el próximo 20 de julio vence el plazo establecido para abonar la cuarta cuota de la patente de rodados. Los contribuyentes que realicen el pago en fecha recibirán una bonificación automática del 10% sobre el valor total de la cuota correspondiente al ejercicio actual. Los pagos y las consultas de deudas se pueden canalizar a través de las redes de cobranza, débitos bancarios, tarjetas de crédito y las plataformas digitales de la institución. Las autoridades del organismo exhortaron a la población a utilizar únicamente las vías oficiales de comunicación ante la detección de mensajes fraudulentos que simulan multas o deudas vehiculares.
2: El Poder Ejecutivo puso en marcha esta semana el programa Más Barrio en el departamento de Rivera, abarcando una zona de intervención que supera los 2.000 habitantes. El plan interinstitucional, coordinado por diversos organismos del Estado, tiene como finalidad la mejora de las infraestructuras urbanas, la recuperación de los espacios públicos y el fortalecimiento de los servicios sociales para las familias del sector. La iniciativa constituye la tercera experiencia de este tipo a nivel nacional, luego de las implementadas en Cerro Norte, en Montevideo, y en Corfrisa, Talca, en la localidad de Las Piedras. El lanzamiento oficial de las obras contó con la presencia del secretario de Presidencia, Alejandro Sánchez, la ministra de Vivienda, Tamara Paseiro, y el ministro del Interior, Carlos Negro.
3: La Intendencia de Salto impulsa la apertura de nuevas rutas aéreas internacionales desde su aeropuerto internacional para conectar el departamento de forma directa con ciudades de Argentina y Brasil, según confirmó el director de Turismo de Salto, Eduardo Sanguinetti. El plan apunta a sumar frecuencias hacia Buenos Aires, Córdoba, Curitiba y Porto Alegre, mediante acuerdos comerciales de publicidad e incentivos económicos con compañías de la región, replicando la estrategia utilizada inicialmente con la aerolínea Paranair para la ruta hacia Montevideo. La terminal aérea, que comenzó a operar en octubre de 2024, superó los 10.000 pasajeros transportados en enero de este año y busca ahora ampliar sus opciones de conectividad para consolidar el desarrollo turístico y comercial del norte del país.
2: La comitiva oficial analiza los detalles para la proyectada visita a Uruguay del Papa León XIV, prevista para los días 6, 7 y 8 de noviembre, que incluiría actividades en tres departamentos. El itinerario preliminar contempla una misa en Paysandú el sábado 7 por la mañana, en la zona del obelisco, o bien en el Monumento a la Bandera, como alternativa ante posibles crecientes, habiéndose descartado el anfiteatro y el estadio municipal por razones de obras y capacidad. Esa misma jornada por la noche se oficiará una misa en el Estadio Centenario de Montevideo, mientras que el domingo 8 las actividades se trasladarán a Florida en el marco de las festividades de la Virgen de los 33.
4: El precio del crudo volvió a escalar con brusquedad este miércoles, después de que el presidente de Estados Unidos, Donald Trump, declarara terminado el alto el fuego con Irán y afirmara que no está dispuesto a continuar negociaciones. La reacción fue inmediata en los mercados energéticos. El Brent para entrega en septiembre subió más del 6% y superó los 78,5 dólares por barril. Vuelve a agravarse la situación en Oriente Medio. Así lo informa a esta hora Radio Francia Internacional.
5: El cese al fuego se ha acabado. Donald Trump dio por terminada la tregua con Irán esta mañana tras ataques cruzados que ponen en jaque el acuerdo preliminar para poner fin a la guerra en Oriente Medio. Ambos bandos aseguraron haber alcanzado decenas de objetivos militares. Desde la cumbre de la OTAN en Turquía, Trump dijo que para él es inútil negociar con el país persa. Y Delia Arunategui con las precisiones.
6: Además de los bombardeos, Washington revocó el levantamiento de las sanciones sobre la venta de petróleo iraní y desde la cumbre de la OTAN en Turquía, Donald Trump afirmó que para él la tregua con Irán estaba terminada. Dijo que era inútil seguir negociando con las autoridades iraníes ya que mentían y tergiversaban de forma constante lo acordado en la tregua. En represalia, los guardianes de la revolución aseguraron haber atacado 85 instalaciones militares estadounidenses en Kuwait y Bahrein con misiles y drones. Desde el inicio del conflicto, Teherán intenta mantener un estricto control sobre el estrecho de Hormuz, por donde transita una quinta parte del petróleo y el gas natural comercializados en el mundo. Irán sostiene que solo la ruta que autoriza es segura y se sospecha que ataca embarcaciones que utilizan el corredor cercano a Omán. Como consecuencia de estas nuevas hostilidades, el precio del petróleo ya aumentó más de un 5%.
5: Gracias, Delia. Y multitudes acompañan este miércoles el féretro de la ayatolá Ali Jamenei en la ciudad iraquí de Nayaf, sede de los santuarios más sagrados del Islam chiita, en el último día del cortejo fúnebre previo al entierro de mañana jueves. En el Líbano, por otro lado, Hezbollah convocó a una concentración popular al sur de Beirut, también por el funeral del líder supremo iraní.
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2: Un hombre de 70 años y una mujer de 57 fallecieron en una vivienda de la ciudad de Fray Bentos debido a la presunta inhalación de monóxido de carbono, según los datos de la investigación inicial a cargo de la Jefatura de Policía de Río Negro. El trágico hecho ocurrió en una finca ubicada en las calles Hudson y Varela, donde los efectivos debieron ingresar a la fuerza tras la alerta de los vecinos, quienes no veían al residente desde hacía varios días. Al entrar al lugar, el personal policial encontró al hombre sin vida, mientras que la mujer presentaba signos vitales debilitados y falleció horas más tarde tras ser trasladada de urgencia al hospital local. Los detalles los aportó a Inforrami el jefe de policía de Río Negro, William García.
8: No se visualiza ninguna alteración del orden de la finca, y sí se constata una garrafa que se encontraba con una olla con restos de comida seca que daba la impresión de que se había hecho su ebullición completa, y también la carga completa de la garrafa que había sido, estaba terminada con el grifo abierto, lo que presume que las personas fallecen por la inhalación de monóxido de carbono debido a la inhalación del gas.
2: Un cambista fue asaltado por dos delincuentes armados y encapuchados en la ciudad de Tacuarembó. Los asaltantes redujeron al trabajador mediante amenazas y le sustrajeron diversos objetos de valor vinculados a su actividad laboral para luego darse a la fuga. Minutos después del atraco, efectivos policiales y personal de bomberos encontraron el automóvil utilizado por los delincuentes completamente incendiado en un predio ubicado en las afueras de la localidad. Las primeras actuaciones permitieron constatar que el vehículo estaba denunciado por hurto y que fue prendido fuego de forma intencional para borrar rastros, mientras que la jefatura de policía de Tacuarembó analiza las cámaras de videovigilancia de la zona para identificar a los autores.
3: Un motociclista murió tras chocar contra un automóvil mientras escapaba de un control policial en la ciudad de La Paz, departamento de Canelones. El hecho ocurrió cuando efectivos del programa de alta dedicación operativa realizaban un operativo sobre el puente del arroyo Las Piedras y el conductor de la moto se dio a la fuga al notar la presencia de los uniformados. La persecución finalizó en la intersección de las calles Moller y Ramón Álvarez, donde el conductor impactó contra el vehículo en el que viajaban dos personas mayores de edad. A raíz del impacto, el motociclista falleció en el lugar, mientras que una mujer que viajaba como acompañante en el automóvil sufrió politraumatismos graves y debió recibir asistencia médica.
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3: Los pronósticos meteorológicos anticipan un progresivo ascenso de las temperaturas para las próximas horas, otorgando una pausa a las jornadas de frío extremo con mínimas bajo cero que afectaron el territorio nacional. Los especialistas indicaron que las máximas alcanzarán los 23 grados en la región norte, 20 en el litoral y hasta 18 en la zona costera hacia el final de la semana laborable, configurando un breve alivio térmico que no llegará a consolidarse como el tradicional veranillo de San Juan. Los departamentos que registrarán este incremento temporal en los termómetros son Artigas, Rivera, Tacuarembó, Salto, Paysandú, Río Negro, Canelones y Montevideo.
2: El tiempo continuará algo nuboso y nuboso esta tarde en el área metropolitana y en la capital, con una temperatura máxima estimada en 16 grados y vientos del noroeste de entre 10 y 30 kilómetros por hora. Pronóstico similar para toda la zona sur del país. Para el este se pronostica que continúe algo nuboso a nuboso con presencia de neblinas y bancos de niebla, esperando una máxima de 17 grados esta tarde y rachas de viento de hasta 40 kilómetros por hora en las áreas costeras. En el centro sur, algo nuboso a nuboso con vientos del norte de hasta 30 kilómetros por hora y una temperatura máxima que alcanzará los 17 grados. Finalmente, el norte del país continuará con cielo claro a algo nuboso, con periodos de nuboso, vientos del sector norte con rachas de hasta 40 kilómetros por hora y una máxima que llegará a los 19 grados esta tarde. Hasta aquí la edición de este miércoles de InfoRami.
3: Estas fueron las principales informaciones al promediar la jornada.
2: Volvemos mañana a esta hora.
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1: Cuando la gente vive en el campo porque trabaja y vive de el campo, cada tanto tiene que venir al pueblo. Ahora ya es más fácil, hay rutas asfaltadas, la gente suele tener alguna camionetita, pero cuando se tenía nada más que sulky, jardinera, volante como medio de transporte, había que organizar el viaje. Y medio como a veces hasta quedarse de un día para el otro porque los caballos no aguantaban el tirón de ida y de vuelta. Y siempre había la casa o de un pariente o de algún amigo en el pueblo que nos asesorara para tal o cual trámite, que nos permitiera quedarnos en la casa porque había que hacer un ayuno para hacer un análisis al día siguiente. Entonces esa gente era muy apreciada por los del campo, entonces el primer gesto era traerle algo, ¿viste? Cuando venían, que nunca avisaban cuando iban, y si no hay teléfono. Entonces venían, lo primero que bajan con unas bolsitas con zapallito de tronco, huevos caseros, huevo de gallina, uno dice huevo casero. Es una barbaridad que se dice, pero es de gallina. Había uno medio mala vuelta. Dijo a mamá que le mande media docena de huevo casero, dice, de gallina, acá nadie pone huevo. Y claro, tiene que ser de gallina. Viste, algún salamito en grasa, alguna cosa, y bueno, y la gente, dueño de casa, que te dice, pero para qué se molesta. Pero agarra. Y este era el caso de una señora mayor que venía ya con la nieta, pero la nieta no era una criatura, andaba en los 18 años ya con el secundario terminado, y es la que la ayudaba a la abuela a hacerle los trámites, las cosas, porque ella era media torpe, muy, no por los años, sino porque no había sido muy, muy instruida. Y llega doña Felisa, pero qué gusto de verla, doña Felisa, dice, pero baje, y bajan las cosas. Bueno, ¿y en qué le puedo ser útil? Ay, dice, lo primero un baño, porque vienen del campo. Y bueno, gente mayor, tiene más exigencias en ese sentido. Dice, bueno, ya la hacen pasar al baño. Bueno, y ahora acá, mire, yo antes de, pues tenemos que ir a hacer la lista de mercadería, ahora llevarla a la provista. Pero queríamos a ver si podemos hablar por teléfono, dice, con los Martina, dice, para no atravesar el pueblo y a ver si no están. Y entonces para decirle que vamos a ir para allá, que tenemos unas cuantas cosas para ellos. Y hable. No, dice, yo esas cosas no. Que hable, nunca hablé yo, pues, que hable mi nieta. Y dame el teléfono, bueno, acá está anotado eso. Y la chica, muy despiertita, se ve que sonaba y no contestaban. Y la abuela inquisidora, viste, con la cabeza así, y no contestaban. Y dice, no contestan, abuela. Y dice, escuchá si ladran los perros, capaz que están en el fondo.
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1: Mujer de una suerte de peón golondrina, también mujer de viajante. El viajante de comercio también se va 2-3 meses por ahí. La señora de este viajante, de moral distraída, diría yo. Tenía un atenuante. Se ve que de chica la asustaron con el cuco y usted sabe que nunca más pudo dormir sola. No tengo que explicar más nada, ¿no? Un día vuelve, che, sin avisar el jefe de la familia. La mujer dice, ¿qué haces acá? Dice, ¿no es mi casa esta? Pero vos tenías que estar entre el león. Pero me llamaron de la gerencia porque van a retirar una línea de productos de la venta y van a incorporar unas nuevas líneas de unas nuevas representaciones que tenemos a nivel mundial, y nos citaron a todos los gerentes de venta acá. Pero ¿y cómo? ¿Te molesta que haya vuelto? Pero no, viejo, ¿cómo decís? Lo que pasa es que ella tenía un simposio a la noche. No, es que me tomó de sorpresa y me hubiera gustado prepararte algo, pero hoy va, nos arreglamos con cualquier cosa. Bueno, anda y ponete cómodo, date una ducha. Lo que quería que se fuera porque ella quería atajar los penales, o por la puerta o por teléfono No sé, no le terminó de decir esto, che, tocan el timbre de la puerta. ¡Fa! Y la mujer pegó la espantada y fue a ver de parar la jugada. Y le vuelve el alma al cuerpo porque la que había tocado el timbre era una de estas mujeres que venden cosméticos a domicilio. Viste que van a tu casa y la conmueven a nuestras mujeres con los logros de esas cremas, ¿no? Porque... con esta y si le hemos sacado las arrugas a una tortuga, con eso le digo todo. Y hay una para cada cosa. Y las mujeres compran de todo y después no se acuerdan para qué era una y para cuál la otra. ¿Para qué era la de tapa verde? Y le abre la valija a la otra y le tira toda la cosa ahí. Y le dice, andá viejo, lo que no quería que esté cerca el teléfono. Andá, ponete cómodo, ponete un pijama, una cosa. Y se estaba yendo, che, y suena el teléfono. Y ella que corre para agarrarlo y el marido que lo agarra de paso, que ya se iba. Y la mujer queda ahí entre la crema de la cosmética y el repollo allá para ver qué. Y el marido dice, no sé, dice, pregunte en prefectura, yo no le puedo decir. Pregunte en prefectura, yo no sé nada de eso. Y cuelga. Y la mujer dice, ¿quién era? No sé, dice, un tarado, preguntaba si había moros en la costa.

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1: Yo suelo recibir cartas de toda índole. Entre ellas recibí una carta de una religiosa. Me dice la religiosa, y yo esto por eso lo destaco. Dice: usted que es tan proclive a contar cuentos de curas y de monjas, acá le mando material. Dice: teniendo en cuenta, dice, que las religiosas somos mujeres que consagramos la vida a Dios, pero que eso no nos convierte en virtuosas. A veces también las religiosas tenemos falencias. Una de las falencias es la convivencia. Es muy difícil convivir en comunidades cerradas. Y por ahí salen algunas debilidades que tenemos aún las religiosas. Entonces me cuenta de unos cortocircuitos que había entre unas monjitas nuevas y la superior. Colegio de estos, tipo convento, con pupilas. Y dice que había una, la hermana Esther, que era bravísima, de traviesa. De las jóvenes, y la volvía loca la superior. Y era el cortocircuito, estaba declarado, estaban ahí, trataban de que no haya chispazo cerca, pero... Y esta, muy traviesa, le encargó a una de las alumnas que era de campo, una de las pupilas, que consiguiera un loro, pichón. Y le enseñaron a hablar, que pida a la papa, la papa, la papa, muera la superior. Cuando lo tuvo bien entrenado, un día lo soltaron en la enredadera de las galerías del colegio cuando estaba la formación completa. Y el loro empezó, la papa, muera la superiora, muera. Y las carcajadas, todos muertos de risa. Y la superiora, la vena, se le notaba, che, en el hábito, la vena hinchada. Pero no podía decir nada y para colmo estas otras se reían así, tapándose la boca. Pero ¿quién habrá sido la diabla? Decía, por las alumnas, le echaban la culpa a las alumnas. Y las superioras lo tenía todo muy clarito, pero no podía hacer, mucho menos espantar el loro, querer matarlo, que era una impiedad que no se podía dar el lujo como religioso. Se aguantó y a los 2 meses más o menos se fue a hablar con la madre provincial. Dice: madre, mire, trae una amargura. Porque ahí está. Estas monjitas nuevas, ¿vio? Han amaestrado un loro, mire, para que grite muera la superiora y se matan de risa. Y le echan las culpas a las alumnas, pero yo sé que es la hermana Esther, porque es la más diabla de todas. Y yo quiero que la sancione, que la traslade. Y la madre superiora, en vez de echar leña al fuego, pone el paño frío. Y dice: pero madre, son hermanas jovencitas. Están en la edad de estas travesuras. ¿A usted se olvida cómo éramos nosotros? No, pero no va a comparar, porque siempre, ¿viste? Bueno, no va a comparar. Y nosotros éramos tan degenerados como los hijos nuestros, pero... Y entonces, no va a comparar. Y si usted no se acuerda que usted fue la que me alcanzó el balde con agua para que lo pongan en el contramarco de la puerta de la superiora... Que le caiga en la cabeza. Yo era así, dice usted. Era... Ah, sí, ahora que me acuerdo. Bueno, en vez de sancionar, vamos a hacerle un juego parecido. Yo tengo un loro acá que no se parece al del convento suyo. Este lo crié yo. Y lo único que hace este loro es rezar. Es mi compañero a la noche en la celda, me contesta las letanías cuando... Me contesta el rosario, para no rezar sola, rezo con él. Cuando no estoy yo, él mismo se pone a rezar en los rincones. Sabe todos los cánticos de iglesia, recita los salmos. Así que usted lo pone al lado del otro y este le va a sacar las cosquillas y va a ver que al tiempo aquel loro se va a olvidar de muera la superiora y va a ser rezador como este. Y le da el loro y se lo lleva. Al mes y medio la llama la madre provincial a la madre superiora del convento. La madre provincial le habla: madre. ¡Ay, pero qué gusto! ¿Y a qué se debe el honor? No, la llamo para ver cómo andan las cosas. Bien, bien, acá. Sin muchas novedades, trabajando, es así como siempre. Pero ¿y del temita aquel, el problema del loro, mejoró? No, ¿qué va a mejorar? Está de mal en peor. ¿Por qué? ¿Y por qué cuando el loro degenerado de acá grita muera la superiora, el suyo le contesta, te rogamos, señor?

Si ustedes me preguntan a mí, y de todos los cuentos con picardía, ¿a usted cuál es el que más le ha gustado? Es un cuento que a mí me contaron en Uruguay. Y esta historia me la cuentan a mí, yo vengo y la cuento. Acá. Cuando uno cuenta por radio algo de uno, deja de ser de uno. Ya la gente lo toma como es de ellos y algunos colegas también. Si respetaran las reglas de juego del cuento como está narrado, a mí no me importa, pero algunos aguarangan cosas que no eran guarangas. Entonces ustedes lo tienen que haber escuchado muy aguarangado este. Yo se lo voy a contar como me lo contaron a mí me parece hermoso. Don Hilario, ¿quién era? Era un vecino del pueblo. ¿Y por qué era destacado? ¿Tenía plata? No, era jubilado. ¿Y era muy viejito? No, un tipo vital. Jubilado, pero bien. ¿Y qué hacía en el pueblo? Las cosas de los pueblos. Después del mate de la tarde, che. El mate de la tarde es después de siesta. Tirando a la tardecita. Salía a estirar las piernas. Caminar. Saludar gente. Ahí esos bares que sacan las mesas afuera en verano. Sentarse ahí. Y saludar abrazos revoleados, porque en los pueblos es así. Para colmo, este era saludador como peón de vialidad. Y le encantaba. ¡Adiós! ¿Qué tal? ¡Le doy arriba! Y un día dice que estaba en la plaza, Hilario. Sentado en esos bancos de plaza y de patas estiradas, manos atrás. Y de allá venían dos señoritas. No tiernas. Con algunas horas de vuelo, las dos. Un empujón más y entraban a jugar para veterana. Pero viste que la mujer, cuando está por ser veterana, se agarra de la pintura para no entrar a jugar en veterana. Y se revoca con espátula, ¿viste? Porque... Y estas eran las dos, solteras. Y... Entonces, a las tardes, levantaban los caídos, y salían. Y venían de costado como potranca carrera las dos de allá. Y dice que con Hilario las entra a mirar y las acompaña con la vista, como trayéndolas. Eso hacen los jugadores de bocha, no sé si han visto, aunque sea por televisión, el tipo que arrima en la bocha, ¿viste qué hace? Es todo un rito, ¿viste? Una ceremonia, y cuando la larga, la acompaña con el cuerpo, ¿ves? Hace movimientos con el cuerpo como acompañando la bocha. El jugador de golf hace eso con la pelota, que la sigue como poniéndole el alma, como para que no caiga en la laguna. Este hizo eso, se las venía trayendo con la vista. Y cuando pasan frente a él, él le dice: adiós, las buenas mozas. Que fue una cosa linda para un señor mayor y dos señoritas aseñoradas. Lo que cabía ahí es que se sonrieran o una de las dos se diera vuelta y dijera gracias, porque fue una galanura. Fue un requiebro respetuoso, no le faltó el respeto. No. O sea, cuando pasa le dice adiós, las buenas mozas, una de las dos guaranga se da vuelta y le dice: lástima que nosotros no podamos decir lo mismo. Y el viejo sobre el pucho nomás dice: y hagan como yo, mientan.

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1: Esto no es que sea un lujo,

lo de los micrófonos, porque uno es para sala y otro es para grabación, grabando ya la charla que voy a hacer. Señor técnico, tal vez algunos de ustedes ya me conozcan y otros me van a descubrir ahora. Yo no soy tan necio como para creer de que todo el mundo sabe quién soy. Además, a veces hay gente que compra una entrada para hacer un beneficio. ¿Y qué? Y llega el día de la función y casi siempre la mitad de la sala viene decididamente a verme a mí y la otra mitad viene porque ha venido la otra mitad. Casi siempre la que decide es la mujer. Sobre todo cuando es beneficio de parroquia, está clavado que la que compra la entrada es ella. Entonces llega el día de la función, para colmo un día como hoy, miércoles, la mujer le dice al marido cuando llega al trabajo viejo, dice, hoy es la del teatro. ¿De qué? El beneficio que está en la andricina. Y el marido le dice, ¿oye? Hoy. ¡Oh! Y ya lo dice con una cara de asco que le habla a las claras de que no tiene ninguna intención de venir. Entonces, si ya sacaste la entrada, y claro, si es beneficio, hace 4 días que la tengo. ¿Por qué no vas con la vecina? No, señor. Vos venís conmigo porque no soy ni viuda ni separada. Entonces yo tengo que trabajar 3 veces bien para agradarle al tipo. Porque si no, la vuelve loca la vuelta la mujer. Le amarga el regreso, ¿viste que me hiciste perder la noche con el abombado ese? Entonces yo tengo que, en lo posible, hacer que se vaya contento. Y la tarea mía es que ustedes se vayan mejor de lo que entraron. Como soy provinciano, soy de narración extendida. No soy muy proclive al chiste, yo soy más proclive al cuento. Y el cuento lo deben saber los que han estudiado algo de literatura, que tiene planteo, desarrollo y epílogo, y el chiste no, porque el chiste es de zonas apuradas, que son las grandes ciudades, los grandes conglomerados humanos, ¿no? Que son las ciudades de cualquier lugar del mundo, que tiene pautas de vida distintas a los puebleros. No es ni mejor ni peor, es distinta. Si yo fuera contador de chistes de teatro de revista, le diría, una vez un tipo le dijo al otro, y acá ya está marcada la pauta de vida de la ciudad. Ya le dije un tipo, ya no le puse nombre, ni le dije cómo era, ni qué rostro tenía, ni de dónde venía, ni para dónde iba. Era un tipo, así es la ciudad. Usted se puede atropellar con 1000 personas, 2000 personas, cruzarse en un subterráneo, pero no sabe quiénes son. Son miles de personas que son tipos. Y un tipo le dijo al otro, estoy encantado, che, porque ahora puedo comer de todo. No me diga, y se te dio de alta el médico. No, y se saqué el PRODE. Y ese es el chiste. Ahora, si ustedes me preguntan a mí, bueno, y eso trasladado a cuento, ¿cómo sería? Y ahí está la cosa. Yo ya para empezar al tipo le pondría nombre. Ya para mí no sería un tipo, ya sería un Abelardo. Y ya lo haría venir del lado de allá para que tenga el lado para venir, porque tiene el lado para venir. Porque el Abelardo que yo conozco y me acuerdo vivía del otro lado de la vía. Y en los pueblos no hay más remedio, o vivís de este lado de la vía o del otro lado de la vía. Y los que viven de este lado de la vía suelen decir en voz alta, che, con ciertos aires, nosotros vivimos de este lado de la vía. Y los que viven del otro lado dicen, nosotros vivimos del otro lado, pero después nos vamos a cambiar. No sé por qué será, pero nadie quiere vivir del otro lado de la vía. Pero don Abelardo no tenía problema, che, porque él no tenía complejos sociales. Él vivía del otro lado de la vía y vivía bien. Tenía sus gallinas, sus pollos, todo. Y se cruzaba para este lado de la vía porque le gustaba comprar galletas en lo de Galarza. La panadería de los Galarza que horneaban a las 11:30. Porque a él le gustaba comer con galleta caliente. Porque había otras panaderías del otro lado de la vía, pero que horneaban a las 7:30 de la mañana. Entonces para las 12 ya estaba fría la galleta para don Abelardo. Así que se cruzaba. Y venía como siempre, de bolso el pan.
alpargata, bombachas batarazas, faja negra, tipo vasco. Esa corralera azul sanforizado tipo ferroviario de antes. Y sombrero con toda la ala para atrás como para tomar leche en tarro. Clima nuestro, calor a las 11:30 de la mañana, picaba el sol, se cruzó de vereda porque en aquella vereda había sombra. La vereda del banco, que es edificio alto. Y a continuación la tienda de los Mendiola. En la altura de la tienda de los Mendiola lo vio el Evaristo que venía del lado de acá. El Evaristo es el que está casado con la hija del jefe de la estación. Que parece que no andan bien las cosas. No, parece que iba mucho el cartero y nunca llevaba carta. Y cuando lo vio al Evaristo, che, don Abelardo lo llamó y le dijo. Y recién le dijo lo que un tipo le dijo al otro. Y usted le puede caber el derecho de decirme, está bien, sí, está pintoresco el relato, pero muy largo. Y yo lo único que quería decirles es que con esto, con esta pintura, demostrar la diferencia de pautas de vida. De pronto en una ciudad, en un solo edificio de departamento en propiedad horizontal, viva más gente que en un pueblo chico. Pero difícilmente se conozcan tan íntimamente como la gente de un pueblo chico, por desparramado que sea el pueblo. Lo que le quería demostrar que en un pueblo hay tiempo para saber que don Abelardo se llama don Abelardo. Para saber que vive del otro lado de la vida. Que compra galletas en lo de Galarza, que el Evaristo está casado con la hija del jefe de la estación y que la cosa no anda bien. Entonces, establecidas las pautas, vamos a arrancar con el cuento y también con el chiste, porque no lo vamos a desechar. Y le vamos a buscar el costado del humor que pueda tener, no todos, pero unos cuantos trabajos, de los muchos que solemos hacer para sobrevivir. Y el primero que ha trabajado, para hablar de trabajo, tiene que haber sido Dios, que construyó este mundo para nosotros, para que nosotros lo disfrutemos y lo compartamos, y nosotros de agradecidos lo estamos tratando de reventar. Porque en cualquier momento alguno va a apretar un botón rojo, no va a quedar ni el loro acá. Pero mientras tanto vamos a seguir suponiendo que todo va a andar bien, y la relación directa de Dios con los hombres son precisamente los templos de las distintas confesiones religiosas. Yo voy a hablar de la que yo conozco, que es la mía. Soy católico. Conozco el ámbito parroquial, como muchos de ustedes sí lo son. Dentro de la parroquia, ¿qué tenemos? El cura, párroco, que es una suerte de médico del alma. ¿Por qué digo esto? Porque están convencidos los científicos que este es el siglo del psicoanálisis. Y yo creo que hace unos cuantos siglos que hay sacerdote y hay confesión religiosa. Y desde que hay confesión religiosa hay psicoanalista. Cuando usted va al psicoanálisis, va a ver al psicoanalista, paga la tarjeta, entra, lo acuestan en un diván y el psicoanalista le hace contar todas las porquerías que ha venido haciendo en su vida. Ese es el tratamiento del psicoanálisis, para liberarlo, para que usted se asuma. Y cuando usted se va a confesar es lo mismo, nada más que no te hacen acostarte, tenés que arrodillarte, pero no se paga. Usted va con la carretilla de los pescados, los descarga ahí en el confesionario, al cura le queda la cabeza así, escuchar porquería. Y uno hace como las gallinas, se sacude y empieza de nuevo porque acaba de descargar. Y cuando tomamos la primera comunión, que es la primera vez que nos enfrentamos con el confesionario, la cosa no es grave. Porque no hay pecados para confesar. A los 9 años no ha habido tiempo de pecar tan fiero. Son travesuras las que confesamos. Entonces el sacerdote le dice, ¿tenés algo para contar, mijo? ¿Qué hiciste? Bueno, yo fui el que rompió el foco del club de un hondazo, ese que nadie sabía quién fue, fui yo. Porque no me dejaron entrar ese día, no tenía para la entrada yo. Mirá vos, ¿eh? ¿Y qué más? Yo fui el que la partió a la abuela de atrás el día del cumpleaños cuando iba a sopar la vela. Y yo fui el que le pegué el chicle en la trenza a la Felicia cuando iba a decir el verso y después no subió porque se puso a llorar. ¿Estás arrepentido? Sí, padre. ¿No lo vas a hacer más? No, padre.
5 Padre Nuestro, 5 Ave María, 3 Gloria, un Credo y a la fila. Eso para la primera comunión. Ahora después el asunto. Viste, cuando andás en los 18, los 20. Ahí ya son pecados. Y uno le cuerpea al kiosquito, viste, entra y... Y empieza a hacer uno con la confesión lo mismo que con el dentista. Uno de estos días voy. Y termina con la dentadura postiza, porque siempre es así. Le digo porque a mí me fue pasando esto, un poco también por el oficio mío que me tiene siempre fuera de casa los fines de semana. Entonces, me cuesta un poco ir a confesarme con cualquier sacerdote. Yo tengo mi cura consejero. Entonces fui dejando. Hasta que un día me vi en Bretau, tengo que ir a confesarme para un requisito familiar. Y entré a contarle, y tenía un atraso bárbaro yo con... No había ni agarrado voleo con el relato. Y el cura me dijo, no, dice, para perdonarlo usted vamos a necesitar de cardenal para arriba. Así que no me dejó seguir. Hay mucha gente, usted, que tiene que haber vivido alguna vez en un pueblo chico, como yo, y que tiene mis años o más años que yo. Y deben recordar, los que vivíamos en pueblos chicos, que no había costumbre antes, en los pueblos chicos, de salir a comer afuera, que es una costumbre muy moderna. Otro antes, como todo estaba cerca, se comía en la casa. Si íbamos al cine, si es que había cine, se cenaba antes o después, pero en la casa de uno. Si íbamos al baile, se picaba algo antes y se reforzaba la vuelta. O si era para el baile la cooperadora, se le hacía un gastito en el baile, unos sándwiches chorizo, una empanadita, pastelito de dulce con almíbar y grajea, que hacían para donación, ¿sabes? Para hacerle el gasto a la cooperadora. Pero se comía en la casa de uno, y esto en estas emergencias nomás, para una cooperadora, para un asado del club, que íbamos todos con los cubiertos y los platos, teníamos que llevar la servilleta, todo, ¿de acuerdo? Pero después comer afuera, no había costumbre. Pero empezó todo este tema también de las vacaciones y la gente a la fuerza tiene que acostumbrarse a comer afuera. Te va de vacaciones y al no querer, tiene que o cenar afuera. Y cuando usted no conoce el lugar, sale a relojear los ambientes. Si usted va con su patrona en buenas relaciones, no hay problema, porque usted se da el lujo de pararse en la vidriera, mirar el menú que suelen pegar en la vidriera, y puede relojear la lista de la derecha, que es donde están los precios, para ver si se ajusta a su presupuesto. Pero si andás tirante con la patrona, no. ¿Viste que siempre hay motivo para pelearse cuando uno está de vacaciones? Estás en una playa y dices, ¿qué mirás, che? Estás al lado mío, che, respetame un poco. Entonces queda la cosa medio tirantón. Y encima salís a cenar y te parás a mirar, además del menú, el precio. Corres el riesgo que tu mujer te diga, ¿estás por hacer economía conmigo, che? ¿Para gastarla con quién la plata? Entonces, para evitarse esos problemas, vos entrás sin mirar. Te podés llevar cada clavada. Si las mesas son medias chiquitas, medias egoístas, bueno, no hay peligro. Pero si son esas redondas, generosas en tamaño y un mantel blanco casi hasta abajo de buena calidad y otro mantel atravesado casi tan generoso como el anterior y con volados, y las sillas son tapizadas, estás líquida. Y no quieras encontrar un florero con una rosa, porque ya tenés que entrar a bajar la rueda de auxilio, porque el guadañazo va a ser terrible. Y en uno de esos restaurantes así pitucones estaba cenando un señor en la mesa 4, solo el tipo. Termina de cenar, le dice, mozo, la adición, le traen la adición, y te traen la faturita en un plato para que no se caigan los nudos. Y mira la cuenta, che, era exageradamente abultada la cuenta. No tenía nada que ver. Era una barbaridad lo que le cobraban. Le dice, mozo, sí señor,
Mire, no lo tome a mal, le hago una consulta. ¿Por qué no le dice a su patrón si no quiere tener una atención con un colega, con alguien del gremio? Pero cómo no, permítame, agarró un ratito, va y le dice, jefe, el de la mesa 4 dice que es colega suyo, que es del gremio, si no le quiere hacer una rebajita en el precio. Sí, déjalo, lo atiendo yo. Y sale de atrás del mostrador y dice, buenas noches, mucho gusto. Me decía el mozo, dice que somos colegas, que somos del gremio. Pero qué bien, dice, ¿y dónde tiene usted el restaurante? No, dice, yo soy asaltante.

No debe haber empresa, por pequeña que sea, que no tenga departamento administrativo, conocido vulgarmente como oficinas, oficina contable, oficina. No debe haber oficina que no tenga jefe o gerente. Y no debe haber jefe o gerente que no tenga entre sus empleados a alguien que se llame García o Fernández. Si no, no es de acá. Y lo habían llamado a Fernández de parte del jefe. Viejo ratón de oficina, Fernández. Viene a la mañana temprano y dice, buenos días, señor jefe. ¿Me dijeron que usted me llamó? ¿Sí? Sí, Fernández. Yo lo mandé llamar. Pase, Fernández. Cierre la puerta, Fernández. Siéntese, Fernández. Vea, Fernández. Hace cosa de 6 meses, si mal no recuerdo, usted pidió un permiso especial para retirarse a su domicilio porque su señora iba a traer un niño al mundo. Se le concedió el permiso y hasta nos alegró el motivo. Porque esta es una empresa, por si no lo sabe, de profundo sentido humanitario. Hace cosa de 3 meses usted se olvidó que ya había usado ese argumento y volvió a pedir permiso para retirarse a su domicilio porque su señora iba a traer un niño al mundo. Y no crea que me pasó para el cuarto. Yo lo dejé que se fuera porque pensé que usted andaba embarullado en algo gordo por olvidarse un detalle tan importante. Pero me parece una falta de respeto, Fernández. Además de falta total de memoria. Que por tercera vez, Fernández, en 6 meses, usted vuelva a pedir permiso para retirarse a su domicilio porque su mujer va a traer un niño al mundo, Fernández. ¿Qué es su mujer? ¿Marciana? No, dice partera, ¿eh?

A ver si se acuerdan los que son cuarentones, cuando nosotros andábamos por los pantalones cortos, era costumbre para los chicos y para los grandes, en aquel entonces, cualquier dolor que anduviera por el área del oído, las muelas o la garganta, las madres, las tías, las vecinas, las abuelas lo resolvían con qué, pañuelo de cuello de papá, atado desde acá abajo, bien de la donde terminaba la pera, tapando casi las orejas y doble nudo arriba en la mollera, y el sobrante te quedaba como oreja de conejo ida en vicio. Para lo único que yo creo que se justificaba un pañuelo atado ahí era para la papera, porque era cuando teníamos papera, las madres nos ponían una pomada que todavía se usa, que se llama belladona, que es verde y olorienta como ella sola. Entonces te ponían la pomada, un pañuelo de mano de papá y después el pañuelo de cuello para que no se ensucie, ¿no? Te ataban bien fuerte y te decían, anda para adentro. Oh, mami, yo quiero salir para afuera, los chicos están afuera, mami. Anda para adentro, no te puedo explicar por qué, pero no podés correr con papera, anda para adentro. ¿Por qué las madres tenían pudor para explicarle a los chicos cuál era la terminal del viaje de la papera? Y lo que hay que hacer con los chicos es buscar la manera adecuada de explicarle, pero no ocultarle las cosas, porque a veces, por ocultárselos, hay problemas más serios. Hay que explicarle a los chicos, de manera prudente también, ¿no? Y lo peor es que era, no había límite de edad, gente grande, andaba tipo de 50 años. Pañuelo atado. Y venía un tipo tremendo, grandote, y dice que en los pueblos somos metidos. ¿Qué te pasa, hermano? ¿La muela? ¿El oído? No me va a decir, dice que a esta edad recién te apareció la papera. Y el otro le arrancó el pañuelo. Y dice, habla claro. No, dice, estoy viniendo del entierro de mi suegra. ¿Para qué te pones el pañuelo así? ¡Ay, se me lo até así fuerte para no morirme de risa! Hay alguno. Hay uno que tiene que ver con una pareja de italianos en un barco de estos cruceros que se hacen de placer. ¿Te vieron esa serie que hay, El crucero del amor? ¿Vieron cómo es la cosa? ¿La vieron bien? Que nadie sale que no esté enganchado en algo. ¿Vieron como que sea viejo? Igual. Bueno, esto es igual, pero la edad de los protagonistas, perdón, no tenía nada que ver con los del el crucero del amor. Un hombre de 40, 42 años, bien parecido, italiano, el hombre de mundo. Un galán. Estaba sobre el bar, uno de los bares de a bordo, en la barra, revoleando el vaso de whisky en las rocas, como dicen los... Y un hielo. Y en eso viene una chica italiana bien parecida, joven pero no tiernita, era señorita. Una vela sin orina y él la mira, la deja pasar y ella dice, una estrega. Y por el acento él le dice, es paisana mía. Y ella lo mira y dice, si es italiano, sí. Ecco. De la Lombardía, dice, del Véneto. Y ya brindan, y ya le pide que le acepte el trago, y le invita con otro trago, y ya se empiezan a conversar, se establece una corriente de simpatía, le invita a cenar, después a bailar, quedaron en juntarse al otro día para desayunar, y sigue así, una cosa muy, muy, muy simpática, muy linda. Y contra lo que pueden estar opinando, se enamoraron hasta las muelas los dos. A tal punto que él le propone matrimonio. En un buque de estos cruceros que son de placer, eso era una cosa tan a contrapelo. Y ella lo mira y le dice a él de que cualquier mujer se siente un poco... lo que espera cualquier mujer de cualquier época del mundo, de que un hombre
le diga esto. Ma, dice, en una circunstancia como esta todavía es más asombroso. Y dice, y yo te confieso de que yo también estoy enamorada. Y si me agrada sobremanera de que esto ocurra. Y le dice él, ma, y como los dos tenemos una vida hecha, en el momento que yo te conozco, pienso de que he nacido de nuevo. Entonces te propongo de que los dos hayamos nacido aquí, en este crucero, y que ninguno le pregunte al otro cómo era la vida antes de cada uno, como forma de preservar la armonía de la pareja. Nuestra historia arranca acá. Y entonces dice, tú sabes que yo lo he pensado, mas no me parecía prudente, sobre todo propuesto con una mujer, y menos con un italiano. El hombre siempre quiere saber la historia de la sua mujer, de la sua moglie, mas siendo italiano con más razón. Dice, pero el caso mío es particular, yo soy un hombre amplio, generoso, de criterio, hombre de mundo. Dice, y confirmamos la promesa de que en este momento hemos nacido y nadie le pregunta al otro por nada que haya ocurrido antes. Y así van para adelante, hermanos, se casaron. Van de luna de miel a un hotel de 5 estrellas. Balcón interior en forma de media luna. Piso octavo. Se asoman, miran para abajo, en el medio del parque interno del hotel, una piscina con un agua tan celeste como transparente. Y ella le dice, Francesco, no te enfades de que me nada un poco antes de... Y no, dice, ¿por qué? Ey, pide, si tiene apuro, más, dice, es tu gusto, es mi debilidad. Dice, yo te espero. No te enfades que no te acompañe. A mí no me atrae el agua. No, no, dice. Entonces ella se pone el traje de baño, baja con la toalla y cuando llega abajo le hace... ¡Francesco! Y ella dice, ¡Angela! Y ante los ojos asombrados del marido, la mujer se saca la toalla y se tira a la piscina. Y entra a hacer maravillas en la pileta esta. Era una nadadora exquisita, pero todos los estilos. Y él pensó, padre Román, dice que me he casado con una campeona olímpica. Más cómo no me lo ha dicho. Y esta iba para el costado, para atrás, para adelante, de pecho, de mariposa, de pata para abajo, pata para arriba, era una cosa de loco. Y este pensó con cierto egoísmo, más, dice, qué maravilla, pero con cierto egoísmo dijo, esta va a venir mortal cuando viene. Y no, cuando llega ella era una lechuga y se venía secando, dice, Francesco, te agradezco tanto tu paciencia, más, dice, era un gusto, me quería sacar. Hacía tanta que no, nada, a veces estoy contenta. Él dice, mamá, me lo dice tan naturalmente y tan sencillamente, más, dice, que, ¿cómo era cosa? ¿Qué? Es lo que acabo de ver, un asombro, que campeona olímpica, ¿no? Quedamos en que nadie le pregunta al otro que era antes. Más dice, más que tiene que ver una cuestión sentimental con una cuestión deportiva. Ah, pero una cosa trae la otra y... Más dice, no me deje con la espina, yo quiero un poco de esa vela. No, quedamos que ninguno le pregunta al otro que era antes. Nah, dice, no me haga esto. Y yo te prometo que sea lo que sea, yo no me enfado. Usted lo promete, palabra de hombre, te prometo. Bueno, siéntete. Se siente, dice, bueno. La tua moglie, dice, tu mujer, tocándose el pecho, ante, era una trota cash. Blanco se quedó el tano. Ma, dice, ¿qué tiene que ver esa barbaridad con lo que yo te pregunto sobre tu habilidad para las narraciones? Dice, porque yo era trota cash, pero en Venecia.

0: Claro. Y el mamado de velorio que está en un velorio, que se gestó en un velorio, como los chicos que se vuelven traviesos y no lo hacen por ser traviesos, sino porque lo hacen para tratar de llamar la atención, trata también él de llamar la atención porque el vino le ha soltado los duendes de la inhibición. Entonces sabe que tiene que ser respetuoso, pero él quiere que se note que él está. ¿Y dónde puede llamar la atención en un velorio? Adentro, donde está el homenajeado. Y usted lo va a ver, tienen que haber visto alguno. Parado al lado de la cabecera. Él solo se declara en custodia, nadie lo pone ahí. Y debe pensar para sus adentros que es granadero, por qué sé yo. Y de al rato colabora. Y mientras está ahí, escucha las cosas que dice la gente que pasa por enfrente de un féretro, que son las mismas cosas que dijeron los abuelos de nuestros abuelos, y que van a decir los nietos de nuestros nietos, porque son frases hechas, acuñadas, y quedan en la familia. A ver, hagan memoria, a ver si alguna vez nos dijeron esto. Dos amigos del muerto llegan juntos. Y entran juntos y se paran al lado de la cabecera los dos. Y invariablemente hay uno que le dice al otro, ¿qué me dice de esto, José? ¿Qué me dice? ¿Pero qué me dice, don? Si el otro tuviera sentido el humor, le diría, ¿qué quiere que le diga? Para mí está muerto. Porque desde el punto de vista de la lógica, medio desgolletado el asunto, ¿no? Después está el otro, el que te da la primicia. Pero usted sabe, doña Azucena, hace 3 días hablé con él. Y si estaba vivo y no era mudo, ¿qué tiene raro que haya hablado? ¿Pero lo decimos como primicia o no? Yo hablé con él. Y el tercero es el filósofo. El culto. Que te mira como diciendo, guarda con lo que voy a decir. Pensar, don Luis, que todos vamos a terminar en lo mismo. Y voy a decir, menos mal que me avisó, porque en una de esas sigo viviendo y no paro más. Gracias. Y otra vez eran dos, che, los mamás, uno de allá y otro de acá. El de acá medio durañón, viste, medio duro. Y el otro no, sentimental, el de allá. Y llanto que andaba cerca, él se enancaba. Para acompañar sería, digo yo. Lloraba alguna mujer, viste, que son algunas de llanto fácil. Y él también. Y se quedaba en eso. Y este no, impertérrito acá. Y habrán visto ustedes que hay gente que, mujeres que lloran auténticamente, o para adentro, o para afuera, pero lloran. Y son honestas. Pero hay otras que van para cumplir, ¿no? Lloran un poquito, ahí para que no digan no lo sintió el pariente. Y algunas hasta se desmayan para que las atiendan un poquito. Y cayó una de esas mimosas, justo al lado del mamado sentimental, chepa. Y se afirmó un poco así, ¡ah! Y se fue para abajo. Y se desmayó. ¿Y cuántas veces habrán presenciado ustedes un desmayo? En un desfile, en un cine, en un teatro, en misa, en una cancha de básquet. Vieron que se desmaya alguien y las propuestas para solucionarle el problema son infinitas. Cada uno tiene una fórmula distinta. ¡Échenle en agua, échenle en agua! ¡Agua, échenle! ¡Hágale oler alcohol, mija! ¡Cómo agua! ¡Perfume, traiga perfume, tráiganle perfume! Mójele las muñecas, mójele las muñecas. Póngale hielo en la sien, hielo en la sien. Y le haces caso a todo y la matas ahí a la tipa. Y optaron por lo más práctico. Saquen la pajuela que tome aire y la... Estaqueada la saca. Y quedaron solo de golpe, che, los dos mamás. Y se hizo un silencio medio como para... para cortarlo con un cuchillo y tal vez el sentimental, tal vez para romper el silencio. Lloró un poquito. Y le habló a su compañero de este lado.
1: Así es la cosa, amigazo. Hoy estamos, mañana no estamos.
0: Y el de este lado le dice, mañana para qué vamos a estar si lo llevan esta tarde. En este último noviembre anduve por Australia actuando para argentinos que me han convocado por segunda vez. Argentinos que, bueno, hacen lo que hicieron nuestros padres, o nuestros tíos, o nuestros abuelos. Son inmigrantes allá. Entonces les agarra la nostalgia y de tanto en tanto nos llevan a alguno de nosotros. Alguien que cante tango, alguien que cante folclore, alguien que cuente cuentos. Y yo le preguntaba, aprovechando que estaba en Australia, un lugar tan distante y tan distinto, ¿de qué se ríen los australianos? Porque yo, el inglés mío es de naufragio, es para comer nomás. Y parezco Tarzán, ¿viste? Yo querer... Entonces le preguntaba, veía que se reían y ellos entienden el idioma. Y si hay dos ponencias, está el que le gusta la cosa muy subida de tono, que incluso la tienen para consumir en televisión, hay horarios para eso, y el otro, che, el humor cándido, que es una cosa parece ilógica, ¿no? Pero les gusta el humor así con, por ejemplo, cuentos con animalitos. Y ahí me prendí yo, porque a mí me encantan los cuentos con animales, porque propone la fórmula del absurdo. El hecho que un animal sea protagonista de una historia ya es absurdo. ¿Cómo va a hablar un perro con una gallina y se ponen a discutir el fútbol? No puede ser. Pero eso es lo gracioso. O lo absurdo, como el señor vecino ese que sale a las 3 de la mañana en pantuflas y le golpea la puerta al vecino. Y le dice, vecino, si ese perro no deja de ladrar, dice, yo me voy a volver loco. Y el vecino le dice, yo también, dice, porque no es perro, es gato. Y yo me traje algunas cosas allá y algunas les dejé. Yo les dejé un cuento que me habían contado en Santiago del Estero. Me había contado un santiagueño, dice que en la noche de luna llena de Santiago del Estero, contra el redondel de la luna llena se había recortado la figura fantasmagórica de un murciélago. Y no iba por casualidad a las alturas, sino para desde la altura detectar el perfil del cuerpo de su víctima, para calcularle el cuello y la yugular y bajar en raudo vuelo a cumplir su macabro cometido. Y cuando estaba allá arriba, detectó al trasluz de la luna el perfil de un cuerpo robusto, de un hombre bien corpulento, parado en unas piedras, y como era tan grande, calculó que iba a tener mucha sangre. Y allá fue, che, al cuello directo, a calcularle la yugular y a clavarle los colmillos, y le clavó los colmillos. Y se sintió un ruido seco de dos colmillos que caían al piso. Y el murciélago santiagueño se llevaba la manito a la boca y se había sido estatua el hombre. Una vez estando en Misiones, en los Pagos del Dorado, cuando bajé del escenario de una fiesta, festival que había dos policías. Y me dice uno, che Luicho, porque a los Luises en el litoral nos dicen Luicho. Che Luicho, cuando dice que te voy a contar, le dice lo que le hizo este bruto a un porteño la vez pasada. Por el compañero de él, delante de él, ¿no? Y el otro le dice, sos loco, oh, no, este me carga a mí siempre. Y ustedes dirán, ¿y por qué hablan así? Y bueno, porque ellos tienen el paladar acomodado para hablar guaraní. El castellano se usa de vez en cuando. Cuando se habla entre parientes allá, entre la familia, se habla guaraní. Es lo mismo que cualquiera de los gringos que anda entre nosotros, que a veces, si es inglés el tipo o anglosajón, viste, no le sale bien González. Y nadie se ríe porque sabe que él tiene acomodado el paladar para hablar otra cosa. Pero cuando uno de los nuestros sale medio atravesado, la gente toma como... No saben hablarle, bruto. Y sobre todo cuando algún paisano nuestro te suele decir por ahí... Che, señor. O cuando va al regimiento y le dice che, teniente. O che, coronel. O che, sargento. La mayoría, como no entiende que está hablando la mitad en guaraní y la mitad en castellano, se puede reír porque puede decir qué bruto, le dice che y le dice señor, o le dice che y le dice che teniente, o che coronel, o che sargento. Y lo que mucha gente ignora es que el che del guaraní es artículo posesivo en primera persona. Entonces lo que quiere decir cuando dice che es mí. Entonces dice mi señor, mi señora, mi coronel, mi teniente. O cheroga, mi casa. Entonces, por supuesto no es obligación saberlo. Pero a veces tenemos juicio ligero para nuestros paisanos, ese bruto viejo este. Lo que pasa es que tiene el paladar para hablar guaraní y lo que habla circunstancialmente es el castellano. Y habían hecho, dice, un relevamiento, un control, pero no un control policial de seguridad, sino para ver quién iba... cuánta gente iba para las vacaciones de julio, que va mucha gente para las cataratas. Entonces le tomaba los datos. ¿De dónde está viniendo, eh? Entonces le dice, de Buenos Aires. Ajá, de Buenos Aires. ¿Para dónde está yendo? Catarata del Iguazú. Catarata del Iguazú. Móvil del viaje. Dice, voy a hacer turismo. Turismo. Primera vez que viene a Misiones... No, dice, yo soy viajante, así que ya he venido varias veces. Mi familia es la que viene por primera vez. ¿Cuánto componen el grupo familiar, eh? Mi señora y dos chicos. Cuatro. ¿Cuánto tiempo van a estar allá en Catarata? Y si 7 días. Una semana le pongo dentro. ¿Piensan cruzar a Brasil, eh? No, no creo. No creo. Y mira todo para ver si se acordaba o se había olvidado de algún detalle. Y a bocajarro le dice, la marca al auto. Y el otro también a bocajarro le dice, Mitsubishi. Dice, la marca al auto, no el nombre del gato.

Y esto, aclaro, me lo contaron los protagonistas de la historia, con mucho sentido del humor. Y cuando la población civil ya era importante, que entraban a haber problemas de convivencia, había que establecer un orden policial. Así que se sacaba de los fortines 10 o 12 milicianos, se les impartían instrucciones precisas, se les daba un distintivo y pasaban a cumplir funciones de policía. Y por eso a nosotros nos quedó la maña de decirle al policía milico, porque el primer policía que tuvimos era de las milicias, era miliciano. Entonces, para nosotros es milico. Y no le decimos para agredirlo ni para faltarle, no, milico. Para nosotros es milico. Y si son muchos, la milicada. Y claro, a esta gente se la contrató para la policía de territorio, no por su nivel intelectual, su inclinación particular por la poesía universal o la música clásica. Se los contrató por el ancho lomo y la habilidad para el sable. Porque eran épocas duras, había que ser de mucha galla para ser milico hace 50, 60 años en el Chaco. ¿Usted sabe lo que es ser autoridad y entrar a un baile y decir, señores, terminó el baile porque se venció el horario del permiso? Y te salía un tape bajo un árbol de 1,80 m y te decía, me parece que no va a terminar porque tenemos ganas de seguir bailando. ¿Y qué le iba a decir vos a este? Mire, no me haga esto que me compromete. Ahí el milico ni preguntaba, pelaba el sable, primer sablazo al farol y después repartir chatarra, y no quedaban ni los músicos. Y eso le dio una fama bastante brava. Son todos unos bestias, ¿no? Son muy brutos, ¿no viste lo que te hacen? Claro, fue una necesidad de la época. Claro, cuando se hace provincia, se trató de ralear lo más grueso. Pero algunos rezagados quedaron. Entre ellos un pariente mío, pero lejano, casi ni nos tratábamos, ¿no? Preparado para bruto, el cabicho Altamirano. Lo habían mandado para un procedimiento por aquel entonces, para un apuñaleado que había habido en el almacén de Sebastián Peralta e hijo, que era ramos generales, despacho de vida y cancha boche. Ya para ese entonces una cancha boche justificaba uno o dos ensartados por semana. Pero tirando para fin de semana, tampoco hay que exagerar. Volvió el procedimiento y el presunto comisario, le digo presunto, nosotros le decíamos comisario, a un tipo que era su oficial a cargo del destacamento. Pero como era jefe de comisaría, le decíamos comisario. Entonces lo llama, cabicho, ordene, señor. ¿Vos te fuiste para el procedimiento lo de Peralta? Sí, señor. ¿De a caballo te fuiste? Sí, señor. ¿Cuando vos llegaste ya te encontraste con el occiso? Cuando yo llegué, lo que encontré fue un muerto. Y bueno, chamigo, le dice el comisario, el muerto es el occiso. No, señor, el muerto un tal Medina, Hilario Medina, 44 años. Entonces, comisario le dice, lo que te quiero decir, que occiso se le dice al muerto para el sumario. Ah, y a propósito de sumario, vos le dictaste al sumariante y al escribiente el informe que ellos escribieron, ¿sí? ¿Vos le dictaste eso? ¿Lo que ellos pusieron en el papel es lo que vos le dijiste? Sí, señor. ¿Estamos hablando del mismo muerto, cabicho? ¿El que está en el carro de Zamora tapado con una frazada? ¿Marrón? Sí. ¿Ese es el tal Medina? Sí. ¿Según vos, el tal Medina murió de muerte natural? Sí. ¿Pero cómo va a morir de muerte natural, chamigo, un tipo que tiene 14 puñaladas? Y bueno, mi comisario dice, con 14 puñaladas, natural que muera.

Dice que iba un tío a la vera del camino en un carro de mula, con el niño del tío este sentado al lado, el hijo de él, y en la caja del carro de mula el pienso recién secado a guadaña. En criollo esto vendría a ser que un tipo iba en una jardinera en la banquina con la alfalfa recién cortada y el hijo sentado al lado y la mula adelante. Como la carretera era, dice, de acceso a Francia, era una carretera muy transitada porque iba hacia la frontera. Así que había muchos turistas. Y entre ellos, tres turistas extranjeros que no sabían una jota de español. Y andaban buscando el camino a Gerona y desorientados. ¿A quién le van a preguntar? Al del carro de mula. Como no sabían español, deciden que por proximidad tal vez pesque algo de francés. Y en mal francés les dice uno: Monsieur, c'est la voie me porte a la Gerona. Y gallego. Con la rienda en la mano, disculpe usted, yo no lo entiendo. Entonces había otro sentado al lado, porque iban dos adelante y uno atrás. Sabía inglés y pensó, el inglés es un idioma más universal para el turismo, lo debe conocer mejor. Y le dice: Mister, is the way to go a Girona? Dice: peor. Si no le entendió al otro, menos a usted. Disculpe, pues no le entiendo. Y ya se iban a ir, y el tercero dice: espeta. Se veía italiano el tercero. Y dijo: español, latino. Scusi, signori. Scusi. L'autostrada mi porta alla Gerona. Dice: ala, que no les entiendo, o no entienden. Y siguió ahí, impertérrito el tipo, mirando al horizonte y nada para acá. Entonces los tipos aceleraron y se fueron. Y el hijo lo quedó mirando al padre. Y le hace esta reflexión al padre. Dice: padre, ¿alguna vez te has puesto a pensar qué hermoso sería saber idiomas? Dice: mira para lo que le ha servido a los tíos estos.

0: voy a hacer una yapa. Explíquenle a los chicos qué es la yapa, porque no la conocen ni la van a conocer. Esta historia me la contó un amigo por teléfono desde Los Ángeles, aunque a usted le parezca mentira. Llamó una noche a las 11 de la noche. Se llama Jorge Lía, vive en Los Ángeles, argentino. Suele llevarnos a algunos argentinos allá y colabora con cualquiera que vaya a actuar, que ande por allá desorientado. Y dice, che, te quería contar un cuento que acabo de ver por televisión. Dice, me parece una maravilla. ¿Te lo aguantás? Y yo, si pagaba la comunicación, no hay problema. De Los Ángeles. Y me cuenta, dice, que una familia decide ir a pasear de vacaciones a Alaska. Así como muchos de nosotros alguna vez decidimos ir a la Antártida, que muchos dirían, ¿a qué va a la Antártida? Pero era ir a nuestro continente blanco y queríamos ir y ver y nos asombrábamos con cosas, aunque no hubiera edificio, había otras cosas. Y la gente, Alaska tiene algo para ver y allá el norteamericano, el turismo, lo maneja con gran habilidad. Llegan allá y pasa lo que pasó por esta zona, que hubo tantas tormentas de nieve, desgraciadamente. Llevaban 5 días unas tormentas de nieve, estaban encerrados en el hotel, andaban como leones enjaulados, peor el jefe de la familia, que era el que... Y le dice al dueño del hotel, ahí al conserje, dice, ¿no hay nada para hacer acá? Ya de mal tono. Y le dice, mire, no sé, usted trajo ropa de abrigo. ¿Y cómo no voy a traer ropa de abrigo? Vine a Alaska, no fui a Miami. Y bueno, tiene buena ropa de abrigo, dice, y tiene buen equipo de pesca. Acá a 400 metros está el lago helado. Usted sabe que debajo del hielo sigue el lago subida. Así que si usted va y rompe con cuidado un hueco no más grande del tamaño de una cubierta, puede largar su anzuelo por ese hueco e intentar pescar algo. Ah, pero qué buena idea, dice, ¿lo puedo hacer con mi familia? Sí, pero no unos al lado del otro. Sepárense 6, 7 metros, porque todos los huecos juntos pueden debilitar la capa de hielo. Ah, está bien, está bien. Y se van para allá. Entran a hacer los agujeros y se entran a instalar. Y entran a meter línea y a tratar de pescar. 10 minutos, 15, 30, 45. Los hombros así de nieve tenían. A la hora ni habían flameado las líneas, nada. Y cae un muchachito de la zona, lo que vendría a ser acá un changuito nuestro, allá era un esquimal. Deduzco yo. Vaqueano el paisanito, banquito, nos golpe con una tacuarita, tacazo al hielo, se va al hielo, ata un piolín en la cosa, lo soba un poco así y entra a pescar. Y entra a pescar, entra a sacar. 1, 2, 3, 4, 7. Y el otro los ojos así como reflector, mirá. Y ya se paró ya. Y ya se vino para el lado del chico. Hola, ¿qué tal? ¿Sos de acá, vos, no?
1: Sí.
0: Nosotros somos turistas, son. Estamos pescando también nosotros. Hace una hora que estamos. No pescamos nada nosotros. Te estábamos viendo a vos que sacás y sacás. ¿Cuál es el secreto vos que sos de acá? Hello, Albertita. ¿Cómo? Hello, Albertita. Disculpame, dice, no sé si es dialecto o qué, dice, pero no te entiendo, háblame más pausado. Hello, Albertita. Dice, no te entiendo. Y el otro... agarra así, pone lo que dice, que hay que tener la lombriz calentita.

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1: Y ahora vamos a contar algunas historias paisanas también. Esto también me lo contó el protagonista. Un señor, estanciero, pero aclaro, empresario agropecuario. Administrador de campos, además. Antes, cuando nosotros éramos chicos, dice, oh, se salvó este don Mendía, ¿eh? Oh, la hija se está noviando con un estanciero. Con eso ya alcanzaba para estar salvado. Hoy ya, aunque seas vos el estanciero, no estás salvado. Porque no alcanza con ser estanciero. Si no producís, hermano, si no cambiás las metodologías, te fundís. Antes, leguas y leguas de campo y metían, no sabían las vacas que tenían. Bueno, buscá mil y vendé. Ahora hay que competir con calidad de carne. Para colmo, las vacas nuestras son cuerdas, gracias a Dios. Tenés que manejar pastura, tenés que hacer inseminación artificial, si es posible transferencia embrionaria, mejorar los planteles. Para esto necesitas veterinario, necesitas agrónomo, ingeniero, eso tiene un costo, así que hay que... Para poner los huevos en varias canastas, y que no se te termine tu historia con un mal año de tal o cual cosa. Y este es el caso del tipo que me contó, un heredero por razones de familia, un apellido tradicional de la provincia de Buenos Aires, de muchas tierras en la provincia de Buenos Aires. Pero el tipo no se quedó con la herencia, sino que la fue incrementando. No solo atendió bien este campo, sino que sus oficios, dicho entre comillas, de administrador de campo, lo llevaban a administrar campos en Santiago del Estero y en Formosa. Como las distancias son tremendas, se manejaba en avioneta. En esta estancia tan grande que le pertenece al grupo familiar y que él administra, en uno de los puestos hay un tal Félix Monzón, herrero de forja. Este herrero de forja es otro de los oficios que se está yendo. Fragua, yunque y martillo ya... Tenés que encontrarlos con lupa, porque ahora es todo soldadura eléctrica, un punto de la eléctrica. Todo se hacía a martillo y a fragua antes, y yunque. Y ahí decía, Félix Monzón, herrero de forja, se estira en reja. Debe haber entre ustedes gente que es de campo y saben lo que es, pero debe haber gente que no tiene ni idea. La reja es lo que lastima la tierra para abrirla, para que se dé vuelta y después poder sembrar, para hacérselo corto. En realidad, los que estamos tratando de conservar el planeta no queremos más la reja que despanzurre la tierra. Queremos el cincel o hacer siembra directa para que la corteza del planeta se mantenga intacta. Bueno, la reja, como la tierra se defiende, lo que trata de hacer es desafilarla. Primero es desafilar la reja. Entonces, ¿cómo se afila? En el campo, calentando la reja, llevándola al yunque y con el martillo le van estirando el filo y eso se llama estirar la reja. Y logran un filo que tiene la misma forma que si le agarrara una máquina. Para eso tiene que ser muy vaquiano. Esta era la habilidad del Félix Monzón. Además de darse maña para muchas cosas. En uno de los vuelos, me cuenta el propio amigo mío, va a aterrizar, las pistas en el campo son a campo, es un pedazo que está preparado para eso, pero es gramilla. Alguna vizcacha ha hecho alguna travesura, alguna cosa, porque cuando aterrizó, una de las gomas encajó en uno de los huecos, eso que sería una vizcachera, y lo enroscó para atrás. Y lo metió para el maizal y casi estuvo a punto de capotar, pero la habilidad del piloto salvó el avión. Pero se le cortó un tensor del ala. Y inmediatamente el amigo mío, el estanciero este, le dice a su mayordomo, habla por radio a Buenos Aires que me manden el otro avión, porque yo estoy teniendo las vacunas acá y están esperándome en Santiago del Estero y hay unos rematadores de Hacienda que tienen que hablar conmigo, así que yo tengo que ir o ir hoy. Y si en vez de perder tanto tiempo y si lo llamamos a Monzón, Y le dice el estanciero, este me lo confiesa él, ¿el herrero? Sí, pero acá todo lo que no anda lo arregla él. Sí, dice, pero este es una avioneta. Sí, pero es un tensor de lana. Y bueno, llámalo. Y lo llaman a Monzón. Y viene Monzón y le pega una mirada, parco el tipo, ¿viste? Y se le reventó la tuerca de doble rosca, la que hace la tensión acá. Acá no va a conseguir, y tornero por la zona para que le haga el trabajo, ¿no? Va a haber que ir hasta las ciudades. ¿Y cuál es la solución? Le dice el estanciero. Arreglarlo a lo campo. ¿Y qué es a lo campo? Le dice, ironizando ya, como para verduguearlo al otro. Hacer el tensor con alambre de atillo. El alambre de atillo es el que se usa para hacer los torniquetes, para estirar los remates de los alambrados en el campo. O sea, es el alambre grueso, pero maleable. Así, y sí. Lo probamos primero carreteando. Si carreteando en el chicoteo del ala no se corta, arriba no se va a cortar. Como buen herrero, peló la tenaza que tiene todo tipo de campo, anda con la tenaza acá. Juntó el alambre y le dijo, usted avísenme, cruzó el mango de la tenaza y entró a hacer el torniquete. Usted avíseme cuando llegue a la tensión del otro tensor del ala. Dele, dele, dele, dele, ahí está, tac. Le cortó el sobrante y le dice, bueno, vayan y prueben. Carreteen de ida y vuelta. Si en el bamboleo acá no se corta, arriba no se va a cortar. Y fue y vino intacto el tensor. No sabía cómo pagarle la cosa. Y le dijo al mayordomo, lo que te pida, pagarle el doble, porque se lo ganó. Y yo le voy a traer un regalo. Al mes y medio vuelve mi amigo con un regalo, un cuchillo hecho. Todo con de plata, la empuñadura y la vaina, y con un sello de oro con las iniciales de él, que parecía una radio porque decía FM. Félix Monzón. Y dice mi amigo que cuando va llegando a la herrería de Monzón, dice, no pude menos que sonreírme porque había cambiado el letrero. Decía Félix Monzón, herrero de forja, se estiran rejas y se arreglan aviones.

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recibió un señor una carta a unos secuestradores, decía: señor Gutiérrez, si para las 24 horas del día de hoy usted no ha depositado los dólares solicitados en nuestra anterior nota en el lugar prefijado en esa misma nota, nos vamos a ver en la lamentable obligación de soltar a su suegra. Y ustedes dirán, ¿a qué viene esto? Tiene su razón. Hurgando en los porqués del humor ciudadano a través de los tiempos, me encuentro que a través de los siglos en el humor universal, los dos elementos más usados para generar humor han sido la presunta mala relación de la suegra con el yerno y del matrimonio de más de 15 años de pareja. Y, oh casualidad, usted compra una revista, y los desafío a que lo hagan, una revista de humor hoy. Cuando salen de acá, vayan al kiosco a comprar una revista de humor y se van a encontrar que siguen los mismos argumentos. Cuando hay un dibujante humorista gráfico, si tiene que dibujar una pareja de matrimonio de más de 15 años, a la mujer del tipo nunca la hace linda. La que pasa al lado del tipo es la linda. Pero la mujer es un escracho, es una cosa. Y la suegra parece un sargento de caballería del año 20. La hace con pelos en las piernas, bigote, rulero. Siempre con un palo a amasar en la mano y esas cosas así. Y opinión muy personal, yo creo que es mucho más engorrosa la relación de la nuera con la suegra que del yerno con la suegra, por razones elementales de temas a tratar. El yerno no se lleva bien con la suegra durante la etapa del noviazgo, que es cuando la suegra mezquina la mercadería. Porque ella quiere que llegue a destino y entrega en destino ella. Entre ustedes debe haber algún frutero. ¿Y qué le dicen a los clientes? No me toque la fruta, esa no la va a llevar, ¿eh? Esto es un poco lo mismo. Y entonces el yerno se pone un poco cosquilloso y dice, pero esta tan exagerada. No, no, no, un momento. Hay que respetar a la suegra en ese aspecto. Porque también él quiere que la cosa venga bien. Pero después de casado ya no, porque la mujer ha colocado la mercadería y ya es un sobrerriele la cosa. Pero la nuera con la suegra es antes y después del matrimonio, porque tienen una cosa a compartir. Hasta que se mueren las dos. Una misma persona. Una el hijo y la otra el marido. Y como las dos lo quieren bien, y el amor.

suele ser egoísta, cada uno lo tira del brazo para el lado de ella. Y hay como una competencia no confesada, pero que está ahí permanente. Porque la futura suegra de nuera no lo dice, pero lo piensa. Tanto trabajo para criarlo, para que lo lleve cualquiera después. Y la futura nuera tampoco lo dice, pero lo piensa. Esta de creer que el único hijo para casarse es el de ella. Y las dos tienen razón. Y cuando se concreta el asunto que una se convierte en nuera y la otra se convierte en suegra, la suegra de nuera nunca dice voy a lo de mi nuera, dice voy a lo de mi hijo. Y la borra del mapa. Porque la casa es de mi hijo. Y al primer tiempo va medio como para la hora de comer, para ver qué le cocina la cosa esa, ¿no? Y cae como al descuido, ¿viste? De paso, un momentito entraba. Golpea la puerta, la otra se sorprende, y como son falsas para el trato las dos. ¡Pero qué sorpresa! Pero justo estábamos por comer, pase, pase, pongo un plato en la mesa, suegra. No, que voy a estar molestando, vení un momentito nomás. Darles un beso y me voy. No, no, no, no, no se va a ir, y le pone el plato en la mesa. Y está ahí, porque vino eso, a pispear, a ver qué. Hasta que manda la puñalada por debajo. Cuando puede, ¿no? Cuando el Alberto era soltero, yo le hacía los bifes más jugosos a él. Y con cebolla, ¿te acordás cómo te gustaba? Y la nuera se aguanta un comentario de esos, dos también, tres, pero al cuarto. Lo llamo al marido para adentro y dice, la próxima vez que tu vieja abra la boca, le encajo la cacerola en la cara. Pero así como hay suegras bravas, hay yernos bravos. La vez pasada había sonado el teléfono. La casa del señor Baigorria Mendía, sí. Ah, mire, de la compañía de seguro Tres Puntas, para notificarle, no sé si usted está enterado, el fallecimiento de su señora suegra. Dice, ¿cómo no voy a estar enterado, mi amigo? Vengo del sanatorio, yo recién acaba de acontecer. Bueno, no sé si usted está enterado, señor, que hay una póliza de seguro, un seguro de vida, contratado por su extinta suegra, que los hace beneficiarios a usted y a su señora esposa de este seguro. Y como el seguro comprende gastos de sepelio, queremos que ustedes decidan qué vamos a hacer con el cuerpo de su señora suegra, porque tenemos que encargarnos de todos nosotros. ¿Cómo que decidamos? Claro, ¿qué quieren que hagamos con el cuerpo? ¿Si sepultura común, embalsamamiento o crematorio? No, y no corran riesgo, las tres cosas, che.

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muchos por un par de días que eran tan acalorados que duermen aletargados porque nada los despierta con toda la casa abierta, desnudo y destapado. Cualquier china que haga un guiso de porotos debe ser gran cocinera y saber ponerle lo más preciso. Todavía no lo hizo ni lo hará cualquier chambona, solo que sea la campeona de la cocina canaria, aunque se llame Olegaria en vez de Doña Petrona. En campaña 2x3 se hacen grandes poroteadas que luego son devoradas con la mayor avidez. Sin lugar a dudas es de las comidas más sanas, y en esas ollas paisanas de tres patas y de fierro

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Cuando la paz se firmó, dicen los historiadores que se hizo sin vencidos ni tampoco vencedores, pero sí que hubo un vencido, aunque solo fue la patria, y un mal que va para todos por ser común ya no daña, pues para obtener favores los cipayos meritorios regalaron al Brasil la mitad del territorio. Pero había que asegurar el tenerlos por amigos. Pronto podrían precisar volver a ser socorridos. Y así en el 63, otra vez a las andadas, bajo la doble blasfemia de invocar a Dios y patria.

valiente Lucas Piris, a Zambulla Emilio Raña y el capitán Benavides. Los muertos de Paysandú mantienen viva la llama de todos los que pretenden una patria soberana. ¡Independencia o muerte! Así pasó este valiente a engrosar la lista de los muertos por libertad. ¡Malditos los traidores! ¡Maldita su memoria!

0: Bueno, no sabíamos nosotros que nos estaban grabando, ¿no? Sabés que cuando entró Flores yo pensé que él vino a tomar vino nomás, pero no sabía que él estaba grabando. Y estamos grabando una reunión de Entrecasi, estamos con los cuatro de Córdoba y algunos otros amigos, amigos que han venido con las empanadas, el vino tinto. Escucha, no vamos a decir la marca, pero es buen vino, te voy a decir que no marea, ¿eh? No. Bueno, y yo les voy a pedir a ustedes que son cordobeses, que empiecen con algo de Córdoba. Y después yo les voy a contar algo de Córdoba que me han contado los cordobeses.
1: Meta, una zambita.

0: medio flojón un cordobés para las cuestiones de los médicos, viste, que bueno, todos somos medio flojones, viste, que al dentista no vamos por propia voluntad, hasta que no nos duele, no. Y este tenía un problema y le tenían que poner una inyección. Entonces le dijo, mire doctor, yo no me vaya a juzgar mal, dice, pero yo soy medio flojazo para la inyección. Nunca me ha gustado, de chiquito que le disparo, mire. Mire, me agarro varias pestes por no vacunarme. Yo, doctor, mire, yo le, discúlpeme, ¿no? Dice, pero yo quisiera pedirle a ver si me lo va a tener consideración, si ya que me lo va a tener que poner la inyección, dice, ¿por qué no me lo pone en la grasita? Dice que, para que no me duela. Y el doctor dijo, ¿cómo no? Y le puso la inyección en el cuello y la camisa. Sí, vos sabés que Rudy Arrieta, cantor, también no solo cantor, sino de que es un gran amigo y además de una gracia muy particular, ¿no es cierto? Que él no hace humor profesionalmente, pero lo debería hacer. Y el cuento que él me contó vez pasada, me dice que una viejarda. Claro, porque están las viejas, las viejitas y las viejardas. ¿En qué se diferencia? Las viejas y las viejitas son las que llevan con dignidad los años que tienen y no reniegan de los años que tienen. En cambio, la viejarda es la que no sabe qué hace con los años que tiene. Y se lo trata de sacar de arriba disimulándolos con pintura en la cara y con colorinche en los vestidos. Y a veces entran en el terreno de lo ridículo y no se dan cuenta esas viejardas. Y por eso son viejardas. No están en la categoría de viejita ni de vieja. Y esta era viejarda. Dice, la cara pintada como persiana ferretería. Salió de conquiste la viejarda. ¿A dónde fue? Al zoológico. Porque en el zoológico siempre se encuentra a alguno papando mosca. En el zoológico, tipo que está un día de entre semana a la tarde, que está papando mosca. Entonces dice que llega al zoológico, entra a relogia y se para en la jaula de los loros. Y un papagayo de arriba dice que la ficha o la vieja. Y se le fue arrimando por el alambrado, del lado de adentro, por supuesto. Y se le puso a la altura de la cabeza. Y le dijo el loro a la viejarda. Che, viejita, dice, ¿no me podés apuntar la dirección del abogado que te ha sacado de la jaula?
1: Le dolía la cabellera.
2: ¿Por qué no te cantás algo con nosotros?
0: Ah, porque como lo separaste.
2: ¿Viste cómo dijo? ¿Por qué no te cantás algo con nosotros? Si le hubiera querido hacer, no le hubiera salido.
1: Che, Luis, hay algo muy lindo que tenés con Antonito Tarragorroz.
0: Y bueno, sí, tenemos un tema que es un abrazo de chaqueños y correntinos y de correntinos y chaqueños. Antonito es correntino, yo chaqueño, pero trato el tema del correntino que cruza al Chaco buscando trabajo, años más, porque una de las entradas de divisa más importantes que tuvo el país en su momento fue la venta de tanino al exterior. Y esto tiene que ver con todo ese proceso. Así que si ustedes se animan a acompañar, vamos. Oh, sí, yo coraje no me falta. Sí, señor.
2: Ay, no.

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así llegamos al final de nuestro espacio de canto popular rioplatense y folclore. Gracias por habernos acompañado en este recorrido por nuestras raíces. Los esperamos nuevamente en el próximo programa para seguir disfrutando de la música que nos une. Hasta la próxima y que viva el folclore.

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1: Hola, ¿qué tal? Estamos hoy con una nueva canción para acompañar con guitarra. La que nos toca hoy se llama Enséñame a Amar.

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1: Que cantan conmigo, pues, alabando al Señor, vamos. Con mis manos.
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2: Del que se toma conocimiento a través de informes a convertirse en una realidad concreta que altera la vida cotidiana, declaró AFP Samantha Burgess, responsable estratégica de cuestiones climáticas en el Centro Europeo de Previsiones Meteorológicas a mediano plazo, la organización intergubernamental que gestiona Copérnicus. Más títulos a nivel internacional: Irán sepultará a Jamenei en su ciudad natal tras fuego cruzado con Estados Unidos. Actualiza con nuevo horario del funeral. Corte de la línea ferroviaria entre Irán y Mashhad, 14 muertos en ataques de Estados Unidos. Bueno, algunos de los subtítulos: Irán se prepara para inhumar este jueves al antiguo líder supremo Ali Jamenei en su localidad natal de Mashhad, en el noreste del país, en un clima al rojo vivo por el nuevo cruce de ataques con Estados Unidos. El sepelio se hará tras seis días de honras fúnebres que

0: congregaron a millones de personas en varias ciudades de Irán e Irak. El contexto vuelve a ser de lo más tenso tras una segunda noche de ataques, una segunda noche de ataques cruzados entre Estados Unidos e Irán, que tienen de telón de fondo la cuestión de si la República Islámica podrá cobrar o no peajes por el tránsito de buques en el estrecho de Hormuz. Por ahí más o menos pasan las noticias. ¿Algún título más? Todavía tenemos tiempo. Sube a 39 el balance de muertos por las inundaciones en el sur de China. El balance de las lluvias torrenciales y las inundaciones en la región de Guangxi, en el sur de China, aumentó el jueves a 39 muertos y 9 desaparecidos, informó un medio estatal citado a las autoridades. Fuertes precipitaciones han azotado la zona en los últimos días. La cadena estatal CCTV difundió imágenes de ríos desbordados, viviendas destruidas y equipos de rescate distribuyendo alimentos a los habitantes mediante embarcaciones neumáticas. Un balance oficial anterior daba cuenta de 6 fallecidos en Guangxi, donde las lluvias provocaron la rotura de una presa en un embalse. Este accidente, en el que colapsaron las paredes de la infraestructura y se liberaron torrentes de agua fangosa, dejó al menos 26 muertos y 7 desaparecidos, según la agencia oficial Xinhua. Nos vamos, llega en perspectiva, con todas las noticias, con todo el equipo, Emiliano Cotelo, Romina Andrioli, Gaby Pintos y toda la gente ya pronta para iniciar una nueva edición. Nosotros nos encontramos mañana, ¿les parece? Mañana viernes, para terminar juntos la semana en Noticias a las 6.
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0: Señoras y señores, tengan ustedes muy buenos días. ¿Qué tal? ¿Cómo están? ¿Cómo andan? Es un gusto saludarlos cuando ponemos en marcha otra emisión de En Perspectiva, una más, la de este jueves, jueves 9 de julio del año 2026. Va el saludo correspondiente para nuestros hermanos argentinos en su fecha, en esta conmemoración. Pero bueno, si venimos acá tenemos unos cuantos asuntos, eso no es inconveniente, la agenda está cargada. Ya lo verán en este programa, el que estamos abriendo de En Perspectiva. Los invitamos a compartir 5 de radio junto a Romina. Buen día.
1: Muy buenos días para todos. ¿Cómo andan? ¿Cómo les va?
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0: Les propongo empezar otra vez con buenas noticias. En realidad, esta es una buena noticia de ayer, pero quienes están siguiendo nuestra emisión en video ahora la pueden comprobar, la pueden patentizar. A lo largo de la mañana, equipos de la Intendencia de Montevideo trabajaron de manera intensa en la reparación y puesta a punto de la iluminación de la Plaza Independencia. Lo curioso fue que algunos oyentes nos lo hicieron notar. Por supuesto, nosotros estábamos viéndolo desde acá, desde la ventana, pero también había oyentes atentos, teniendo en cuenta la cantidad de veces que nos habíamos referido en este programa a un abandono incomprensible que caracteriza a este espacio público tan cargado de simbolismo, tan importante también desde el punto de vista turístico. Un abandono que tiene una cantidad de capítulos, pero el más notorio era el de la iluminación. La Plaza Independencia tiene dos tipos de iluminación, una, la antigua, con las columnas aquellas metálicas y los globos con las lámparas correspondientes, y después una iluminación más nueva que se agregó recientemente. El problema más serio era con la antigua. Había, por ejemplo, había una columna del lado de allá, del Palacio Esteves, que directamente no tenía ningún globo, pero desde hacía años, yo creo que perfectamente más de un año. Y había otras columnas que habían ido perdiendo globos, que no tenían este, el otro, o que los tenían caídos. En fin, era un espectáculo lamentable que no se entendía. Bueno, ayer, en estos operativos que se llevaron a cabo, fueron colocados todos los globos, todos los que faltaban, con las lámparas correspondientes. Y por otro lado, se llevó a cabo una renovación en las luminarias más nuevas. El resultado es, bueno, ahora está muy oscuro, igual nuestra emisión en video lo muestra. Quienes están acostumbrados a verla notan la diferencia. Ahora la iluminación de la Plaza Independencia está completa. Destaco entonces que se realizó ese trabajo que cambia para bien el aspecto de la Plaza Independencia. Quedan preguntas igual, ¿no? Porque hay otras obras necesarias. Por ejemplo, con respecto a los canteros y la eventual colocación de un sistema de riego que evite esas situaciones de tristeza absoluta con el césped que se dan en ciertos momentos del año. O, por ejemplo, lo que pasa con las escaleras de mármol que llevan a lo que alguna vez fueron baños públicos en la esquina de allá, frente a la torre ejecutiva. Esas escaleras son un espanto de terror en cuanto al mantenimiento. Bueno, los baños creo que ya no existen. Esta semana había circulado un video en redes sociales de una asociación civil, Patrimonio Activo, que justamente marcaba todas estas carencias y anunciaba, más que la crítica, la propuesta. Un proyecto presentado para el patrimonio, el presupuesto participativo. Una línea de trabajo, una serie de ideas, un proyecto concreto que se presentaba a efectos de ser financiado con el presupuesto participativo. Vamos a ver, vamos a retomar el tema, a ver si estas obras que reclamaba Patrimonio Activo ya están previstas por la Intendencia, o sí, la forma de llevarlas a cabo es esta que esta organización estaba proponiendo.
2: ¿Cómo está el tiempo en Montevideo?
1: ¿Cómo estamos? Bueno, les cuento, tenemos una mañana agradable para ser de invierno porque andamos en los 11 grados de temperatura y la sensación térmica en 10, así que nada mal, no nos podemos quejar. Nuboso el cielo, 75% la humedad, la presión 1014 hectopascales y los vientos soplan del norte a 4 kilómetros por hora. El pronóstico para hoy indica una máxima de 15 grados, según Inumet, para lo que es el área metropolitana, cielo nuboso con periodos de cubierto y después a la tarde-noche simplemente nuboso y cubierto. Si miramos un poquito más para adelante, pensando ya en el fin de semana, bueno, mañana aparece una baja probabilidad de precipitaciones sobre la tarde-noche recién.
0: El sol hoy sale 7.53 y se pone 17.48. La luna sigue en fase menguante. Ahora faltan 4 noches para luna nueva.
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0: La Plaza Independencia recupera su iluminación completa, es una muy buena noticia de estas últimas horas, que deja abiertas preguntas, ¿no?, a propósito de qué pasará con el conjunto de este espacio. Tengo acá comentarios de oyentes que hacen notar que hay que incorporar a la discusión los edificios construidos e implantados alrededor de la plaza. Efectivamente, ¿no?, tenemos de todo en ese sentido. Hay edificios que están directamente vacíos, que no tienen ninguna actividad. Hay edificios que no están bien mantenidos. Hay problemas de iluminación en algunos de esos edificios. Edificios que podrían resaltarse mejor con buena iluminación, porque tienen características arquitectónicas valiosas. Creo que es una discusión que conviene que tengamos, ¿no? La Plaza Independencia en su conjunto, ahora que tenemos por suerte esta novedad. Lo dejamos ahí anotado, ahora son 7 y 11 y vamos con titulares, vamos con las noticias de este jueves.
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0: Cinco gremiales empresariales expresaron su preocupación por el impacto de la conflictividad que afecta de manera recurrente al puerto de Montevideo.
1: Los empresarios reclaman que en 2025 hubo 30 días de interrupción en la operativa por conflictividad laboral y que en lo que va de 2026 son 25 días.
0: En un comunicado que emitieron ayer, la Asociación Rural, la Cámara de Comercio y Servicios, la Cámara de Industrias, la Cámara Mercantil de Productos del País y la Unión de Exportadores advirtieron sobre las consecuencias de esta situación para el comercio exterior, la competitividad y la conectividad del país y pidieron una intervención del Poder Ejecutivo.
1: La misiva señala que mientras desde el Poder Ejecutivo se remite al Parlamento un proyecto de ley que persigue mejorar las condiciones de competitividad que imperan en el país y con ello bajar el costo de vida de los uruguayos, intención con la que solo coincidimos, dicen, y que además han hecho aportes, por otro lado, se permite la generación de sobrecostos y se profundizan los problemas de conectividad, lo que inevitablemente, señala a los empresarios, impacta sobre la competitividad empresarial y el costo de vida de todos los uruguayos.
0: Ante la escalada que ha tenido el conflicto en Terminal Cuenca del Plata en los últimos días, la Comisión de Asuntos Laborales del Senado convocó a representantes de esa empresa, la que opera la playa de contenedores, y el sindicato, para un encuentro que va a tener lugar hoy en el Palacio Legislativo.
1: El senador colorado Robert Silva sostuvo que la situación de la principal terminal portuaria del país es grave y que resulta necesario encontrar una solución.
0: ¿Qué pasó en las últimas horas? Bueno, la negociación salarial entre el Sindicato Único Portuario, Supra, y la multinacional belga Catunasi, principal accionista de Terminal Cuenca de Plata, continúa estancada. Ese es el saldo después de una nueva reunión ayer en el Ministerio de Trabajo.
1: Según un comunicado de la empresa, el sindicato había resuelto un paro por tiempo indeterminado desde las 17 horas en respuesta a la decisión empresarial de suministrar agua potable a un buque ante la negativa del sindicato de realizar dicha tarea e impedir que empresas especializadas pudieran llevarla a cabo. Sobre las 21 horas, sin embargo, Catunati informó que el gremio dejaba sin efecto la medida y que la actividad se retomaba a las 23 horas.
0: Pese a la reanudación de las tareas, la empresa sostuvo que la situación de fondo permanece incambiada. El sindicato continúa condicionando el inicio de la negociación colectiva al otorgamiento previo de compensaciones económicas, un planteo que TCP considera incompatible con una negociación de buena fe. La compañía calificó como especialmente grave lo ocurrido en ese tema que recién se mencionó, el abastecimiento de agua potable para consumo humano, y afirmó que no admitirá que ese servicio sea utilizado como mecanismo de presión en el conflicto laboral, por lo que dijo que continuará garantizando el suministro cada vez que esté en juego la seguridad de las personas.
1: Por su parte, el gremio reclama que se aseguren 25 jornales a todos los jornaleros para tener mayor estabilidad laboral.
0: Catunasi reiteró que no cederá frente a presiones o amenazas y señaló que evaluará acciones legales contra quienes intervengan indebidamente en el conflicto.
1: La empresa adelantó además que, de no normalizarse las condiciones para una negociación libre, adoptará medidas adicionales para proteger sus operaciones y aseguró que mantendrá informados a sus clientes y a la comunidad portuaria sobre cualquier novedad.
0: 7:15 minutos.
1: Vamos a otros temas que se destacan esta mañana.
0: La Comisión de Presupuestos, integrada con Hacienda de la Cámara de Diputados, inició ayer el tratamiento del proyecto de rendición de cuentas 2025 con la comparecencia del ministro de Economía, Gabriel Odone, y su equipo. Odone dedicó buena parte de su intervención a explicar los desvíos en las proyecciones de crecimiento realizadas por la cartera.
1: Odone sostuvo que las correcciones en las estimaciones son habituales y defendió que el error registrado en el primer año fue menor al de administraciones anteriores. El ministro destacó que la economía creció 1,8% en 2025 y, aunque esta cifra estuvo por debajo de la estimación inicial de 2,6%, estuvo por encima del promedio anual de la última década. Además, sostuvo que, a pesar de que la recaudación fue 0,4 puntos porcentuales inferior a lo previsto, se cumplió con las metas fiscales porque se realizó, dijo, una corrección en materia de gastos exactamente del mismo calibre para evitar que hubiese un desvío fiscal.
0: A propósito de este asunto, que es quizás el punto en el que más insiste la oposición en su análisis primario del proyecto de rendición de cuentas, el ministro sostuvo que el gobierno tiene previsto un plan B si nuevamente no se cumplen las proyecciones.
11: Siempre el gobierno, cualquier gobierno, como en cualquier instancia de la vida en la cual hay riesgos y hay escenarios contingentes, hay planes B. Nosotros lo tenemos al punto extremo que en el anexo 2 de la rendición de cuentas está detallado escenarios alternativos macroeconómicos simulados en función de menor crecimiento, diferentes tasas de inflación. ¿Para qué? Precisamente para darle a los legisladores cuál sería el escenario macroeconómico que se confirmaría si las predicciones del gobierno no se ajustan a lo que estamos diciendo. ¿Cuáles son las acciones que vamos a tomar para enfrentar eso? Será parte de lo que haremos cuando lo enfrentemos. Claro, eso será parte de lo que haremos cuando lo enfrentemos. Con armado la hoja de ruta de cuáles son nuestros objetivos y otra cosa es diseñar las medidas específicas.
1: Por su parte, el diputado del Partido Nacional, Sebastián Andújar, se preguntó qué ocurrirá con las políticas sociales priorizadas en la rendición de cuentas si no se cumplen las previsiones de crecimiento económico.
12: Lo otro que nos preocupa a nosotros es, bueno, en esta planificación de crecimiento del gasto, de aumento del gasto en esta rendición de cuentas, que es para políticas sociales, ¿cómo se puede llegar a corregir si vuelve a fallar la predicción y no se recauda lo previsto? Porque estamos poniendo todas las fichas en una cuestión que es muy importante, que es pobreza infantil. Pero si no tenemos los recursos, ¿qué va a pasar? Si no se estima recaudar a través del decreto que se generó para el IMESI a los autos eléctricos, si no se recauda lo estimado, ¿fracasan las políticas sociales?
0: Andújar apuntó que la oposición quiere saber qué programas se recortaron para financiar el aumento en el gasto en políticas sociales.
1: El proyecto establece un incremento de aproximadamente 121 millones de dólares para el periodo 2027-2029 en áreas como pobreza infantil, educación, seguridad y la atención a las personas en situación de calle.
0: La gestión del ministro del Interior, Carlos Negro, tuvo los niveles más altos de desaprobación en una encuesta de la consultora Cifra sobre 4 secretarios de Estado que tuvieron mayor nivel de exposición pública en los últimos meses.
1: Además de Negro, el sondeo divulgado ayer en Telemundo midió la gestión de la titular de Salud Pública, Cristina Lustenberg, del ministro de Economía, Gabriel Odone, y de su par de Relaciones Exteriores, Mario Lubetkin.
0: En este estudio que se realizó entre el primero y el 17 de junio, o sea, del mes pasado, la aprobación de Negro alcanzó el 21%, mientras que la desaprobación llegó a 64%. Un 6% dijo ni aprueba ni desaprueba y hubo aparte un 9% que no opinó.
1: Por su parte, la gestión de la ministra Lustenberg fue aprobada por 39% de los encuestados, un 8% ni aprobó ni desaprobó y un 41% desaprobó. Además, un 12% no opinó.
0: Seguimos, vamos a la Cancillería. El desempeño de Lubetkin fue apoyado por el 38%, 11% ni aprobó ni desaprobó y 23% desaprobó. Aparte había 28% que no opinaba.
1: Por último, el ministro de Economía, Gabriel Odone, obtuvo 35% de aprobación, 8% no aprobó ni desaprobó y 43% desaprobó. En este caso, 14% no emitió opinión.
0: El canciller Mario Lubetkin afirmó que si el tratado comercial entre el Mercosur y la Unión Europea no es ratificado en la Eurocámara, Uruguay buscará accesos preferenciales en otros mercados, como por ejemplo China.
1: En una entrevista concedida en inglés al canal Euronews, Lubetkin afirmó que habrá consecuencias enormes para Europa si el Parlamento Comunitario no ratifica el acuerdo, ya que el Mercosur continuará su apertura comercial con otros países.
0: Ante una consulta del periodista, el ministro afirmó que China es la alternativa más obvia porque es la principal contraparte comercial para la mayoría de los países de esta región.
13: So, which is the point? No one way, no one. So, there are many countries in Asia.
0: ¿Cuál es el punto? Nadie espera a nadie, decía Lubetkin en este reportaje en inglés, y agregaba: buscaremos otros mercados. ¿Qué vamos a hacer? ¿Sentarnos a esperar? En absoluto. Y hay países clave que quieren firmar acuerdos con nosotros, agregaba.
1: El funcionario añadió que en este semestre en el que Uruguay ejercerá la presidencia pro tempore del Mercosur, el bloque buscará cerrar acuerdos comerciales con Canadá, Emiratos Árabes Unidos e India.
0: Ya seguimos, hay más noticias.
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0: 7:21 minutos son ahora. Estamos saludando a Gabriela Pintos, que se suma. ¿Qué tal? Buen día.
15: Muy buenos días para todos.
0: Vamos con ella a la información internacional.

0: En las últimas horas, Estados Unidos siguió atacando a Irán, que a su vez tomó represalias contra varias monarquías petroleras del Golfo. Denunció que es estando un crimen de guerra y señaló que está convencido de que Washington intenta sabotear el entierro de su ex líder supremo, Ali Jamenei.
1: El ejército estadounidense acusa a Irán de haber atacado el martes al menos 3 barcos comerciales que transitaban por el estrecho de Hormuz.
0: El jefe negociador iraní, Mohammad Bakr Khalibaf, afirmó que el estrecho solo abrirá de manera plena bajo disposiciones iraníes, por mucho que Estados Unidos defienda la libertad de navegación sin peajes ni impuestos.
1: Donald Trump dio la tregua por terminada entre ambos bandos tras la primera tanda de ataques mutuos del miércoles. Horas después abrió la posibilidad de seguir dialogando.
0: Según las fuerzas estadounidenses, los últimos bombardeos contra Irán estaban dirigidos a su capacidad de amenazar la libre navegación en el estrecho de Hormuz. Precisaron que alcanzaron unos 90 objetivos militares iraníes en ataques contra sus sistemas de defensa, depósitos de misiles y drones.
1: Pero Irán denunció ataques a sus infraestructuras civiles. El Ministerio de Relaciones Exteriores condenó ataques contra provincias costeras del sur en varios lugares y contra 2 puentes que conducen a la ciudad santa de Mashhad, donde llegó el féretro de Jamenei para su inhumación este mismo jueves. Según la televisión pública, los ataques obligaron a suspender el servicio ferroviario entre Teherán y Mashhad. Los guardianes de la revolución acusaron a Estados Unidos de querer hacer sombra al funeral de Ali Jamenei. Estos ataques representan, sin ninguna duda, un crimen de guerra flagrante, añadió el Ministerio de Exteriores, y prometió defender su integridad territorial, su soberanía y su seguridad nacional.
0: Por su parte, los guardianes de la revolución de Irán, una fuerza de élite, aseguraron haber contraatacado bases estadounidenses en Bahrein y en Kuwait. El ejército regular, por su lado, dijo también haber golpeado objetivos en Kuwait, Qatar y Bahrein, 3 monarquías del Golfo aliadas de Washington.
1: Según medios estatales, alcanzaron un sistema Patriot de interceptación de misiles en Kuwait, un sistema de alerta temprana en Qatar y tanques de combustible en Bahrein, con un gran número y variedades de tipos de drones militares kamikaze. Las autoridades kuwaitíes reportaron un herido en su territorio.
0: El gobierno de Líbano exigió que Israel se retire de 2 zonas piloto en el sur del país antes de participar en una nueva ronda de negociaciones que está prevista para que se desarrolle en Roma.
1: Italia e Israel anunciaron que estas negociaciones se celebrarían los días 15 y 16 de julio en Roma, pero las autoridades libanesas no confirmaron por el momento su participación.
0: Israel y Líbano, recordemos, alcanzaron un acuerdo marco tras 5 rondas de negociaciones en Washington el 26 del mes pasado. Ese texto prevé que el ejército libanés comience a desplegarse en zonas piloto de las que Israel se retiraría en el sur del país, todo esto condicionado al desarme de Hezbollah.
1: Seguimos en la zona, en el territorio.
0: Amnistía Internacional acusó a Israel de matar familias enteras con sus ataques en Líbano durante su guerra contra el movimiento pro-iraní Hezbollah y pidió que se investigue esos hechos como crímenes de guerra.
1: Amnistía analizó 3 bombardeos contra casas civiles entre el 6 y el 13 de marzo, cuando murieron 24 civiles, 12 de ellos niños. La organización acusó a Israel de erradicar familias en esos bombardeos y lo calificó como crímenes de guerra. Sus hallazgos en la investigación se basan en entrevistas con 15 personas, incluyendo sobrevivientes, familiares, paramédicos, periodistas que visitaron los sitios y autoridades locales.
0: El Fondo Monetario Internacional recortó nuevamente su previsión de crecimiento para la economía mundial en este año 2026, ya que señaló el auge de la inteligencia artificial no logró compensar por completo las repercusiones de la guerra del Medio Oriente.
1: El organismo estima que el crecimiento económico global será del 3% este año frente al 3,1% pronosticado en abril.
0: ¿Y qué pasa con esta zona del mundo?
1: América Latina se mantendrá estable con un crecimiento en torno al 2,4% en este año para subir 2,7% el año que viene, aunque con comportamientos desiguales según los países.
0: Los líderes de la Organización del Tratado del Atlántico Norte, OTAN, concluyeron ayer su cumbre en Ankara, acordando un aumento del presupuesto en defensa al anunciar nuevos contratos con la industria por más de 50 mil millones de dólares.
1: El encuentro de los líderes comenzó con tensión por las críticas del presidente estadounidense Donald Trump al Reino Unido, Italia o España por considerar que no le habían respaldado para atacar Irán o contra Dinamarca al reiterar que Groenlandia debería pertenecer a Estados Unidos. Trump también se refirió a la falta de ayuda de sus socios en la guerra contra Irán. No estoy contento con la OTAN por lo que hicieron con Groenlandia y no estoy contento con la OTAN porque no quisieron ayudarnos con el principal estado patrocinador del terrorismo, que es Irán. No estuvieron dispuestos a ayudarnos, aseguró el presidente estadounidense. Sin embargo, una vez que Trump se reunió cara a cara con los dirigentes a puerta cerrada, su tono cambió notablemente.
0: El secretario general de la OTAN, Mark Rutte, calificó el encuentro como tremendamente exitoso, y tanto él como Trump hablaron después de la unidad e incluso del amor, sí, amor textual, que se respiró de puertas para adentro, según dijo el mandatario estadounidense.
1: Rutte aseguró que la OTAN es un lugar en el que se pueden tener debates acalorados, pero que eso, al fin y al cabo, es la esencia de las democracias y nos hace más fuertes, dijo.
0: Además, los países de la OTAN, incluido Estados Unidos, reafirmaron su compromiso indefectible con la cláusula de asistencia mutua prevista en el artículo 5 del Tratado Constitutivo de la Alianza, según se establece en la declaración de la cumbre celebrada en estas horas en Turquía.
1: Un ataque a un aliado es un ataque contra todos, afirma también el texto de la declaración.
0: En la cumbre de la OTAN, los esfuerzos para detener la guerra en Ucrania también volvieron a estar sobre la mesa, con Donald Trump comprometiéndose a darle a Kiev el derecho a fabricar misiles de defensa antiaérea Patriot durante una reunión que mantuvo con el presidente Volodymyr Zelensky.
1: Ucrania ha tenido dificultades para derribar misiles balísticos rusos mientras se agotan las existencias de los interceptores Patriot de fabricación estadounidense cruciales para su defensa.
0: A pesar de los bombardeos intensos llevados a cabo por Moscú en los últimos días, Kiev parece estar cambiando el rumbo al estabilizar la línea del frente y atacar en el interior de Rusia, operaciones que, según Trump, podrían ayudar a poner fin a la guerra.
1: Además, en la declaración final de la OTAN, Europa y Canadá se comprometieron a mantener el flujo de apoyo militar a Ucrania por un monto de 80 mil millones de dólares al año, tanto en 2026 como en 2027.
0: En la declaración final, los líderes de la OTAN reafirmaron su férreo compromiso, como habíamos dicho, con lo que establecen los estatutos en su constitución.
1: ¿En qué hora estamos?
0: En las 7 y 29.
1: Seguimos el recorrido internacional.
0: Vamos a Estados Unidos, a la interna de Estados Unidos. La Liga de Ciudadanos Latinoamericanos Unidos, la mayor organización de derechos civiles hispanos del país, sostuvo que la muerte de un ciudadano mexicano baleado por un agente de inmigración en Houston fue un asesinato y demandó una investigación independiente.
1: Funcionarios del Departamento de Seguridad Nacional de Estados Unidos informaron el martes que un agente federal de inmigración disparó y mató a Lorenzo Salgado, de 52 años, durante un intento de detención vehicular en Texas.
0: El gobierno indicó que agentes del Servicio de Inmigración y Control de Aduanas, ICE, intentaron detener el vehículo de Salgado, pero él intentó evadir el arresto y utilizó su auto como arma para embestir.
1: Este es el primer tiroteo mortal que involucra agentes federales desde las muertes en enero de los estadounidenses Rene Good y Alex Petty en Minneapolis, en medio de la ofensiva del presidente Donald Trump contra la inmigración.
0: Salgado llevaba 35 años viviendo en Estados Unidos, aunque sin permiso de residencia.
1: Tenía 3 hijos estadounidenses y un pequeño negocio de construcción. Según su familia, había iniciado el proceso para la regularización de su estatus migratorio.
0: Y finalmente, hablemos en esta recorrida del calor, y el calor allá en el viejo continente. Ejemplo, en Barcelona, España, se alcanzó ayer la marca de 40,7 grados, la temperatura más alta desde que hay registros en esa ciudad, cuya cercanía del mar suele moderar las máximas.
1: El observatorio Fabra, uno de los más destacados de la ciudad, alcanzó los 40 grados 7 décimas, 40 grados Celsius, según los datos provisionales de la agencia meteorológica catalana Meteocat. Con esta temperatura se superó el récord absoluto de 112 años de datos para este punto.
0: Enseguida venimos con la tercera parte de este panorama.
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0: 7:33.
1: Volvemos al panorama nacional.
0: El diputado de Cabildo Abierto, Álvaro Perrone, presentó ayer un proyecto de ley que establece que el cargo de fiscal de corte subrogante sea elegido por sorteo y tenga una rotación semestral.
1: La iniciativa propone que cuando el cargo quede vacante y no pueda asumir el fiscal adjunto, el reemplazo se defina por sorteo entre los fiscales penales de Montevideo que actúan en el sistema acusatorio y que la subrogación sea rotativa cada 6 meses.
0: Perrone argumenta que el régimen actual permite que un fiscal ejerza la máxima jerarquía de la Fiscalía General de la Nación por tiempo indefinido, desvirtuando el carácter excepcional y transitorio de la subrogación.
1: Además, sostiene que fijar un plazo semestral obligaría a avanzar en la designación definitiva del fiscal de corte y evitaría situaciones prolongadas de acefalía.
0: La propuesta coincide en líneas generales con un planteo realizado hace un mes por la vertiente artiguista, que también impulsó un mecanismo de elección por sorteo para el fiscal de corte subrogante.
1: El proyecto obligaría a la actual fiscal de corte subrogante, Mónica Ferrero, a abandonar el cargo, por lo que generó críticas en el Partido Nacional, que defiende la continuidad de la magistrada.
0: En un posteo en sus redes sociales, la senadora Graciela Bianchi escribió, comillas, punto final. Como integrante de la coalición republicana y ferviente coalicionista, hay que exigirle a Guido Manini Ríos que se pronuncie si respalda o no la conducta de Perrone. Ya está cayendo demasiado bajo y nada menos que con la fiscal Ferrero. Pasó todos los límites, terminaba diciendo Graciela Bianchi.
1: En respuesta, Perrone escribió, no entendiste nada, todo el apoyo a la fiscal Ferrero. Si se ponen de acuerdo, la votan y listo. Se tienen que sentar a negociar, cumplan con el diálogo que prometieron en campaña. Por si no sabías, nosotros no integramos la coalición hace mucho. Por un momento, ¿podés dejar de desinformar o de decir falsedades con tus pronunciamientos? Remató Perrone.
0: El gobierno designará a la periodista Ileana da Silva como titular de la Secretaría de Derechos Humanos de Presidencia de la República, luego de formalizar ayer el cese de Colette Spinetti.
1: Da Silva, que se desempeñaba como su directora de comunicación institucional en Presidencia, confirmó a la diaria que aceptó el cargo tras mantener ayer una reunión con el presidente Yamandú Orsi.
0: La remoción de Spinetti se manejaba desde abril, luego de que el programa Hacemos lo que Podemos divulgara audios en los que la ahora ex jerarca calificaba de machirulitos gay al ministro de Desarrollo Social Gonzalo Sibila y al subsecretario de esa cartera Federico Graña.
1: Además, el sector Frente Amplista Participación, Acción e Integración Social País le había retirado la confianza a Spinetti por no hacer los aportes económicos que hacen quienes ocupan cargos de particular confianza y entender que su gestión estaba sesgada únicamente hacia el colectivo trans.
0: Días atrás, Spinetti escribió en redes sociales que no tenía comunicación oficial sobre su remoción y agregó que de su gestión no había nada para decir.
1: Agradezco los apoyos, aunque para muchos pegarle a una persona trans es un deporte, es transodio, remató en redes sociales.
0: 7:37.
1: Vamos a noticias de economía y empresas.
0: El presidente de la Cámara de la Construcción, Alejandro Rival, se reunió ayer con el presidente de la República, Yamandú Orsi, en la Torre Ejecutiva. En esa ocasión, le planteó su preocupación por la conflictividad laboral en el sector, advirtió sobre la pérdida de jornales y de oportunidades de negocio para las empresas y, por otro lado, remarcó la necesidad de sostener el ritmo de las obras y las inversiones, ya que sin inversión, dijo, no hay construcción.
7: Hay preocupación, estamos en una negociación, con mucho diálogo, como es costumbre. La preocupación hay que, a ver, a nadie le gusta que se estén perdiendo jornales, ni tampoco que las empresas estén perdiendo posibilidades de negocio. Esperemos que se pueda avanzar en el diálogo, como siempre lo hemos hecho, y salir adelante porque el país precisa que la construcción empuje. Estamos en negociación y hay medidas, ustedes lo saben, bueno, es parte de la regla de juego. Yo creo que la tenemos que mirar una cabeza, era parte de lo que estuve hablando con el presidente, ¿no? Cambiar un poco la estrategia, a ver de aplicarle un poco más de modernidad también a este tipo de discusiones, pero bueno, es parte de lo que puede pasar.
0: Y aludía a Rival a que están en curso las negociaciones por el nuevo convenio colectivo en la construcción, ¿no?
1: Sí, exacto.
0: La compañía de vehículos eléctricos Tesla anunció que comenzará a operar en Uruguay como parte de su estrategia de expansión en América Latina.
1: En un comunicado, la multinacional fundada por Elon Musk señaló que eligió el país por el desarrollo alcanzado en movilidad eléctrica y porque busca acercar su ecosistema tecnológico a un mercado con alta penetración de este tipo de vehículos.
0: La llegada de Tesla a Uruguay se suma a su proceso de expansión regional, que tuvo como antecedente el inicio de operaciones en Colombia a fines del año pasado.
1: El comunicado no precisa fechas de apertura, modelos disponibles, precios ni puntos de venta en el país.
0: UTE retiró una de las turbinas originales de la central hidroeléctrica Rincón de Baigorria luego de 66 años de operación. Dio inicio así a la instalación de la primera nueva turbina que forma parte del proyecto de modernización de esa infraestructura.
1: La nueva turbina fue diseñada en Austria y finalizada en Brasil. El conjunto completo supera las 200 toneladas de peso y constituye una pieza fundamental para mejorar la infraestructura del sistema hidroeléctrico nacional al aumentar la eficiencia y confiabilidad de la generación, señaló UTE en un comunicado. El proceso de renovación integral de la central hidroeléctrica Rincón de Baigorria, iniciado en 2025, prevé la incorporación de generadores, turbinas, sistemas de control y equipamiento eléctrico, entre otras actualizaciones tecnológicas.
0: 7:40.
1: Vamos con otras noticias para cerrar.
0: La Policía Nacional anunció el despliegue de drones en la zona metropolitana y también en la frontera con Brasil.
1: El director del Centro de Comando Unificado, Víctor Torres, declaró al portal de Presidencia de la República que los drones son utilizados para apoyar los operativos policiales, las emergencias y los incendios. Además, estas aeronaves, tanto de operación manual como autónoma, serán utilizadas próximamente para reforzar entonces la vigilancia de la zona rural, según adelantó.
0: La policía detuvo ayer a tres jóvenes que habían exhibido armas de fuego y realizado disparos durante una transmisión en vivo por la red social TikTok en el barrio Plácido Ejauri.
1: Según informó Subrayado, las autoridades tomaron conocimiento de la situación tras una denuncia anónima realizada a través del servicio 911. Dos de los detenidos tienen 29 y el otro 21 años.
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2: Aparte, en los mensajes de los oyentes se destacan fotos o videos, porque alguno de los posteos incluye video corto del amanecer que estamos teniendo hoy, un amanecer con rojo, con rosado, con naranja, con amarillo. Esos amaneceres tan vistosos, tan potentes que suelen darse en nuestro país, y no solo en Montevideo, ¿no? Porque algunos parecen ser mensajes de Montevideo, no están indicados, por ejemplo, el de Julio, pero también está el de Mónica, que muestra lo que pasa en otra zona del país, ya por allá por ¿qué? Durazno, zonas cercanas.
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2: Vamos a Brasil, sí. Desde allí llega el informe de Marcelo Silva de Souza.
4: ¿Qué tal? ¿Cómo les va? Muy buen día para todos. La Policía Federal brasileña ejecutó ayer una orden de allanamiento en la residencia de Brasilia, donde el expresidente Jair Bolsonaro cumple prisión domiciliaria. La orden fue dictada por el juez del Supremo Tribunal Federal, Alexandre de Moraes, debido a inconsistencias y a lo que llamó un desencuentro de informaciones sobre la cantidad de armas registradas a nombre del exmandatario y su paradero real. La orden se da también luego de que un estrecho colaborador de Bolsonaro, un sargento de la seguridad presidencial, fuera detenido en un control policial portando una pistola Glock de 9 milímetros registrada a nombre del propio expresidente. Este hecho encendió las alarmas de la justicia, que revocó los permisos de armas de Bolsonaro bajo el argumento de que tener armamento pesado es incompatible con su estatus de condenado. Aunque los efectivos policiales revisaron ayer las habitaciones y cajones del inmueble del expresidente por una hora, no hallaron armamento en el lugar, pero la operación dio un giro drástico por la tarde. En la ciudad de Caxias do Sul, en el estado de Río Grande del Sur, la policía logró incautar una escopeta registrada a nombre de Bolsonaro. El dueño de una importadora de artículos militares entregó el arma de forma voluntaria en una comisaría tras ver la enorme repercusión del caso en la prensa. El empresario explicó a las autoridades que el arma era de su propiedad, que se la había transferido formalmente a Bolsonaro, pero que nunca llegó a encontrarse para dársela en mano. Por su parte, la defensa jurídica de Bolsonaro calificó el procedimiento de lamentable para una figura de su investidura. Por otro lado, la polémica entre Estados Unidos y Brasil escaló con declaraciones del senador y precandidato a la presidencia, Flávio Bolsonaro. Tras haber

0: Participado el martes en Washington de una audiencia pública ante la oficina del representante comercial de los Estados Unidos para intentar frenar un posible arancel del 25% de los productos brasileños, el hijo del expresidente redobló la apuesta en una transmisión por internet. Flávio defendió abiertamente la postura norteamericana y atacó al gobierno del presidente Luis Ignacio Lula da Silva. El legislador acusó a Lula de dar un papelón internacional, dijo, asegurando que Lula le, textualmente, lame las botas a China y le tira piedras a los Estados Unidos. Según el dirigente opositor, la actual administración brasileña estaría anteponiendo la ideología por sobre los intereses de la población. La respuesta desde el Palacio del Planalto fue contundente. El gobierno brasileño calificó las expresiones y la actitud de Flávio como una abierta traición a la patria, argumentando que es inadmisible convocar e incitar a una potencia extranjera para que aplique sanciones en perjuicio del propio tejido productivo de Brasil.
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2: Vamos a Argentina. Un par de noticias allí. La primera es que la justicia condenó a 3 años de prisión al ex comandante naval Claudio Villamide por el hundimiento en el año 2017 del submarino Ara San Juan, en el que murieron sus 44 tripulantes. Aquel sumergible implosionó en el Océano Atlántico Sur, en una de las mayores tragedias de la Armada Argentina en tiempos de paz. ¿Qué pasó ayer? ¿Cuál fue la novedad? El Tribunal Federal de la provincia de Santa Cruz halló culpable a Villamide de negligencia e incumplimiento de los deberes de funcionario público, en tanto otros 3 jefes navales resultaron absueltos. La Corte condenó unánimemente a este excomandante de 62 años a 3 años de prisión que, en principio, le evitan la reclusión. En cambio, resultaron absueltos los ex capitanes Luis Enrique López Maceo, Héctor Aníbal Alonso y Hugo Correa, los únicos, junto con Villamide, que fueron llevados a juicio en un proceso que convocó en total a 100 de testigos. La otra viene por el lado económico. La directora del Fondo Monetario Internacional, Cristalina Georgieva, visitará Argentina a fin de mes, en medio del respaldo del organismo a las medidas de ajuste del presidente Javier Milei. Según dijo en redes sociales el ministro de Economía, Luis Toto Caputo, la visita de Georgieva se da en el contexto de la excelente relación y el diálogo constructivo de este gobierno con el organismo como parte del exitoso programa económico en curso. El anuncio que hizo Caputo coincidió con la publicación de las nuevas perspectivas económicas del Fondo Monetario, que mantuvieron su previsión de crecimiento para Argentina en 3,5%. Seguimos, vamos a otras áreas de nuestra región.
3: Sí, nos vamos a temas que tienen que ver con Venezuela, porque por un lado el país caribeño está necesitando obviamente fondos y Naciones Unidas lanzó ayer un llamado urgente para recaudar casi 300 millones de dólares de ayuda para Venezuela después del doble terremoto de hace 2 semanas. Tom Fletcher, secretario general adjunto de la ONU para Asuntos Humanitarios y coordinador de la ayuda de emergencia, se encuentra en el país caribeño y se reunió con las autoridades venezolanas. Recordemos, al menos 3.811 personas fallecieron como resultado de los 2 terremotos que azotaron el norte de Venezuela hace 2 semanas, según el último balance oficial publicado por el gobierno. Los letales sismos consecutivos de magnitud 7.2 y 7.5 dejaron también 16.740 heridos y casi 17.900 personas damnificadas, de acuerdo con el parte que fue leído por el presidente del Parlamento, Jorge Rodríguez. Y si seguimos allí instalados, en Venezuela mismo, la presidenta interina Delcy Rodríguez pidió al rey Carlos III que sea liberado el oro de las reservas internacionales de este país que se encuentra retenido en el Banco de Inglaterra para atender así a los afectados por el doble terremoto de hace 2 semanas.
4: Y he decidido enviar una carta, entre otros, al rey de Inglaterra para que liberen el oro que está retenido en el Banco de Inglaterra. Ese oro es de nuestro pueblo y ese oro debe estar para atender, bueno, las consecuencias terribles, trágicas de este doble terremoto.
3: Recordemos un poco el contexto. A ver, en el Banco de Inglaterra hay depositados lingotes de oro de Venezuela que están valuados en unos 1.900 millones de dólares, cuyo control la justicia británica rechazó ceder al entonces gobierno de Nicolás Maduro por considerarlo ilegítimo. ¿Se acuerdan? En aquel momento se dio toda esa polémica. Bueno, Delcy Rodríguez se refirió también a que conversó con la directora gerente del Fondo Monetario Internacional, Cristina Georgieva, para insistir así en obtener recursos del organismo internacional.
2: Siguen llegando las fotos de ese amanecer rojizo, naranja, amarillo.
3: Yo acá no me percaté de que estuviera así. ¿Vos lo viste?
2: No, pero lo que pasa es que fue muy breve. Los oyentes que nos cuentan nos acotan eso, fue muy breve. Incluso en alguno de los mensajes está el mismo lugar, la misma zona, mostrada con unos minutos de diferencia. Ya cambió por completo, dice uno de estos posteos. El más bonito, creo, hasta ahora, el más bonito de los paisajes es el que vino de Parque del Plata, de Mica. Pero bueno, después Marinés dice eso, ¿no? Fueron minutos y ya se terminó. Buen día al sol, amanecer por Ruta 5 en Florida, julio en Montes de Solimar, ya pasó. Ah, él es el que manda 2 fotos con unos minutos de diferencia, el jardín de su casa, la calle. Bueno, ya había cambiado y ya estaba el cielo, entre comillas, gris, sí, este de las nubes que ahora es el que estamos observando acá.
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2: Venimos al terreno político, nos instalamos en el Parlamento, pero para una discusión de algún modo sorpresiva que se dio esta semana entre blancos y colorados.
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2: Lo que pasó esta semana en el Senado de la República, el martes concretamente, ha dado pie a varias notas en la prensa desde entonces. Por ejemplo, el diario El País recoge los hechos hoy en una crónica titulada Figura de Valle otra vez activó diferencias entre el Partido Nacional y el Partido Colorado. Los reparos de Da Silva al dos veces presidente generaron un cortocircuito. José Valle Ordóñez, cuya figura veneran y reivindican de manera constante los colorados, ha sido históricamente un punto de conflicto entre los dos partidos fundacionales, empieza diciendo esta crónica. Así volvió a quedar en evidencia en un cruce en el Parlamento este martes durante la votación para acuñar monedas conmemorativas de los 170 años del nacimiento de Valle y Ordóñez. Eso se vio de manera muy patente, la tensión fue obvia, aunque después líderes de las dos fuerzas políticas bajaron la pelota al piso buscando una imagen unida de la coalición opositora. Cuando avanzaba la discusión que conducía a la votación favorable de la acuñación de esas monedas, en determinado momento del debate, el senador Sebastián Da Silva pidió para hacer uso de la palabra. Aclaró que no tenía previsto hacerlo, pero que en función de lo que había escuchado, necesitaba realizar algunas puntualizaciones, sobre todo a propósito de lo que se escucha de parte de el Partido Colorado y de alguna de sus figuras en torno a la vigencia y a la actualidad del pensamiento de Valle Ordóñez.
24: Alguna serie de veneraciones hacia una figura controversial, por lo menos para mí, que uno no va a tener el mal gusto de ponerse a criticar en el homenaje, ¿estamos de acuerdo? Pero la controversia de Valle Ordóñez es una controversia histórica en un país en donde no es 100% vallista, ni reivindicamos el 100% del vallismo como una vaca sagrada intocable. Es más, podemos entender muchas veces, señora Presidenta, la modernidad de ese José Valle de Ordóñez en una faceta y la absoluta su absoluto primitivismo en otras, ¿sí? Pero en aquel momento, Presidenta, en el momento en donde las cosas se dieron, en el momento en donde se daba una circunstancia de un Uruguay que estaba naciendo como república y en donde Valle y Ordóñez instauró una serie de modelos que para algunos fue bueno en aquel momento. Sin duda, ese modelo, esa siesta, esa rémora, ese sueño húmedo, vallista, nos ha acompañado durante todos estos años, sin importar la condición económica, social que pueda existir en este país. Y hay sacramentos inspirados en los intérpretes del vallismo en las cuales yo no estoy de acuerdo. Yo no estoy de acuerdo con que el Estado sea el que reforme la felicidad de la gente y la gente más necesitada. No estoy de acuerdo. Yo no estoy de acuerdo con que el Estado tenga que meterse en cada uno de los estamentos económicos y sociales de la sociedad. No estoy de acuerdo. Yo no estoy de acuerdo en que la igualdad está por encima de la prosperidad. No estoy de acuerdo. Y como creo que es a partir de querer llevar ejemplos de inicio del siglo XX a la rémora permanente de un Uruguay que tiene como una lontananza, una siesta, una especie de, ¿sí?, de aquello que fue y que no va a poder volver a ser, es que uno tiene que reaccionar. Yo nunca estuve de acuerdo, señora Presidenta, con el estado de bienestar. El welfare state era un sueño generado en principio del siglo XX, inviable en el año 2026. Pero ¿sabe lo que pasa? Si lo viéramos como algo que fuera histórico, señora Presidenta, podríamos tener las coincidencias con los personajes históricos de todos, desde Artigas hasta el último de los héroes, ¿sí? Pero el problema es que quieren un día sí, otro también, seguir instalando el welfare state, el Estado de Bienestar en el año 2026 con 3 millones y medio de contribuyentes. Lo que hace que sigamos poniendo tótems intocables que hacen que el Estado uruguayo, el gobierno, su población, no pueda avanzar.
2: Da Silva no fue el único que matizó la figura de Valle y Ordóñez. Destaca la Crónica del País que la senadora Graciela Bianchi también indicó que no estaba de acuerdo con que se enseñe a las siguientes generaciones que fue una persona única, perfecta e irrepetible, sino que en cambio debe entenderse que era producto de su tiempo. En esa línea apuntó que no se lo puede convertir en un bronce y mostró su disconformidad con que otros partidos también se apropien del vallismo. Después de asegurar que es un personaje con claros y oscuros, resaltó que, sin fanatismo, contando la historia como realmente fue, se merece la acuñación de la moneda. En función de las críticas y de comentarios como estos que yo citaba recién y que se habían escuchado en la discusión, el senador colorado Andrés Ojeda pasó durante la sesión un audio de un discurso de Luis Lacalle Pou cuando era presidente. En esa grabación, el exmandatario blanco aseguró que hay que terminar de una vez con esos negros y blancos de que la presencia del Estado atenta contra la libertad o contra el mercado. Me atrevo a decir que el Estado a veces es el único que puede hacer piecito para que la persona goce de la libertad que no tiene, sostuvo. Ojeda aseguró que comulga con esas palabras del expresidente. Ese recurso que utilizó Ojeda dio pie a un incidente con la presidenta de la Cámara, Carolina Cose, que le señaló que no podía pasar al micrófono un registro de esas características. Solamente pueden hablar en sala quienes reúnen las condiciones correspondientes. Bueno, hubo ahí un momento de tensión. Pero lo original, entre comillas, fue lo que Ojeda utilizó para rebatir y para darle validez a los argumentos que estaban manejando quienes defendían la figura y el legado de Valle Ordóñez en ese momento polémica. Más duda, sigue Sebastián Da Silva en sus redes sociales un posteo que decía: se habla del lío poco se habla de lo que propició la reacción del amigo Andrés Ojeda. Y entonces pone la grabación 20 de lo que había sido su... Ante ese posteo respondió Felipe Schipani, diputado del Partido Colorado. Le puso,

0: Tu intervención es respeto.
1: Es un homenaje, no era una sesión de homenaje a Valle. Era un proyecto de ley que presentábamos los colorados para que el Banco Central acuñe una moneda conmemorativa por el 170 aniversario del natalicio de Valle Ordóñez. Ese era el debate. Entonces, que a partir de un proyecto que debería haberse aprobado prácticamente sin discusión, sin debate, se genere este intercambio, a mí me parece absolutamente innecesario. Y más aún, cuando estamos hablando de un intercambio entre socios de una coalición política, de una coalición que gobernó 5 años y que, por supuesto, está trabajando para volver al gobierno en el año 2029. Francamente, yo no le encuentro ninguna lógica política a lo que pasó en el Senado de la República.
2: Usted esperaba, dice, entonces, que esto pasara, para entender qué es lo que ocurre normalmente en estas situaciones, ¿no? Que esto pasara sin discusión, que simplemente, bueno, los colorados que lo promovían hicieran su exposición de motivos, justificaran este impulso a la moneda, a la moneda conmemorativa de la figura de Valle y Ordóñez, pero que eso quedara ahí.
1: Por supuesto, es lo habitual, es lo que ocurre. Por lo general, cuando se hacen este tipo de debates en el Parlamento, ocurre eso. Los proponentes fundamentan, bueno, en este caso, hablaron los senadores colorados, reivindican la figura de Valle y Ordóñez, la importancia histórica para el Uruguay, y se vota. Pero entrar en un debate como el que se tuvo en el Senado, a mí me parece francamente surrealista. Yo no daba crédito a lo que estaba escuchando.
2: ¿Y cómo quedó la cosa entonces después del episodio en sí? ¿Volvieron a hablar y demás?
1: Sí, a ver, somos hombres políticos. Yo tengo un buen vínculo con el senador Da Silva. Sentí sí la necesidad de responderle públicamente, porque el tema él no lo dejó ahí, no solo hizo la intervención en el Senado, sino que después subió su intervención a las redes. Entonces, bueno, yo le respondí de la misma forma en que él difundió su dicho, pero queda ahí. A ver, no hay que hacer de esto un tema ni un conflicto. Yo lo que señalo en el tuit, y se lo he dicho a varios dirigentes del Partido Nacional, no tiene ningún sentido esto, ¿no? Porque empezar a agraviarnos históricamente entre blancos y colorados, con todo lo que tenemos por delante, me parece que francamente es una pérdida de tiempo.
0: A ver, ¿dónde es que usted ubicaba los agravios en la intervención de Da Silva?
1: Y bueno, cuando él habla de sueño húmedo vallista, Emiliano, ¿y cómo hay que entender eso? No creo que sea un elogio a Valle Ordóñez, ¿no? Pero además, yo tengo una visión bien particular en torno, en general, a los homenajes. Todos los homenajes son instancias para que aquellas personas que solicitan esa instancia de homenaje, bueno, digan lo que tengan que decir, reivindiquen a esa persona, a ese hecho histórico, pero no para entrar en un debate que desnaturaliza el homenaje, porque muchas veces atrás de esos homenajes hay personas que están esperando, hay familiares, hay seguidores. El otro día pasó algo muy parecido. El diputado Urméndez hizo una especie de semblanza, ¿no?, de los 250 años de la independencia de los Estados Unidos, y nos enfrascamos en un debate que terminamos hablando de cualquier cosa. Entonces, a veces,
2: bueno, pero Da Silva también iba por ese lado, ¿no? De que se hagan homenajes a críticos, de entender que, bueno, que hay que mostrar todas las facetas, ¿no? O justamente también los aspectos controversiales de la figura o de lo que se está homenajeando. Usted dice que no, que entiende que en el Parlamento no debería incurrir en eso.
1: A ver, yo creo que francamente es una pérdida de tiempo, ¿no? Ponernos a discutir, porque las posiciones ya las conocemos. Yo no estoy de acuerdo con cómo arrancaba la crónica del diario hoy. Yo creo que Valle Ordóñez es quizás de las figuras menos controversiales de la historiografía nacional, ¿no? Es de los pocos héroes nacionales que han alcanzado altísimos consensos. No es una figura controversial hoy Valle Ordóñez, porque el tiempo, ¿no?, casi 100 años después de que él llevara adelante todas las reformas que generó, han logrado altísimos consensos.
2: Sí, pero justamente, pero

0: Silva sostiene eso, dice, ¿no? Uruguay no es 100% ballista, ni el 100% lo reivindica, ¿no?
1: Bueno, yo tengo dudas, porque el gobierno que presidió, como quiso exponerlo el senador Ojeda, el gobierno que presidió Luis Lacalle Pou, ¿no? Bisnieto, nada más y nada menos que de Luis Alberto Herrera. Bueno, fue un gobierno que en algún momento muchos catalogamos de impronta ballista. Y eso que decía en esa cena del Centro de Estudios, CED, bueno, daba cuenta de que el Estado tiene que hacerle piecito a mucha gente, que es la esencia del ballismo, el Estado como generador de igualdad de oportunidades, independientemente del lugar en donde nace la persona. Eso se llama educación pública, eso se llama los liceos departamentales de Valle, eso se llama universidad pública, eso se llama asistencia social, eso se llama salud pública, en fin, todo eso que es necesario para aquellas personas que de otra forma no pueden valerse de esas mínimas condiciones para poder desarrollarse. Ese es el núcleo central del pensamiento ballista, y lo afirmaba Luis Alberto Lacalle Pou. Entonces, lo que yo estoy diciendo es que no es una figura que divida Valle. Puede haber algunas visiones críticas como las de Da Silva, pero francamente yo creo que son expresiones minoritarias, muy minoritarias.
0: Él, otra parte de su discurso, digamos, sobre lo que escuchábamos más al final, pero después siguió por esa línea, plantea como argumento que el modelo, o que reivindicar hoy en día, en 2026, a Valle y Ordóñez, es inviable, y dice incluso por razones demográficas y fiscales, ¿no? Dice que el estado de bienestar, que fue ideado allá a principios del siglo XX, no puede sostenerse con apenas 3,5 millones de contribuyentes, y que insistir en él, entonces, frena el desarrollo del país. ¿Cómo ve esa crítica, ese cuestionamiento de fondo?
1: Bueno, yo creo que parte de una concepción equivocada, ¿no? Porque Valle nunca fue defensor de un Estado paquidérmico, como el que sí tenemos hoy, ¿no? Que tenemos un Estado gigantesco, un Estado burocrático, un Estado ineficiente, un Estado que aboga la iniciativa privada. Pero eso nada tiene que ver con el ballismo. El ballismo lo que garantizó fue igualdad de oportunidades, pero no un Estado que en este último tiempo, y yo ahí quizás pueda tener coincidencias con el senador Da Silva, ha seguido creciendo, se le han seguido colocando chirimbolos como al arbolito. Contra esa concepción, yo creo que Valle no estaría a favor, estaría muy lejos. Nosotros lo que así reivindicamos es el Estado social ballista, que es el Estado que ha permitido la igualdad de oportunidades, que ha permitido el ascenso social en el país. Y reivindicamos también otras cosas que son esenciales al pensamiento ballista.
0: Pero a veces, a ver, para siguiendo esa línea que usted señalaba, a veces esas reivindicaciones, para esas reivindicaciones se requiere efectivamente algo más de lo que usted llama burocracia. Es una delgada línea ahí entre una cosa y otra, ¿no?
1: Yo creo que lo que ha ocurrido es que, y esto impulso fundamentalmente de los gobiernos del Frente Amplio, ¿no? Al Estado se le han ido poniendo chirimbolos, guirnaldas, y hoy es una cosa agobiante, la vemos cuando analizamos el presupuesto nacional. De hecho, hoy el gobierno, ayer se lo decíamos al ministro Done, está revirtiendo muchas cosas, ¿no? Esta ley que han presentado, que se está tratando en el Senado, de despapelamiento, bueno, en gran medida obedece a eso. El presupuesto del Estado uruguayo es un presupuesto absurdo. Hay muchos gastos de los uruguayos absurdos. Entonces, pero eso no es el ballismo. Eso no es el ballismo. En fin, creo que a veces se tiende a caricaturizar, ¿no? Como el Estado gordo, el Estado ineficiente. Eso no es ballismo. Me parece que se parte de una concepción diferente. Valle y Ordóñez lo que se aseguró es, en un tiempo en donde no había una presencia del Estado en ningún ámbito de la vida social de las personas, bueno, los liceos departamentales, la universidad pública, las asignaciones familiares, la salud pública, en fin, aseguró determinados estándares básicos de vida para que las personas puedan desarrollarse y puedan ejercer su libertad, porque se reivindica mucho la libertad, pero lo que no se dice es que no se es libre si no se cuentan con condiciones básicas para poder desarrollarse en esa libertad.
0: Uh-huh. ¿En qué lo ve específicamente? Usted decía, bueno, lo del ascenso en materia social, lo de las posibilidades en materia educativa. ¿En qué otra cosa sí entiende que hoy está presente ese vallismo de principios de siglo?
1: Bueno, a ver, el Estado social uruguayo, ¿no?, es un Estado matrizado al impulso del vallismo. Todo lo que es la legislación social del Uruguay, ¿no?, que es una legislación tan garantista en materia laboral, en materia de derechos para las minorías de entonces, ¿no?, los derechos de la mujer. Por estos días se están conmemorando los 100 años de la primera vez que votó la mujer, ¿no?, en Cerro Chato. Bueno, eso fue el impulso del vallismo, que luchó mucho para la emancipación de la mujer y para igualar sus condiciones. En fin, la obra de Valle es amplísima, es inabarcable, pero claramente este es un país matizado por el vallismo. Y yo te diría más, en esa disputa ideológica, ¿no?, de las tres grandes corrientes del pensamiento del Uruguay de principio del siglo XX, vallismo, ¿no?, el marxismo, ¿no?, que promovían los determinados grupos de izquierda incipientes, y la visión herrerista, el gran triunfador fue el vallismo, porque hoy a nadie se le ocurre plantear en el Uruguay del 2026 que hay que rever la educación pública, la universidad pública, la salud pública y la vivienda pública, ¿no? Y bueno, ese es un triunfo del vallismo. Ni a nadie se le ocurre plantear, y no lo hizo el Frente Amplio cuando gobernó, que hay que expropiar los medios de producción, ¿no?, como planteaba el marxismo. En fin, creo que desde el punto de vista
0: hay oyentes que apuntan también, hablando de lo que usted señala, bueno, el tema de las empresas públicas, ¿no?, y la burocracia dentro de las empresas públicas, por ejemplo.
1: Bueno, pero Valle y Ordóñez, si vos te pones a analizar en términos históricos, no fue el promotor de las empresas públicas. Bueno, sí, quienes sucedieron a Valle y Ordóñez, uh-huh, y en un contexto en donde si no era el Estado el que promovía determinadas actividades y servicios, no lo hacía nadie. Yo estoy de acuerdo en que tenemos que modernizar las empresas públicas, de que tenemos que tener empresas públicas al servicio de la gente, de que no podemos utilizar como se utiliza lamentablemente los servicios que brindan las empresas públicas para meterle la mano en el bolsillo a la gente y no cumplir con ese rol. No se puede utilizar los combustibles para bancar la caja del Estado. Yo creo que hay que discutir, obviamente, la modernización del Estado, que era otro de los elementos constitutivos del pensamiento de Valle.
0: Pero voy a lo que...
1: formarse permanentemente. O sea, Valle no aceptaría este Estado que tenemos hoy, pero eso lo firmo. Reformarlo permanentemente. Ahí está,
0: volvía sobre ese punto, ¿no? De si ese Estado se financia hoy, planteaba Silva, ¿no? Él lo veía como algo inviable. Pero para cerrar también... ¿Es posible conciliar y tener un proyecto político común con estas diferencias que tienen de fondo?
1: Por supuesto, Romina. A ver, gobernamos cinco años. Y obviamente que tenemos...
0: Sí, pero acá parecen como visiones sustancialmente diferentes, ¿no? A eso voy.
1: Pero, a ver, yo creo que la visión del senador da Silva... Reitero, volvemos a lo de la calle Pou, no es la visión mayoritaria dentro del Partido Nacional, ¿no? En el gobierno que presidió la calle Pou, que fue un gobierno de coalición, nunca se planteó desandar ninguna de las reformas que impulsó hace más de 100 años Valle y Ordóñez, ¿no? A nadie se le planteó privatizar la universidad pública, o empezar como en Estados Unidos, ¿no?, a cobrar por la salud pública, o ir para atrás con las asignaciones familiares, o desacelerar la cobertura de la educación pública. Es más, se hizo todo lo contrario, se impulsó una transformación educativa muy potente, hubieron políticas muy fuertes de lo social. O sea, no creo francamente que ese sea un tema de debate hoy. Y reitero, en la coalición republicana, con los blancos, con los del Partido Independiente, son muchas más las cosas que nos unen que las que nos separan. Por eso digo que este debate me pareció absolutamente inadecuado.
0: Diputado Felipe Schipani, del Partido Colorado, gracias por estos minutos esta mañana aquí en Perspectiva.
1: Un placer, buena mañana.
0: Que pase bien, chao, chao.
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24: Señoras y señores, estamos en las 8 y 43 minutos en este jueves que es 9 de julio del año 2026.
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24: ¿Cómo sigue el tiempo, Gabriela?
26: El tiempo bastante feo. Mirá el cielo cubierto. Como que el sol, el día no quiso llegar todavía. Está oscuro por acá. Me perdí los colores del amanecer. Por suerte tenemos fotos de los oyentes. Pero actualmente, con este cielo cubierto, hay 11 grados 6 décimas de temperatura. El viento bastante calmo del norte, a 4 kilómetros por hora, la presión a nivel del mar 1015.7 hectopascales, la humedad 71% y la visibilidad 15 kilómetros.
24: ¿Pronóstico entonces?
26: La máxima para hoy 15 grados, continuará nuboso y cubierto durante toda la jornada. Mañana 8 de mínima, 12 de máxima, nuboso y cubierto también durante toda la jornada, y hacia la tarde y noche baja probabilidad de precipitaciones.
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24: Ahora son 8 y 44.
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24: Una joven empresa uruguaya avanza en un sistema disruptivo para el diagnóstico rápido de células cancerígenas. Se llama In-Depth Focus y su tecnología permitirá a oncólogos y patólogos analizar los tejidos en tiempo real mientras se realiza la cirugía en el paciente, facilitando de ese modo la detección inmediata de células tumorales. La herramienta se basa en un microscopio de última generación construido en la unidad de bioimagenología avanzada del Pasteur en alianza con el Hospital de Clínicas. Esta empresa, Startup, se presentó al Lab Plus Company Builder del Instituto Pasteur y fue una de las tres seleccionadas ahora, el mes pasado, para recibir una inyección de capital a efectos de continuar con el proceso de desarrollo. ¿Estaban al tanto de todos estos avances? Vamos a profundizar en esta noticia. ¿Por qué aquí hay una innovación? ¿Cuánto conocimiento uruguayo está presente en este desarrollo? ¿Cuándo podría completarse el proceso para que efectivamente la técnica fuera de aplicación común en la medicina? Lo charlamos en los próximos minutos con nuestros invitados. Por un lado, la doctora Vanessa Piatoni, que es gerente de innovación del Instituto Pasteur. Vanessa, bienvenida.
29: Buenos días, muchas gracias por la invitación.
24: Y después los líderes de In-Depth Focus, Leonel Malacría, que es doctor en biología. Leonel, bienvenido.
0: Muchas gracias, buen día.
24: Y Javier Yandi, que es ingeniero. ¿Qué tal, Javier?
0: Mucho gusto.
24: Acérquense más a los micrófonos. Hemos ya en distintas ocasiones en la historia del programa puesto nuestra atención en el Instituto Pasteur y también en Laplace con Paris-Bilder, pero me parece necesario hacer algunas definiciones antes de seguir. Primero, ¿qué es el Instituto Pasteur? ¿Vanessa?
1: Bueno, el Instituto Pasteur es una institución de investigación académica que se dedica a la investigación en biomedicina. Aloja un montón de investigadores que hacen distintos tipos de investigaciones y bueno, a partir de ahí a veces surgen innovaciones que trascienden un poco la frontera del conocimiento y permiten empezar a aplicarlos para resolver ciertos problemas de la sociedad y algunas necesidades.
24: Integra una red de 32 centros que a su vez tiene como referente al Instituto Pasteur de París, ¿no?
1: Sí, esa red... permite también el intercambio de conocimiento, potenciar algunos descubrimientos a través de investigadores que están en distintas partes del mundo. Y bueno, el instituto hoy está ubicado en segundo lugar entre los institutos Pasteur, gracias a la calidad científica del trabajo que se hace en el instituto.
24: Tiene más de 20 años a esta altura.
1: Este año cumple 20 años y bueno, el Pasteur no es solo... Su calidad viene tanto de la parte académica, también como de su gestión, que soporta a que incluso los investigadores puedan recibir proyectos internacionales de cualquier parte del mundo.
24: Y ahora veamos qué es el Laplace Comparebuilder, que es algo más nuevo, más reciente, ¿no?
1: Sí, el Laplace, es un company builder justamente, que se constituyó como un fondo
24: una
1: de inversión.
24: Constructora de empresas.
1: Sí, es una desarrolladora de empresas de base biotecnológica. Se formó por el Instituto Pasteur y Ficus Advisory, que lo que hace es atraer fondos de capital privado y después con esos fondos desarrollar empresas a partir del conocimiento original en el área de la biotecnología, ¿no? Y bueno, este fondo hace como distintas tareas. No es solo una inversión, sino que es todo un acompañamiento estratégico, administrativo, legal, etcétera, que lo que hace es potenciar la ciencia y permitir también a los fundadores que puedan dedicarse, puedan poner su foco en el negocio y en el desarrollo científico, mientras todo el equipo de Laplace le da un soporte detrás para que la empresa sea lo más exitosa posible en el menor tiempo posible, ¿no?
24: Para terminar esta parte, digamos, de introducción, Laplace lleva adelante llamados internacionales. En el último... que fue el segundo, ¿no?
1: Fue el segundo.
24: En el segundo se presentaron 32 postulaciones. ¿Qué evaluación hacen de cómo viene esto desde que arrancaron en ese sentido, ¿no?
1: Y bueno,

0: país y emprender desde acá. Entonces eso es la verdad que es muy bueno. Y en esta oportunidad creo que fueron más incluso de 32, fueron alrededor de 50 entre proyectos, porque cuando hace la convocatoria pueden ser proyectos científicos que todavía no han pasado esa a esa nueva estructura de startup, o startups que ya estén constituidas.
1: Tenemos que un día de estos poner al día qué ha pasado con las empresas seleccionadas en el primer llamado. Entrevistamos a sus responsables, pero está bueno cada tanto hacer aquello de qué pasó con.
0: Sí, total. Digo, la verdad que el desarrollo de una startup lleva mucho tiempo, sobre todo cuando se basa en lo que es la biología, porque los tiempos biológicos y la tecnología a veces evoluciona más rápido, los tiempos biológicos a veces tienen sus particularidades, ¿no? Pero bueno, digo, con todo este acompañamiento, la verdad que las empresas del primer clúster han logrado los objetivos que se propusieron cuando se constituyeron, y bueno, y ahora están en una segunda fase donde varias abrirán su segunda ronda de inversión para seguir creciendo. Pero bueno, digo, lo bueno es eso, ¿no? La maduración tecnológica que lograron con el apoyo de Laplace es la suficiente como para salir ahora a una segunda ronda y crecer internacionalmente.
1: Sigamos presentando instituciones. Ya hablamos de dos, ¿no? Hablamos del Pasteur y de Laplace Company Builder. Vamos a otro personaje en toda esta historia, poco conocido, diría yo, poco conocido, que es UBA, una sigla, UBA, la Unidad de Bioimagenología Avanzada, que es a su vez una alianza entre el Instituto Pasteur y el Hospital de Clínicas, ¿no? A ver, Leonel, te paso la palabra a ti para que en pocas palabras la ubiques.
2: Correcto, sí. Bueno, la Unidad de Bioimagenología Avanzada es una unidad mixta, le llamamos. El Instituto Pasteur tiene algunas otras, con el INEA también, y alguna otra también con el hospital. La UBA nace en 2020, unos meses después que yo volví al Uruguay, después de un periodo de postdoctorado en el exterior, 4 años, y el Instituto Pasteur ofrece la idea de generar un espacio común entre la Universidad de la República, el Hospital de Clínicas y el Instituto Pasteur. ¿Por qué el Hospital de Clínicas? Porque yo era docente del Departamento de Fisiopatología en el Hospital de Clínicas, el piso 15 del Hospital de Clínicas, y estaba volviendo a Uruguay con esta idea de traer nueva tecnología en el área de la microscopía, la bioimagenología, al Uruguay. Bueno, se firma un convenio que rige hasta hoy, ya tuvimos una renovación, y es una plataforma tecnológica, científica tecnológica, donde hacemos, en resumen, 4 cosas. Nosotros somos una plataforma tecnológica que ofrece servicios a otros colegas o industria que necesite de microscopios para resolver un problema.
1: Por supuesto que no estamos hablando del microscopio aquel que conocíamos en la escuela o que los niños de escuela utilizan para familiarizarse con esos aparatitos, ¿no?
2: Sí, son tecnologías, algunas sencillas, parecidas a esa, pero tenemos un grupo de tecnologías realmente muy avanzada. Cuando se inicia la UBA empezamos básicamente con 3 tecnologías que el Instituto Pasteur contaba, y hoy tenemos en torno de 10, 15 microscopios de diferentes características. Además de proveer servicios, hacemos entrenamiento, somos una plataforma que entrena a sus usuarios y entrena a colegas de toda la región. Llevamos hecho varias rondas de cursos anuales y tenemos entrenado 400, 500 estudiantes a lo largo de Latinoamérica. Desarrollamos tecnología, y en el área de la tecnología desarrollamos hardware, software y métodos que usan a la bioimagenología como herramienta, y claramente hacemos eso porque tenemos preguntas biológicas que queremos contestar. Entonces esos son como para mí los 4 pilares que definen a esta unidad, que cruza claramente a la biomedicina, digamos, como núcleo común, porque nuestra afiliación en el Hospital de Clínicas y el Instituto Pasteur.
1: Ya, así nomás, con esta descripción que acabas de hacer, creo que el oyente puede estar sorprendiéndose, ¿no? Probablemente pocos sabían que existe esta UBA, Unidad de Bioimagenología Avanzada. Pero con esto que voy a preguntarte ahora, creo que el oyente todavía va a quedar un poco más apasionado, digamos.

0: digamos, ¿no? Porque resulta que en los últimos años esta UBA ha estado trabajando en el desarrollo de un microscopio en particular, único en América Latina, para colaborar, entre otras cosas, en la detección del cáncer. En un artículo de la revista Nature del año 2022 se destacaba ese trabajo y se explicaba, entre otras cosas, que el microscopio involucraba la utilización de la tecnología DIVER de origen Estados Unidos. A ver, contanos sobre esto en particular.
1: Bien. Bueno, DIVER es una tecnología, es un acrónimo en inglés que tiene tecnicidad, así que quedémonos con ese nombre. Es una tecnología que tiene por objetivo poder capturar fotones, ¿no?, que surgen del tejido que uno está interrogando con una fuente de luz, y a partir de esa información, digamos, de luz, poder entender aspectos que tienen que ver con, por ejemplo, la biología del tejido,
0: ¿no? ¿Tejido, por ejemplo, de qué?
1: Podría ser un tejido humano, podría ser un tejido vegetal, o podría ser cualquier tejido que tenga en él información que pueda ser revelada por esta fuente de luz, digamos. Incluso, digamos, para no irnos de foco de la biomedicina, pero se ha utilizado, por ejemplo, en entender pinturas, ¿no?, y ver cuál es la composición y ver falsificaciones de pinturas o cosas por el estilo.
0: Obras de arte.
1: Obras de arte, sí. O sea, es una tecnología que permite entender aspectos químicos, bioquímicos de la muestra que está interrogando. Cuando vuelvo a Uruguay, uno de los primeros proyectos que propongo en el Instituto Pasteur fue desarrollar este microscopio DIVER, que es una tecnología desarrollada en el Laboratorio de Dinámica de Fluorescencia en la Universidad de Irvine, en California, donde yo hice mi postdoctorado con el profesor Enrico Gratón. El profesor Gratón desarrolló esta tecnología durante muchos años y durante mi tiempo allí contribuí a diferentes aspectos del trabajo con esta tecnología.
0: ¿Y qué es lo que se iba a poder hacer acá? ¿Qué es lo que se iba a poder agregar como valor acá?
1: Bueno, como siempre me gusta decir, cuando uno reproduce tecnología y aprende a desarrollar, digamos, un concepto, aprende a romperlo y a hacer cosas nuevas, ¿no? Entonces, el proceso de reproducir el microscopio DIVER tal cual estaba en el laboratorio que yo dejé cuando me fui, fue un proceso de aprendizaje profundo de, bueno, cuáles son los fundamentos, digamos, claves para que esa tecnología funcione. Ahora el microscopio es básicamente el mismo instrumento que existe en Irvine. O sea, de hecho, es hasta muy parecido estéticamente, digamos, si uno lo ve visualmente es muy similar. El desafío que nos estamos planteando es ahora empezar a pensar en nuevas características que podemos darle bajo el principio de haber entendido todos los aspectos fundamentales de su funcionamiento, ¿no?
0: O sea, ustedes toman un microscopio que ya existe y le agregan prestaciones.
1: Correcto.
0: Para simplificarlo, ¿no?
1: Correcto, exactamente. La tecnología, digamos, permite esto, permite poder entender en profundidad en un tejido, cuando digo profundidad para poner dimensiones, un milímetro parece prácticamente algo muy, muy ínfimo, pero para este tipo de tecnología es, digamos, una profundidad muy, muy importante. Los microscopios convencionales no logran llegar a una décima de eso, básicamente, en profundidad. Y eso puede ser un diferencial significativo cuando uno quiere interrogar, por ejemplo, en una biopsia, que es uno de los casos que al principio mencionaba. Tiene, digamos, un entorno malo o un entorno sano.
0: Aclaremos ese término biopsia por las dudas antes de seguir. Estamos hablando de, entre comillas, la extracción de una muestra de un tejido, ¿no?
1: Por ejemplo, en medicina, una de las maneras de poder acceder a la condición de patología o no de un tumor o de un ganglio o cualquier, digamos, espacio, digamos, que uno quiere interrogar, se hace a través de ciertas herramientas o agujas que permitan sacar una pequeña fracción de ese tejido. Eso es una biopsia.
0: Entonces, lo que ustedes buscan con esta adaptación, o mejor dicho, con esta nueva línea de prestaciones del microscopio es...
1: Nosotros lo que nos proponemos es utilizar esta herramienta para diferenciar en base a características naturales del tejido, o sea, sin tener que utilizar marcadores exógenos, que es lo que habitualmente hacemos en la medicina, digo, entender el metabolismo celular, que es una característica intrínseca de las células buenas o las células malas.
0: Enseguida voy a pedirte algún detalle más de esto que acabas de decir, pero para terminar esta parte, una pregunta bien, ¿cómo decirlo?, material. ¿Qué tamaño tiene este microscopio?
1: Bueno, el microscopio actual quizás entra en esta habitación.
0: Quizás entra. No, ¿no estás seguro de que entre?
1: Entra, sí, entra en esta habitación. Pero tiene un tamaño de, más o menos del tamaño de esta mesa o un poco más. ¿Por qué? Porque es un microscopio que se construye desde sus partes, se monta sobre una mesa óptica. Una mesa óptica es una mesa que flota para inhibir la transmisión de vibraciones. Ajá. Que deterioran la formación de la imagen, y utiliza un sistema de láseres, fue el primer láser que llegó a Uruguay, se llaman láseres de dos fotones, que tienen un tamaño y un volumen significativo. Y después todo el arreglo óptico también va distribuido arriba de una mesa con diferentes digamos, artefactos que hacen que conduzcan la luz. El desafío ahora es que eso pase a algo que pueda entrar en un carrito, una mesa pequeña.
0: A eso iremos enseguida.
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0: Y agreguemos ahora la presentación del personaje que no faltaba en toda esta historia, que es la empresa Focus. La empresa Focus, al frente de la cual justamente está Javier Sandy. Contanos, Javier, Focus es una empresa de ingeniería aplicada a la medicina que tiene su propia historia, agrego, muy exitosa, con un perfil exportador fuerte. Nació hace 10 años.
4: Sí, la semana que viene cumplimos 11 años.
0: 11 años, ahora nomás. Entonces,
4: bien, como decía, Focus es una empresa de servicios de ingeniería uruguaya que fundamos con dos socios hace un poco más de 10 años y que hoy tiene unos 75 colaboradores, la mayoría de ellos ingenieros o ingenieras eléctricas en Uruguay y con algunos colaboradores también en el extranjero.
0: Remarco ese número, ¿no? 75 integrantes en el equipo.
4: Sí. Sí, que para empresas de ingeniería eléctrica no es tan común, si bien el mercado del desarrollo de software ha crecido mucho, para el tipo de cosas que hacemos, porque Focus al final hace productos electrónicos y no hay muchas empresas en el mercado que se dediquen a eso. Vos decías en la medicina, Focus en realidad tiene tres verticales.
0: Sí, ahí está, tiene tres.
4: Una es de dispositivos médicos, otra es de robótica y otra es de electrónica de consumo, y somos principalmente exportadores. Como decías, trabajamos principalmente para empresas en Estados Unidos. Para dar algún ejemplo de proyectos del tipo de cosas que hace Focus en el área de dispositivos médicos, que tuvo un poco de difusión a fin del año pasado, trabajamos en el desarrollo de un monitor de glucosa implantable.
0: Monitor de glucosa implantable.
4: Implantable, que mide la glucosa directamente en sangre y es capaz de comunicarla por Bluetooth a un celular. Y ese producto lo desarrollamos, tanto el hardware como el software, desde Focus, y hoy está en pruebas clínicas en Estados Unidos.
0: Evidentemente un salto en comodidad para el diabético, ¿no?
4: Exacto, para mejorar la relación, digamos, con la enfermedad, y que a futuro potencialmente se pueda conectar con bombas de insulina y pueda ser una especie de páncreas artificial que permita de alguna forma olvidarse de la condición.
0: Por ejemplo, evita los pinchazos, ¿no?
4: Exacto.
0: Los pinchazos, eso es para la medición, ¿no?
4: Exactamente.
0: Se va midiendo online
4: en tiempo real,
0: minuto a minuto.
4: Sí.
0: Con eso que es el dispositivo implantado.
4: Implantado, mide cada 15 segundos y cada una cierta frecuencia lo reporta. Entonces uno tiene la medida, además al medir directamente en sangre, es una medida mucho más rápida, porque no tiene que esperar a los tiempos biológicos.
0: Ese es un ejemplo.
4: Un ejemplo de trabajo del área nuestra de dispositivos médicos. En robótica trabajamos, en, por dar algún ejemplo, también en la navegación autónoma de camiones en centros logísticos en Estados Unidos, que permitan, digamos, reubicar mercadería entre un lugar y otro de un depósito. Eso es bastante distinto, pero bueno, tiene también algunas similaridades. Son industrias reguladas. Para eso Focus, por ejemplo, está certificado ISO 13485, que es la norma de proceso para el desarrollo de dispositivos médicos, y bueno, muchas de esas ideas de calidad aplica también para otros sectores como el de robótica.
0: Ahí estamos en un terreno completamente diferente.
4: Completamente, ¿sí? Diferente, pero es tecnología, es hardware y software para productos electrónicos. Y por ejemplo, en el área de electrónica de consumo estamos desarrollando una solución de micromovilidad, en particular una bicicleta eléctrica, para una empresa americana que es Olso, que es un spin-off de Rivian, que es un fabricante de autos eléctricos en Estados Unidos. Y bueno, estamos haciendo varias partes del sistema ahí. Doy estos tres ejemplos para que se vea la variedad de cosas que se hacen desde acá.
0: Y que tienen, por ejemplo, a Estados Unidos como un mercado principal.
4: Como mercado principal, sí, sin
0: toda
4: duda.
0: Una sorpresa de vuelta, seguramente para varios de nuestros oyentes. En una empresa que además ha ido creciendo, no sé cómo llamarlo, de forma exponencial, que han tenido unos saltos enormes, sí, ¿no?, en facturación.
4: Hemos crecido mucho. Nosotros arrancamos como tres socios, la empresa la fundamos con Mauricio González y Agustín Rodríguez, que eran compañeros de facultad, y arrancamos nosotros tres, digamos, una especie de consultora de proyectos de ingeniería. En ese momento estábamos estudiando, yo estaba terminando mi doctorado en ingeniería eléctrica y mi socio en la maestría, y la empresa por muchos años fue chica, de 2, 3, 4, 5 personas, pero sí, en los últimos 3 o 4 años nos hemos duplicado varias veces, y hoy sí, seguimos en pleno crecimiento.
0: Para tener una idea, algún número, ¿cuánto están facturando hoy?
4: Y hoy la empresa factura unos 4 millones de dólares.
0: Bueno, si les parece bien, después de esta pausa vamos a enterarnos de cómo se dio el encuentro entre UBA y Focus. ¿Y cómo nace esta startup que ahora acaba de ser una de las seleccionadas y que recibe el capital que le permite, a su vez, iniciar una nueva era?
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0: Científicos uruguayos han estado desarrollando una tecnología que permite analizar tejidos biológicos en tiempo real durante una cirugía, facilitando la detección inmediata de células tumorales. Esta tecnología, que se llama In-Depth Focus, tomó forma como una nueva empresa, una startup. Se presentó al Lab Plus Company Builder del Instituto Pasteur Montevideo y quedó seleccionada. Fue una de las tres seleccionadas para recibir capital a efectos de avanzar con el proyecto. ¿Qué significa? ¿Qué posibilidades se abren? Ese es el tema en la entrevista central de hoy.
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0: Estamos con Vanessa Piatoni, que es gerente de innovación y transferencia tecnológica en el Instituto Pasteur. Ella es doctora en ciencias biológicas, bioquímica y biología molecular, con un postdoctorado en biología, ¿verdad?
19: Sí, en ciencias biológicas, y sí, la verdad que me dediqué a entender la biología desde distintos ángulos.
0: Ella empezó sus estudios en Argentina, ¿no?, en la Universidad del Litoral, y después continuó, este postdoctorado fue en Illinois.
19: Hice una parte de mi postdoctorado en Illinois, estuve allá como en tres oportunidades, varios meses, y después me vine al Instituto Pasteur de Montevideo.
0: ¿Estás radicada acá, Argentina?
19: Estoy radicada acá desde, bueno, hoy, 11 años, desde el 2015.
0: Justo el día de la independencia.
19: Justo el día de la independencia, bueno. Argentina.
0: Felicidades en este día. Seguimos, está con nosotros también Leonel Malacrida, que es responsable de la unidad de bioimagenología avanzada del Pasteur y del Hospital de Clínicas, doctor en biología, con un postdoctorado en biofísica e ingeniería biomédica, ¿no? ¿Ese?
1: Correcto.
0: ¿En California?
1: En California, en Estados Unidos. En la ciudad de Irvine.
0: Ahí está. Y Javier Yandi, ingeniero eléctrico, doctor en comunicaciones inalámbricas y responsable, CEO de la empresa Focus. Hemos contado qué es cada una de estas instituciones, cada uno de estos personajes. Vayamos, Leonel, a saber, a averiguar cómo es que se produce la unión, en particular, cómo se tocan la UBA y Focus.
1: Bueno, eso surge más o menos 2 años atrás. Javier, digamos, siempre cuenta que sucede de la forma más, digamos, espontánea, cuando Carlos Battiani conoce a Javier y conoce la empresa que Javier representa, Focus, en una charla.
0: Carlos es el director
1: ejecutivo del Instituto Pasteur y responsable de Focus,
19: de Laplace.
1: Y bueno, en esa presentación entiendo que rápidamente se identificó, digamos, la posibilidad de esta asociación estratégica en el entendido del background, del conocimiento que nosotros tenemos en la UBA y, por otro lado, la experiencia y el desarrollo que Focus tiene para el desarrollo de hardware, de software y de firmware, que es una parte fundamental de un microscopio. ¿No?
0: ¿Y te gustó la invitación enseguida?
4: Sí, yo creo que, como decías tú, Emiliano, al principio del programa, tanto la UBA como Focus tal vez no son tan conocidas. Yo no conocía a Leonel, entonces a veces hace falta estos actores que bueno, puedan ver y conectar puntos. En ese caso me acuerdo Carlos Battiani estuvo en una charla de Focus y cuando terminó se me acercó con mucho entusiasmo y me dijo: tenés que conocer a Leonel, tiene muchas posibilidades de colaboración. Y bueno, ahí nos vimos con Leonel y nosotros vimos la oportunidad. Nosotros veníamos hace 10 años desarrollando productos para nuestros clientes. Bueno, vimos la oportunidad de desarrollar un producto nosotros mismos usando toda esa experiencia y parados sobre una vía de investigación que ha hecho Leonel muy exitosa y en esta tecnología de tanto impacto, ¿no? Impacto en la vida de las personas, que al final es lo que a uno lo motiva.
0: A ver, concretamente, ¿dónde es que pasan a trabajar en conjunto? ¿En busca de...?
1: Bueno, el desafío fundamental quedó plasmado al final del bloque anterior. Nosotros tenemos hoy un microscopio funcional, por lo cual partimos de un prototipo que podemos interrogar, hacernos preguntas, ver sus capacidades, su desarrollo, pero que claramente es un microscopio en un laboratorio con condiciones especiales para hacer investigación, ¿no? Eso es la unidad de biotecnología avanzada. El desafío clave ahora es, de ese prototipo número uno, pasar un prototipo número 2, en el cual optimicemos muchos de sus funcionamientos, reduzcamos su voluminosidad y logremos tener cierta portabilidad para poder ir con ese microscopio al lugar donde se necesita.
0: Ah, bueno. Esto tiene que ver con la pregunta que yo hacía a propósito del tamaño, ¿no? El microscopio tal cual hoy existe, decías tú, requiere una mesa. Yo qué sé, una mesa de cuánto, 1.20, 1.50 de lado, una cosa por
1: más
0: el
1: o
0: estilo.
1: Menos, sí.
0: ¿Y
1: sí,
0: para arriba qué altura?
1: No, la altura es la altura de trabajo, pero para ponértelo en perspectiva, la mesa pesa algo así como 300, 400, 500 kilos. Entonces tenemos que pensar cómo ingenierizar eso, y aquí es donde uno empieza a pensar en los diferentes aspectos de tener un problema, digamos, que está todo resuelto para un entorno, pero queremos ponerle un entorno distinto.
0: Bien. Entonces, por un lado, reducir el tamaño...
1: Correcto.
0: Con el objetivo de que el aparato sea movilizable,
1: correcto,
0: sea trasladable.
1: Correcto.
0: Porque, a ver, acá vamos al otro escalón. Ustedes aspiran a que se lo pueda utilizar durante una intervención quirúrgica.
1: Por ejemplo.
0: O sea,
1: una de las bastantes aplicaciones que pensamos en este instrumento, sin duda, es en apoyo a la medicina. Como comentaba anteriormente, este instrumento permite medir características biológicas o características bioquímicas del tejido. ¿Cuáles? Bueno, por ejemplo, su metabolismo. Metabolismo quiere decir que la célula esté funcionando bien o que esté funcionando mal, eventualmente, ¿no? Se conoce que, por ejemplo, en los tejidos comprometidos oncológicamente, tienen un cambio metabólico. O sea, ese tejido pasa a tener un sistema metabólico distinto que un tejido normal, sano. Bueno, este tipo de instrumentación permite revelar eso. ¿Por qué? Porque cuando uno piensa en un microscopio, piensa en ver objetos. Yo puedo ver, digamos, el auricular que está sobre la mesa, pero no puedo escuchar lo que está diciendo. Bueno, con este tipo de tecnología yo lo que puedo hacer es no solamente ver a la célula, sino entender bioquímicamente qué está haciendo, ¿no? ¿Por qué? Porque combina microscopía con herramientas espectroscópicas.
0: Y por lo tanto permite detectar, vayamos al caso del cáncer.
1: Correcto. Por ejemplo, bordes oncológicos. Es una manera de entender dónde están los límites que un cirujano tiene que definir si terminó de remover completamente un tumor o no.
0: Y de allí la importancia de que el microscopio pueda utilizarse durante la marcha de la intervención, durante la operación misma.
1: No soy un especialista, pero una de las circunstancias más comunes en cirugía oncológica es determinar los bordes oncológicos y definir que haya bordes limpios.
0: ¿Hasta dónde cortar? Dicho en términos muy brutos, ¿no?
1: Exactamente. Que eso, digamos, uno puede pensar en tejidos periféricos de manera muy generosa, ¿no? Y uno puede decir, yo puedo, por ejemplo, generar un borde ampliado para estar seguro de que estoy en una condición tranquila de terminar. Pero no es así cuando uno piensa en órganos que son comprometedores, por ejemplo el cerebro, ¿no? Donde milímetro más o milímetro menos puede ser una función, o incluso función vital. Entonces, en muchas circunstancias, los bordes oncológicos determinados de manera más precisa y exacta es clave.
0: ¿Y hoy cómo se resuelven esas decisiones?
1: Bueno, hay muchísimas...
0: ¿Hoy es posible hacer microscopía de una muestra durante una intervención?
1: Sí, es el procedimiento habitual. Sí. Habitualmente lo que se hace es extraer, digamos, biopsias o cortes o regiones histológicas, y un patólogo prepara la muestra en el momento, la observa en el momento y le dice al cirujano qué es lo que está sucediendo. Eso se llaman biopsias extemporáneas. Están en el momento y el cirujano está esperando el resultado, el informe del anatomopatólogo experto en eso, para continuar o no la cirugía.
0: Entonces, ¿dónde está la ventaja de esta tecnología que ustedes vienen trabajando?
1: Hay varios aspectos. Uno particular es la precisión, digamos. En cambio de ver estructuras, lo que mira el patólogo en un corte histológico son estructuras celulares que reconoce a partir de su entrenamiento que dicen aquí hay todavía células cancerígenas, en marcadores bioquímicos cuantificables, ¿no? Metabólicos cuantificables. Entonces es un apoyo al patólogo para hacer el mismo trabajo de manera más cuantitativa. Por otro lado, creemos que va a ser más rápido. O sea, ¿por qué? Porque no precisa todo el proceso de fijación, tinción y análisis cualitativo o pseudo cuantitativo que hace el patólogo, sino que un instrumento en principio estaría apoyando eso.
0: Ajá. Sí, ahí aparecen tecnicismos que capaz que nos cuesta terminar de pasar en limpio, ¿no? A ver, Javier, ¿tú qué agregás ahora que ya estás metido?
4: No, bueno, yo volviendo un poco atrás al desafío de la empresa, yo creo que tenemos una particularidad que por lo menos no es lo más habitual que vemos nosotros con nuestros clientes cuando nos traen el desafío de hacer un producto, que uno generalmente se imagina, bueno, voy a construir un prototipo a ver si funciona. Nosotros estamos arrancando al revés, estamos arrancando desde un prototipo funcional que está instalado en el Pasteur y es uno de los tres que hay en el mundo, el único fuera de Estados Unidos, que lo tenemos ahí y bueno, por las particularidades de construcción que explicaba Lionel, es muy grande. Ahí el mero pasaje del tiempo desde que lo construyeron hasta ahora ha hecho que la tecnología naturalmente avance, las cosas se achican, bajan los costos, entonces hay una ganancia que tenemos por el paso del tiempo y el avance de la tecnología. Y me parece que bueno, tenemos ese desafío de adaptarlo para también las aplicaciones que lo queremos usar. Yo creo también que en cualquier conversación tecnológica de hoy en día siempre aparece el concepto de la inteligencia artificial, es imposible no traerlo a la mesa. Yo creo que la inteligencia artificial nos va a ayudar mucho en el desarrollo de este producto. Uno naturalmente se imagina lo que todos sabemos, ¿no? O sea, la inteligencia artificial acelera la programación, entonces va a hacer que con el mismo presupuesto podamos llegar mucho más lejos, un producto de mejor calidad, con menos errores, pero también toda una parte de la usabilidad. O sea, hoy en día el microscopio Diver lo puede usar Lionel y su equipo y la gente que tiene alrededor y poca gente más, porque requiere un conocimiento muy avanzado, científico, tiene muchísimos parámetros, tiene muchísimas configuraciones. Entonces nosotros, uno de nuestros principales desafíos es la usabilidad, o sea, que este microscopio lo puedan usar clínicos, médicos, biólogos, sin tener todo este entrenamiento de microscopía. Y entonces, pensamos apoyarnos en la inteligencia artificial también para hacer esto más accesible, para que pueda aprender de experimentos anteriores, para que uno le pueda conceptualizar qué es lo que quiere ver, qué es lo que quiere identificar, y eso nos ayude a configurar el microscopio y a usarlo.
0: Para terminar de entender, estas posibilidades a las que ustedes apuntan, ¿existen en otros lugares del mundo? Que la tecnología Diver se utilice en una intervención quirúrgica en Estados Unidos, por ejemplo.
1: No existe. Existen tecnologías alternativas que tienen una performance similar a lo que Diver permite. Y existen varias empresas y startups desarrollando en ese camino. Básicamente en la idea de utilizar este tipo de herramientas y de tecnologías para apoyar a la patología, para apoyar a la investigación biofarmacéutica, para apoyar a la investigación en discovery de drogas o cosas por el estilo, utilizando este tipo de tecnologías, pero no con Diver.
0: No con Diver.
1: De hecho, nosotros una de las cosas que hicimos es gestionar el licenciamiento de todas las propiedades intelectuales relacionadas a esto.
0: Por lo tanto, si ustedes avanzan exitosamente con este proyecto, no solamente va a haber una ventaja acá en Uruguay, sino que después esta es una tecnología que se puede comercializar en el exterior, que puede competir con otras. Usted le tiene mucha fe a este sistema en particular.
1: Yo creo que es el objetivo fundamental. Cuando nosotros pensamos originalmente con Javier y con los equipos de UBA y de Focus en el modelo de negocios, como se dice, de la empresa, nuestro objetivo hoy en día no es vender microscopios, es desarrollar know-how, conocimiento y tecnología que sea de interés eventualmente para socios, digamos, del ámbito de la microscopía. Y en ese sentido, digamos, por mi trayectoria y por, digamos, diferentes circunstancias, existen ya de alguna manera intereses y conversaciones con empresas del rubro, digamos, ¿no? Con las cuales, a sabiendas de que hemos sido capaces de desarrollar tecnología, que ahora vamos a estar, como dice Javier, no solo haciéndola menos voluminosa, sino más inteligente, ¿no? Una tecnología más capaz de pensar por sí misma y no tan dependiente del que se sienta frente a la tecnología para poder llevar adelante un experimento, algo similar a lo que es un avión, ¿no? el avión hoy en día tiene una cantidad de capas antes del piloto, ¿no? Bueno, algo con una metáfora me parece ilustrativo eso.
4: En línea con esto que dice Lionel, si bien nosotros estamos construyendo, productizando, digamos, este microscopio, haciéndolo más chico, más usable, también es de interés de la empresa desarrollar líneas de innovación. Lionel es un investigador muy activo en esta área y sigue trabajando en líneas de investigación. Entonces nosotros, desde que tomamos control de la tecnología y vamos construyendo este microscopio, la idea también es avanzar en unir ahí la de la investigación científica, probar líneas para hacerlo más rápido, para ver áreas más grandes, para ver en mayor profundidad, y la idea es eso, es ir diseñando y ir construyendo este conocimiento, digamos, que después va a tener su primera aplicación en el microscopio de aire que estamos construyendo, pero después vendrán otros con otras innovaciones y con otras características.
0: A propósito de las prestaciones que describía hace un rato Leonel, tengo este mensaje de Martín que dice: el tiempo es crucial, Por ejemplo, en cirugía renal, donde el cirujano debe resecar el tumor y dejar la mayor cantidad posible de riñón, pero para ello debe suspender la llegada de sangre al órgano. Cuanto más tiempo transcurre, más daño del remanente renal existe. Esa demora es un elemento fundamental a tener presente, ¿no?
1: Sí, sin duda. Estoy de acuerdo con Martín. Y me parece un muy buen punto.
0: Que esta tecnología tiene como una de sus virtudes eso, la velocidad.
1: Sin duda, no solamente por la velocidad en la cual adquiere la imagen y analiza la imagen, sino en el proceso previo de la muestra. Nosotros, una de las características importantes de la tecnología es que permite trabajar con la muestra en las condiciones nativas. O sea, nosotros no necesitamos ni fijar la muestra ni teñir la muestra. No quiere decir que no podamos. Si queremos hacerlo, podemos utilizarla en determinadas circunstancias que la aplicación lo requiera, usar lo que se llaman marcadores exógenos. Uno puede ponerle banderitas a la célula con colores que nosotros después podemos ver con el microscopio, ¿no? Pero el objetivo fundamental y lo bonito de la tecnología es que podemos usar condiciones nativas.
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0: Enseguida, en pocos minutos en el final de la entrevista, me interesa averiguar con ustedes qué pasa a partir del hecho de que esta startup fue elegida por Laplace Company Builder. ¿Qué va a ocurrir en particular con los fondos que ustedes reciben y cuáles son las próximas etapas? Hay oyentes preguntando por fechas, tiempos, para que esta tecnología esté efectivamente en uso.
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0: 9:35.
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0: Bueno, esta startup, esta de la que hemos venido hablando, esta que surge de la alianza entre la UBA, la Unidad de Bioimagenología Avanzada del Pasteur y el Clínicas, y por otro lado la empresa Focus, esta startup se presentó al Laplace Compra y Builder, al segundo llamado, y fue seleccionada. Entonces, a ver, en términos prácticos, ¿qué implica? Vamos contigo, Vanessa. Son bueno, $750,000.
19: Claro, digo, en Laplace lo que hace es, a partir de los proyectos que selecciona, entrevista, digo, hay todo un proceso. Nosotros venimos trabajando, la empresa recibió la inversión este año, pero venimos trabajando con ellos hace un año entero previo, que es en todo lo que es el modelo de negocios, el desarrollo estratégico, el análisis de la propiedad intelectual, y también en ver cómo esto que se está construyendo va a generar ese valor, cómo va a generar valor para la empresa. Una vez que se invierte los $750,000, ellos tienen definido un plan de acción, un plan de trabajo para convertir, ¿no?, este Frankenstein de laboratorio en algo que cualquier persona que lo necesite lo pueda usar. Entonces, eso es un poco el objetivo de Laplace. Y bueno, digo, y también es esto, ¿no?, impulsar la ciencia y también retornar a las instituciones académicas a través de este modelo que hizo Laplace, recursos genuinos propios para seguir impulsando la ciencia guiada por curiosidad, que es de donde nace toda esta innovación disruptiva, que a veces al principio no se sabe muy bien para qué sirven y para qué se aplica, pero bueno, con recursos y fondos genuinos las instituciones pueden impulsar otros investigadores.
0: A eso quiero llegar enseguida, lo hemos hablado en otras oportunidades, pero antes me parece que hay que explicar algo más. Yo señalé, la empresa, esta startup, recibe $750,000. En primer lugar, ese dinero es de origen privado. Son inversores, sí, privados,
19: son inversores privados
0: convocados a través de Ficus Advisory.
19: Sí, o sea, invierten en el Laplace, que es un fondo constituido en Estados Unidos. Uh-huh. Y lo que hace el equipo de Laplace es seleccionar los proyectos, madurarlos, invertirlos y acompañarlos a madurar esa tecnología, a cumplir los objetivos y bueno, y sacarlos al mundo, ¿no? Que es un poco lo que decíamos, siempre miramos como proyectos que tengan perspectiva global.
0: No, pero insisto en esto porque podía pensarse, el oyente podía confundirse y pensar que acá estábamos hablando de fondos del Estado.
19: No,
0: el Estado no tiene nada que ver acá, no. Estos son fondos privados. Entonces, ¿cómo se constituye el paquete accionario de la nueva empresa, de esta que ahora existe, de esta startup? Es importante detallar, porque claro, acá hay varias instituciones involucradas, hemos ido describiendo el entretejido. ¿Cómo queda el capital accionario, Vanessa?
19: Y bueno, en Laplace tiene un modelo bastante poco frecuente en este ámbito. Con la inversión de $750,000, en Laplace adquiere el 40% de las acciones de la compañía. Después los fundadores, en este caso Leonel, Javier, Focus, digo, todos los involucrados que fundan la empresa y van a estar trabajando en ella, se quedan con otro 40%. Y después el modelo de Laplace lo que tiene es asignar un 20% para distribuir entre las instituciones académicas que dieron origen a la propiedad intelectual, al desarrollo, a la maduración tecnológica, y que también alojan después, porque ¿cuál es el círculo virtuoso de Laplace? Que además no saca a los científicos de las instituciones académicas, sino que los aloja y los acompaña, porque es el ambiente donde la compañía puede lograr su mayor desarrollo, que es donde están, digo, y con todos los recursos incluso que se invierten también, digo, ¿no? El instituto tiene apoyo del gobierno, y ese apoyo también retroalimenta y sirve para que esto vaya generando cada vez más valor.
0: Entonces, en este caso, no estoy en los detalles, pero evidentemente ese 20% que mencionabas al final, ese 20% del capital accionario de la empresa, se repartiría entre el Instituto Pasteur y la Universidad de la República.
19: Claro, digo, ahí ese es un poco el modelo.
0: Y por lo tanto, de esa manera es que, por ejemplo, la Universidad de la República en el futuro va a terminar recibiendo ingresos, va a tener ingresos de la actividad empresarial exitosa de esta startup.
19: Exactamente, digo, porque son las instituciones académicas las que muchas veces están pagando los salarios de los científicos, que maduraron la tecnología durante 10 años previos a la constitución de la startup, y esto lo que busca es eso, que retorne la inversión que se hace desde las instituciones académicas, vuelva y fomente más ciencia. A veces, digo, algunas instituciones no pueden participar como accionistas debido a sus estatutos y constituciones, pero el instituto también acompaña esa propuesta, logrando herramientas, contratos, acuerdos, lo que se necesite, para que esto se convierta en una realidad, más allá de que hoy una institución pueda o no participar de ese grupo de accionistas, ¿no?
0: Para terminar, y con poco tiempo porque se nos ha ido ya el espacio, desde el punto de vista de ustedes, tanto Leonel, Javier, de la startup, ¿qué viene ahora a partir de esta inyección de fondos y del acompañamiento de Laplace Company Builder?
1: Bueno, nosotros ahora estamos trabajando en todo lo que es el plan básicamente de organización y de trabajo de los próximos 24 meses. Desde el lado UBA, quiero mencionar, digamos, a los dos colaboradores que están trabajando conmigo, Luis Inchausti y Micaela Lopacio, que somos los que estamos en toda la parte del desarrollo óptico y diseño y puesta en funcionamiento y marcha. Y desde el lado Focus, para mí ha sido realmente gratificante y realmente fue un plus significante, digamos, una suma importante, contar con la experiencia de una empresa, como tú señalabas, Emiliano, de 70, digamos, ingenieros pensando en un problema. Uh-huh. Y eso es una condición muy, muy importante.
0: Desde el punto de vista de los usuarios, bueno, o de los profesionales de la medicina, de las instituciones, ¿cuál sería la próxima fecha? ¿Dónde piensan ustedes que podría pensarse en la utilización práctica de esta tecnología?
1: Bueno, nuestro desafío está planteado, digamos, nuestro plan de trabajo es que en más o menos 12 meses nosotros tenemos que tener un instrumento funcional en el cual empecemos a hacer pruebas de concepto, y en 24 meses tener un instrumento que sea capaz de alojarse, por ejemplo, en el hospital de clínicas y empezar a probar, digamos, ¿por qué no?, con algún experimento piloto. Eso también es parte de lo bonito que tú señalabas, Emiliano, de para mí como docente, dedicación total de la Universidad de la República, de este vínculo virtuoso entre las instituciones y la posibilidad de sentirse, digamos, devolviendo todo lo que la universidad nos ha dado.
0: Digamos. Javier, ¿y tú cómo ves estas etapas que vienen?
4: Sí, bueno, esto, si bien recién arranca, como dice Vanessa, venimos trabajando hace como un año en esta idea, y bueno, ahora lo que se viene es ponernos a trabajar por los próximos 24 meses en construir estas ideas, también en desarrollar innovación por sobre el microscopio de referencia que tenemos hoy, avanzar en el estado del arte y construir líneas de innovación, y también, sobre todo y desde el principio, mirar hacia el mundo, ¿no? Esto no es una tecnología, como decía Vanessa y Leonel, para aplicar solamente en Uruguay. O sea, tenemos que mirar a las empresas número uno de microscopía en el mundo y empezar a conversar con ellos, porque cuando esto sea un producto exitoso van a ser ellos quienes nos ayuden a desarrollarlo y manufacturarlo en gran escala. Entonces, trabajar y concentrarnos en lo que tenemos que hacer acá, pero mirando también hacia el mundo.
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0: Vanessa Piatoni, gerente de innovación y transferencia tecnológica del Instituto Pasteur. Leonel Malacrida, responsable de la UBA, la unidad de bioimagenología avanzada del Pasteur y el Hospital de Clínicas. Javier Yandi, CEO de la empresa Focus. Gracias a los tres, felicitaciones por este paso que están dando y por las perspectivas que se abren. Más adelante nos irán contando, ¿no?
1: Con gusto.
0: ¿Cómo progresa esto?
4: Muchas gracias.
0: Quedamos en eso.
4: Un placer, sí.
19: Muchas gracias.
1: Con gusto, muchas gracias.
0: Cerramos por acá la emisión en conjunto con Océano FM 93.9. Liberamos el espacio para que arranque ya la propuesta de Somos Música. Nosotros seguimos acá en Radio Mundo, en perspectiva, vamos hacia la tertulia.
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5: ¿Qué dicen? ¿Cómo está ahí afuera? ¿Cómo encontraron la ciudad hoy? ¿Un poquito más amable en materia de temperatura?
6: Sí, sí, sí, sí, mucho más amable.
7: De temperatura sí, pero está gris, ¿no? Sigue gris. Sí, sí. El amanecer, ustedes lo anunciaban, muy prometedor, pero...
6: No, prometedor no.
5: ¿Cómo está? Hay como una regla, ¿no? Con un amanecer como este que tuvimos hoy, se viene el agua después, ¿no?
6: Sí, parecería, porque era todo lleno de nubes. Lo que pasa es que el colorido era divino.
7: Era prometedor el color, no el pronóstico.
5: Divino. Tenemos fotos fantásticas para publicar.
6: Sí,
5: los oyentes, por suerte, en eso se portan muy bien.
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5: En este momento tenemos 11 grados y una sensación térmica de 10.
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5: Señoras y señores, la tertulia en este jueves 9 de julio del año 2026. Y vamos a los saludos ya mismo. Para Ana Laura Pérez, buen día.
10: Buen día.
5: Casilda Echevarría, buenos días.
11: Hola, ¿qué tal?
5: Con ese apellido hay que tener cuidado porque tiene tantas variantes,
11: total,
5: ¿no?
11: Total, sí, sí, sí.
5: El origen vasco ese dio para varios apellidos acá en Uruguay. Bueno, sigo. Cecilia Aguiluz, allá en Salto, buen día.
12: Buen día, saludos a todos.
5: Y por último, Miguel Fernández Galeano, ¿qué tal?
7: ¿Todo bien? Un gusto estar rodeado de tantas mujeres.
5: Bien, vamos a ver cómo te va. Senadores del Frente Amplio calificaron como una operación política la denuncia sobre la deuda del impuesto de primaria que tenía el presidente Yamandú Orsi por su vivienda ubicada en Salinas y las obras que no había actualizado ante la dirección de Catastro, una situación que señalaron no tiene mayor relevancia. Recuerden, este tema se instaló el lunes cuando Radio Caro informó que Orsi no pagaba el impuesto de primaria de su casa en Salinas desde enero de 2025 y que incluso estaba pendiente de la primera cuota de 2026. Por esa razón, sumando multas y recargos, el monto adeudado era de 5.609 pesos, que fueron abonados después de que los periodistas consultaran al mandatario, según les informó Camilo Cejas, integrante del MPP y asesor de Orsi. En cuanto a las obras que estaban mencionadas en aquel reportaje, el intendente de Canelones, Francisco Leñani, dijo que, según lo que le había expresado el propio Orsi el lunes, cuando se conoció la noticia, corresponden a una piscina y una construcción liviana tipo barbacoa que fueron culminadas en 2024. En estas declaraciones que hizo Leñani, sostuvo que Orsi está iniciando el trámite de regularización y que una vez terminado deberá pagar la contribución inmobiliaria correspondiente. Sí, porque una de las inquietudes que estaba detrás de la nota era que al no estar declaradas esas obras podía haber variaciones en algunos tributos, primaria y contribución inmobiliaria.

0: Bancaria en particular. Bueno, ese mismo día, el presidente del directorio del Partido Nacional, Álvaro Delgado, definió en conferencia de prensa cómo veía esas novedades.
1: En el caso que fuera cierto, es otro hecho bochornoso más. Cuando uno es presidente de la República, es el primer ciudadano del país. Y cuando es el primer ciudadano del país, tiene más obligaciones que derechos. Me da mucha vergüenza. Es el presidente que tiene que dar las explicaciones. Estamos, obviamente, viendo una situación bien compleja del peor gobierno del 85 para acá.
0: También pidió explicaciones el Partido Colorado, a través de su secretario general, Andrés Ojeda, aunque en un planteo mucho más cauto, sin agregar opiniones, sin agregar otras consideraciones, sí enfatizó en que era necesario que el presidente de la República diera la información correspondiente. Al día siguiente, el senador Gustavo González, del Partido Socialista Frente Amplio, sostuvo que había dirigentes que estaban haciendo un circo con la política.
2: Bueno, me paró como parte de una operación política que yo ya he denunciado, que está planteado denostar al presidente de la República y hacer implosionar al Frente Amplio. Yo no creo que toda la oposición esté en eso, pero hay un sector importante que sí, seguramente lo está haciendo. Orsi ha dado las explicaciones y no me gusta entrar en lo que ha hecho una persona, sea el presidente de la República o no. Él dijo que ya iba a pagar la situación. Son situaciones que no nos gustan a nadie, pero bueno, es parte de este circo que se está haciendo con la política, que yo creo que nos hace un daño terrible a todas y a todos.
0: Otra de las reacciones en el oficialismo fue la del también senador Daniel Cayani, del MPP, que cuestionó el doble estándar de los legisladores del Partido Nacional.
3: Yo creo que hay determinados actores que parecen legisladores del Partido Nacional de Noruega, ¿no? Tienen un estándar ético un poco diferente al que tuvieron cuando fueron gobierno. Si uno mira lo que hicieron cuando fueron gobierno, no solamente le dieron un pasaporte a un narcotraficante, hubo un jefe de seguridad presidencial que cuarto piso de la torre ejecutiva en el corazón del gobierno, como dijo el ex senador Gandini, montó una sesión para delinquir, se organizaron para mentirle al Parlamento, rompieron documentos públicos para justamente empezar la labor de la justicia. Un ministro de turismo que gastó $200.000 en una empresa fantasma en el medio de la pandemia cuando estaban las fronteras cerradas.
0: A esta altura, habiendo transcurrido 3 días, 4 días, ¿qué conclusiones han sacado ustedes? ¿Cómo ven este episodio? ¿Empieza Casilda? Te veo con un gesto adusto.
4: Porque no quería tratar este tema, porque para mí es como que ya está. Pero igual, de todas maneras, me parece bueno resaltar ciertas cosas. La primera, esto no es una operación política, esto es la constatación de ciertos hechos. Segundo, me parece insólito y preocupante que no se tome en serio en cumplir con las obligaciones tributarias, porque todos tenemos que cumplirlas. Es más, cuando no pagan primaria, va directamente a las escuelas. Entonces, se llenan la boca con el tema de las escuelas, de la infancia, de no sé qué, pero resulta que hemos visto varias personas que no regularizan los temas de los inmuebles y entonces no pagan primaria. Es como que no tiene ningún sentido. Y además, otra cosa, me parece que cuando van a asumir un cargo y si vieron que otros les pasó que no regularizaron y que fue público y todo, fijarse de que todo esté regularizado, porque si no, se focalizan estos temas en el accionar político cuando hay tantos temas de fondo que hay que tratar, y no le resto importancia, como dije al principio, a no pagar los impuestos. Al contrario, creo que es responsabilidad de cualquier buen ciudadano estar al día con los impuestos y contribuir a las cargas públicas como contribuimos todos. Pero no puede ser el foco de la discusión política. Por eso es que yo no era el tema que más me gustaba tratar, aunque tengo, por supuesto, una posición clara.
0: Sí, aclaremos, todavía no lo habíamos abordado en la tertulia. Sí hubo algunas consideraciones el martes en la mesa de análisis político, pero como parte de una mirada más amplia, que era a propósito del momento en el que se encuentra el gobierno, en particular el presidente, con las encuestas de opinión pública que evalúan negativamente su gestión, etcétera. Pero no habíamos puesto así un encare específico sobre este asunto que arrancó el lunes y que ha estado dando vueltas a lo largo de estos días. ¿Vas tú ahora, Ana, pues
5: yo,
0: Laura?
5: Yo tengo dos cosas que quiero decir, tal vez empiece por la primera y deje la segunda para la segunda parte. A ver, a mí me parece que voy primero a esto que dice el senador Gustavo González, de la supuesta conspiración, ¿cómo es que dice? Operación política. Yo no creo que haya una operación política, creo que cuando hay periodistas, los periodistas investigamos cosas, y cuando investigamos cosas tomamos la decisión, en el acierto o en el error, en este caso yo creo que en el acierto, de que ciertas cosas que encontramos o nos dan son de interés público. Las intenciones de las fuentes que nos dan la información no son una cosa que los periodistas debamos tener en consideración, no porque no sean importantes, sino porque si dejamos de publicar cosas en función de las intenciones, que son un territorio desprolijo, es muy difícil. Entonces, por eso el interés público guía la decisión de un periodista. Y es, esto es importante, esto puede cambiar la manera en la que las personas ven o toman determinadas decisiones. Entonces, yo creo que ahí, en primer punto, es que me parece que lo importante y lo relevante es si esto es o no de interés público. Y, en segundo lugar, a mí lo que me da es la sensación de un enorme desorden. Hay un concepto, perdón, voy a pedir disculpas porque las dos cosas que me interesa decir hoy son conceptos en inglés, pero bueno, lo que pasa es que la ciencia política y el mundo de la comunicación política tiene una raíz anglosajona y le da por inventar palabras en inglés. Hay una cosa que se llama betting, ¿no? Que viene de un verbo en inglés que se llama to bet, que quiere decir revisar en profundidad, en general a una persona, pero también puede ser a una cosa. Entonces, yo creo que acá hay un enorme y profundo desorden, y no logro comprender cómo en esto responsabilizo directamente al equipo cercano al presidente y no al presidente. A esta altura, acá hay alguien que tiene que hacer lo que se llama, en comunicación política y en trabajo, el vetting del presidente. O sea, tiene que sentarse con el presidente y revisar todo y emprolijarle todo y tapar todos los flancos. Esto lo tiene que hacer, o sea, esto se hace en cualquier país del mundo. En el mundo anglosajón, que hay especializaciones excesivas para todo, hay especialistas en vetting en los equipos de asesoramiento de los políticos.
0: Ahora, el vetting se hace antes, cuando se define el candidato, ¿no?
5: Bueno, sí,
0: cuando,
5: pero por
0: un
5: ejemplo,
0: candidato se presenta a las elecciones.
5: Debería, no se hizo ahí, pero yo acá lo que digo es, por ejemplo, voy a hacer una cosa. ¿Quién no revisó su propio impuesto de primaria cuando el episodio Cairo? Yo abrí el baúl y dije, che, me habré olvidado de pagar. O sea, como es un razonamiento hasta humano, a nadie se le ocurrió.
4: Totalmente
5: a nadie, o sea, por eso digo, no se hizo cuando idealmente habría que haberlo hecho, que es cuando se construye un candidato. No se hizo cuando el segundo momento importante donde hay que hacerlo es cuando asume el cargo en cuestión. Tampoco se hizo. Pero después ocurrieron una serie de episodios, el de Cairo es paradigmático y no se hizo. Después al propio presidente le ocurren una serie de episodios, ¿ah? Y entonces lo seguimos dejando que lo tiroteen de cualquier lado, porque además esto, yo no creo, y con esto termino, es que el presidente, o sea, esto no, a diferencia de otros episodios donde yo tengo una posición distinta, esto no es una cuestión ética. Yo no creo que lo mancille éticamente. A mí me ha pasado, te olvidas de las cuotas, creo, como Casilda, que es muy importante pagar los impuestos, o sea, no, pero también creo que uno le puede pasar, un año es un montón, pero te puede pasar. Advierto que hay un sistema por el cual te avisan por mail, yo lo uso. Pero a mí la sensación profunda que me da es, porque este episodio sumado al de la camioneta tiene algunos puntos en común y tienen que ver con el desorden. Y entonces esto ya está pintando un presidente que tiene un nivel de desorden que yo me pregunto si lo tiene en otros planos de su vida. Y es una pregunta válida. Yo no estoy diciendo con eso que sea así o que no pueda ser verdad que uno tenga un plano de su estuviera desordenado porque está muy ocupado en el otro, también podría ser esa una respuesta, pero lo que digo es, le deja un flanco donde a uno le queda la sensación, o a ciertas partes de la opinión pública, de que hay un desorden brutal en cómo se administra, y la persona es el jefe de quienes administran la cosa pública, entonces también a uno le queda. Entonces yo lo que digo es, no hay nadie a su alrededor que lo cuide un poquitito, o sea, porque realmente es realmente alucinante.
0: Miguel, dejamos a Cecilia para el final.
6: Bueno, yo creo que se han dicho algunas cosas que me parece que son importantes. No hay temas éticos de fondo en torno a esto, creo que, y ahí es donde aparece el tema de si operación política o cómo se responde políticamente. Yo no creo que en el manejo periodístico del tema la preocupación sea por el lado de una operación política. Creo efectivamente que hay una doble vara en el manejo, en la investigación de los temas. Creo que hay un doble estándar para analizar el comportamiento de los actores políticos. Eso no justifica no hacerlo. Lo único que hay que decir es que hay que hacerlo en todos los casos. Y creo que ejemplos abundan en ese sentido. A mí me parece que lo más interesante, lo que más aporta en la concienciación de este tema, compartiendo la preocupación o el señalamiento que hacía Ana Laura, es la reacción destemplada de algunos actores políticos. Yo creo que de ninguna manera se puede decir que es un hecho bochornoso, colocándolo en la zona de la especulación política, si fuera verdad, cosa que todos sabemos que cuando aparece una deuda de un impuesto es verdad por definición, sin embargo se juega con la idea, si fuera verdad, por la duda, para, y generando un clima que me parece que es de mala calidad. Yo creo que alguien puede sacar, yo creo que acá hay una tormenta en un vaso de agua, alguien lo dijo por ahí y es la idea mía en el tema, lo cual no quiere decir que en el esquema de análisis del presidente, que estamos todos en libertad de hacerlo, se puedan señalar cosas como las que señalaba Ana Laura, de necesidad de prolijar la gestión de un actor político de la relevancia del presidente, más allá de la obligación de todos los ciudadanos de cumplir con las obligaciones comunes, con el pago de los gastos comunes que supone pagar impuestos. Porque es muy paradójico que los impuestos se vuelven un elemento intocable, y estoy de acuerdo, pero también los impuestos a veces son considerados como un abuso del Estado. Entonces, hay también una doble consideración de los impuestos.
4: Pero cuando están vigentes los tenés que pagar.
6: No.
4: Discutí si hay que ponerlos o no, pero no me digas
6: no es eso.
4: Impuestos es justificable.
6: Yo no estaba dirigiendo a nadie el debate en la cuestión sobre el tema del valor de los impuestos. Estaba diciendo que la preocupación, porque los mismos que cuestionan que se hagan transferencias económicas a los niños y niñas en condiciones de pobreza, son a veces los que se agravian porque no se paga el impuesto primaria. No sos tú, Casilda, pero hay gente que lo hace.
4: No,
6: que hace dos cosas.
4: Querido, gracias a Dios estoy al día con
6: mis impuestos. pero no tiene que ver con lo que hacemos cada uno, tiene que ver también con la interpretación de lo que hacemos. Entonces yo creo que un elemento central en la concepción de este tema, que este es un tema menor, de quinto orden o de décimo orden en la consideración de un problema, que no tiene sentido que el sistema político se enfrasque en la consideración de este tema de esta manera, y que en todo caso admito que se pueda discutir, bueno, por un lado la obligación global que tenemos todos de cumplir con los impuestos, la importancia de que esto se haga de manera prolija, la importancia de que un presidente de la República, de alguna manera, y todos los que tienen responsabilidades políticas estén cumpliendo con eso. Creo que todas esas cosas son, seguramente, no sé si se movirá la aguja en la Dirección General Impositiva, pero estas cuestiones podría especular con que harían que... Yo también fui a ver qué me pasaba con la contribución inmobiliaria y me encontré que no tenía paga una, porque errar es humano.
5: Claro.
6: Más humano que errar es reconocer que está el tema, y yo creo que esta vez hay algunos aprendizajes, pongamos todos arriba de la mesa, en forma inmediata se pagó la deuda y se está regularizando el catastro. No debería dar para más. desde mi punto de vista.
5: Yo creo que es, te daré una cosa que decía Bouquet el otro día en la mesa política. Acá el problema para mí es el ejemplo del tenedor que ponía él. Es, yo creo que Orsi lo que le pasa es que si yo te paso un tenedor por el brazo no te lastimo, pero si tenés una herida y te paso tenedor por la herida, entonces sí. Entonces creo que esto, yo comparto contigo lo que decís, pero creo que esto juega en un esquema en el que ya Orsi tiene una herida. Entonces yo paso el tenedor por un agujero, que es lo que yo creo está haciendo la oposición. Claro,
6: te das cuenta que paradójicamente, paradojas de la modernidad, si... en relación a Orsi está la posibilidad de trabajar, de tocarle la llaga, de ya no precisas ni pasar un tenedor, simplemente rozar una llaga.
5: Ahí está.
6: No precisas ni tenedor para eso, ninguna agresión, ningún acto. La investigación, comillas o sin comillas, la investigación tiene una direccionalidad y una intencionalidad.
4: Ojo que no se trata solo de que te falte pagar una cuota, que le puede pasar a cualquiera. Tomo lo que dice Ana Laura, ¿no? Que te manda la factura por mail, o sea, que es más fácil pagarlo. Pero sin perjuicio de eso, lo que se está diciendo es que no está regularizado algo, que ahí es donde tú tenés primaria. Acuérdate que la contribución es para la intendencia de Canelones.
6: La prolijidad en los cumplimientos de las cosas que tenemos es básica, pero no hay una falta ética por tener una deuda, un presidente de la República, de 5.609 pesos. Incluso termina con el número de la lista del presidente, 5.609, esa es la deuda de
4: impuestos. No hace a la cuestión.
6: No, sí, también sabemos que no hace a la cuestión, pero la cantidad hace calidad.
0: Hay una cuarta voz en esta tertulia,
5: sí, por ese
0: que
5: sí.
0: Aún no ha intervenido, es más, tiene mucho para decir. Cecilia, vamos contigo.
7: Bueno, yo creo que voy a hacer algo que nunca hago, que es hablar de fútbol, pero como estamos en el Mundial, a mí lo que me parece es que la situación de Orsi es como esa que vemos de la acumulación de faltas, ¿no? Tenés una falta, tenés otra falta, tenés otra falta. Entonces hay un montón de gente que está viendo a ver si con esta falta es la roja, si no es la roja, cuidemos al presidente. Entonces viene todo esto como que hay una conspiración para sacar al presidente. Y cuidado que viene Carolina Cose y empiezan los cucos. Y bueno, en esta acumulación de faltas yo creo que hay muchísimos actores que y partícipes de esto que jugamos como roles distintos, ¿no? Para la ciudadanía me parece que arrancar el lunes ya con esto de vuelta Orsi ahora con el tema del impuesto fue la acumulación de faltas, ¿no? Y tengo la sensación de que como no es un tema grave en sí mismo, porque no tiene una gravedad que uno diga es un acto político de gobierno, sé qué, sino que no tiene una, no es de entidad desde mi punto de vista, no, nadie discute por supuesto su carácter, si es delictivo, si es ético, si es moral, bueno, un montón de cosas que no se han discutido en esto. Creo que la gente no le hubiese dado mucha trascendencia, sino esto de la acumulación de faltas. Otra vez el presidente es un presidente que ya ha perdido en imagen, que estas cuestiones, por supuesto, que lo siguen horadando. Pero me parecía que no era lo central. A mí lo que sí me parece que dio vuelta a esto y lo transformó en una discusión interesante fue la defensa que le hacen al presidente. Porque, vuelvo a insistir, y esto lo dije la vez pasada, es horrible la defensa que le hacen al presidente. Porque que defender al presidente sea hablar de una operación política, yo a mí me hubiese preguntado que haya diputado, ¿y qué significa una operación política? ¿Qué es una operación política para usted? Dígame, ¿usted cree que hay un montón de gente en este país, no sé, con máscaras oscuras y con haciendo todo, ¿no? Un rito, viendo cómo le encuentran algo al presidente? Y no, o sea, acá no hay ninguna operación política. Después, lo que opina la oposición, fueron blandos lo que opinó la oposición. La oposición no se puso ya con el de la camioneta, el incidente de la camioneta, con el problema de la camioneta, que yo vuelvo a decir que hay que felicitar el rol del periodismo independiente en Uruguay y seguirlo felicitando, porque no hay una sola persona de la oposición que haya encontrado las cosas que sí encontraron los periodistas respecto a la persona del presidente, no a la institución presidencial. Entonces creo que la defensa tristísima que tiene el presidente, primero que no todos los actores lo defienden, hay un montón de gente que no dice nada, vuelve a pasar lo mismo, ¿no? El silencio en su primera línea, digamos, donde bueno, todo el mundo se calla la boca. La defensa espantosa, lo de Cayani es tristísimo, empieza a agarrar y agarra como la libreta de facturas viejas, viste, empieza, saco esta, saco esta. Entonces después va a venir otro de la oposición y va a decir, ah, bueno, pero Sendic, ah, pero aquel otro legislador que iba y sacaba, y se atendía con carnet del hospital. Y entonces, ¿a dónde vamos? ¿Vamos a ir para atrás? No, miremos para adelante, ¿no? Después, yo lo escuchaba a Fernández cuando él decía, no, porque ponen en duda si hubo o no hubo deuda, la deuda, bueno, y ponen en duda si esto es una operación política desde el Frente Amplio. Es tristísimo poner eso arriba de la mesa, porque aparte es una operación política aburridísima, corta, triste, ¿no? Una operación política sobre alguien que no regularizó, que ya todos sabemos que no regularizó, porque esto se habló antes, hace un tiempo ya se había hablado de este tema, y sobre alguien que debe primaria, que a su vez era el intendente de Canelones. Porque ahí Ana Laura dijo una cosa que a mí me parece muy interesante, y yo me la anoté al tema del desorden, y me hizo esta pregunta, ¿no? ¿Quién rodea al presidente? Porque por acción o por inacción, por acción o por omisión, son realmente las personas que no están cuidando al presidente. No es ni el presidente, en este caso, el que se tiene que cuidar. No es ni la familia del presidente que tiene que salir a revisar si tiene algún otro deudo por ahí, sino que es su entorno. Por acción, porque tiene que comportarse, y ya sabemos cuando el entorno del presidente no se comporta bien las cosas que pasan, y por omisión, porque en este caso no han tenido conductas activas para ver que las cuestiones del presidente estén todas bien. Y no tenemos que olvidarnos que el presidente era el intendente de Canelones. O sea que esta revisión a la cual hacía referencia Ana Laura en su término en inglés, que yo no lo repito porque no soy horrible para repetir palabras en inglés, porque como no sé inglés me cuesta, esa revisión yo pienso que se tendría que haber hecho desde hace mucho tiempo con una persona como Orsi, que es una persona pública de envergadura, de las personas públicas más importantes de este último tiempo en el país, tanto así que fue secretario general de una intendencia como la de Canelones, fue intendente de una intendencia como la de Canelones, que es enorme, y presidente de la República. O sea, Orsi es una de las figuras más destacadas, no solamente del Frente Amplio de estas últimas décadas, sino desde el país. Por lo tanto, estas revisiones, yo entiendo que siempre, o hace mucho tiempo, que tenían que haberse realizado. Por eso me vuelvo a hacer la pregunta, ¿no? Primero, ¿quién rodea al presidente? Bueno, los que rodean al presidente, yo ya cambiaría a quienes rodean al presidente, porque no podemos seguir encontrando acumulación de faltas en lo que nos quede del periodo. Ya no, ni siquiera por un tema institucional como plantea la oposición, sino también por un tema personal. Porque la verdad que uno lo mira a Orsi y decís, pobre, a que alguien lo asista de verdad, que alguien con cariño lo ayude y le cuide las cosas, no porque él no tenga capacidad, sino porque él tiene que ocuparse de lo más importante, que es conducir al país. Y al final del día, todo el mundo termina enredándolo al presidente en cosas menores, que tienen uno que saberse, y por supuesto que tienen que saberse. Porque ahí hay un tema que no es ni ético ni moral, y que si empezamos a discutir operación política y todo eso, le empezamos a poner demasiada teoría. Y una cosa que es muy práctica, y es, el presidente es ejemplo de lo que el ciudadano tiene que hacer. Entonces, si el presidente no pagó, yo puedo no pagar. Y creo que ahí hay un ejemplo que es muy simple, que no hay que teorizarlo, y que, bueno, por eso es que el presidente tiene que tener esta protección y este cuidado de cosas que a él se le pueden pasar, que él se puede olvidar, que él puede no tener tiempo de hacer un trámite de regularización, pero bueno, tendrá que ir otro y hacerlo por él.
0: Bueno, ahora sí, hablaron los cuatro. ¿Algún apunte que les haya quedado?
4: Sí, yo quisiera solamente dos cosas. Una, no hay que minimizar el tema de la responsabilidad tributaria frente a lo que son sus conciudadanos. Pagar impuestos es contribuir a los gastos de todo lo que tenemos que afrontar, todo lo que implica la convivencia ciudadana. O sea que no hay que minimizar el hecho de no pagar impuestos. Y segundo, que decir que esto es un ataque a la persona o una... no tiene ningún sentido, porque después salen con que el otro, que el otro, que el otro. Nada justifica. Si otro actuó mal en lo que sea, eso no justifica que acá se actúe mal. Son las dos cosas que quiero decir.
0: Sí, porque estuvo sobre la mesa de inmediato una situación parecida vinculada con una propiedad de Luis Lacalle Pou, ¿no? Al día siguiente, o a las pocas horas de que se difundiera el informe de Radio Carve, el periodista Eduardo Preve informó a través de X que la antigua casa de verano de Lacalle Pou mantenía una deuda de 30.000 pesos desde 2023, cuando todavía era presidente, aunque la obligación del pago había recaído después sobre su ex esposa Lorena Ponce de León tras la separación. Esto tuvo una novedad 24 horas después, pero comunicó que había sabido que tras la publicación que le había hecho, se había pagado la deuda. Y bueno, y dice Búsqueda hoy, en Torre Ejecutiva cuestionan que esa información no haya tenido la misma repercusión que la relativa a Orsi. No se están midiendo con la misma vara, afirmó una fuente de
4: prensa. Perdón, presidente, el otro no, es el
8: pero además, perdón, bastaba con hacer un googleo para saber que la coincidencia con la suspensión de los pagos coincide exactamente con aquellos episodios de la calle, la moto, el casco, las vacaciones, donde él pasó sus vacaciones en Punta del Este, que fueron las primeras vacaciones de recién separado, y la que estaba usando la casa era su ex mujer. Sí. Entonces, perdón, pero no tuvo la misma repercusión porque no tiene nada que ver
4: el convenio, según
8: porque,
4: la prensa.
8: Porque fue un manotazo de ahogado, porque fue una cosa que cuando uno habla de operaciones políticas, la verdad que tiene que tener mucho cuidado, porque fue una cosa bastante extraña, cómo se dieron las cosas. Entonces me parece que también ahí hay que tener cuidado. Yo quería decir que a mí en particular me parece un buen ejemplo de lo que no hay que hacer. A mí me puso muy triste esa frase que dice Casiani de esto no es Noruega. Sí. Porque yo creo que lo que está instalando es la idea de nosotros hacemos las cosas a lo chancho, no vengan acá a jorobar, no nos estemos pisando la sábana entre fantasmas, y la verdad me deprimí horrible. Me deprimí horrible porque que venga de una fuerza política que se ha puesto siempre la bandera de la honestidad, de la prolijidad y de todo eso, y que diga, al final esto no es Noruega, deprime.
0: No, pero él lo yo creo que lo decía a propósito del Partido Nacional. Ahí utilizaba el paralelismo con Noruega para pegarle al Partido Nacional.
8: No, él habla de la ética de Noruega.
0: Él decía, parece que estuviera hablando del Partido Nacional de Noruega.
8: No, de la ética de Noruega. ¿Y por qué no puede estar hablando de la ética de Noruega? ¿Por qué el Partido Nacional? Yo lo entendí perfecto, estoy hablando de eso. No es que no lo entiendo.
6: Laura, tú sos...
8: Pero es que yo lo entiendo. Que
6: sos muy precisa, dice, parece que fuera el Partido Nacional de Noruega. Claramente no está haciendo una...
8: ¿Y por qué no? ¿Pero por qué? Yo insisto otra vez, ¿por qué no puede ser el Partido Nacional de Noruega? ¿Por qué hay una ética distinta en el sistema político de Noruega? Yo lo entendí perfecto, insisto en el concepto.
0: No, pero el mensaje era, se están poniendo hiperpuristas, ¿no? Al estilo de un país muy prolijo, 100% prolijo, y después agregaba...
8: No me están entendiendo ustedes.
0: Y tienen un estándar ético un poco diferente al que tuvieron cuando fueron gobierno.
8: Claro.
0: La comparación con Noruega la hace para criticar cómo se manejó el Partido Nacional.
8: Si tuvieron un estándar, yo comparto que tuvieron un estándar político distinto.
6: Eso es sustantivo.
8: Pero no estamos hablando de eso ahora. Primero, hay un discurso...
6: No, lo que no se puede hacer en ninguna discusión a la Laura es de ahora no hablamos de eso. Tú lo sabes mejor que yo.
8: Perdón, ¿sabes qué? Voy a usar el otro término en inglés de lo que quería explicar hoy y no lo iba a usar para explicarte que justamente sí, no hay que hacer eso. Eso es una técnica de respuesta que está estudiada, se inventó en la Guerra Fría y se llama el whataboutism, que viene de whatabout, que quiere decir ¿y qué con? ¿Ah? Lo inventaron los rusos en la Guerra Fría, y lo que hacían era, cada vez que había una denuncia contra la explotación de personas en campos de concentración en la ex Unión Soviética o de torturas, etcétera, la respuesta era: ¿y qué de lo que pasa en Estados Unidos con tal cosa? ¿Tá? Y es una técnica justamente que se usa para desviar la atención de lo que estamos hablando ahora. Entonces, cuando hablamos del pasaporte, no es verdad, porque acá también hay un señalamiento a la prensa, y entonces a mí no me quiero poner corporativa, pero no es verdad que no hablamos del pasaporte cuando el pasaporte. Hablamos horas del pasaporte, pero ahora no estamos hablando del pasaporte, estamos hablando de esto. Entonces, cuando hablamos de esto, hablamos de esto.
9: Ver,
8: y cuando hablamos del pasaporte, y cuando hablamos de Astesiano, porque si no volvemos a eso, y con esto termino, si no volvemos a qué, y yo acá me cabe en las generales de la ley, lo dije varias veces que me tenía podrida el tema, volvemos al tema de ¿y qué pasa con Sendic? Tuvimos 5 años del gobierno pasado que cada vez que el Frente Amplio criticaba algo, le contestaban ¿y qué pasa con Sendic? Y la verdad no venía el caso, no tenía nada que ver, habíamos hablado de Sendic cuando Sendic era un tema, y a, soltar. Y acá es lo mismo, es cuando estamos hablando de esto, estamos hablando de esto.
6: Miguel, yo creo que poner en contexto cualquier hecho político...
8: Pero nunca sobre. ¿Por qué Astesiano es el contexto de eso?
9: De a uno.
6: Yo creo que, primero, hay una cosa que se llama la negación. Tú hace un rato dijiste, no me quiero poner corporativa. Yo creo que tu reflexión está muy inspirada en el problema de la responsabilidad de la prensa sobre el tema. Yo no la hago, porque en realidad no hay tal investigación. El periodista dijo que había investigado un mes un tema que se investiga media hora en una computadora. Hay mucha sanata en esto, mucha sanata. Un mes de investigación, que se lo vaya a contar a quien quiera este muchacho, que seguramente ahora...
8: No voy a pronunciar sobre eso.
6: No, bueno, pero un mes de investigación, algo que sería bueno que te pronunciara, porque tiene que ver con el contexto. Tiene que ver con el contexto. Por algo hacen ese show. Entonces, hace un mes que investigo tal tema. Te vas a la web de la DGI y tenés toda la información que quieras, como se tuvo en el caso de... Entonces, yo creo que no está bien... responder a un problema con el otro lo hizo, no está bien, estoy de acuerdo, pero hay texto y hay contexto. Y que hay doble vara, no en el periodismo, sino en el sistema político para ver los temas, hay doble vara. Porque hay hechos que tienen una magnitud que no tiene ninguna comparación con otros y sin embargo se pone todo en la misma batidora.
9: Casilda levanta la mano y casi que es la última que habla.
4: Yo quería demostrar que justamente con toda esta discusión salimos del foco que hubo una falta en la regularización de la casa del presidente de la República y por consiguiente no pagó el impuesto de primaria correspondiente y además tenía ahora un atraso en la contribución inmobiliaria.
9: Primaria
4: por el tema de la regularización y la contribución inmobiliaria por el total. Ahora, el tema es ese. Más allá de todo, los focos se fueron yendo de un lado al otro. Entonces, me parece importante que en estos temas saquemos todo lo que es discusión entre... como dice ella, que igual que pasó en otra cosa, igual que... No importa, estamos discutiendo. ¿Este hecho es correcto o no? No es correcto. ¿Qué gravedad tiene? Bueno, la gravedad de que es el presidente de la República y es desordenado, dice Ana Laura, no es ético, dice otro. No importa, yo no hablo de las personas, hablo del hecho. El hecho no es correcto, ya está.
9: Cecilia, breve, por favor, porque se me ponía que no iba a llevar tanto tiempo este tema. A ver.
7: Bien cortito. A lo que dijo Casilda, lo que quiero agregarle es que este hecho, o estos dos hechos, estamos hablando de impuesto de primaria y la regularización, son dos cosas, no son una operación política. Son hechos reales. Entonces, cuando alguien le pone a un hecho real una connotación de operación política, lo que hace es esto que termina pasando. Salta la discusión para otro lado, pero acá es un hecho real que el presidente no pagó primaria y que el presidente no regularizó como correspondía, porque vos la regularización, primero que nada, iniciás el trámite, y mucho más cuando sos intendente del mismo departamento, para hacer la edificación. Por lo tanto, acá hay realidades de hechos que no se dieron correctamente, que los hizo el presidente de la República, y gente que piensa que esto es una operación política para no hablar de los hechos reales.
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9: Cambiamos de tema, viene después de la pausa el punto 2 de nuestra agenda, que no tiene absolutamente nada que ver, nada que ver con estas cuestiones. Podría decirse que hasta vamos a salir de lo político.
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7: 36 minutos pasan de las 10. Ya seguimos en la tertulia enseguida, pero Gaby, antes contanos por dónde sigue la programación de Radio Mundo.
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7: Continuamos en esta tertulia de jueves 9 de julio de 2026. Estamos con Miguel Fernández Galeano, Cecilia Aguiluz, Casilda Echevarría y Ana Laura Pérez. Cambiamos de tema, decíamos, salimos de la política. Una encuesta de Equipos Consultores, divulgada ayer en su rayado, mostró que la opinión de los uruguayos sobre la inmigración está dividida. El 42% considera que la llegada de inmigrantes perjudica al país, mientras que el 37% entiende que lo beneficia. Además, un 16% cree que no genera efectos claros o tiene impactos tanto positivos como negativos, y un 5% no expresó opinión. Las percepciones varían según la edad. Los jóvenes de entre 18 y 29 años son el único grupo en el que predominan las opiniones favorables a la inmigración, mientras que entre las personas mayores de 50 años prevalece una visión más crítica sobre su impacto en el país. También existen diferencias marcadas por nivel educativo. Entre quienes tienen educación primaria, 6 de cada 10 consideran que la inmigración perjudica a Uruguay, mientras que entre las personas con educación terciaria, la mayoría sostiene que beneficia al país. La región de residencia también influye en las respuestas. En Montevideo predominan las opiniones positivas sobre la inmigración, mientras que en el interior del país son mayoría quienes consideran que su llegada tiene efectos negativos, lo que deja un balance general levemente desfavorable a nivel nacional. Bueno, ¿cómo vieron este dato? ¿Qué reflexiones les generó? A ver, A ver si ahora los escucho. ¿Quién quiere arrancar? ¿Quién quiere arrancar?
11: Yo arranco.
7: Dale.
11: A mí me abrió un montón de preguntas. O sea, como que necesito que me hagan un doble clic en varias cosas, porque algunas cosas no termino de entender. O sea, primero, por empezar, yo creo que se habla, siempre que se da esta discusión, se habla de distintos tipos de migración, ¿no? En general, esta discusión de nos gustan algunos migrantes de algunos lugares y los de otros no nos gustan. Entonces, también entender el porqué de algunas respuestas negativas y el porqué de algunas respuestas positivas. Otra cosa que me llamó la atención es el tema interior, Montevideo. Uh-huh. Ahí yo intuitivamente hago el razonamiento de que tiene que ver con una cierta lejanía, o sea, con una lógica de me molesta una cosa que está más lejos, porque en general las últimas olas migratorias en Uruguay, salvo casos muy puntuales en zonas muy localizadas de determinados lugares, no están localizadas en el interior, están en general en zonas urbanas, en Montevideo, o lo que sería como la extensión de la zona metropolitana. Entonces ahí me pregunto por qué el interior tiene una visión más negativa de la migración, si se debe a que la ve de lejos y entonces se construye una idea prejuiciada, o se refieren a migraciones muy específicas en zonas muy determinadas. O sea, me surge como esa pregunta, ¿no? Y después me encantaría entender las razones de por qué no, los que entienden que no es beneficioso, entienden que no lo es. Porque, por ejemplo, muchas de las veces que hemos hablado nosotros acá y en otras tertulias y en otros especialistas y un montón de gente del sistema político, en general bastante coincidente en todo el arco del sistema político, es que el problema de la demografía en Uruguay, uno de los caminos más parecidos, o sea, que podría acercarse a una cierta solución mínima del asunto, tiene que ver con abrirnos más a la migración. Entonces ahí uno se pregunta por qué lo entienden como poco beneficioso. A mí me surge como mucha pregunta sobre el tema.
7: A ver, capaz que ya que tirabas eso del interior, le preguntamos a Cecilia.
12: Bueno, yo le voy a robar la
11: representación del interior,
12: ¿no? Pero del interior ni mucho menos, ¿no? Pero a mí me pasó también con la encuesta, que además me estuve abriendo, que bueno, si a mí me preguntás, ¿te parece beneficioso o no que haya inmigrantes en nuestro país? Yo le diría, no tengo ni idea. No sé si me parece beneficioso o no. Porque, ¿beneficioso en qué sentido? O sea, ¿beneficioso porque aportan qué? O no, o negativo porque vienen con determinada carga para mí, ¿no? Personal, el que yo pueda entender. Entonces, creo que no hay elementos objetivos para que alguien pueda decir esto es bueno o es malo. Podemos tener percepciones, me gustan o no me gustan, ojalá vengan más, ojalá vengan menos, pero en realidad creo que no hay como una posibilidad de hacer una valoración objetiva. Pero además creo que como país no tenemos todavía, o por lo menos no he visto, y justamente a raíz de esto puse a buscarme un poquito más, como un análisis país del efecto de la migración, de la inmigración que estamos teniendo, ¿no? O sea, ¿cuánto inciden en nuestro sistema económico? Capaz podemos saber de dónde vienen, las edades que tienen, cómo se insertan en el mercado laboral, porque aparte es como más claro de ver. Pero bueno, realmente, ¿cuál es la incidencia en nuestro país? No sé, no sabría decirlo. Por lo tanto, me parece que como que bueno, que es un puntapié interesante el que hace Sebas Navar para que podamos indagar un poquito más y para que no pasemos simplemente discutiendo percepciones, ¿no? Claro. Si yo le pregunto yo tengo una hija de 18, ¿no? Y la casa andaba por Montevideo con ella, la estoy estudiando allá, y digo, ¿qué opinas del migrante? Y también me dijo, me parecen mucho más amables que los uruguayos. Y esa es su percepción. Entonces, capaz si la llaman para la encuesta, le va a decir, me parece buenísimo. Ahora, ¿realmente tiene idea de cómo está el país? No tiene ni idea. Y me parece que lo que le ha pasado un poco a todos los encuestados es lo mismo. Yo no sé si la definición es beneficioso o no, sino cuánto me interesa a mí o me impacta a mí en mi percepción subjetiva la existencia actual hay de inmigrantes que sí los hay. Respecto a lo del interior, yo creo que también en el interior es todo muy distinto, ¿no? Pero, por ejemplo, en el norte del país, y esto yo lo he escuchado muchísimas veces, sobre todo gente en edad laboral o mayores de 30, que les es muy difícil conseguir trabajo o trabajos buenos en el interior, que han visto, bueno, relegadas muchas veces sus oportunidades laborales frente a inmigrantes que por ahí aceptan trabajar en otras condiciones. Y bueno, y lo que hemos visto muchísimo en el interior, yo no sé en Montevideo si está así, es un montón de profesionales de la salud que vienen de otros lugares y que, bueno, también tienen como una accesibilidad rápida al sistema, que a veces los uruguayos profesionales y sobre todo los jóvenes no tienen. Entonces, en ese sentido, capaz tiene un poco de que ver con esto de las percepciones que a partir de las edades van cambiando, ¿no? Porque en edad laboral seguramente mucha gente dice, bueno, por ejemplo, en el interior, en mi departamento, tenemos alrededor del 11% de desempleo, ¿no? Claro, cada vez que vienen inmigrantes o vienen familias uruguayas, inmigrantes o inmigrantes solos, que pasa mucho acá, o pasa bastante más que antes, y consiguen trabajo, viste que ya es todo como se hace una discusión que no es positiva. Que yo no digo que esté mal, no digo que esté mal ni que vengan, ni esté mal la queja del uruguayo. Y después, cuando empezamos a ver, para mí hay un tema que yo ya le saco un poco de la percepción, y es el siguiente: realmente Uruguay, que para mí esa es la pregunta, ¿no?, ¿está en condiciones hoy? ¿Tiene todos los temas solucionados como para decir, ahora sí vamos a recibir inmigrantes y le vamos a dar determinadas oportunidades? Porque yo creo que con los problemas de pobreza infantil que tenemos, con los problemas de desempleo que tenemos, con los problemas de subempleo e informalidad, con los problemas de frontera que tenemos, donde tenemos en Salto, por ejemplo, hay un montón de gente que viene a trabajar en la Granja de Concordia. Uh-huh. Y eso pasa en la frontera con Argentina y pasa en la frontera con
7: Brasil. Pero viene exclusivamente a trabajar de Sisi y se va.
12: Sí, viene a trabajar, exacto, ¿no? Viene a trabajar y se van. En Nativa, o sea, lo mismo con las minas. Bueno, no conozco la realidad es largo, pero no creo que sea muy distinta, y seguramente pasa algo similar en Rivera. Entonces, sí, hay un montón de gente en Uruguay, 11% por ejemplo en mi departamento, que está desempleado. Entonces, es como en tu casa, ¿viste? Vivimos cuatro y apenas nos da.
7: Acá.
12: Bueno, realmente, ¿estamos en condiciones para sumar un par más? No sé, eso creo que sí es una verdadera discusión del país.
7: ¿Cómo la ven? Porque tanto Casilda como Miguel quieren hablar, ya.
13: Por favor.
7: Dale,
13: ¿sí?
7: Dale, Casilda.
13: Gracias. Caballero. Primero quiero dar un concepto general de lo que yo considero bien o mal en la inmigración. Para mí sería buenísimo que todo el mundo pudiera migrar y tener trabajo y buscarlo allí donde se ofrece trabajo, independientemente de donde vengan y todo. ¿Qué pasa? Que en los lugares donde hay mucha inmigración y que no los incorporan al medio, se generan esos tipo guetos que afectan la seguridad y el bienestar de la sociedad, y lo que está pasando fundamentalmente en Europa. ¿Qué pasó acá? Acá no, nosotros somos un país de inmigrantes, el abuelo, el bisabuelo, cualquiera, todos conocemos a algún inmigrante en la familia. Y somos todos hijos de los inmigrantes. ¿Qué pasa? Que acá se acoge a los inmigrantes y se les da las mismas posibilidades que tienen los nacionales de acá. Y eso, al contrario de lo que decía Cecilia, yo creo que es muy bueno. Muy bueno que se incorporen, que trabajen, que sean parte de la sociedad. Y por eso es que no tenemos problemas con los inmigrantes. La verdad es que están totalmente integrados. Y bueno, ¿es bueno o es malo? Y si vienen es porque van a conseguir trabajo, si no se irían a otro lado.
7: Lo vemos hoy, porque no lo hemos mencionado, hoy en día significan, según el último censo, un 4% de la población.
13: Y sí. Y están incorporados, y tienen hijos acá, y tienen cariño por el país, y bueno, respetan las normas. Entonces, yo no tengo ningún problema con la inmigración.
14: Miguel. Sí, yo coincido con... Me alegro que te di la palabra porque sabía que íbamos a coincidir.
11: Una vez.
14: Sin que
11: un eclipse.
14: Sin que sirva de precedente.
11: Como un eclipse, por eso. Una vez cada 70 años.
14: No, yo creo que efectivamente en este tema hay que ir por el lado de la historia, por el lado de dónde venimos. Eduardo Galeano decía que los uruguayos descienden de los barcos, una cosa que se repite mucho. Y yo estuve mirando, a propósito de que se colocó este tema, lo había leído recientemente y volví a buscar los datos en el libro de Historia Mínima en Uruguay de Gerardo Caetano, que aparecen datos muy interesantes en un capítulo importante dedicado a la migración, y da datos tan sorprendentes como que en el primer censo, en 1908, el 20% de la población del país era extranjera, y en Montevideo el 30% de las personas que vivían en Montevideo eran procedentes de otro lugar. Por otro lado, la construcción, la consolidación del Uruguay que hoy somos tiene mucho que ver con esa tradición migratoria. Entonces, yo voy a complementar lo que dijo Casilda con algo que de repente es más polémico. Yo

0: y fuertemente de la importancia de que no predomine el miedo. Porque el problema de la migración es un problema a nivel local, en esto de que empieza a aparecer, incluso se ha ido agudizando, porque estuve mirando la encuesta del 2018 de equipos, y el saldo ahí era más 2, había un saldo positivo, eran más los que pensaban que era mejor que los que pensaban que era
1: desfavorable. Ahora es menos 5.
0: Ahora es menos 5. Entonces, me da la impresión de que hay un cambio que tiene que ver con lo ideológico, con el tema de la diversidad cultural. Creo que eso también se expresa en qué pasa con los jóvenes, con la formación educativa, con el lugar de residencia. Es decir, creo que hay un conjunto de factores que están ligados al tema del miedo. Miedo por razones de seguridad, con lo cual está todo el capítulo de discriminación y xenofobia, que tiene bastante que ver con el tema de cómo recibimos a los migrantes, y con el tema de la disputa por recursos. En general, la primera cosa que aparece con el fenómeno migratorio es la posibilidad de que me saquen la vivienda, que me saquen el trabajo, que el Estado. Y ahí aparece un tema que lo tocaba Casilda, y que yo, o Ana Laura, o alguna de las compañeras lo tocaba de esta tertulia, que es el tema de la necesidad de preparar la institucionalidad democrática, o sea, el gobierno, las instituciones de gobierno, para recibir a los migrantes de la mejor manera. O sea, el fenómeno migratorio tiene que ser un fenómeno contemplado con todas sus particularidades. Es decir, en el sentido de la generación y la garantía de derechos, también en el sentido de las obligaciones, también en el sentido de los controles. O sea, hay un conjunto de factores que hacen mejor o peor la experiencia de la migración como fenómeno colectivo. Y en ese sentido yo creo que el Uruguay tuvo, el Uruguay ballista, ahora que se discute tanto, tuvo... que se discutió siempre, pero ha tomado un estado en las últimas horas. El Estado uruguayo, yo creo que ha tenido una política muy proteccionista, muy alentadora de la migración, entre otras cosas para constituir nación y entre otras cosas para generar algo que me parece decisivo en este tema, que es la posibilidad de que el migrante, en un país que tiene desafíos demográficos muy grandes, con una tasa de fecundidad que no cumple con la tasa de reemplazo, el migrante puede ser el factor clave para resolver ese problema de la sustentabilidad del sistema.
2: Eso todavía no lo sabemos, porque no sabemos.
0: Podría hacerlo. No discrepemos.
1: Venían en acuerdo,
0: tenemos un trato de coincidencia, que siempre es bueno. O sea, lo que precisamos en los momentos de coincidencia.
1: No, pero más allá de que se reproduzcan o no, en una población envejecida, en general el migrante tiende, y por los países de los que específicamente las migraciones vienen a Uruguay, son de hecho población más joven que la población.
0: Son fomentadoras del emprendedurismo. Yo soy nieto de cuatro españoles que vinieron llegaron analfabetos a este país. Y bueno, llegué a lo que llegué, estoy donde estoy, parado en esa realidad de gente que vino, que se construyó aquí, que aquí pudo hacer emprendimientos, pudo trabajar y pudo.
3: Yo quería como agregar una cosa en línea con lo que decía Miguel y Casilda y eso, y es también. Yo específicamente, digamos, no trabajo en temas de migración, pero sí específicamente a raíz de mi trabajo en temas que tienen que ver con la tecnología, el uso de la tecnología, sí, he visto algunas de estas cosas que voy a decir en el fenómeno específico de lo que son las aplicaciones de delivery, ¿no? Que tienen, Nicolás Marrero, que es sociólogo y se ha dedicado a investigar este tipo de temas, los estudios de él muestran cerca del 90% de los trabajadores de las aplicaciones de delivery, sí, pero además cerca del 90% de los son extranjeros y son migrantes jóvenes. Muchas veces es el primer trabajo, pero además poblacionalmente el que te toca, ya se dio como esa lógica donde vos abrís la puerta de tu casa para recibir el delivery y lo que está del otro lado es que en general son cubanos o venezolanos. Esa es como la lógica. Entonces, por ejemplo, específicamente una cosa que se da, que yo creo que explica también algunos, y un poco lo que decía Cecilia, es, bueno, toman trabajos que en condiciones diferentes. Bueno, parte del proceso también es que entender que muchas veces vienen de países donde no tienen los mismos derechos que acá, lamentablemente, o donde no acceden a determinadas cosas, o donde no tienen una educación sobre qué entendemos nosotros que son los derechos laborales culturalmente. Digo, todo esto está

en muchos de los trabajos estos que yo hacía mención, y es que a veces aceptan condiciones, no porque sean rompehuelgas, digamos, sino porque son las condiciones, o sea, porque en realidad, primero, vienen desesperados, segundo, son condiciones que en realidad son mejores que las condiciones de partida desde donde vienen. Entonces, de nuevo, ahí es importante también, no solo en lo institucional, hacer un trabajo, sino hacer un trabajo también, porque me alegré, la otra vez lo dije, de que por lo menos los mencionara en el discurso, pero la verdad que la central sindical le ha dado poca bolilla a este tipo de población y a su inserción en el mercado laboral y a este proceso de ir entendiendo cómo funcionan algunas cosas. Entonces me parece que ahí también hay una bienvenida, digamos, un trabajo a hacer, un proceso de entendimiento para que también ese proceso se dé y también esa entrada no se dé como que vienen a sacarle el trabajo, porque en realidad es medio reduccionista ese enfoque, y también es entender que hay gente que viene muy desesperada. La gente viene de Venezuela, viene muy desesperada, la situación es muy complicada. No lo decía porque Cuba esté mejor que Venezuela, sino porque las características de la población que viene de Cuba a veces tiene, por ejemplo, título universitario, tiene otras formaciones y se inserta, no va tanto al delivery, a veces logra insertarse un poquito más arriba.

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0: buen día, amigas, muy buen día, amigos. Estamos nuevamente en Hay Otra Historia, en Radio Fortaleza. Hoy tengo el gusto de volver a recibir en el programa a la profesora Leticia Gambetta. Buen día, Leticia, ¿cómo estás?
1: Buen día, Juanjo, y buen día a toda la audiencia de Radio Fortaleza. Es un gusto nuevamente poder entrar en comunicación, en conexión con todos ustedes. Muchas gracias por la invitación.
0: No, gracias a ti. Leticia Gambetta es profesora, es doctorada, tiene un doctorado en lengua en la Universidad de Río Grande del Norte, en Brasil. Es profesora, investigadora de lo que vendría a ser la Facultad de Ciencias de la Comunicación, en lo del AR. Y bueno, siempre hay muchísimos temas que podemos hablar con Leticia. Hoy pensamos hablar de algo que está presente todos los días. No tenemos realmente la dimensión de hasta dónde está presente en nuestras vidas y cuáles son las influencias o los resultados positivos o negativos que pueda tener, que es la inteligencia artificial, uno de los temas en que ella trabaja y estudia desde hace mucho tiempo. O sea, tenemos las implicancias en la educación, en la vida cotidiana, pero también en la guerra, en el mundo del trabajo, de qué puede pasar con los puestos de trabajo en un futuro. Son muchas las interrogantes y algunas de ellas me gustaría tratar contigo, Leticia. Primero, para empezar, a ver, porque todos hablamos, pero de repente no tenemos bien claro qué es la inteligencia artificial.
1: Bueno, la verdad que como tú lo planteaste, bueno, primero que nada rescatar un poquito algunas cositas sobre mi formación, que sí, el doctorado es el estudio sobre el lenguaje. Digo, es importante porque mi formación soy licenciada en comunicación, entonces el doctorado sobre todo ha sido me he orientado al discurso de los medios, tanto de los medios tradicionales como de los medios, digamos, de las tecnologías actuales, contemporáneas, redes sociales, etcétera. Un poco destacando esto porque está linkeado también con el estudio sobre la inteligencia artificial. Uh-huh. Y sí, soy docente e investigadora en la Facultad de Información y Comunicación de la UDELAR, y desde allí hemos implementado, un proyecto en el que estamos trabajando, que es un proyecto financiado por la Comisión Sectorial de Enseñanza, es decir, por lo que es el Prorrectorado de Enseñanza, gente muy, muy claro cómo funciona la organización de la Universidad de la República. Más allá del rector, hay como estos lugares que serían como lugares especializados en las distintas funciones de la universidad, como son la enseñanza, la investigación, la extensión, la gestión. Entonces hay lo que se llama prorrectorados, es decir, que son los lugares donde se hace énfasis en esa función, ¿tá?, de la universidad, como es la investigación, la enseñanza. Dentro del prorrectorado de enseñanza, que está la Comisión Sectorial de Enseñanza, es que nosotros presentamos y tuvimos un proyecto financiado justamente apuntando a ver cómo se está usando la inteligencia artificial en los procesos formativos de grado, digamos, en las carreras, en la Facultad de Información y Comunicación. Es un proyecto que está terminando ahora, que se aplicó a partir de entrevistas a estudiantes y docentes, y también a entrevistas de cuestionarios que se aplicaron a estudiantes y docentes, y también de entrevistas a, digamos, referentes calificados, ¿no? Decanas, directores de institutos, en fin, algunos referentes dentro de la facultad. Digo esto porque están empezando a aparecer como, inclusive en la prensa, en este tiempo hemos visto también que han empezado a aparecer ciertos resultados de algunas, justamente de algunas investigaciones que se hicieron para ver qué estaba pasando con el uso de la inteligencia artificial. Como tú lo dijiste, la verdad es que el uso de la inteligencia artificial como un todo es algo muy macro, ¿no? Y realmente es algo que empezó hace 50 años. O sea, la inteligencia artificial como concepto, que ¿qué quiere decir? En términos muy amplios, ¿no? Y muy simplificados, ¿no? quiere decir, ¿no?, otra cosa que esos procesos que antes estaban como restringidos y que nos pertenecían a los seres humanos, ¿no?, como que empezaron a salir de nuestro cerebro y ser realizados por máquinas. Poco en términos sencillos, por eso se le llama esto de inteligencia, vinculado a lo que es la inteligencia humana, que son procesos que antes estaban vinculados al cerebro humano, que los podía hacer el ser humano, nada más, ninguna otra especie. Entonces, esto cuando sale y empieza a ser realizado por máquinas afuera de lo que es el ser humano, es que se le empieza a dar ese nombre de inteligencia artificial. Inteligencia, un concepto que obviamente es muy cuestionado, hay muchas disciplinas y muchos teóricos que cuestionan si eso puede ser o no inteligencia, etcétera, etcétera. Es muy amplio el tema. Obviamente va a depender no solo del abordaje disciplinario, sino también va a depender de la postura que pueda tener cada investigador o cada pensador sobre el tema. Entonces es muy difícil como pasar raya y decir estamos ante esto. Pero básicamente, para que quienes están por fuera del tema puedan un poco comprender de qué se habla, es un poco eso, o sea, las máquinas haciendo cosas que antes hacíamos solo las personas. Un poco siendo muy simplificadora, ¿no? Perfecto, con el tema. ¿Y qué pasa? Hace, no sé, 50, 60 años que esto ya arrancó, ya se habla, no más, se habla desde la década del 50, de estos primeros conceptos de máquinas haciendo este tipo de procesamientos que antes los hacía el cerebro humano. Claramente, las máquinas, cuando hacen estos procesamientos, empiezan a desplegar mucho más capacidad, no en términos humanos, sino capacidad en términos justamente de una máquina, de poder procesar mucho más información en mucho menos tiempo y sin las interferencias que suele tener una persona, ¿no? Pensemos así, naturalmente una persona tiene que dormir, tiene que comer, está preocupada, o sea, todas esas cosas que nos afectan, que nos atraviesan a los seres humanos y que obviamente las máquinas no tienen esas cuestiones. Entonces, obviamente, en términos de optimización terminan funcionando, ¿no?, procesando mucho más información en mucho menos tiempo, ¿no? Entonces, esto es un poco el proceso que fue aconteciendo hasta que en noviembre de 2022, o sea, hace 4 años, bueno, ni 4 años, 3 años y medio, surge lo que nosotros empezamos a conocer y lo que empezó a popularizar esto de hablar de inteligencia artificial, que es el ChatGPT, ¿no? Emerge en noviembre de 2022, y ahí se empieza a hablar de inteligencia artificial, inteligencia artificial, inteligencia artificial. Pero en realidad la inteligencia artificial viene hace muchos años. Lo que el cambio acá es en una palabrita que le da otro alcance a la cosa, que es inteligencia artificial generativa. Es decir, que aparece una nueva prestación, unas nuevas posibilidades de la inteligencia artificial, que es generar texto, generar imágenes, generar videos, ¿no? Entonces, ese de generar algo que hacíamos las personas también, los seres humanos, éramos los que escribíamos, lo que elaborábamos un texto, ¿no? Los que producíamos, hacíamos un diseño audiovisual, aún ayudados con herramientas, salía de nuestro cerebro las ideas, el cómo lo armábamos, lo mismo con un video, sí, teníamos una cámara, la forma de editarlo, etcétera, etcétera, la iluminación, pero toda esa orquestación de recursos se hacía a través de un ser humano, ¿no? Y claro, todo esto es lo que quebró, fue realmente una quiebra de paradigmas muy grande, porque es como que nos tocó a la puerta y nos dijo, hey, esto que vos pensás que lo haces vos y solo vos, y otras personas, obviamente, yo, máquina, los puedo hacer también. Y los puedo, quién sabe, hacer hasta mejor, y en mucho menos tiempo, y con mucho más velocidad, o sea, con más velocidad, y con más capacidad de procesar una cantidad de información. Entonces, no es que esto nazca ahora, en 2022. La inteligencia artificial nace hace muchos años, es un término acuñado ahí hace muchos años, pero, y que tenía un poco esa referencia, pero claro, ahora empieza a hacer cosas que son cosas cotidianas nuestras, ¿no? Que es armar un texto, escribir, armar un, hacer una imagen, que sea cosas que antes que no se nos ocurría que podía venir alguien de afuera a hacernos, más que el corrector que bueno, que nos corregía el texto, que también es inteligencia artificial, pero bueno, para nosotros era algo como que no pasaba nada, ¿no? Yo estaba escribiendo y me corregía una falta, me corregía algo, me daba una idea de una palabra, en fin, no nos asustó mucho eso, sino que nos parecía fantástico. Obviamente que venimos hace muchos años entrenando a estas máquinas, digamos, le llamo máquinas como un término global para diferenciarlo del ser humano y ponerlo como en ese lugar afuera. Venimos hace mucho tiempo entrenando a incluso muchas aplicaciones que hace muchos años circulaban, ¿se acuerdan? No sé, de dejarte más joven o dejarte más veterano, y o yo qué sé, de hacerte bailar o de hacerte cantar, que son cosas que hace años, todo eso eran entrenamientos que le estábamos haciendo a la inteligencia artificial, entre otros muchos, ¿no? Entonces, ¿qué pasa? El tema es complicado, ¿no? Porque si decimos herramientas de inteligencia artificial, las estamos colocando en un lugar. Estamos diciendo, bueno, una herramienta, sea cual sea, está al servicio de una persona, ¿no? Puede ser una herramienta más rústica o una herramienta más que, bueno, que pueda exigirte menos esfuerzo. Yo que sé, una motosierra te exige menos esfuerzo que un hacha. ¿Me explico? Pero son herramientas, porque solas ellas no pueden hacer nada. Precisan que vaya una persona, la opere y la haga funcionar. Y elija para qué hacerla funcionar y cuánto tiempo, etcétera. Entonces, si las ponemos en ese lugar, esa etiqueta de herramientas de inteligencia artificial, bueno, sí, son herramientas que estamos usando para facilitarnos, supongamos, el trabajo. Lo que pasa es que esto va mucho más allá, ¿no? Porque en realidad, primero que estas herramientas, si las ponemos en ese lugar, digo, porque no es lo mismo una herramienta que decir un asistente, ¿verdad? Que ya hay otro grado de autonomía. Pensemos en alguien que nos asiste en cualquier parte de la vida, que si bien responde a nosotros, ¿no? Igualmente tiene cierto nivel de autonomía donde hace cosas por sí solo, no así la herramienta que precisa sí o sí la intervención. Ahora, ya si hablamos de agentes, son personas que, o sea, personas, son, en este caso, sistemas que logran hacer cosas por sí solos. Entonces, es distinto, son como distintas etiquetas, es como distintas formas de posicionar a la inteligencia artificial, donde le estamos dando distinto vuelo, ¿no? No es lo mismo decir una herramienta que un asistente, que un agente, o que decir la inteligencia artificial hace, porque si yo digo la inteligencia artificial, la llamo como tal, ya también le estoy dando como una especie de autonomía de que va a tomar decisiones. Ahí es lo que nos preocupa a las personas, ¿no? Lo que nos preocupa como seres humanos es en qué momento esto van a empezar a operar solos, ¿no? Digo, hablo en masculino porque tengo idea cómo referirme a ese tipo de tecnología, pero cómo esas tecnologías van a empezar a operar solas sin necesidad de nuestra intervención, o en qué momento podemos perder el control de pedirles algo y que hagan más de lo que le pedimos, y que hagan lo que quieran y que sigan trabajando, y nosotros perdamos el control sobre eso. Porque además es real, un ser humano tiene una capacidad física, ¿no? Cognitiva, física de, no sé, vamos a suponer de leer ciertos materiales. Yo como puedo tener la capacidad de leer, no sé, 10 artículos científicos en, no sé, en 2 días, bien leídos, etcétera, etcétera, etcétera. Pero una máquina, una inteligencia artificial te puede leer, no sé, 50 de repente en una hora, me explico, o menos. Claro. Entonces, claramente el desempeño, el nivel de optimización, no podemos competir con eso. No podemos competir. Tenemos limitaciones humanas, no podemos competir. Además, el nivel, la cantidad de información a la que tiene acceso. Muchas de estas herramientas, pongámosle ese título por ahora, esa etiqueta, acceden a todo lo que está en Internet, o a gran parte de lo que está en Internet, o a parte de lo que está en Internet. ¿Pero a qué parte podemos acceder nosotros como personas de lo que está en Internet? Poquísima, un pedacito chiquitito, ¿me explico? Y lo mismo con las lecturas y con los textos y todo. Entonces, todo lo humano que es tener un momento en el que no me concentro, un momento en el que estoy cansada, un momento en el que no tengo otras cosas que hacer, una cuenta que pagar, un hijo que atender, en fin. O sea, lo humano, la vida misma. Eso, una inteligencia artificial no tiene esas interferencias, y además tiene una capacidad técnica de acceder a mucho más información en mucho menos tiempo, de procesar esa información en mucho menos tiempo. Y además, ahora, que es un poco lo que ha sido nuevo, es que a partir de eso genera un texto, genera una imagen, genera un video, genera un gráfico, genera una estadística, genera. Entonces, asusta. Y yo creo que está bien que asuste, yo creo que está bien, porque el susto o el miedo no siempre, por más que tiene una carga bastante negativa, a veces nos hace como ponernos las pilas con algo, ¿no? Y reaccionar frente a algo. Creo que venimos como humanidad atrás de esto. Esto cuando surgió ya estaba, y estaba antes. Y estamos ahora como de a poquito, muy de a poquito, pues justamente porque son los tiempos humanos, reaccionando frente a estas cuestiones, ¿no? Y ahí nos estamos haciendo muchas preguntas en cuanto a los derechos de autor, por ejemplo, en cuanto a cuestiones éticas, en cuanto a para qué la podemos usar o para qué no, para qué, digamos, qué sería ético o no en la educación. ¿Qué pasa con las evaluaciones, con los estudiantes? Si los estudiantes van a usar o no van a usar, si los docentes podemos usar o no, y en qué podemos usar y en qué no podemos usar, y en qué está bien usar y en qué no. Entonces, hay como bastantes preguntas, y la verdad que las respuestas venimos con los tiempos humanos tratando de responder, pero estos cambios son tan acelerados a tiempos que no son tiempos humanos, que es muy difícil seguir ese ritmo. La verdad que a mí, esto es una percepción que ya me salgo un poquito de esta palabra como docente investigadora, y sí me pongo un poquito ya en la percepción como, sí, con estos, obviamente con estos conocimientos y experiencias, pero ya como opinión personal. Y es que para mí es un cambio de paradigma en la humanidad que probablemente no haya sido visto antes. La gente dice, bueno, hubo otros cambios importantes, que la revolución industrial, que el surgimiento de las primeras computadoras, que la internet, que la calculadora. Yo entiendo que todos esos cambios fueron hitos fundamentales para llegar a esto que hoy llamamos inteligencia artificial generativa, ¿no? Obvio que cada uno de esos cambios fue fundamental. Pero en cuanto al cambio que va a traer a nivel social, interpersonal, a nivel de las profesiones, de la educación, creo que esto es una percepción, repito, personal, pero vinculado un poco a todo lo que hago y estudio, pero no deja de ser personal, de que estamos ante un cambio de paradigma como nunca antes estuvo la humanidad, la verdad. Porque
0: No, termina, por favor.
1: Okay. No, y esa es la percepción que yo tengo, porque claramente lo que te decía, o sea, muchas de las áreas que eran reservadas para el ser humano, que tenían que ver con nuestra actividad cerebral, con nuestra creatividad, o sea, dentro de la actividad cerebral no es solamente, ¿no?, aprender o escribir o hacer o hablar, es crear, es imaginar, es pensar, todas esas cuestiones que eran tan nuestras, hoy ya no nos pertenecen. Yo sé que hay gente, ya no nos pertenecen solamente a los seres humanos. El tema es que yo, ¿hasta qué punto hoy basta con decir, bueno, desactivamos esto, apretamos un botón, ponemos off y desactivamos? O ni siquiera desactivamos, pausamos, ponemos la pausa y decimos, bueno, hasta acá, lo paralizamos y seguimos adelante. Yo creo que esto sigue cada segundo, desde que yo empecé a hablar hasta que yo termine esta entrevista, claramente va a haber cambios gigantescos en todo esto. Está habiendo cambios imparables, y cuando nos enteramos de algo, normalmente hay cambios mucho más profundos de los que no nos enteramos, y que no es como en cuentagotas las cosas. Un ejemplo de eso es que cuando surge el ChatGPT en noviembre de 2022, o sea, a los pocos días empezaron a aparecer herramientas de todo tipo. O sea, ya estaban ahí. Estaba como todo ahí esperando a que algo abriera la grieta para emerger y para aparecer a la gente, y ahí empezó a aparecer todo. Hoy son muchísimas las posibilidades que tiene la inteligencia artificial, y obviamente el ChatGPT es una de estas tecnologías, pero hay muchas, y cada vez más están especializándose. Entonces hay algunas que son muy buenas para cuestiones de programación, otras que son muy buenas para cuestiones de crear, no sé, videos, o crear imágenes, otras para escribir, para corregir. Creo que hay que replantearse todo. Digo, hay una visión tipo, hay muchas profesiones van a desaparecer, y probablemente sí van a desaparecer. Y bueno, y habrá que reinventarse, porque la humanidad se trata de eso, yo qué sé. Nos metimos en esto, ahora tendremos que reinventarnos y reposicionarnos en la vida, y elegir hasta dónde, ¿no? Ojalá que los que deciden de verdad sobre estas tecnologías tengan la sensibilidad humana de percibir cuándo habría que parar o dónde habría que parar, y decir, bueno, hasta acá, esto puede ayudarnos, un clic hacia otro lado puede destruirnos, ¿no? De hecho, hay gente que está en esos lugares, digamos, de decisión, que ha hecho estas alarmas un poco, de decir, ay, esto hay que pararlo, ¿no? Porque sí, porque uno está entrenando, y esas máquinas tienen una capacidad de aprendizaje, entre comillas, ¿no? Porque no es un aprendizaje literal en los términos humanos, pero no deja de tener mecanismos similares. Por eso es que se habla de inteligencia artificial. Tienen una capacidad de procesar datos, de aprender, entre comillas, y de producir mucho. O sea, un texto que a mí me puede llevar 20 días de escribir, un proyecto, o más a veces, dependiendo, ¿no?, del tipo de producto que sea, de repente una herramienta de estas te lo escribe en 3 minutos, ¿entendés?
0: Claro.
1: Entonces, si vos le das los insumos necesarios, te lo escribe en 3 minutos. Entonces, claro, ¿cómo le vas a decir a un estudiante, no, mirá, no uses la inteligencia? No se puede. Como no se pudo parar el Google, que era algo mucho más, no se pueden parar las búsquedas, no se puede parar esto en ese sentido. Yo creo que desde la educación lo único que podemos hacer es justamente reformular, hay ciertas, poner tareas, por ejemplo, en línea, ya no se puede. O sea, no se puede, porque el estudiante, hay mucha posibilidad de que el estudiante use inteligencia artificial. Está mal, yo no demonizaría nunca a un estudiante porque usa una herramienta. Yo como docente tengo que reinventar, tengo que decir, bueno, esta evaluación ya no acompaña este momento histórico, entonces pensemos en otro tipo de cosas. Pensemos en venir a clase, en volver a leer textos en clase, pensemos en producir cosas de otra manera, estudiar para producir, porque además los docentes antes éramos como los detentores del saber, éramos como los que teníamos el conocimiento, y que íbamos a la clase, nos parábamos y compartíamos lo que sabíamos con los estudiantes, ¿no? De aquello de profesor alumno, ¿no? Recibía, ¿no?, del profesor ese conocimiento. Hoy no es así, porque el estudiante a un clic tiene toda la información, no me necesita para eso. Entonces el papel del docente tiene que ser otro, tiene que ir mucho más por el lado de esta cuestión del educador, es alguien que cree, que sea capaz de crear esas condiciones de aprendizaje, ¿tá? De organizar, de motivar, de crear esas condiciones, de traer también, nuestra generación tiene para mí es una virtud, ¿tá?, de que somos un poco esto de un poco tierra, un poco agua, ¿no?, un poco anfibios, en el sentido de que tenemos lo analógico porque nos criamos muchos en lo analógico y después empezamos en lo digital. Entonces conocemos como esos dos mundos, ¿no? Entonces desde ese lugar creo que podemos hacer una diferencia, de crear esas condiciones para que el cerebro siga pasando trabajo. Ahora, que va a dejar de pasar trabajo en algunas cosas y va a empezar a pasar trabajo en otras, es indudable. Es como el tema de la ubicación en la calle. O sea, hoy por hoy muy poca gente deja, no sé, su bicicleta, su moto en un lugar y dice, ay, ¿dónde dejé acá? En la calle tal, no sé qué. Estamos tan acostumbrados con el tema de Google Maps que si alguien nos dice, vení a casa, mandame la ubicación. Antes era, mirá, vivo en tal calle, al lado de tal cosa, pasás tres cuadras a la derecha, media cuadra. Entonces el cerebro tenía que trabajar, ¿no? Para ubicarse, ir, y hoy no precisa. Hoy pone el Waze o el Google y va, hasta el lugar que le mandan la ubicación. Entonces, claramente hay ciertas áreas que yo no soy entendida en cuestiones, obviamente, el cerebro, pero digo, lo hablo del lugar, digamos, de lo que uno entiende del sentido común, ¿no? Si vos no usás algo, como entonces se deja de precisar, ya no está tan ágil como antes. Pero de repente lo estás usando para otras cosas que sí son necesarias ahora. Entonces, bueno, con el tiempo, uno ve que mucho de la gente de campo, y todavía sigue habiendo, ¿no?, que tenía toda esa percepción de cambios en el tiempo, en el cielo, en las nubes, en el sol, en los animales, cómo actuaban los animales, si iba a llover. Hoy por hoy eso se soluciona poniendo qué va a pasar con el pronóstico meteorológico. Entonces, y así millones de otras cosas mucho más complejas, ¿no? Imagínense que para qué voy a esforzarme horas en escribir algo, en elegir las palabras, en mejorar la ortografía, en esto, la organización, si le digo a una máquina, escribime esto y me lo escribe. Entonces, es un momento complejísimo, complejísimo. Esto no quiere decir, yo la verdad que sí, es verdad, hay una parte de mí que tiene que está como asustada, sobre todo porque trabajo bastante con estos temas y digo, ups, ¿a dónde nos va a llevar? Hay otra parte de mí que está fascinada, que es algo increíble. Es algo increíble interaccionar, interactuar con mi computadora y con una inteligencia artificial y pedirle cosas y que me las dé y corregirlas y va y viene. También hay cuestiones ambientales muy complejas, ¿no? Que esto, cada uso de estas herramientas, de estas inteligencias, consume muchísima agua y, bueno, y muchísima energía. Y bueno, eso tampoco le hace bien al planeta. Ya no estamos bien en cuestiones ambientales hoy, mucho más si vamos a seguir poniéndolo a prueba, ¿no? Entonces, realmente es un tema complejo, pero yo creo que si tuviera que elegir, no consejos, porque me parece que yo no estoy en condiciones de dar consejos sobre estos temas, porque obviamente por más que soy una estudiosa de estos temas, cuanto uno más un poco se mete en el tema, se ve que se da cuenta que es muy complejo y que nos sobrepasa, ¿no? Pero sí me parece que está bueno rescatar prácticas. Digo, si tuviera que comentar en un grupo docente, por ejemplo, que estemos intercambiando, creo que diría un poco eso, de repente, que tratemos de rescatar prácticas de antes, ¿no? Esto de leer en la clase. Antes, hace unos años se mandaba a leer a la casa. Bueno, traer la lectura de nuevo a la clase, traer la escritura, ejercitar otras cosas, sin dejar de incorporar la tecnología, permitir que se usen las herramientas con cierto direccionamiento. Ahora estoy más que nunca de acuerdo con, esto también es una postura personal, si bien me gusta mucho la tecnología, tengo como la mayoría esa fascinación cuando aparecen cosas nuevas y uno puede hacer otras cosas, pero cada vez estoy más de acuerdo, esto también, repito, son como posturas personales que uno va tomando, con esto de en determinados momentos dejar la tecnología afuera, ¿no? Estos colegios o liceos que están dejando de repente los celulares afuera de la clase, que están prohibiendo, países que están prohibiendo el acceso a redes sociales en adolescentes, o sea, una cantidad de prácticas que hoy por hoy me parece que están muy bien, o sea, que está muy bien. Es como todo, una explosión, pero bueno, nos dimos cuenta que esto se nos va el control, que ha hecho mucho daño también, ha traído cosas muy buenas, las redes nos han conectado, nos han traído cosas buenas, pero también han hecho mucho daño, sobre todo a poblaciones más frágiles que no tienen como criterios para decidir con información a la vista. Estoy hablando sobre todo de niños, adolescentes, personas que de repente no han tenido mucho acceso a la educación, o que están, o personas que tienen algún problema de salud, que también los pone en una situación de vulnerabilidad frente a la ansiedad, que a estas cuestiones de emergencia, de inmediatez, de aprobación que ponen las redes sociales. Entonces, la inteligencia artificial como que trae todo eso, ¿no? Todo lo que hemos circulado en internet todo este tiempo lo está trayendo para mostrar a lo que vino, o para, digamos, utilizar esos insumos para esa generación de productos. Es un momento, como digo, complejo. En cuanto docente me interpela mucho, en cuanto investigadora, la investigación también, porque uno produce conocimiento, escribe un artículo científico, lo manda a una revista científica, y bueno, ¿y hasta qué punto como investigadora puedo usar la inteligencia artificial? La Universidad de la República sacó ahora unos principios rectores que están en la prensa, digo, por si alguien tiene interés también en acompañar eso. Las facultades están haciendo sus guías de uso, también se está trabajando, bueno, mucho a nivel de Ceibal, a nivel de ANEP, a nivel del gobierno, de las empresas, de las organizaciones, en la parte privada. Esto también están haciendo un poco, poniendo nuevos desafíos para el periodismo, para la publicidad, para las organizaciones en general, para el mundo audiovisual. Entonces, son desafíos, y bueno, creo que lo que no está bueno es como hacer de cuenta que no existe. O sea, me parece que hay que hincarle el diente, hay que informarse, hay que aprender de qué se trata, hay que apropiarse de estas tecnologías, hay que entender el contexto. O sea, informarse, decir, bueno, cuando estoy usando esto, ¿qué está pasando? ¿Y qué está pasando conmigo? ¿Qué está pasando con la información que me da? Se cuestionan muchas cosas, también los sesgos, es decir, la inteligencia artificial, de dónde saca la información, si la saca de ciertos lugares y de ciertos lugares no, y qué resultados me da. Lo que pasa es que hay diferencias también, como lo ha habido con todas las tecnologías, de no solamente de acceso a la tecnología, que eso es una de las brechas importantes que hay, que hay gente que está excluida porque no tiene acceso, no tiene buena conectividad, no tiene buena... Esta brecha también que se habla menos, que es el tema del nivel de usuario, ¿no? Una persona que tiene un uso básico de una herramienta está muy, muy, muy de este lado del que realmente tiene un dominio del uso de esa herramienta. Entonces, estas cosas, así como desde algunos lugares se permiten ser usadas para cosas buenas, desde otros lugares pueden generar mucha exclusión también.
0: Tengo una reflexión, sí. Una pregunta reflexión, digamos, Leticia. Creo que es importante también ver quién decide, quién toma decisiones sobre el desarrollo de la inteligencia artificial, porque un ciudadano común tiene ese acceso, eso de maravillarse, de fascinarse, de preguntarle cosas, de tener información al instante, pero uno puede pensar que si esto es lo que tiene el ciudadano común, ¿cuánto más tendrán los poderes, los grandes gobiernos, las multinacionales o quienes desarrollan en última instancia el tema de la inteligencia artificial, y quién controla a esos controladores, digamos, ¿no? Cuando uno se informa, tú lo dijiste, puede haber sesgos, y bueno, ¿quién decide a qué accede la inteligencia artificial para sacar determinada información, por ejemplo? Me gustaría tener una reflexión tuya sobre esto.
1: Bueno, en realidad yo creo que desde la humanidad es humanidad, siempre ha habido concentración del poder, ¿no? Es así. O sea, creo que nadie, por más que sea cual sea su posición y su postura ideológica, creo que está claro que el poder siempre, o sea, hay lugares de poder, ¿no? En algunos momentos estuvo como más claro, ¿no?, dónde estaba el poder económico, el poder político, el poder mediático, en fin, como que, de hecho, a la prensa se le llamaba el cuarto poder, ¿no? O sea, como ha habido siempre ha habido esas cuestiones, y en la parte de los medios de comunicación, hay autores como, no quiero ponerme académica, pero sí hay gente que ha escrito mucho sobre esto, como Manuel Castells, y muchos que han hablado de la concentración de los medios, cómo se han concentrado. Entonces teníamos, y lo podemos ver hasta a nivel local, ¿no?, que de repente tenía un canal y un diario y una radio, concentración, es parte, ha sido parte de la historia de la humanidad, de estos lugares de poder y concentrar más poder. Después estos, digamos, estas concentraciones de poder mediático trajeron otras cuestiones, como los poderes del el área del entretenimiento y demás, y se hicieron más fuertes. Y bueno, cuando empieza a haber este desarrollo tecnológico, también, como reconfigurando eso. Claramente, desde el ciudadano común, no tenemos acceso a esos lugares. De hecho, yo creo que hasta en casos están como muy, si se quiere, dependientes, claro, de esta, y que no les queda otra que reciben ciertos, esto ya es así, y después tienen que salir a tratar de regular o no regular, hasta dónde regular, que es una de las discusiones que ha habido, ¿no? Y nos conviene regular, o nos conviene apostar al desarrollo e incorporar estas tecnologías, o nos conviene hacer leyes para poner límites a esto o aquello. Entonces digo, es como que parece estar antes estas organizaciones parecen estar como bastante antes incluso del poder político, ¿no? Pero obviamente también estas empresas, estas grandes corporaciones necesitan también del poder político para poder operar y funcionar y tener accesos. Entonces son como esas idas y vueltas que bueno, que lamentablemente los ciudadanos comunes, ¿no?, cuando recibimos como es esto, y ahí está. El tema de los sesgos tiene que ver, puede tener que ver con estas cuestiones, pero también tiene que ver con esto que es una palabra que suena difícil, pero que son los algoritmos, ¿no? Que es un poco esa, ese,

0: y yo creo que hay como una, no es tan lineal que yo le voy a hacer una pregunta y que me va a dar ciertos resultados de acuerdo a tales intereses. Otras cosas que también interfieren en los algoritmos es los propios usos de la gente. O sea, todos los que estamos usando estas herramientas, que además las estamos entrenando, o sea, los entrenadores de estas herramientas somos nosotros usándolas, eso es así, tiene, y bueno, está, tenemos chance, y bueno, hoy es como, no sé hasta qué punto podemos elegir, también creo que no tenemos mucho margen de elección. Capaz que sí, a nivel de decir, bueno, voy a dejar para usar en esto o en aquello, pero no creo que tengamos mucho poder de elección. Digo, hoy por hoy, no sé, ponele que alguien consiga un trabajo y le digan, bueno, ¿cuál es tu mail? ¿Cuál es tu WhatsApp? Y yo digo, ah, no, yo no, no me gusta que me escriban por mail, no me gusta que me escriban por WhatsApp. Es muy difícil que eso pase. O sea, hay un cierto momento en el que uno no tiene opción. Uno tiene que acompañar eso. Y yo creo que en esto pasa un poco eso. No sé hasta qué punto tenemos alguna libertad de decisión. Además, otra cosa, ¿no? Es que aún tenemos como la idea de que, ah, no, yo usé el ChatGPT, yo usé DeepSeek, yo usé Gemini, yo usé, no sé, Claude. Tenemos como la idea de usar la inteligencia artificial como que es una decisión nuestra, pero en realidad hoy las inteligencias artificiales y las herramientas de inteligencia artificial están atravesando todo lo que usamos, todo. El Word, el WhatsApp, las redes sociales, todo lo que estamos usando está siendo atravesado por estas herramientas. Entonces, aunque no tengamos la clara, digamos, idea más de tomar la decisión, lo estamos haciendo igual. Y estamos entrenando igual. Por eso digo que acceso a esas decisiones no tenemos, claramente. Lo que nos llega es, y cuando nos llega es porque ya hay muchísimo más. Dale. Yo diría que ni la punta de un iceberg, es como el ápice, el puntito del iceberg, porque ya cuando llega a la población en general es porque esto ya está, y hace mucho que está, y hay mucho más de lo que nosotros tenemos acceso. No es para poner, si tuviera que elegir entre esa postura de apocalípticos e integrados que una vez habló Humberto Eco, ¿no? O sea, los que estamos totalmente en contra y pensamos que va a andar todo mal, o aquellos que creamos un poco, que pensemos que, bueno, que el sistema se va a adecuar y hay que incluir estas nuevas. Yo creo que va a ser una cuestión más bien híbrida, ¿no? Por un lado no hay otra que informarse, que apropiarse, que convertirse en un usuario que sepa lo que está haciendo, y pero por otro lado estar atento, tratar de, dentro de lo posible, de seguir defendiendo, resistiendo y defendiendo nuestras capacidades cognitivas, y en los espacios que estemos también rescatar esa parte humana que nos ha hecho, nos ha caracterizado, ¿no? Que tiene que ver con cuestiones de fraternidad, de creatividad, de solidaridad, del pensar sobre, la reflexión. Algunas disciplinas, como por ejemplo la filosofía, que estaba como ya un poquito, capaz que en el día a día dejada de lado, ahora ha reflotado mucho, ¿no? Para ayudarnos a pensar sobre estos cambios tan abruptos e inmensos en los que estamos metidos y metidas. Así que bueno, no sé si es la respuesta, pero es que no tampoco me siento en condiciones de tener una respuesta concreta, ¿no? Ni sé si hay alguien en el planeta que tiene esa respuesta concreta, la verdad, ¿no?
1: Leticia, yo te agradezco muchísimo esta charla, se nos fueron volando 40 minutos, ha sido precioso escucharte y quedarnos pensando sobre todo esto. Este mundo avasallante que fascina y asusta a la vez, todo junto, y del cual tenemos que estar atentos, sacando lo que más podamos a favor nuestro y al mismo tiempo estando alerta. Como tú decías, si esto llega a nosotros, ciudadanos comunes, es porque no es ni siquiera la punta del iceberg, cuanto más ahí arriba que no conocemos. Pero aprovechemos y disfrutemos lo que tenemos hoy, y estando atentos, por supuesto, eso es lo que se me ocurre. Yo te agradezco muchísimo esta charla, vamos a seguir charlando más seguido, hace

0: Tiempo que no hablábamos, porque siempre es muy interesante estar atento y charlar contigo. Yo te mando un abrazo, te agradezco mucho y estamos en contacto.
1: Bueno, Juanjo, yo la que agradezco soy yo, la invitación. La verdad que quedo muy siempre contenta cuando llegan estas invitaciones, y te mando un abrazo a vos y a toda la audiencia de Radio Fortaleza. Y bueno, que sigan las reflexiones, que esa capacidad nuestra humana de pensar sobre las cosas no nos la quite nadie. Así que abrazo para todos y todas ahí.
0: Abrazo, gracias, y permíteme despedirme de nuestros oyentes y decirles, amigas, amigos, estuvo con nosotros la profesora Leticia Gambetta, licenciada en Ciencias de la Comunicación, doctora en Lenguas por una universidad de Brasil, investigadora, profesora, académica. Hoy hablamos de inteligencia artificial. Hasta mañana, gracias.

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3: Las proyecciones alternativas de la rendición de cuentas contemplan escenarios de menor crecimiento económico, según aseguró el ministro Gabriel Odone.
4: El presupuesto educativo aumentó más en este primer año de gobierno que en toda la administración pasada, afirmó el ministro José Carlos Maía.
3: El régimen de jubilación anticipada a los 60 años no sería compatible con el empleo, según advirtió la presidenta del BPS, Jimena Pardo.
4: La Confederación de Sindicatos Industriales pretende incluir la reducción de la jornada laboral a 40 horas en la negociación salarial del año próximo.
3: Las principales cámaras empresariales del país exigieron la intervención urgente del Poder Ejecutivo ante las reiteradas medidas gremiales en el puerto de Montevideo.
4: Río Negro y Artigas se posicionaron como los departamentos con los niveles de desempleo más altos de todo el país, según el Instituto Nacional de Estadística.
3: La aerolínea Paraner suspendió sus vuelos a Rivera debido al cierre de la torre de control por falta de personal, mientras la oposición denuncia que el gobierno busca suprimir cargos de controladores en la rendición de cuentas.
4: El cargo de directora de Derechos Humanos será ocupado por Ileana da Silva tras el cese de la ex jerarca Spinetti, dispuesto por Presidencia de la República.
3: La ministra Cristina Lustenberg lidera los niveles de aprobación del gabinete y el ministro del Interior es el peor evaluado según la consultora Cifra.
4: La compañía de autos eléctricos Tesla llega a Uruguay tras un anuncio de la compañía que ya abrió un registro para los interesados.
3: La Cámara de la Construcción planteó al presidente Yamandú Orsi su preocupación por la alta conflictividad laboral en el sector.
4: El acopio de ayuda humanitaria para un segundo vuelo del avión Hércules hacia Venezuela comenzó en la embajada de ese país en Montevideo.
3: La Comisión Especial del Parlamento cuenta con 5 candidatos para ocupar el cargo de comisionado penitenciario y Daniel Radío surge como el nombre de consenso.
4: El debate por la ley sobre deepfakes sexuales se trancó en el Senado tras los reclamos de las grandes plataformas de Internet.
3: UTE retiró una de las turbinas originales de la central hidroeléctrica Rincón de Baigorria luego de 66 años de operación.
4: La bancada de senadores del Frente Amplio presentó un proyecto de ley para suspender en forma provisional las jubilaciones de las personas prófugas de la justicia.
3: El Centro de Comando Unificado dispone de drones de la Policía Nacional para apoyar operativos en la zona metropolitana y en la frontera con Brasil.
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4: ¿Qué tal, amigos? Comenzamos a informar en este jueves 9 de julio de 2026, saludando a CX-118, la voz de Artigas.
1: Aquí están los titulares de las principales noticias de esta edición de Inforami.
3: Las proyecciones alternativas de la rendición de cuentas contemplan escenarios de menor crecimiento económico, según aseguró el ministro Gabriel Odone.
4: El presupuesto educativo aumentó más en este primer año de gobierno que en toda la administración pasada, afirmó el ministro José Carlos Maía.
3: El régimen de jubilación anticipada a los 60 años no sería compatible con el empleo, según advirtió la presidenta del BPS, Jimena Pardo.
4: La Confederación de Sindicatos Industriales pretende incluir la reducción de la jornada laboral a 40 horas en la negociación salarial del año próximo.
3: Las principales cámaras empresariales del país exigieron la intervención urgente del Poder Ejecutivo ante las reiteradas medidas gremiales en el puerto de Montevideo.
4: Río Negro y Artigas se posicionaron como los departamentos con los niveles de desempleo más altos de todo el país, según el Instituto Nacional de Estadística.
3: La aerolínea Paraner suspendió sus vuelos a Rivera debido al cierre de la torre de control por falta de personal, mientras la oposición denuncia que el gobierno busca suprimir cargos de controladores en la rendición de cuentas.
4: El cargo de directora de Derechos Humanos será ocupado por Ileana da Silva tras el cese de la ex jerarca Spinetti, dispuesto por Presidencia de la República.
3: La ministra Cristina Lustenberg lidera los niveles de aprobación del gabinete y el ministro del Interior es el peor evaluado según la consultora Cifra.
4: La compañía de autos eléctricos Tesla llega a Uruguay tras un anuncio de la compañía que ya abrió un registro para los interesados.
3: La Cámara de la Construcción planteó al presidente Yamandú Orsi su preocupación por la alta conflictividad laboral en el sector.
4: El acopio de ayuda humanitaria para un segundo vuelo del avión Hércules hacia Venezuela comenzó en la embajada de ese país en Montevideo.
3: La Comisión Especial del Parlamento cuenta con 5 candidatos para ocupar el cargo de comisionado penitenciario y Daniel Radío surge como el nombre de consenso.
4: El debate por la ley sobre deepfakes sexuales se trancó en el Senado tras los reclamos de las grandes plataformas de Internet.
3: UTE retiró una de las turbinas originales de la central hidroeléctrica Rincón de Baigorria luego de 66 años de operación.
4: La bancada de senadores del Frente Amplio presentó un proyecto de ley para suspender en forma provisional las jubilaciones de las personas prófugas de la justicia.
3: El Centro de Comando Unificado dispone de drones de la Policía Nacional para apoyar operativos en la zona metropolitana y en la frontera con Brasil.
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2: Desde la Asociación de Radios del Interior, para todas sus emisoras afiliadas y cuando estamos comenzando a promediar la jornada de este jueves, damos inicio a la información adelantada en titulares, poniendo énfasis en el tema de mayor relevancia a nivel nacional por estas horas. Tiene que ver con la rendición de cuentas.
3: Proyecciones alternativas de la rendición de cuentas contemplan escenarios macroeconómicos simulados en función de un menor crecimiento y diferentes tasas de inflación. El ministro de Economía y Finanzas, Gabriel Odone, explicó que estos datos figuran en uno de los anexos del proyecto de ley remitido al Parlamento para ilustrar a los legisladores sobre qué sucedería si las predicciones del gobierno no se ajustan a lo previsto. El secretario de Estado restó dramatismo a los cuestionamientos de la oposición sobre la falta de un plan B y aseguró que los desvíos son habituales. En ese sentido, apuntó que la diferencia registrada en el primer año de este gobierno fue menor a todas las ocurridas en las últimas 5 administraciones.
4: Siempre el gobierno, cualquier gobierno, como en cualquier instancia de la vida en la cual hay riesgos y hay escenarios contingentes, hay planes B. Nosotros lo tenemos al punto extremo que en el anexo 2 de la rendición de cuentas está detallado escenarios alternativos macroeconómicos simulados en función de menor crecimiento, diferentes tasas de inflación. ¿Para qué? Precisamente para darle a los legisladores cuál sería el escenario macroeconómico que se confirmaría si las predicciones del gobierno no se ajustan a lo que estamos diciendo. ¿Cuáles son las acciones que vamos a tomar para enfrentar eso? Será parte de lo que haremos cuando lo enfrentemos, porque una cosa es tener armado un escenario alternativo, una cosa es tener armado la hoja de ruta de cuáles son nuestros objetivos y otra cosa es diseñar las medidas específicas.
2: La oposición se muestra insatisfecha con la comparecencia del ministro de Economía, Gabriel Odone, ante la Comisión de Presupuesto integrada con Hacienda, al señalar que el secretario de Estado no ahondó sobre los temas más relevantes de la rendición de cuentas. La información desde el Parlamento Nacional la aporta hoy Agustina Iriarte para Inforrami. Adelante, te escuchamos.
1: Muchas gracias. Sí, como lo mencionaban, desde la oposición, el nacionalista Sebastián Andújar opinó que el jerarca dio una explicación bastante liviana de por qué el país no creció el año pasado como se esperaba y manifestó su preocupación por saber si ese menor crecimiento significó menos recaudación, cómo se manejó el gasto y cuál será la estrategia para corregir el rumbo si vuelve a fallar la previsión oficial.
5: Estamos poniendo todas las fichas en una cuestión que es muy importante, que es pobreza infantil. Pero si no tenemos los recursos, ¿qué va a pasar? Si no se estima recaudar a través del decreto que se generó para el IMESI a los autos eléctricos, si no se recauda lo estimado, ¿fracasan las políticas sociales o hay un plan B? Eso creo que va a ser lo más importante que vamos a discutir, si va a haber un plan B o no hay un plan B, porque las estimaciones hasta ahora no han sido las mejores. Pero también queremos saber qué programas se recortaron y si se recortaron porque no son eficientes o se recortaron solo por la voluntad de los ministros de decir, bueno, queremos colaborar o entendemos que hay objetivos más importantes en los cuales tenemos que ceder parte de nuestro presupuesto para que prosperen. Yo creo que hay un poco de todo.
1: Eso era parte de lo que decía Sebastián Andújar. Por su parte, el diputado colorado Conrado Rodríguez afirmó que el ministro obvió hablar de la falta de crecimiento en la inversión y criticó que no detallara de qué forma se van a generar las condiciones para que esta aumente en el país.
6: Nos llamó un poco la atención que se terminó también obviando el tema de que prácticamente no ha crecido la inversión. El ministro Odone hizo mucho hincapié en que se tenían que generar las condiciones para la inversión y esto no se ha producido. Es más, nosotros dijimos el año pasado que el paquete impositivo que se había aprobado justamente iba en contra de la posibilidad de mayor inversión. De esto no habló el ministro, como también de las reasignaciones que se hacen dentro de la rendición de cuentas, porque si bien hay una supresión de vacantes importante, alrededor de 21 millones de dólares es por supresión de vacantes, lo que no ha dicho el Ministerio de Economía es que por esas vacantes no se pagaba nada y que ahora se pasa a pagar porque se pasan a incrementos presupuestales de determinados organismos que van a pasar a gastar. Por lo tanto, yo creo que ahí la planificación no es consistente.
1: Ahí lo escuchábamos a Conrado Rodríguez, diputado del Partido Colorado. Por su parte, la diputada del Frente Amplio, Julieta Sierra, calificó como muy sólida y robusta la gestión del actual equipo económico tras la comparecencia ayer del ministro de Economía, Gabriel Odone, ante el Parlamento por un proyecto de rendición de cuentas. La legisladora del Movimiento de Participación Popular destacó que la conducción actual mantiene la sensibilidad social que caracteriza a los gobiernos de la coalición de izquierda al enfocar las prioridades presupuestales en la seguridad, la infancia y la educación.
7: La verdad es que una comparecencia del equipo del Ministerio de Economía y Finanzas muy sólida, muy robusta, mucha sensatez, con la sensibilidad social que caracteriza a los gobiernos del Frente Amplio y con la tranquilidad de que se está cumpliendo el programa del gobierno por el que la ciudadanía nos eligió, así que con mucha tranquilidad. Y es un diálogo que nosotros en esta Cámara, al no tener mayorías parlamentarias, tenemos de forma permanente en absolutamente todos los temas. Estamos iniciando recién las conversaciones en lo que respecta a la votación de la rendición de cuentas. Por supuesto que todo proyecto siempre es perfectible. A mi entender, está bastante atado a las necesidades que reclama la ciudadanía, que es la situación de seguridad. Hay un incremento importante en seguridad, además agentes policiales, armas patrulleros, a la infancia, a la educación y a atender la situación de las personas que están en situación de calle, valga la redundancia. En ese sentido creo que las prioridades están atadas. Bueno, tendremos que negociar. Es difícil que alguien se oponga a eso cuando sabemos qué es lo que la ciudadanía reclama.
1: Ahí teníamos las declaraciones desde el oficialismo de la diputada Frente Amplista del MPP, Julieta Sierra. Agustina Iriarte, desde Montevideo, especialmente para InfoRami.
3: El presupuesto educativo aumentó más en el primer año de gestión que en toda la administración de Luis Lacalle Pou, según afirmó el ministro de Educación y Cultura, José Carlos Mahía. La enseñanza pública es una de las prioridades definidas por el gobierno en el proyecto de rendición de cuentas, con un incremento total de 407 millones de pesos. El jerarca valoró que el documento mantuviera la importancia de los compromisos centrales del programa del Frente Amplio, a pesar de un contexto internacional cambiante que impacta en las posibilidades de crecimiento económico de la región. El texto del Ejecutivo también prioriza los recursos destinados a las transferencias para la infancia y la adolescencia, junto con las áreas de seguridad y personas en situación de calle.
2: El debate por la jubilación anticipada a los 60 años... también por la reducción de la jornada laboral de 48 a 40 horas que plantean algunos sindicatos. Una encuesta de Cifra determina que la ministra Cristina Lustenberg tiene mayor respaldo popular dentro del gabinete ministerial, en tanto el peor lo tiene el ministro del Interior, Carlos Negro. Intensas negociaciones al más alto nivel para destrabar el conflicto en el puerto de Montevideo por los importantes perjuicios que le provoca al país. Los planteos de la Cámara de la Construcción directamente al Presidente de la República, la confirmación de la llegada de Tesla a Uruguay, además de otros temas del debate parlamentario, la crónica policial y la habitual información meteorológica de cierre de cada edición de InfoRami, es lo que destacamos para la segunda parte de esta edición del jueves 9 de julio. Ya volvemos.
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2: Retomamos la información que interesa a todo el país en Inforami de este jueves, el 9 de julio, destacando que la jubilación anticipada a los 60 años no sería compatible con el empleo si se utiliza antes de los 65 años, según advirtió la presidenta del Banco de Previsión Social, Jimena Pardo, ante la Comisión de Hacienda de la Cámara de Representantes. La jerarca basó su postura en un análisis preliminar del organismo que fundamentará el futuro proyecto de ley derivado del diálogo social. La iniciativa del gobierno mantiene la edad normal de retiro en los 65 años con 30 de aportes, pero establece una causal anticipada enfocada en los trabajadores de ingresos más bajos y con mayor desgaste físico. El estudio del BPS proyecta que para el año 2050 se registrarán entre 5.000 y 9.700 altas anuales por este mecanismo, lo que podría poner en cuestión la sostenibilidad financiera si el suplemento solidario se ajusta por el índice medio de salarios.
3: Río Negro y Artigas registraron las tasas de desempleo más altas del país según el último informe sobre el mercado de trabajo por área geográfica divulgado por el Instituto Nacional de Estadística para el trimestre móvil marzo-mayo de 2026. El estudio de la encuesta continua de hogares expuso que frente a un desempleo nacional de 7,6%, Río Negro se posicionó a la cabeza con un 13%, seguido por Artigas con un 12,2%, mientras que Flores se consolidó en el extremo opuesto con la desocupación más baja del territorio al marcar apenas un 2,8%. En materia de informalidad laboral, el promedio del país se ubicó en 21,5%, pero la situación es especialmente preocupante en el norte y el litoral, donde Rivera lideró el no registro en la seguridad social con un 44,4%, seguido por Cerro Largo con 40,9% y Tacuarembó con el 34,7%. Por su parte, la interna de Montevideo exhibió realidades muy diversas, ya que el desempleo en el municipio F trepó al 12,6% y la informalidad en el municipio A alcanzó el 26,9%, contrastando con el panorama más favorable de los municipios CH y B, que presentaron tasas de desocupación de 4,4% y 4,8% respectivamente.
2: La subdirectora del Departamento de Comunicación de Presidencia, Iliana Da Silva, asumirá la dirección de la Secretaría de Derechos Humanos tras el cese de Spinetti. Las autoridades del Poder Ejecutivo notificaron la decisión a la ex-jerarca luego de una gestión marcada por la polémica tras la filtración de diversos audios con comentarios despectivos hacia otros dirigentes políticos. Colette Spinetti publicó un mensaje en sus redes sociales donde manifestó que las críticas hacia su persona respondían a motivos de discriminación por su identidad de género.
3: La reducción de la jornada laboral de 48 a 40 horas semanales sin rebaja salarial será impulsada por los gremios manufactureros para la ronda de negociación de 2027. El presidente de la Confederación de Sindicatos Industriales, Danilo Dárdano, confirmó el relanzamiento de esta campaña histórica de la Central Obrera y defendió la viabilidad de una ley general para el sector. El ministro de Trabajo, Juan Castillo, calificó la propuesta como una muy buena iniciativa y consideró que se debe buscar un proceso progresivo y consensuado que defienda la productividad sin descuidar la calidad de vida de los trabajadores. En tanto, las cámaras de industrias y de comercio ratificaron su rechazo frontal a la propuesta por considerarla inviable para el conjunto de la economía nacional y decidieron retirarse del ámbito tripartito de discusión.
2: El presidente de la Confederación de Sindicatos Industriales, Danilo Dárdano, confirmó el relanzamiento de esta campaña histórica de la Central Obrera y defendió la viabilidad de una ley general para el sector.
4: Sí, estamos dispuestos a discutir la productividad y también una canción importante. Ojo que no es pasar de 48 a 40 a nivel general. ¿Por qué lo digo? Porque hay una cantidad de sectores en Uruguay que ya no trabajamos 48. No, no, esto no es de 48 a 40 total. No, tenés sectores, ramas de actividad, la novedad por fábrica, que en fábrica inclusive es más heterogéneo. Por ramas tenés 46, 45, 44, 40, hay de todo en el sector industrial. Pero digo otra cosa, miren la contradicción que tenemos como sociedad. La industria junto a otros, que no solamente la industria, somos los que trabajadores con el mayor esfuerzo físico. Y trabajamos un mes más ya comparando con el comercio. Si lo comparo con las 40 horas, estamos trabajando 2 meses más por año. ¿Cómo es la jugada? Vamos a lo concreto. El trabajador y trabajadora con mayor esfuerzo físico, además el mental, trabaja un mes o 2 meses más por año.
3: La ministra de Salud Pública, Cristina Lustenberg, es la jerarca con mayor respaldo popular dentro del gabinete ministerial, según la última encuesta de la consultora Cifra, divulgada por Telemundo. La titular de la cartera sanitaria recoge un 39% de aprobación, seguida por el canciller Mario Lubetkin con un 38% y el ministro de Economía Gabriel Odone con un 35%. El informe técnico detalla una caída generalizada en la consideración de casi todo el equipo de gobierno respecto a las mediciones anteriores del año. El nivel de desaprobación más alto lo registra el ministro del Interior Negro con un 64% de opiniones desfavorables, un rechazo que alcanza incluso al 42% de los propios votantes del Frente Amplio.
2: La Cámara de la Construcción planteó al presidente Yamandú Orsi su preocupación por la alta conflictividad laboral y la pérdida de jornadas de trabajo en el sector. El titular de la gremial, Alejandro Ruibal, mantuvo una reunión con el mandatario en la que analizaron el nivel de actividad de la industria en medio de las negociaciones colectivas con el sindicato. El representante empresarial señaló la necesidad de avanzar en el diálogo bajo una estrategia que incorpore criterios modernos a las relaciones laborales para que las empresas no pierdan la posibilidad de concretar nuevos negocios.
3: Las principales organizaciones empresariales del país exigieron la intervención urgente del Poder Ejecutivo para garantizar la operativa normal en el puerto de Montevideo ante las constantes medidas gremiales. Las cámaras sectoriales emitieron un comunicado conjunto donde alertaron que la terminal marítima acumuló más de 30 días de interrupciones durante el año pasado y ya suma 25 jornadas paralizadas en lo que va de este año. Los empresarios cuestionaron el impacto negativo de este conflicto particular sobre el comercio exterior y la competitividad general de la economía uruguaya. La terminal Cuenca del Plata retomó sus tareas tras levantarse el último paro en el Ministerio de Trabajo, aunque el sindicato mantiene el reclamo de un bono extraordinario de 50.000 pesos líquidos mensuales o una garantía de 25 jornales por mes.
2: Tratamiento de un proyecto de ley para frenar la difusión de imágenes íntimas creadas con inteligencia artificial generó divisiones en el Senado, luego de que la Asociación Latinoamericana de Internet pidiera modificaciones a la propuesta original. La Cámara, que nuclea gigantes como Google, Meta y Amazon, planteó sustituir la obligación de retirar contenidos de forma inmediata por un plazo razonable, exigir una orden de la justicia y revisar las sanciones penales a las empresas, argumentando que no hay antecedentes regionales de este tipo de castigos por moderar contenidos. La iniciativa del diputado colorado Gabriel Gurméndez ya tenía aprobación unánime en diputados y en comisión, pero la bancada del Frente Amplio respaldó postergar la votación en el plenario para ir hacia una regulación más integral sobre violencia en entornos digitales. Desde la oposición rechazaron demorar el texto porque la vulneración de derechos sigue ocurriendo. El senador Robert Silva criticó la postura oficialista, mientras que Pedro Bordaberry coincidió en que las órdenes deben ser judiciales, pero defendió mantener el criterio de inmediatez para evitar un daño mayor.
3: La marca de autos eléctricos Tesla llega de forma oficial a Uruguay, según anunció la propia compañía estadounidense. La empresa brindó un registro en Internet para todas las personas que deseen experimentar los vehículos por primera vez en el país, tras haber adelantado su arribo mediante las redes sociales durante el pasado mes de junio. A través de un comunicado, la firma fundada por Elon Musk en 2003 señaló que Uruguay califica como uno de los líderes regionales en la adopción de este tipo de tecnología de transporte. La corporación se encuentra en pleno proceso de expansión por América Latina, mercado regional donde ya instaló en Colombia desde noviembre de 2025, bajo la consigna de acelerar la transición mundial hacia las energías sostenibles.
2: UTE retiró una de las turbinas originales de la central hidroeléctrica Rincón de Baigorria. Luego de 66 años de operación, dando inicio a la instalación de la primera nueva turbina que forma parte del proyecto de modernización de esa infraestructura. La nueva turbina fue diseñada en Austria y finalizada en Brasil. El conjunto completo supera las 200 toneladas de peso y constituye una pieza fundamental para mejorar la infraestructura del sistema hidroeléctrico nacional al aumentar la eficiencia y confiabilidad de la generación, señaló UTE en un comunicado. El proceso de renovación integral de la central hidroeléctrica Rincón de Baigorria, iniciado en 2025, prevé la incorporación de generadores, turbinas, sistemas de control y equipamiento eléctrico, entre otras actualizaciones tecnológicas.
3: La Comisión Especial Bicameral del Parlamento iniciará las entrevistas a los 5 postulantes inscriptos para ocupar el cargo de comisionado parlamentario penitenciario. La presidenta del ámbito legislativo, Betiana Díaz, confirmó que la lista está integrada por Gabriela Mendigibel, Julio Bofano, Omar Sellanes, Patricia Peralta y Daniel Radío, quien se perfila como el candidato de consenso entre todos los partidos políticos. Radío ocupa actualmente la dirección del INISA y ya recibió la conformidad del presidente Yamandú Orsi para un eventual cambio de funciones. La comisión aspira a resolver el nombramiento a la brevedad debido a las dificultades administrativas que enfrenta la oficina carcelaria al encontrarse sin una jefatura formal.
2: El acopio de las donaciones con ayuda humanitaria para los damnificados por los terremotos en Venezuela comenzó a centralizarse en la sede de la embajada de ese país en Montevideo. El Ministerio de Relaciones Exteriores coordina las tareas operativas para realizar un segundo envío de emergencia a través de un avión Hércules de la Fuerza Aérea Uruguaya. El cargamento prioritario estará compuesto por insumos médicos, medicamentos, artículos de higiene personal, leche en polvo, carpas y colchones. Las autoridades venezolanas elevaron el balance oficial de los sismos a 3.685 víctimas mortales y confirmaron que todavía existen más de 17.000 personas alojadas en campamentos transitorios tras perder sus viviendas.
3: La Policía Nacional desplegó drones del Centro de Comando Unificado para mayor operativos de control público, emergencias e incendios en toda la zona metropolitana y en la frontera con Brasil. Las autoridades del Ministerio del Interior confirmaron que estas aeronaves de operación manual y autónoma también se utilizarán próximamente para reforzar la vigilancia en el área rural. Los funcionarios policiales asignados a estas tareas recibieron una capacitación especializada que incluyó formación técnica otorgada por la Fuerza Aérea. Desde la cartera informaron que las imágenes captadas en tiempo real ofrecen información clave para mejorar la eficacia de las intervenciones y aumentar la seguridad tanto de los efectivos como de la ciudadanía.
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3: El Instituto Uruguayo de Meteorología prevé un desmejoramiento progresivo de las condiciones climáticas para las próximas horas, con un marcado descenso de la temperatura y baja probabilidad de lluvias en gran parte del territorio nacional a partir de esta tarde. Para Montevideo y el área metropolitana se espera un jueves tarde y noche nuboso y cubierto, con vientos del noroeste al sureste de entre 10 y 30 kilómetros por hora, registrándose una temperatura máxima de 15 grados.
2: Mañana viernes continuará nuboso y cubierto, con baja probabilidad de precipitaciones hacia la tarde. Vientos del sureste al noreste con rachas de hasta 40 kilómetros por hora, una mínima de 8 grados y una máxima que alcanzará los 12 grados. En la zona este, el panorama para lo que resta de hoy presenta cielo nuboso y cubierto, con presencia de neblinas y bancos de niebla, vientos del noroeste al sur y una temperatura máxima de 17 grados. Mañana viernes amanecerá con neblinas y heladas agrometeorológicas, con una mínima de 6 grados, mientras que por la tarde se mantendrá cubierto con baja probabilidad de lluvias, vientos del este de hasta 30 kilómetros por hora y una máxima de 14 grados. En el norte del país, la tarde y noche de hoy presentará cielo nuboso con periodos de cubierto y baja probabilidad de precipitaciones, junto a la formación de neblinas, vientos que rotarán al sector sur y una temperatura máxima de 21 grados. Mañana viernes persistirá la baja probabilidad de lluvias durante toda la jornada, con neblinas y bancos de niebla matinales, una mínima de 7 grados, vientos del sureste y este, con rachas de hasta 40 kilómetros por hora una máxima que llegará a los 18 grados.
3: Para la zona centro, la tarde y noche de este jueves estará nubosa y cubierta con vientos del sector sur y una temperatura máxima de 16 grados. Mañana viernes se prevén neblinas y bancos de niebla en la mañana, con una mínima de 7 grados, en tanto la tarde continuará cubierta con baja probabilidad de precipitaciones, vientos del este con rachas de 40 kilómetros por hora en las zonas costeras y una máxima de 13 grados.
2: Hasta aquí la edición de este jueves de InfoRami.
3: Estas fueron las principales informaciones al promediar la jornada.
2: Volvemos mañana a esta hora.
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9: Gracias, compañeros, muy buenas tardes. Hoy vuelve la actividad a la Copa del Mundo. Desde las 5 de la tarde estarán jugando Francia y Marruecos, el primer partido de los cuartos de final de la Copa del Mundo, que van a tener mañana también actividad, y los dos partidos restantes irán el sábado, por lo que el domingo tampoco habrá fútbol de la Copa del Mundo. Pero sí, durante todo el fin de semana se estará jugando la quinta fecha del torneo intermedio en la vuelta del fútbol a la actividad de nuestro país. El viernes a las 7 de la tarde, Deportivo Maldonado estará recibiendo a Albion en el Domingo Burgueño Miguel. El sábado a las 10 de la mañana, Juventud Montevideo City Torque en el Parque Artigas. A las 3 de la tarde, Danubio Nacional jugarán en el María Michel de Lázarov. Y a las 18, Wanderers Progreso lo harán en el Parque Viera. El domingo la actividad tiene marcado a las 12 del mediodía, Liverpool Cerro en el Parque Viera. A las 3 de la tarde, Boston River Central Español en el Campeones Olímpicos de Florida. Y 6 y media, Racing Peñarol en el Estadio Centenario. El lunes se cerrará la fecha con Cerro Largo Defensor desde las 7 de la tarde. Y la segunda división profesional estará jugando la fecha 10 de la fase regular. Estará comenzando el sábado con los partidos de River Plaza Colonia a la 1 y media en el Zaroldi, y de Huracán ante Colón a las 6 de la tarde en el Parque Palermo. El domingo los partidos serán a las 9 de la mañana en el Parque ANCAP, Uruguay-Montevideo ante Oriental. A las 12 en San Carlos, Atenas ante Rentistas. A las 3 de la tarde en el Parque Maracaná Cerrito ante Miramar Misiones. Y el lunes estará terminando con dos juegos en el Complejo Rentistas. A las 3 de la tarde, La Luz ante Tacuarembó. Y a las 19 en el Estadio Artigas de Paysandú, los santuceros estarán recibiendo al conjunto de Fénix en el último partido de la fecha número 10. Para Radio Monte Carlo les informó Martín Díaz.
10: Vamos para Argentina ahora, ya está en línea nuestro corresponsal Claudio Cardoso.
11: Muchas gracias, buenas tardes. 15 grados la temperatura en la ciudad de Buenos Aires. Un día feriado en la República Argentina porque se conmemora, se festeja un aniversario más de la declaración de la independencia. 210 años de aquel 9 de julio de 1816. Con un acto central en Tucumán, ni bien arrancado el día, con el himno nacional argentino y con un discurso del presidente Javier Milei en cadena nacional. Lo acompañó gran parte del gabinete, incluso estuvo presente, aunque sin invitación formal de la presidencia, la vicepresidenta de la nación, Victoria Villarruel. En este caso, hablamos

0: de lo que significa un aniversario en medio de una interna para el oficialismo, obviamente con la situación que se está dando desde hace ya algún tiempo, que entre el presidente y vicepresidenta de la nación prácticamente no hay diálogo, y esto se vio reflejado en un acto patrio como ha sido el de Tucumán en el arranque de esta jornada. Posteriormente el presidente volvió hacia Buenos Aires, donde hasta hace unos minutos nada más estuvo presente en el Te Deum, en la Catedral de Buenos Aires. En ese marco se hizo el acto protocolar con la asistencia de parte de su gabinete y también el jefe de gobierno porteño, Jorge Macri, quien previamente había izado la bandera de ceremonia. Hablamos de una jornada en donde también va a haber mucha actividad en diferentes ciudades y en todas las provincias, con actos formales que se dan en el marco, reiteramos, de este 9 de julio, del Día de la Independencia. Desde Buenos Aires, informó Claudio Cardoso, corresponsal de Radio Monte Carlo en la Argentina.
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13: Entonces las 13 horas. Los puertos retomaron hoy la operativa con normalidad bajo la advertencia del gremio de trabajadores de que las medidas de fuerza pueden reanudarse dependiendo del resultado de las negociaciones.
14: La empresa terminal Cuenca del Plata se aseguró que a pesar de la tregua gremial, la situación permanece incambiada y bajo un clima de alta tensión.
13: El dirigente del Supra, Álvaro Reinaldo, indicó hoy a Radio Montecarlo y Cori que el principal reclamo es que se les garanticen 25 jornadas mensuales a los trabajadores.
14: Las cámaras empresariales y emitieron un comunicado exigiendo al gobierno que tome acciones para solucionar el conflicto del puerto.
13: El presidente del Zunca rechazó el concepto de modernización que manejan las cámaras empresariales, advirtiendo que detrás de esa propuesta se esconde la precarización del trabajo.
14: El dirigente Richard Ferreira señaló a Radio Montecarlo y Cori que la negociación colectiva en la construcción está profundamente estancada.
13: La presidenta de ANCAP espera informes para saber si hay petróleo bajo aguas oceánicas de Uruguay, luego que desde YPF Argentina se afirmó que existe una reserva más grande que la de Vaca Muerta.
14: Se pronta en Uruguay un nuevo envío con ayuda humanitaria para los afectados por los terremotos en Venezuela, que se cobraron la vida al menos de 3.800 personas.
13: El inmigrante venezolano Gustavo Becerra indicó hoy a Radio Montecarlo y Cori que los insumos serán recogidos por el ejército, pero aún no está confirmado cuándo partirá el avión Hércules hacia Caracas.
14: La Comisión de Hacienda de Diputados comenzó a recibir hoy a distintas delegaciones en el marco de la discusión de la rendición de cuentas.
13: La policía va a fortalecer con el uso de drones la seguridad en la zona metropolitana y en la frontera con Brasil.
14: El director del Comando Unificado, Víctor Torres, indicó que con esos equipos también se apoyará el trabajo de vigilancia en áreas rurales.
13: El Ministerio del Interior condecoró hoy a los bomberos que viajaron a Chile para ayudar en el combate a los incendios del verano.

0: denuncia periodística, el presidente Yamandú Orsi terminó de regularizar en estas horas la situación catastral de su casa de Salinas.
1: El mandatario estará en la tarde en Colonia para la presentación por parte de OCE de los trabajos de saneamiento para Juan Lacase y Nueva Helvecia.
0: El proyecto de ley con los cambios a la seguridad social y las formas de jubilarse se prevé que sea enviado al Parlamento en agosto.
1: El presidente del BPS, Jimena Pardo, indicó hoy a Radio Monte Carlo y Cori que adelantar la edad de retiro a los 60 años tendrá un impacto neutro en la finanza del organismo.
0: Encuentra resistencia el planteo del diputado de Cabildo Abierto, Álvaro Perrone, para que el fiscal de corte subrogante se elija por sorteo y dure 6 meses en el cargo.
1: La senadora nacionalista Graciela Bianchi reclamó que Manini Ríos expida ante lo que consideró un disparate.
0: El cesado director del Hemocentro de Maldonado, Jorge Curbelo, afirmó en la Comisión de Salud de Diputados que el proyecto se está desmantelando.
1: El primer semestre del año hubo una reducción de 12,5% de las personas fallecidas. Un siniestro de tránsito informó este mediodía la UNACEB.
0: En junio se vendieron 300 autos eléctricos menos con respecto a mayo, según datos de la Asociación del Comercio Automotor.
1: Mataron de un balazo en el pecho a una mujer de 37 años cuando caminaba junto a su hija en Villa García, aquí en Montevideo. La víctima no tenía antecedentes.
0: En los deportes comienzan esta tarde los cuartos de final del Mundial de Fútbol con el partido Francia-Marruecos a las 17 en Boston.
1: Mañana será el turno de España ante Bélgica a las 4 de la tarde en Los Ángeles.
0: Marcelo Broly recibió el ofrecimiento oficial para dirigir a la selección uruguaya sub-20, aunque su intención es estar al frente de la mayor hasta el 2030.
1: Tabaré Verde y Rojo y Estocolmo Olimpia juegan esta noche 20:15 por la octava fecha de la Liga de Ascenso en básquetbol.
0: Del exterior, el Senado de Paraguay aprobó una declaración rechazando los insultos racistas de la senadora Celeste Amarilla contra el jugador Kylian Mbappé.
1: Damasco saludó la decisión de Estados Unidos de retirar a Siria de la lista de países patrocinadores del terrorismo.
0: Repasamos los datos del tiempo. Cielo nuboso sobre Montevideo, la temperatura 15 grados una décima.
1: Los vientos rotan del noroeste a 7 kilómetros.
0: Presión 1015 decimal 8.
1: Humedad 61%.
0: Visibilidad de 15 kilómetros.
1: Resto del día nuboso y cubierto, dice el INUMED. Baja probabilidad de precipitaciones 15, la máxima, la actual para el área metropolitana, 21 para el norte.
0: Volvemos al Parlamento con Enzo Ferrari.
2: Efectivamente, Leo, está ocurriendo en estos momentos una rueda, una declaración conjunta de la bancada de la coalición republicana en el marco de la rendición de cuentas. Tiene la palabra el senador blanco Javier García, a quien a continuación vamos a escuchar.
3: Bien, nosotros no tiene rumbo. Creo que ha tenido hasta discrepancias y debates entre los propios integrantes del gobierno, porque marcan nombres que surgen. Por eso la coalición republicana anuncia hoy que no vamos a votar en general la rendición de cuentas, porque como decíamos recién, expresa la conclusión del resultado de un año de malo gobierno. La discusión particular, como con el tono positivo que la coalición republicana ha tenido, que ha tenido durante el debate de la ley presupuestal del año pasado, tiene en la rendición de cuentas de este año, que va a tener todo el recurso, va a ser una discusión particular donde haremos aportes, donde plantearemos mejoras, aditivos, iniciativas nuevas,
4: que seguramente debatiremos y buscaremos acordar con todos los partidos para hacerlas realidad. Dicho esto que fue, dejo a los compañeros que quieran hacer uso de la palabra y después a los señores periodistas.
5: A cuenta de lo que digan los compañeros que hablarán después, seguramente enfatizar en que esta es la posición de la coalición republicana y de la bancada de la coalición republicana, que votará en contra de esta rendición de cuentas en general. Este pase de raya que decía Javier en particular es la nota que se le pone al examen que da el gobierno en este primer año, y quiero decir que el gobierno y el ministro no aprobaron el examen, están aplazados, se fueron a febrero, y eso lo entiende todo el mundo. Tuvimos una interpelación en la cual la coalición republicana le dijo todo esto al ministro con toda claridad, y aquí estamos con una rendición de cuentas que claramente no conforma. En los temas más importantes en materia de seguridad y de empleo, como decía Javier, realmente tiene un debe, y creemos que el mejor mensaje que podemos dar es el que le da la ciudadanía, que es quien desaprueba esta gestión con más contundencia. Así que no hacemos más que trasladarle al gobierno el descontento ciudadano por no llegar a fin de mes. No hay que estar grado 5 de Harvard para darse cuenta, caminar cualquier rincón del país y ver que la gente no llega a fin de mes. Entonces, menos palabras complicadas.
0: Estábamos escuchando en vivo la conferencia de prensa de la coalición republicana desde el Parlamento. Allí está Enzo Ferrari. Lo concreto es que no votan en general la rendición de cuentas del gobierno.
1: 13:10 alista un nuevo envío de ayuda humanitaria para los afectados por los terremotos en Venezuela.
0: Gustavo Becerra, vocero de la iniciativa de recolección, prevé que los insumos sean recogidos por el ejército durante las próximas horas, pero no confirmó si hoy partirá el vuelo hacia el país caribeño.
1: En tanto, destacó que en el avión Hércules viajará con colchones, además de medicamentos, artículos de higiene, leche en polvo y suplementos.
6: Estamos armando todo el protocolo para que en el transcurso del día de hoy sean llevados los insumos que fueron seleccionados para este segundo viaje, sean llevados a la base aérea número uno. Entonces estamos terminando de hacer todo el proceso de embalaje, de selección de los artículos, terminando de recoger para que venga el ejército a recogerlo y llevarlo a la base aérea.
5: ¿Cuáles son los artículos que priman en este envío?
6: Mira, medicamentos, insumos médicos, artículos de higiene, leche en polvo y suplementos, y en esta ocasión van a ir también colchones, porque tenemos un lote de colchones que fueron donados y vamos a entregar un lote de colchones también.
5: ¿Está previsto que el vuelo salga hoy?
6: Información real de cuándo sale el vuelo solamente lo sabe en este momento el Ministerio de Defensa, Cancillería. Nosotros estamos cumpliendo con los protocolos que nos están indicando. Hoy vienen a retirar sí los artículos y nada, y esperando respuesta para que ellos nos den información de en qué momento sale el vuelo. Entendemos que el avión estuvo en mantenimiento durante algunos días de la semana. Y bueno, y en ese orden, bueno, tenemos que esperar la información oficial tanto de Cancillería como del Ministerio de la Defensa.
5: Por otro lado, consultarle si la ayuda que se envió en el vuelo anterior haya llegado a destino correctamente y se haya implementado.
6: Bueno, mira, según lo que tenemos informado, porque como tal cual como lo han visto en las redes del Canal 5, esta ayuda llegó a Venezuela, llegó a suelo venezolano, fue entregada al gobierno de Venezuela. Y al parecer hubo una entrega del gobierno de Venezuela hacia la ONG Caritas de Venezuela.
0: Era Gustavo Becerra, inmigrante venezolano.
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1: 13 y 14, durante el primer semestre de este año se registró una reducción de 12,5% de personas fallecidas en siniestros de tránsito.
0: Los datos se desprenden del informe presentado por la UNASEV correspondiente al periodo entre el 1 de enero y 30 de junio de este año.
1: En diálogo con Radio Monte Carlo, el presidente de la UNASEV, Marcelo Metediera, indicó que además se dio una reducción de 3,4% de siniestros de tránsito y 4,5% de personas lesionadas.
11: Los números que son muy alentadores en materia de siniestro de tránsito, de lesionados y de fallecidos. En este, si comparamos el primer semestre de este año con el primer semestre del año pasado, hubo un descenso de un 12,5% de los fallecidos de siniestro de tránsito. Hubo un descenso de un 3,4% de siniestro y un descenso de un 4,5% de total de lesionados. Y, a ver, nosotros siempre decimos, no nos vamos a manejar por la foto, esto es la foto del momento. Sí es alentador porque si uno compara, además, el semestre del 25 con el 24 y del 24 con el 23, que venían de un aumento sostenido, bueno, sería este primer semestre en el cual se logra un descenso importante. Sabiendo además que el segundo semestre en Uruguay siempre es complicado, los meses de octubre, noviembre y diciembre son complicados, pero bueno, las proyecciones que tenemos nos alientan a que, bueno, vamos a tener un resultado distinto y bueno este año. Entonces, como siempre presentamos los datos cuando son buenos, también cuando son malos. El año pasado, en julio, salimos a informar que junio había sido el peor mes del año en cuanto a fallecidos en centro de tránsito. O sea, creemos que desde esa información se va construyendo lo que se va construyendo. Así que nada, simplemente es mostrar la información, es pedirle a las instituciones como el operativo Yanduay del Ministerio del Interior, como las intendencias, que no bajen la guardia con el trabajo que vienen haciendo, es plantearle además al Congreso de Intendencia, al Legislativo Nacional, y también esta rendición de cuentas que estamos dando algunos debates con algunas herramientas más que necesitamos para tratar de sostener este dato que bueno, es un buen dato en este momento.
0: Mediodía informó además que entre otras características se destaca que casi 6 de cada 10 personas lesionadas son hombres.
1: El 45% de las personas lesionadas tienen entre 15 y 29 años, siendo el grupo de 20 a 24 el más representado.
0: Los motociclistas continúan siendo, y las motos, el medio de transporte con mayor participación en la siniestralidad.
11: El comparativo, 6 de cada 10 personas fallecidas son hombres, el 45% está entre 15 y 29 años, el 64% de los lesionados iban moto, el 50% de los fallecidos iban moto. Se mantiene algo que se dio este año, no así el año pasado, pero que la mayor cantidad de siniestros de tránsito, un 55%, se mantiene en las plantas urbanas, en las ciudades, y un 45% en las rutas nacionales. En eso no difiere absolutamente en nada o en casi nada lo que son los datos del año pasado. Por lo tanto, los usuarios vulnerables, el tipo de vehículo, sigue siendo los que tienen las mismas consecuencias.
12: El tema celular, ¿cómo se viene trabajando? ¿Qué tan difícil es fiscalizar, no?
11: Bueno, nosotros, además de estar en UNACER, presidimos un observatorio de 22 países de Iberoamérica, ¿no? Y estamos trabajando, estuvimos hace unos días en Madrid, en nuestra asamblea anual, sacamos una resolución que va a ser presentada a los presidentes que se van a reunir, los presidentes de los países, de los 22 países que se van a reunir en la cumbre iberoamericana en noviembre, para tomar algunas decisiones vinculadas a esto. Y uno de los temas es justamente la distracción y el uso del celular. Es uno de los factores de riesgo que hay a nivel global, uno de los 6 factores de riesgo es el uso del celular. Nosotros acá hacemos hincapié en eso, hay informes observacionales que lo muestran. En el permiso por puntos tiene una tinta importante de puntos, por tanto implica que tiene que haber un control diferenciado. Vuelvo a decir, el uso del celular, aquella persona que va hablando por celular, aquella persona que va mandando mensajes de texto, ¿no? Después hay otras discusiones, si el delivery, si la pantalla táctil, esa es otra. Pero acá lo que está de fondo a priori es la manipulación del celular. Y bueno, las intendencias y camineras tienen las herramientas para fiscalizar.
0: Era Marcelo Metediera, presidente de UNACEF.
1: Presidente de Sunca, Richard Ferreira, rechazó el concepto de modernización de las cámaras empresariales, advirtiendo que detrás de esa propuesta se esconde la precarización del trabajo.
0: La negociación colectiva en el sector de la construcción se encuentra, dijo, en un profundo estancamiento.
1: Tras 8 reuniones y a las puertas de un noveno encuentro, Ferreira confirmó a Radio Montecarlo y Cori que no ha habido avance ninguno en la negociación del nuevo convenio colectivo, una situación que ya se extiende por un centenar de días.
0: Ferreira señaló que la respuesta de la contraparte patronal a la plataforma del sindicato ha sido un no rotundo, lo que ubica a ambas partes a una distancia considerable de un posible acuerdo.
1: Según el dirigente, el sector empresarial está intentando dilatar los tiempos y crear un escenario de conflictividad, referencia a las preocupaciones transmitidas recientemente por la Cámara de la Construcción al presidente Orsi.
13: no hemos tenido ningún tipo de avance en función de la plataforma que nosotros presentamos, que creemos que es una plataforma justa y que ubica, ¿verdad?, un próximo convenio colectivo que sea de avance, no solamente en el aspecto salarial, sino fundamentalmente en condiciones, en seguir mejorando las condiciones de trabajo. Lo que hemos recibido como respuesta es un no, y que a partir de ahí nos ubica en una distancia considerable, pensando en trabajar sobre una zona de acuerdo. En este sentido, ¿verdad?, nosotros entendemos de que ha habido y sigue habiendo intención de justificar el tiempo de la negociación, que ya va más de 100 días sin convenio colectivo en la industria de la construcción, por el lado de tratar de crear un escenario de conflictividad, así como ayer el presidente de la Cámara lo planteaba, según la prensa, al presidente de la República. Nosotros lo que decimos es que, en definitiva, la conflictividad en la industria de la construcción, en la mayoría de los casos, se da a partir de incumplimientos empresariales y no por una postura intransigente por parte de los trabajadores. Y en este sentido, nosotros consideramos de que para que haya negociación y que, en definitiva, poder llegar a una zona de acuerdo, también tiene que haber de la contraparte, de la otra parte empresarial, también un acercamiento en tratar de generar la posibilidad de un convenio colectivo que refleje las pretensiones del conjunto de los trabajadores, lo que tiene que ver con el salario, con la reducción del tiempo de trabajo, con seguir avanzando sobre políticas de empleo que den oportunidad a todos y a todas, sobre lo que tiene que ver con a la atención, a la salud mental, o sea, una plataforma que considero que es justa.
0: Ferreira fue enfático en indicar que desde el SUNCA defienden que la propuesta presentada es justa y busca ir más allá de lo salarial.
13: Porque ese término de la modernización lo están utilizando ya hace un buen tiempo la Confederación de Cámaras Empresariales. Y cuando uno lee el documento del 2024 de la Confederación, que decía que para ellos la modernización pasa por flexibilizar las condiciones de trabajo, por flexibilizar el horario, porque los consejos de salario dejen de ser obligatorios y que sean voluntarios, que los ajustes salariales se diferencien en función de la empresa o de la ubicación geográfica. Nosotros no compartimos esa afirmación en cuanto a la modernización, porque lo que esconde, en todo caso, es la precarización del trabajo. Nosotros siempre hemos estado dispuestos a discutir en el ámbito de negociación diferentes formas que tengan que ver con atender el planteo empresarial, pero también se debe atender el planteo de los trabajadores. Y en este caso, cuando se dice de que preocupa la alta conflictividad en la industria de la construcción, lo que no se dice que la mayoría de los conflictos que han habido en nuestra industria es por incumplimiento empresarial, por incumplimiento del convenio, por incumplimiento a la legislación laboral o diferentes incumplimientos. Entonces no se puede decir muy suelto de cuerpo de que preocupa la conflictividad en la construcción sin decir de que el origen de los conflictos es el incumplimiento de las empresas.
0: Richard Ferreira, presidente del SUNCA.
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1: Martín Olaverri, buenas tardes.
18: Buenas tardes, el gusto de saludarlos hasta ahora para actualizar la información vinculada a la actividad de los agronegocios. Bueno, una novedad importante de estas últimas horas que dejó la participación del ministro de Economía ayer en el Parlamento, la propuesta que se maneja para la eliminación del 1% municipal que pagan los semovientes, tema que, bueno, está planteado ya desde hace bastante tiempo en el país. Formalmente los intendentes van a estar recibiendo ya el martes de la semana que viene la propuesta del Ministerio de Economía y Finanzas, que propone mantener lo que ingresa hoy a las intendencias por concepto de 1% municipal y luego tener variables de ajuste. Uno tiene que ver con revisar año a año las ventas y en base a eso hacer una evaluación de cómo viene la venta de semovientes y ajustar sobre esa variable, hacerlo en función, por ejemplo, del stock ganadero de cada departamento, tema que se va a estar resolviendo, como decíamos, en estos días. Pero todo indica de que el camino y la línea va en lo que es la eliminación del 1% municipal que hoy pagan los semovientes. Conversábamos sobre estas posibilidades con el próximo presidente del Congreso de Intendentes, intendente del Departamento de Florida, Carlos Enciso.
19: Y por supuesto es un tema que lleva años en la agenda, Federación Rural, gremiales, intendencias, Congreso y gobierno de turno. En este caso, la última referencia a la cuestión fue en el propio Congreso de Salto, Congreso de Intendentes, que se hizo también prácticamente en paralelo con el Congreso de la Federación Rural, y que la directiva fue recibida en el plenario, de lo cual a priori manifestamos todos los intendentes la idea, la voluntad de ver una solución. Obviamente es un tema de recursos, y recursos concretos que llegan mes a mes a las finanzas municipales. En el caso de Florida, para poner un número certero, son $4 millones anuales que se recauda por el 1%. Del gobierno facilitar más o menos el promedio de cada departamento en este momento como solución, lo vemos factible. Uh-huh. Lo que sí, todavía no tenemos ningún elemento, porque hay una reunión la semana próxima citada por OPP, que hubo una sola reunión de trabajo con Economía, Ganadería, Congreso de Intendentes y OPP. Esperemos ver cuáles son las propuestas que, por lo menos en un sondeo rápido que hicimos con los colegas, fundamentalmente de la bancada del Partido Nacional, no había elementos. No sé si el presidente actual habrá tenido alguna comunicación entre ayer y hoy, el presidente Olivera de Paysandú.
18: Escuchábamos a Carlos Enciso, intendente de Florida y próximo presidente del Congreso de Intendentes. Asume el jueves de la semana que viene. Para Informativo Cori y Radio Monte Carlo informó Martín Olaverri.
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22: Buen día, saludos para todos. Con mucho gusto, aquí estamos iniciando un nuevo encuentro de comunicación agropecuaria. Encuentro correspondiente a este jueves 9 de julio de 2026. Por delante tenemos media hora de comunicación e información y de intercambio con los protagonistas de los agronegocios. Estuvimos en Cardona participando de una actividad que convocó Dragur, la empresa especializada en drones, presentó dos nuevos equipos que están a la vanguardia en tecnología aplicada a la producción agropecuaria. Hablamos de los drones T-55 y T-100. Estaremos con una cobertura especial a propósito de este tema, pero además hay otros temas en la agenda del día. Bienvenidos.
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22: De acuerdo con lo informado por el Instituto Uruguayo de Meteorología, este jueves 9 continuará con cielo algo nuboso y nuboso, periodos de cubierto, vientos del noroeste entre 10 y 30 kilómetros la hora, las temperaturas, la mínima 9, la máxima 14 grados. Para la tarde-noche, nuboso y cubierto, no se prevén precipitaciones. Para mañana viernes 10, nuboso y cubierto, vientos del suroeste entre 10 y 30 kilómetros la hora, las temperaturas, la mínima 8, la máxima 12 grados. Para el sábado 11, probabilidad de lluvias media, cielo cubierto, las temperaturas, la mínima 8, la máxima 14 grados. Vientos del suroeste al noroeste entre 10 y 30 kilómetros la hora. Para el domingo 12, probabilidad de lluvias nula, desciende la nubosidad, mayor presencia de sol, las temperaturas, la mínima 7, la máxima 12 grados. Vientos del noroeste entre 10 y 30 kilómetros la hora. Así estará el tiempo.
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22: Actualizamos los indicadores del día. El dólar 39.10 y 41.50. El dólar euro 39.60 y 41. El euro 43.78 y 48.59. El peso argentino 0.02 y 0.20. El real 6.90 y 8.60. El Brent operó a $78.28, subió 5.2% frente al cierre del día anterior. ¿Qué pasó en Chicago? La soja, noviembre 2026, $438 la tonelada, bajó $2.02. El trigo, septiembre 2026, $223.31, bajó $3.95. El maíz, que también corrigió a la baja en su posición septiembre, $171.26, bajó $3.44. El indicador de mercados del este La última referencia da cuenta que se ubicó en $13.25. Hablamos del mercado lanero australiano. Repaso parcial de ACG, el novillo gordo, $5.57. El ternero, $4.18. En ovinos, el cordero, $6.15. Según INAC, el ingreso medio de exportación, la carne bovina, $6.066 la tonelada, tuvo un leve aumento. La carne ovina corrigió a la baja para ubicarse en $6.627 la tonelada. Los granos puestos en Nueva Palmira, según la Cámara Mercantil, la soja entre $407 y $408 la tonelada, el trigo $210 la tonelada, la canola entre $522 y $525 la tonelada. Los granos puestos en el puerto de Montevideo, el maíz entre $240 y $250 la tonelada, el girasol nominal. Actualizábamos los indicadores del día.
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22: Una sola salud, el caso del Seleño. En la columna de hoy, la ingeniera agrónoma Lucía Bauer, directora de Grow Agro, profundiza en cómo las deficiencias minerales del suelo pueden terminar impactando en la salud humana. ¿Qué tal, Luli? Buen día. Gracias por estar en comunicación.
2: Buen día, Martín. Buenos días para todos del otro lado. Exactamente, siguiendo con la serie que venía sobre el suelo y la salud humana, esa conexión, hoy me voy a centrar específicamente en el selenio, que es uno de los minerales más documentados y más impactantes también de la historia de la nutrición moderna. Bueno, como saben, el selenio es un mineral, es un micro, porque lo precisamos en cantidades muy pequeñas, pero que cumple funciones críticas, porque es parte esencial de enzimas y protege las células del daño oxidativo. También regula la función de la tiroides y tiene un rol demostrado en todo lo que es la respuesta inmune.
22: Entonces, ¿qué ocurrió en Nueva Zelanda?
2: Con respecto al selenio, nos vamos al país que nosotros siempre admiramos, que es Nueva Zelanda. Este país fue uno de los primeros países en identificar un problema masivo de todo lo que es deficiencia en este micronutriente que es el selenio. Sabemos que Nueva Zelanda tiene unos suelos volcánicos muy fértiles, pero que son naturalmente pobres en este mineral. Durante décadas, los animales sufrían una enfermedad llamada enfermedad del músculo blanco, que es en terneros y en corderos, que es debilidad muscular severa, tenían dificultad para moverse y había muchas muertes prematuras. La causa era falta de selenio en los pastos. El suelo no lo tenía, la planta no lo podía acumular y el animal tampoco. Cuando se empezó a suplementar el suelo y los animales con selenio, la enfermedad desapareció. Pero lo que tomó más tiempo es en entender fue el impacto en la salud humana.
22: ¿Existen otros antecedentes?
2: Sí, sí existen. Y ahora nos vamos a China. Hay una región que se llama Kejian, que en los años 70 registró tasas inusualmente altas de una enfermedad cardíaca súper específica, que la llamaron enfermedad de Kejian por la región, que era una miocardiopatía que afectaba principalmente a mujeres y a niños. Los investigadores encontraron que las personas afectadas vivían en zonas que eran suelos extremadamente pobres en selenio. Cuando se implementó suplementación con selenio en esas comunidades, la enfermedad prácticamente desapareció. Hoy la enfermedad de Kejian está reconocida por la OMS como una enfermedad por deficiencia de selenio, y el mapa global de suelos deficientes en selenio coincide notablemente con el mapa de ciertas enfermedades crónicas.
3: ¿Qué enseñanza dejan estos casos?
2: Creo que la lección en esta columna es que el suelo no es simplemente para producir, que es el origen de la cadena alimenticia de lo que comemos, y lo que no está en el suelo no está en la planta, no está en los animales y no está en el plato. Y lo que no está en el plato, tarde o temprano, le falta al cuerpo, ¿no? Y ese concepto de la agricultura regenerativa que pone el foco también en la salud mineral del suelo, no como un concepto abstracto, sino como una responsabilidad concreta hacia las personas que van a comer ese alimento y ver a la cadena alimenticia y a la salud dentro del mismo sistema, que son parte de lo mismo. Y todo lo que los productores hacen en el suelo va a tener consecuencia tanto en el consumo a nivel de la población humana, pero también en la salud y todo lo que es la parte médica, que es parte de esa visión integradora que, bueno, que al poner foco en tener un suelo sano va a terminar repercutiendo en la salud humana. Y estos casos lo demuestran, cómo deficiencias de un nutriente puede generar enfermedades crónicas, muertes de animales, y corrigiendo eso, se corrige esos problemas.
3: Hemos conversado con la ingeniera agrónoma Lucía Bauer a propósito de los temas que ha planteado en las últimas semanas. Hablamos de una sola salud, esta vez haciendo foco en el selenio. Te agradecemos por tu tiempo y gracias por este aporte técnico.
2: Gracias a ti, Martín, y bueno, espero que les haya gustado y bueno, siempre parte de lo que hago me gusta compartirlo y a veces el foco no es tanto en la producción, sino como esa mirada macro de qué está pasando en el mundo y bueno, con esta serie de columnas de cómo las deficiencias de minerales impactan en todo el sistema, me parece que es un foco un poco distinto, pero que vale la pena también conectar, hacer esas conexiones entre producción, alimentación y salud.
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3: El mercado ganadero continúa mostrando firmeza con una demanda que mantiene interés por el ganado bien terminado y una oferta que sigue siendo ajustada. La faena semanal, de acuerdo con los datos aportados por INAC, marcó una referencia por debajo de las 45.000 cabezas, al tiempo que ACG marcó para el novillo gordo $5.57. La tonelada de carne vacuna se coloca en el exterior por encima de los $6.000, de acuerdo con lo que informó el Instituto Nacional de Carnes. Para leer el mercado y para saber qué perspectivas hay del negocio, recibimos en la comunicación en esta mañana a Federico Constantín, vicepresidente de la Asociación de Consignatarios de Ganado y director de Escritorio Alejandro Ilundain. ¿Qué tal, Federico? Buen día.
12: Buenos días, Martín, y buenos días a la audiencia. Como siempre, un gusto charlar contigo.
3: Igualmente, muchas gracias. Bueno, tras la reunión, ¿qué lectura hacen desde ACG en lo que respecta al mercado ganadero, la lectura general?
12: Bueno, como tú mencionabas anteriormente, estabas hablando de las faenas, una faena que bueno, que tuvo un leve aumento de 420 cabezas con respecto a la semana anterior, y con valores en el mercado que bueno, que vienen teniendo un comportamiento de un repunte en lo que son los valores promedio. Tú lo comentabas allí, en novillo de 5.57, aumentando 2 centavos a la carne con respecto a la semana anterior, las vacas quedando en 5.20, también 2 centavos con respecto a la semana anterior, y una vaquillona aumentando 5 centavos, quedando en 5.50, que bueno, que la verdad que son muy buenos valores. Venimos transcurriendo una semana en que bueno, ya se han realizado negocios por encima de estos valores que hay de referencia, tanto en novillos y vacas, te diría, que bueno, que fue, para hablar algo concreto, en lo que operamos estos días de la semana desde el escritorio.
3: ¿Cuáles son los principales factores que sostienen la firmeza del ganado gordo?
12: Yo creo, Martín, que hay un punto coyuntural en lo que son los valores de que lo mencionabas tú, los valores de la tonelada exportada de carne. Hay un componente de lo que es oferta y demanda, y bueno, eso hace que la industria, para lograr hacerse de esos ganados bien terminados, poder cumplir sus compromisos de buena forma y en tiempo, tiene que salir a captarlos, y bueno, allí es donde se ve que para que siga fluyendo en los negocios tienen que haber estos valores que estamos hablando hoy, ¿no?
3: Entonces, ¿cómo responde la industria? ¿Hay diferencias entre plantas en cuanto a entradas y capacidad de compra?
12: Sí, siguen existiendo diferencias entre plantas. También hay que aclarar que las diferencias a veces van de la mano de las exigencias de los ganados. Y en lo que es en las entradas, te diría que se han acortado. Estamos hablando de entradas que van, en promedio te diría que tenés que hablar de una semana, máximo. Te diría que, hablando con productores, algunos de los productores nos han manifestado que no han tenido tanto problema con lo que son las comidas, sino más bien
8: Bueno, por darte un ejemplo, hay zonas en el departamento de Flores en lo que hay problemas de agua de bebida, tajamares, cañadas, que se han secado al punto que, bueno, han aprovechado para limpiarlos, así que con eso te digo todo, imagínate. Y bueno, allí se ha dado un poquito una problemática de tener que reconvertir el campo, o sea, reconvertir, buscarle la vuelta, como se dice afuera, para lograr que los animales tomen agua en otros predios, cosas, pero bueno, creo que allí es donde se ha visto un poquito más complicado. Lógicamente, los rebrotes de los verdeos también, vemos allí un retraso importante. Tuvimos un retraso en lo que fue posimplantación, sin ser algún verdeo que, bueno, que había gente que se jugó a plantarlos antes de levantar las hojas, como se estila en algunos casos, o agarró en una lluvia buena post siembra. Entonces, bueno, exceptuando esos, venían rezagados, y bueno, lo que son los rebrotes, obviamente, post comida también se han retrasado, y eso hace que creo que un poco la oferta también se dilate y sea más paulatina la forma en la que está saliendo, o sea, más, no tanto como en, vamos a decir, en como se da una zafra y una posafra, sino que va saliendo paulatinamente a medida que se van apuntando los ganados que surgen de estos verdeos, ¿no?
3: Hablando de actividades por parte de Escritorio Alejandro Ilundain, hablamos de Pantalla Uruguay. A fin de mes están en pleno proceso de certificación.
8: Correcto, Martín. En lo que es julio vamos en el clásico remate de fin de mes de Pantalla Uruguay. Ya estamos en lo que son las certificaciones, ya andan los equipos en la cancha. Y estamos recibiendo lo que son las consignaciones, vamos 30 y 31, como siempre, desde el Latu. Y bueno, para aquellos productores que quieran acercarse, voy conversando, recordarles los beneficios que tiene Pantalla, y bueno, como te decía, ya están los equipos certificando y recibiendo inscripciones.
3: Muy bien, hemos conversado con Federico Constantín, vicepresidente de ACG y director de Escritorio Alejandro Ilundain. Muchas gracias por tu tiempo, ha sido un gusto y buena jornada.
8: Gracias a ti, Martín, buena jornada para ti y bueno, para toda tu audiencia, y que nos acompañe el clima, nos dé una mano y se puedan seguir haciendo buenos negocios y que el agro siga pujando y bueno, y que venga un año mejor del que vino para lo que es la agricultura, así que bueno, que se alineen los planetas en ese sentido.
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4: Ha sido tema destacado del programa del día. La agricultura de precisión está entrando en una nueva etapa. Los drones dejaron de ser una tecnología de nicho para convertirse en una herramienta que mejora la eficiencia, reduce costos y optimiza el uso de insumos en distintos sistemas productivos. Con ese escenario de fondo, Dragur presentó en Uruguay los nuevos drones, el T-55 y el T-100, equipos diseñados para ampliar el acceso a esta tecnología sin resignar capacidad de trabajo ni prestaciones. ¿Qué cambia con esta nueva generación de drones? ¿Qué rentabilidad puede esperar un productor? ¿Cómo viene creciendo este mercado en el país? De esos temas conversamos con el director de Dragur en Uruguay, Augusto Escaglia. Lo escuchamos.
5: No, bueno, la verdad que hoy estamos haciendo, así como decía, acá en Cardona, Casa Central, lo que es el lanzamiento de la nueva línea, nuevos modelos. La verdad que una concurrencia, agradecer a todos los clientes a quienes nos acompañan. La verdad que siempre que hacemos una convocatoria la gente nos acompaña, eso la verdad que nos deja muy contentos. Y bueno, hoy estamos presentando lo que es el nuevo T55, un dron de 50 litros con mucha tecnología embarcada. Está con dos opciones en ese modelo. Son drones de entrada, drones más económicos para que la gente pueda animarse a meterse en el mundo de los drones. Por ahí sin una inversión tan elevada como por ahí te exigen los drones grandes, que por ahí la estructura para trabajar con su equipo es más costosa. Bueno, también estuvimos mostrando un poco de presentaciones, hablando un poco de lo que es el centro de formación de la Academia de Dragur, los cursos, hablando de P4D, de Mavic, que es un dron más chico, el cual te permite hacer mapeo, identificación de maleza, aplicación variable, comentando también un poco al productor, mostrándole los números, hablando de retorno de inversión necesaria, área necesaria para con la cual cubriría el costo hoy de un equipo. Así que bueno, nada, muy contentos por todo. Hoy la gama aumenta, hay un dron para cada sistema o para cada productor, para su necesidad. Eso está bueno porque hoy en día no es, antes que tenías un modelo solo grande, hoy en día te sentás con el cliente a conversar y bueno, qué es lo que necesitas, qué superficie tenés, qué pensás hacer, de qué forma, y bueno, tenés un abanico enorme de productos para mostrarlo.
6: Hoy está pensado esta tecnología para productores de todas las escalas.
5: Exactamente. Hoy sos un productor, no sé, de horticultura, tenés 5 hectáreas y bueno, tenemos un dron, un T55 con toda la tecnología, que aparte a partir de los $19.900, que también es un equipo que se puede usar para áreas mayores. Te limita un poco en el rendimiento, un equipo que capaz te hace 3 hectáreas por vuelo, 16, 17 por hora, que no está mal, si lo llevamos a lo que hace 2 años atrás que hacían 12, y tenés el mismo equipo con una batería mayor que capaz que te hace 30 hectáreas por hora, que es un costo de $24.900. Entonces, bueno, hoy en realidad los equipos se aplican y se pueden utilizar en todo tipo de sistema productivo uruguayo.
6: Hablamos de los drones T-55, T-70 y T-100. ¿Cuáles son los puntos clave para la inversión en la búsqueda de la eficiencia?
5: El 70 está en el medio, pero el 55 es el dron de entrada, digamos, el dron hoy más chico. Si te fijas, hoy un dron de 50 litros. Hace 2 años atrás vendíamos el T-50, que era de 40 litros, y que era un equipo que tenía un costo superior.

0: Muy, muy superior. La tecnología en realidad es lo que hemos visto es que ha venido bajando de precio, pero mejorando al mismo tiempo. Entonces hoy el que quiere iniciar y dice, bueno, me quiero comprar un equipo, porque no quiero depender del clima, viste que mucho el productor chico por ahí tiene demoras en el acceso al servicio, porque por motivos obvios el contratista siempre busca los campos más grandes o más interesantes de trabajar. Y bueno, esto abre puertas para la independencia total de los productores de pequeño y mediano porte muchas veces.
1: Dragur tiene representación prácticamente en todo el país.
0: Exacto. Sí, hoy tenemos 6-7 locales que trabajan con nosotros a nivel nacional, los cuales están ubicados de forma bastante estratégica, y que de todos los puntos del país tenga a no más de 1 hora y media de viaje un punto, un taller, un lugar donde poder buscar un repuesto, a una reparación, un mantenimiento, un accidente. Que es lo que hemos buscado del día uno para poder lograr este éxito, ¿no? Porque hoy en día, digo, la tranquilidad que le da al cliente cuando el cliente sabe, me pasa cualquier cosa y tengo solución, si no es al día siguiente al otro, creo que es lo que es el culpable porque los drones hayan crecido tanto en Uruguay.
2: Era Augusto Scaglia, director de Dragur en Uruguay.
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2: 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Buena jornada para todos.
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3: Las proyecciones alternativas de la rendición de cuentas contemplan escenarios de menor crecimiento económico, según aseguró el ministro Gabriel Odone.
4: El presupuesto educativo aumentó más en este primer año de gobierno que en toda la administración pasada, afirmó el ministro José Carlos Maía.
3: El régimen de jubilación anticipada a los 60 años no sería compatible con el empleo, según advirtió la presidenta del BPS, Jimena Pardo.
4: La Confederación de Sindicatos Industriales pretende incluir la reducción de la jornada laboral a 40 horas en la negociación salarial del año próximo.
3: Las principales cámaras empresariales del país exigieron la intervención urgente del Poder Ejecutivo ante las reiteradas medidas gremiales en el puerto de Montevideo.
4: Río Negro y Artigas se posicionaron como los departamentos con los niveles de

0: anterior es el peor evaluado según la consultora Cifra.
1: La compañía de autos eléctricos Tesla llega a Uruguay tras un anuncio de la compañía que ya abrió un registro para los interesados.
0: La Cámara de la Construcción planteó al presidente Yamandú Orsi su preocupación por la alta conflictividad laboral en el sector.
1: El acopio de ayuda humanitaria para un segundo vuelo del avión Hércules hacia Venezuela comenzó en la embajada de ese país en Montevideo.
0: La Comisión Especial del Parlamento cuenta con 5 candidatos para ocupar el cargo de comisionado penitenciario y Daniel Radío surge como el nombre de consenso.
1: El debate por la ley sobre deepfakes sexuales se trancó en el Senado tras los reclamos de las grandes plataformas de Internet.
0: UTE retiró una de las turbinas originales de la central hidroeléctrica Rincón de Baigorria luego de 66 años de operación.
1: La bancada de senadores del Frente Amplio presentó un proyecto de ley para suspender en forma provisional las jubilaciones de las personas prófugas de la justicia.
0: El Centro de Comando Unificado dispone de drones de la Policía Nacional para apoyar operativos en la zona metropolitana y en la frontera con Brasil.
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0: que viene este tema para estos fríos, Valentín. ¿Cómo le va? Buenas tardes.
1: Buenas tardes, ¿qué tal?
0: Buenas tardes, para sacudir la modorra y el fresquete. Ojo, si hay un pasador, ¿no?
1: Claro.

0: Trencito, Farándula, Valenti. Estos temas y más los vas a bailar en lo que va a ser la gran fiesta de Cotrans el próximo agosto, ¿no?
1: ¡Qué hermoso!
0: ¡Maravilla!

atención al etiquete más o bueno, mensaje que llegan, 092-085-580. Un gran abrazo para el hombre del Café Minet, para el gran Juan el Puma Cerveto.

0: 853, por mi número 12.
1: Que podía venir repetición de bola, podía venir de vuelta Valenti. Claro. Y el Pepo ahí rompía la mufa, ¿no? Era el contraveneno.
2: Qué baro, ¿no?
1: Bueno, yo le recuerdo, Valenti, que usted oiga bien, visite Mike en la Galería Danforth, 18 de julio, frente a Plaza del Entrevero. 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Ahora también pisetas, Valenti.
2: Opa, me gusta.
1: Sí, sí. Pisetas muy baratas, la verdad. Las famosas pisetas de la abuela, ¿vio?
2: Qué lindo.
1: Sí, tipo pizza de cumpleaños.
3: 07 707, premio número 10.
0: 707, premio número 10.
1: Un abrazo grande para Alfonso y Núñez, siempre en sintonía, siempre acompañando estas transmisiones, Valenti. 5 de oro, Valenti, 5 de oro con revancha, espectacular, hay que jugar. Acá el que no juega no gana, participa en todos los locales de la red y juega, como por ejemplo la Agencia 20 del gran Quique Lescano, Ramón Anador y Andrés Aguirre.

0: Bueno. 249, premio número 1.
1: 449, premio número 1, Valenti.
2: Lindo.
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0: 350, premio número 17.
1: 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Se rompió la cortina, Valente, estaban ahí en plena transformación, estaban cambiando todo.

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0: 606, premio número 5.
1: Gol mundial. Qué raspadita, Valentina.
2: Sí, señor.
1: No pierdes la red de juega, te podés ganar hasta 25 millones de pesos, 40 pesitos vale. Gol mundial.
2: Dos chances de juego y una extra. Más no se puede pedir.
1: Es buenísimo.
2: El que estaba contento anoche fue Eños. Mordió el hombre. Sí, mordió.
1: Pasa que él estaba un poco alejado de la racha ganadora. Pero habló con el Puma Cerveto, se tomó un café Minet.
2: Con razón.
1: Y volvió.
2: Claro.
1: Es el café Minet.

0: 591, premio número 16.
1: 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Valentí, hoy, en esta jornada fría, ¿qué modelo destacamos de los amigos de Creative?
2: Bueno, me gustaría seguir por el tema aeronáutico, porque sí, es muy coleccionable, la gente le gusta mucho los modelos a escala de aviones. Un claro, caza sí. F-15. Hermoso, hermoso. Unos detalles.
1: ¿Cuántas piezas?
2: Espectaculares. Estoy mirando la cantidad de piezas acá. Ahora ya te lo confirmo.

0: 606, premio número 3.
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0: 635, premio número 9.
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2: Sí. Bueno.
1: Y sí. Sí, porque por ahora los yates no han aparecido todavía, entonces.
2: No.

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0: 1885, premio número 20.
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1: Danza Valente con los peruanos. Un saludo para Guaso, ya en Lima.
2: ¿Sí?
1: Sí, sí, ya rumbo al mundial.
2: Pero es para el otro lado. Lima,
1: un abrazo grande a Guaso. 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

0: 38, premio número 4.
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0: 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Qué piseta, yo pasé por ahí, Valenti, en horas del mediodía. Increíble.
1: Tremendo.
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0: 474, premio número 6.
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0: 09.
1: Se viene la Festico Trans, Valenti.
2: Upa, ¿y eso?
1: La Festico Trans.
2: Qué lindo.
1: 24 de agosto. A la noche. At night.
2: Ya estamos preparados con los amigos de acá de la zona.
1: ¿Con los peruanos?
2: Sí, señor.
3: 67.
0: 67.
1: Dice, ya van a llevar una volqueta.
2: Claro.
1: Para traerlos a la vuelta.
2: Es que son esas dos palabras que nos ponen locos. Fiesta. Y ya está. Si hay fiesta, estamos.
3: 46.
1: Los tomates de Mario Del Pino. 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
0: resultado
1: momento, Valentín.
0: Sorteo vespertino de quiniela y tómbola del día 9 de julio de 2026. Del primero al décimo, 449, 389, 606, 238, 606, 474, 171, 964, 635, 707. Del décimo primero al vigésimo, 588, 853, 284, 955, 511, 591, 350, 671, 588, 885. Por repetición, se sortearon para la tómbola los números 09, 46, 67.
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0: Alex Esqueleto.
1: Sí, upa.
0: Buenas tardes, muchachos. Esperando el 301 a la cabeza. A ver si zafamos, dice Bernie Lacroa. El exoesqueleto paró en doble fila a tomarse una con los peruanos. Se lo llevó la grúa. Pero qué cosa bárbara.
1: Bueno, qué
0: Vos sabés que es como, viste, cuando comprabas un Doberman que tenía unos problemas bárbaros, ¿verdad? Los perritos estos, los feitos, chiquititos.
1: Sí, sí.
0: Que roncan. ¿Cómo son? Los bulldogs francés.
1: Sí, sí, sí.
0: Y Bernie tiene el exoesqueleto, que claro, es un problema tras otro, ¿no?
1: Pero
0: pasa que él es de muy mala bebida, le gusta la absenta.
1: Pero qué pocas alegrías que le da, pobre Bernie, ¿no?
0: Oh, todo dramático.
1: Me salió fallado ese contacto.
0: Sí.

0: El amigo Andrés de La Paz anduvo por el centro, dice, paseando por Montevideo, aproveché para comprar unas golosinas en el kiosco Cotrans. El hombre anduvo por el centro, claro. Muy práctico, qué buena idea. Para los que están de paso. Hermosa la radio.
1: Un abrazo grande para Andrés, que nos escucha, nos acompaña siempre, tarde a tarde y noche a noche.
0: Sí, señor. El amigo Juan está full con el Mundial y con Erling Haaland.
1: Bueno, vamos Noruega entonces, y si está full con el Mundial, tiene que comprar su PIN, recargar su cuenta de Supermatch en la agencia 20 de Gran Quique Lescano, en Ramón Anador y Andrés Aguiar Valenti. 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Saludo para el gran Puma Cerveto, el príncipe de la información, el depredador de la Costa de Oro.
0: Claro, claro que sí.
1: Creador y fundador de Café Minet.
0: El niño de San Carlos está tomando, pero no café precisamente, unos matecitos ahí.
1: Ah, bueno, está.
0: Claro.
1: Suerte que mate, porque el niño también. Toma como albañil recién cobrado.

0: ¿Sabes que Bernie Lacroix tiene, un récord con esta coreografía, ¿no?
1: Sí, con Moliendo Café.
0: Seguro, porque fue preparado junto a Quinconero del Samba.
1: Quinconero del Samba, claro.
0: Quinconero del Samba. Claro que le enseñaba a Bernie Lacroix.
1: Qué bárbaro.

0: esta canción que está inspirada en una historia verídica que le pasó a Daniel Piñata en el Éuskar Español, ¿no?
1: No tengo ninguna duda.
0: Cuando llega el Café Minete, que es una garantía con el Charles Bronson de manga, Valentín.
1: ¡Qué bárbaro!
0: Maravilloso, maravilloso.
1: ¡Qué bien!
0: Pero uno ya está dudando si es café o si es pólvora, ¿vio?
1: Puede ser, ¿eh?
0: Porque puede ser perfectamente.
1: Claro.

0: Valenti, hoy vino un numerazo muy jugado. Vamos a repetir los cinco primeros, ¿le parece?
1: Con mucho gusto.
0: Premio
1: número uno, a la cabeza, 449. A los dos, 289.
0: Sí.
1: Ya le confirmo, porque acá, ahí está. En un segundo. Premio número 3, 606. Sí. A los 4, 238. Y a los 5, 606 también.

0: Saludos para el amigo Edgar desde Nueva York.
1: Esperate, Edgar, disfrutando el mundial.
0: Sí, sí, sí. Tiene comentarios sobre Infantino y Trump y las últimas decisiones. Los misiles apuntan para todos lados.
1: No, no, no.

0: conoce la historia esta, Valentina, la noche de terror?
1: Sí, cómo no.
0: ¿Le ha pasado alguna vez?
1: Sí, sí, sí. Pero al revés.
0: ¿Cómo al revés?
1: Sí, que la otra persona viene. Uy, mira.
0: Sí. Ah, bueno, sabe. Suele suceder, ¿no?
1: Claro, claro.
0: No, como dijo al revés, dije, bueno.
1: No, pasó, ¿vale? Y bueno, uno al otro día está un poco despeinado, un poco barbudo, dice,
0: marchó, Valen.
1: Pero no era ese príncipe azul que de anoche, no, bueno. A veces pasan muchos embellecedores por la noche.
0: Y bueno, fíjese, usted imagínese que, por ejemplo, llega una señorita a un boliche y se encuentra al exoesqueleto y los peruanos.
1: Yo creo que así como entra, da la vuelta y dice, me equivoqué de lugar. Buenas noches, claro. Muchas gracias.

0: Bueno, dijo Cachorrón. 15:30, Valentín, nos fuimos.
1: Muy bien.
0: El reencuentro esta noche, 21 horas, quiniela y tómbola nocturna, por supuesto, acá, en Clarín, clavada en el día.
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3: Uruguay consolidó el salario mínimo más alto del Mercosur tras registrarse un incremento del 3,3% que dejó el piso legal en 25.383 pesos, equivalentes a unos 630 dólares. Las autoridades confirmaron que este ajuste corresponde al segundo tramo de la suba anual de 7,54% decretada en diciembre. La cifra local duplica el piso de Brasil, fijado en unos 294 dólares, y supera ampliamente al de Argentina, ubicado en 245 dólares, mientras que Paraguay incrementó su mínimo a unos 500 dólares. A nivel de América Latina, el mercado laboral uruguayo compite mano a mano con Chile, cuyo ingreso mínimo mensual se elevó a unos 615 dólares, y se ubica por detrás de Costa Rica y Panamá, que lideran la tabla regional. No obstante, los análisis técnicos advierten que la conversión directa a dólares no refleja fielmente el poder de compra real debido al alto costo de vida, por lo que la brecha con otros mercados se reduce al medirlo por paridad adquisitiva.
4: La inflación acumulada en el primer semestre del año cerró en 4,25% interanual, tras registrarse en junio la tercera suba mensual consecutiva del índice de precios del consumo. El indicador oficial del Instituto Nacional de Estadística finalizó presionado principalmente por el aumento en el precio de los combustibles a raíz de los conflictos geopolíticos en Medio Oriente, aunque la variación mensual del 0,37% se ubicó por debajo de las expectativas del mercado y mantuvo el indicador global dentro del rango meta del Banco Central. En el plano cambiario, el dólar a nivel local operó con total tranquilidad durante las últimas semanas, fluctuando levemente por encima de la franja de los 40 pesos uruguayos.
3: Las exportaciones de bienes sumaron un poco más de 1.300 millones de dólares en junio, lo que representó una caída del 4% en comparación.

0: con el mismo mes del año pasado. Desde los servicios técnicos explicaron que esta baja puntual responde al impacto rezagado de la sequía sobre la producción de soja, cuyas ventas se redujeron a la mitad debido al rendimiento que promediaron los 1.500 kilos por hectárea. De todas formas, el balance del primer semestre arrojó estabilidad comercial con un levísimo incremento del 1% frente al año anterior, destacándose que China se mantiene como el principal destino de los productos uruguayos y que la carne vacuna registró un valor históricamente alto, superando los $5.868 por tonelada.
1: El Poder Ejecutivo.
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2: Las proyecciones alternativas de la rendición de cuentas contemplan escenarios de menor crecimiento económico, según aseguró el ministro Gabriel Odone.
3: El presupuesto educativo aumentó más en este primer año de gobierno que en toda la administración pasada, afirmó el ministro José Carlos Maía.
2: El régimen de jubilación anticipada a los 60 años no sería compatible con el empleo, según advirtió la presidenta del BPS, Jimena Pardo.
3: La Confederación de Sindicatos Industriales pretende incluir la reducción de la jornada laboral a 40 horas en la negociación salarial del año próximo.
2: Las principales cámaras empresariales del país exigieron la intervención urgente del Poder Ejecutivo ante las reiteradas medidas gremiales en el puerto de Montevideo.
3: Río Negro y Artigas se posicionaron como los departamentos con los niveles de desempleo más altos de todo el país, según el Instituto Nacional de Estadística.
2: La aerolínea Paraner suspendió sus vuelos a Rivera debido al cierre de la torre de control por falta de personal, mientras la oposición denuncia que el gobierno busca suprimir cargos de controladores en la rendición de cuentas.
3: El cargo de directora de Derechos Humanos será ocupado por Ileana da Silva tras el cese de la ex jerarca Spinetti, dispuesto por Presidencia de la República.
2: La ministra Cristina Lustenberg lidera los niveles de aprobación del gabinete y el ministro del Interior es el peor evaluado según la consultora Cifra.
3: La compañía de autos eléctricos Tesla llega a Uruguay tras un anuncio de la compañía que ya abrió un registro para los interesados.
2: La Cámara de la Construcción planteó al presidente Yamandú Orsi su preocupación por la alta conflictividad laboral en el sector.
3: El acopio de ayuda humanitaria para un segundo vuelo del avión Hércules hacia Venezuela comenzó en la embajada de ese país en Montevideo.
2: La Comisión Especial del Parlamento cuenta con 5 candidatos para ocupar el cargo de comisionado penitenciario y Daniel Radío surge como el nombre de consenso.
3: El debate por la ley sobre deepfakes sexuales se trancó en el Senado tras los reclamos de las grandes plataformas de Internet.
2: UTE retiró una de las turbinas originales de la central hidroeléctrica Rincón de Baigorria luego de 66 años de operación.
3: La bancada de senadores del Frente Amplio presentó un proyecto de ley para suspender en forma provisional las jubilaciones de las personas prófugas de la justicia.
2: El Centro de Comando Unificado dispone de drones de la Policía Nacional para apoyar operativos en la zona metropolitana.

0: y en la frontera con Brasil.
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2: Buen día, saludos para todos. Con mucho gusto aquí estamos iniciando un nuevo encuentro de comunicación agropecuaria. Encuentro correspondiente a este jueves 9 de julio de 2026. Por delante tenemos media hora de comunicación e información y de intercambio con los protagonistas de los agronegocios. Estuvimos en Cardona participando de una actividad que convocó Dragur, la empresa especializada en drones, presentó dos nuevos equipos que están a la vanguardia en tecnología aplicada a la producción agropecuaria. Hablamos de los drones T-55 y T-100. Estaremos con una cobertura especial a propósito de este tema, pero además hay otros temas en la agenda del día. Bienvenidos.
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2: De acuerdo con lo informado por el Instituto Uruguayo de Meteorología, este jueves 9 continuará con cielo algo nuboso y nuboso, periodos de cubierto, vientos del noroeste entre 10 y 30 kilómetros la hora, las temperaturas la mínima 9, la máxima 14 grados. Para la tarde-noche, nuboso y cubierto, no se prevén precipitaciones. Para mañana viernes 10, nuboso y cubierto, vientos del suroeste entre 10 y 30 kilómetros la hora, las temperaturas la mínima 8, la máxima 12 grados. Para el sábado 11, probabilidad de lluvias media, cielo cubierto, las temperaturas la mínima 8, la máxima 14 grados. Vientos del suroeste al noroeste entre 10 y 30 kilómetros la hora. Para el domingo 12, probabilidad de lluvias nula, desciende la nubosidad, mayor presencia de sol, las temperaturas la mínima 7, la máxima 12 grados. Vientos del noroeste entre 10 y 30 kilómetros la hora. Así estará el tiempo.
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2: Actualizamos los indicadores del día. El dólar 30.

0: 9,10 y 41,50. El dólar Ibrou 39,60 y 41. El euro 43,78 y 48,59. El peso argentino 0,02 y 0,20. El real 6,90 y 8,60. El Brent operó a $78,28, subió 5.2% frente al cierre del día anterior. ¿Qué pasó en Chicago? La soja, noviembre 2026, $438 la tonelada, bajó $2.02. El trigo, septiembre 2026, $223.31, bajó $3.95. El maíz, que también corrigió a la baja en su posición septiembre, $171.26, bajó $3.44. El indicador de mercados del este, la última referencia, da cuenta que se ubicó en $13.25. Hablamos del mercado lanero australiano. Repaso parcial de ACG, el novillo gordo, $5.57, el ternero, $4.18, en ovinos, el cordero, $6.15. Según INAC, el ingreso medio de exportación, la carne bovina, $6.066 la tonelada, tuvo un leve aumento. La carne ovina corrigió a la baja para ubicarse en $6.627 la tonelada. Los granos puestos en Nueva Palmira, según la Cámara Mercantil, la soja entre $407 y $408 la tonelada, el trigo $210 la tonelada, la canola entre $522 y $525 la tonelada. Los granos puestos en el puerto de Montevideo, el maíz entre $240 y $250 la tonelada, el girasol nominal. Actualizábamos los indicadores del día.
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0: Una sola salud, el caso del seleño. En la columna de hoy, la ingeniera agrónoma Lucía Bauer, directora de Grow Agro, profundiza en cómo las deficiencias minerales del suelo pueden terminar impactando en la salud humana. ¿Qué tal, Luli? Buen día. Gracias por estar en comunicación.
2: Buen día, Martín. Buenos días para todos del otro lado. Exactamente, siguiendo con la serie que venía sobre el suelo y la salud humana, esa conexión, hoy me voy a centrar específicamente en el selenio, que es uno de los minerales más documentados y más impactantes también de la historia de la nutrición moderna. Bueno, como saben, el selenio es un mineral, es un micro, porque lo precisamos en cantidades muy pequeñas, pero que cumple funciones críticas, porque es parte esencial de enzimas y protege las células del daño oxidativo. También regula la función de la tiroides y tiene un rol demostrado en todo lo que es la respuesta inmune.
0: Entonces, ¿qué ocurrió en Nueva Zelanda?
2: Con respecto al selenio, nos vamos al país que nosotros siempre admiramos, que es Nueva Zelanda. Este país fue uno de los primeros países en identificar un problema masivo de todo lo que es deficiencia en este micronutriente que es el selenio. Sabemos que Nueva Zelanda tiene unos suelos volcánicos muy fértiles, pero que son naturalmente pobres en este mineral. Durante décadas, los animales sufrían una enfermedad llamada enfermedad del músculo blanco, que es en terneros y en corderos, que es debilidad muscular severa, tenían dificultad para moverse y había muchas muertes prematuras. La causa era falta de selenio en los pastos. El suelo no lo tenía, la planta no lo podía acumular y el animal tampoco. Cuando se empezó a suplementar el suelo y los animales con selenio, la enfermedad desapareció. Pero lo que tomó más tiempo es en entender fue el impacto en la salud humana.
0: ¿Existen otros antecedentes?
2: Sí, sí, existen. Y ahora nos vamos a China. Hay una región que se llama Quellán, que en los años 70 registró tasas inusualmente altas de una enfermedad cardíaca súper específica, que la llamaron enfermedad de Quellán, por la región, que era una miocardiopatía que afectaba principalmente a mujeres y a niños. Los investigadores encontraron que las personas afectadas vivían en zonas que eran suelos extremadamente pobres en selenio. Cuando se implementó suplementación con selenio en esas comunidades, la enfermedad prácticamente desapareció. Hoy la enfermedad de Quellán está reconocida por la OMS como una enfermedad por deficiencia de selenio, y el mapa global de suelos deficientes en selenio coincide notablemente con el mapa de ciertas enfermedades crónicas.
0: ¿Qué enseñanza dejan estos casos?
2: Creo que la lección en esta columna es que el suelo no es simplemente para producir, que es el origen de la cadena alimenticia, de lo que comemos, y lo que no está en el suelo, no está en la planta, no está en los animales y no está en el plato. Y lo que no está en el plato, tarde o temprano, le falta al cuerpo, ¿no? Y ese concepto de la agricultura regenerativa, que pone el foco también en la salud mineral del suelo, no como un concepto abstracto, sino como una responsabilidad concreta hacia las personas que van a comer ese alimento, y ver a la cadena alimenticia y a la salud dentro del mismo sistema, que son parte de lo mismo, y todo lo que los productores hacen en el suelo va a tener consecuencia tanto en el consumo a nivel de la población humana, pero también en la salud y todo lo que es la parte médica, que es parte de esa visión integradora que, bueno, que al poner foco en tener un suelo sano va a terminar repercutiendo en la salud humana. Y estos casos lo demuestran, cómo deficiencias de un nutriente puede generar enfermedades crónicas, muertes de animales, y corrigiendo eso se corrige esos problemas.
0: Hemos conversado con la ingeniera agrónoma Lucía Bauer a propósito de los temas que ha planteado en las últimas semanas. Hablamos de una sola salud, esta vez haciendo foco en el selenio. Te agradecemos por tu tiempo y gracias por este aporte técnico.
2: Gracias a ti, Martín, y bueno, espero que les haya gustado y bueno, siempre parte de lo que hago me gusta compartirlo, y a veces el foco no es tanto en la producción, sino como esa mirada macro de qué está pasando en el mundo, y bueno, con esta serie de columnas de cómo las deficiencias de minerales impactan en todo el sistema, me parece que es un foco un poco distinto, pero que vale la pena también conectar, hacer esas conexiones entre producción, alimentación y salud.
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0: El mercado ganadero continúa mostrando firmeza con una demanda que mantiene interés por el ganado bien terminado y una oferta que sigue siendo ajustada. La faena semanal, de acuerdo con los datos aportados por INAC, marcó una referencia por debajo de las 45.000 cabezas, al tiempo que ACG marcó para el novillo gordo $5.57. La tonelada de carne vacuna se coloca en el exterior por encima de los $6.000, de acuerdo con lo que informó el Instituto Nacional de Carnes. Para leer el mercado y para saber qué perspectivas hay del negocio, recibimos en la comunicación en esta mañana a Federico Constantín, vicepresidente de la Asociación de Consignatarios de Ganado y director de Escritorio Alejandro Ilundain. ¿Qué tal, Federico? Buen día.
8: Buenos días, Martín, y buenos días a la audiencia. Como siempre, un gusto charlar contigo.
0: Igualmente, muchas gracias. Bueno, tras la reunión, ¿qué lectura hacen desde ACG en lo que respecta al mercado ganadero, la lectura general?
8: Bueno, como tú mencionabas anteriormente, estabas hablando de las faenas, una faena que bueno, que tuvo un leve aumento de 420 cabezas con respecto a la semana anterior y con valores en el mercado que bueno que vienen teniendo un comportamiento de un repunte en lo que son los valores promedio. Tú lo comentabas allí, en novillo de 5.57, aumentando 2 centavos a la carne con respecto a la semana anterior, las vacas quedando en 5.20, también 2 centavos con respecto a la semana anterior, y una vaquillona aumentando 5 centavos, quedando en 5.50, que bueno, que la verdad que son muy buenos valores. Venimos transcurriendo una semana en que bueno ya se han realizado negocios por encima de estos valores que hay de referencia, tanto en novillos y vacas, te diría, que bueno que fue, para hablar algo concreto, en lo que operamos estos días de la semana desde el escritorio.
0: ¿Cuáles son los principales factores que sostienen la firmeza del ganado gordo?
8: Yo creo, Martín, que hay un punto coyuntural en lo que son los valores de que lo mencionabas tú, los valores de la tonelada exportada de carne. Hay un componente de lo que es oferta y demanda, y bueno, eso hace que la industria, para lograr hacerse de esos ganados bien terminados, poder cumplir sus compromisos de buena forma y en tiempo, tiene que salir a captarlos, y bueno, allí es donde donde se ve que para que siga fluyendo en los negocios tienen que haber estos valores que estamos hablando hoy, ¿no?
0: Entonces, ¿cómo responde la industria? ¿Hay diferencias entre plantas en cuanto a entradas y capacidad de compra?
8: Sí, siguen existiendo diferencias entre plantas. También hay que aclarar que las diferencias a veces van de la mano de las exigencias de los ganados. Y en lo que es en las entradas, te diría que se han acortado. Estamos hablando de entradas que van, en promedio te diría que tenés que hablar de una semana máximo. Te diría que hablando con productores, algunos de los productores nos han manifestado que no han tenido tanto problema con lo que son las comidas, sino más bien, bueno, por darte un ejemplo, hay zonas en el departamento de Flores en lo que hay problemas de agua, de bebida, tajamares, cañadas, que se han secado al punto de que, bueno, han aprovechado para limpiarlos, así que con eso te digo todo, imagínate. Y bueno, allí se ha dado un poquito una problemática de tener que reconvertir el campo, o sea, reconvertir, buscarle la vuelta, como se dice afuera, para lograr que los animales tomen agua en otros predios, cosas, pero bueno, creo que allí es donde se ha visto un poquito más complicado. Lógicamente, los rebrotes de los verdeos también, vemos allí un retraso importante, tuvimos un retraso en lo que fue post-implantación, sin ser algún verdeo que, bueno, que había gente que se jugó a plantarlos antes de levantar las hojas, como se estila en algunos casos, o agarró en una lluvia buena post siembra. Entonces, bueno, exceptuando esos, venían rezagados, y bueno, lo que son los rebrotes, obviamente, post comida también se han retrasado, y eso hace que creo que un poco la oferta también se dilate y sea más paulatina la forma en la que está saliendo, o sea, más, no tanto como en, vamos a decir, en como se da una zafra y una posafra, sino que va saliendo paulatinamente a medida que se van apuntando los ganados que surgen de estos verdeos, ¿no?
0: Hablando de actividades por parte de Escritorio Alejandro Ilundain, hablamos de Pantalla Uruguay. A fin de mes están en pleno proceso de certificación.
8: Correcto, Martín. En lo que es julio vamos en el clásico remate de fin de mes de Pantalla Uruguay. Ya estamos en lo que son las certificaciones, ya andan los equipos en la cancha. Y estamos recibiendo lo que son las consignaciones, vamos 30 y 31, como siempre desde el LATU, y bueno, para aquellos productores que quieran acercarse, voy conversando, recordarles los beneficios que tiene Pantalla, y bueno, como te decía, ya están los equipos certificando y recibiendo inscripciones.
0: Muy bien, hemos conversado con Federico Constantín, vicepresidente de ACG y director de Escritorio Alejandro Ilundain. Muchas gracias por tu tiempo, ha sido un gusto y buena jornada.
8: Gracias a ti, Martín, buena jornada para ti y bueno, para toda tu audiencia, y que nos acompañe el clima, nos dé una mano y se puedan seguir haciendo buenos negocios y que el agro siga pujando y bueno, que venga un año mejor del que vino para lo que es la agricultura, así que bueno, que se alineen los planetas en ese sentido.
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0: Ha sido tema destacado del programa del día. La agricultura de precisión está entrando en una nueva etapa. Los drones dejaron de ser una tecnología de nicho para convertirse en una herramienta que mejora la eficiencia, reduce costos y optimiza el uso de insumos en distintos sistemas productivos. Con ese escenario de fondo, Dragur presentó en Uruguay los nuevos drones, el T-55 y el T-100, equipos diseñados para ampliar el acceso a esta tecnología sin resignar capacidad de trabajo ni prestaciones. ¿Qué cambia con esta nueva generación de drones? ¿Qué rentabilidad puede esperar un productor? ¿Cómo viene creciendo este mercado en el país? De esos temas conversamos con el director de Dragur en Uruguay, Augusto Escaglia. Lo escuchamos.
11: No, bueno, la verdad que hoy estamos haciendo, así como decía, acá en Cardona, Casa Central, lo que es el lanzamiento de la nueva línea, nuevos modelos. La verdad que con una concurrencia, agradecer a todos los clientes a quienes nos acompañan. La verdad que siempre que hacemos una convocatoria la gente nos acompaña, eso la verdad que nos deja muy contentos. Y bueno, hoy estamos presentando lo que es el nuevo T-55, un dron de 50 litros con mucha tecnología embarcada. Está con dos opciones en ese modelo, son drones de entrada, drones más económicos para que la gente pueda animarse a meterse en el mundo de los drones, por ahí sin una inversión tan elevada como por ahí te exigen los drones grandes, que por ahí la estructura para trabajar con su equipo es más costosa. Bueno, también estuvimos mostrando un poco de presentaciones, hablando un poco de lo que es el centro de formación de la Academia de Dragur, los cursos, hablando de P4D, de Mavic, que es un dron más chico, el cual te permite hacer mapeo, identificación de maleza, aplicación variable, comentándole también un poco al productor, mostrándole los números, hablando de retorno de inversión necesaria, área necesaria para con la cual cubriría el costo hoy de un equipo. Así que bueno, nada, muy contentos por todo. Hoy la gama aumenta, hay un dron para cada sistema o para cada productor, para su necesidad. Eso está bueno porque hoy en día no es, antes que tenías un modelo solo grande, hoy en día te sentás con el cliente a conversar y bueno, qué es lo que necesitas, qué superficie tenés, qué pensás hacer, de qué forma, y bueno, tenés un abanico enorme de productos para mostrarlo.
12: Hoy está pensado esta tecnología para productores de todas las escalas.
11: Exactamente, hoy sos un productor, no sé, de horticultura, tenés 5 hectáreas y bueno, tenemos un dron, un T-55 con toda la tecnología, que aparte a partir de los $19.900, que también es un equipo que se puede usar para áreas mayores, te limita un poco en el rendimiento, un equipo que capaz te hace 3 hectáreas por vuelo, 16, 17 por hora, que no está mal, si lo llevamos a lo que hace 2 años atrás que hacían 12, y tenés el mismo equipo con una batería mayor que capaz que te hace 30 hectáreas por hora, que es un costo de $24.900. Entonces, bueno, hoy en realidad los equipos se aplican y se pueden utilizar en todo tipo de sistema productivo uruguayo.
12: Hablamos de los drones T-55, T-70 y T-100. ¿Cuáles son los puntos clave para la inversión en la búsqueda de la eficiencia.
11: El 70 está en el medio, pero el 55 es el dron de entrada, digamos, el dron hoy más chico. Si te fijas, hoy un dron de 50 litros. Hace dos años atrás vendíamos el T-50, que era de 40 litros, y que era un equipo que tenía un costo superior, muy, muy superior. La tecnología, en realidad, lo que hemos visto es que ha venido bajando de precio, pero mejorando al mismo tiempo. Entonces hoy el que quiere iniciar y dice, bueno, me quiero comprar un equipo, porque no quiero depender del clima, viste que mucho el productor chico por ahí tiene demoras en el acceso al servicio, porque por motivo obvio el contratista siempre busca los campos más grandes o más interesantes de trabajar. Y bueno, esto abre puertas para la independencia total de los productores de pequeño y mediano porte muchas veces.
12: Dragur tiene representación prácticamente en todo el país.
11: Exacto, sí, hoy tenemos 6-7 locales que trabajan con nosotros a nivel nacional, los cuales están ubicados de forma bastante estratégica, y que de todos los puntos del país tenga a no más de una hora y media de viaje un punto, un taller, un lugar donde poder buscar un repuesto, a una reparación, un mantenimiento, un accidente, que es lo que hemos buscado del día uno para poder lograr este éxito, ¿no? Porque hoy en día, digo, la tranquilidad que le da al cliente cuando el cliente sabe, me pasa cualquier cosa y tengo solución, si no es al día siguiente al otro, creo que es lo que es el culpable porque los drones hayan crecido tanto en Uruguay.
0: Era Augusto Escaglia, director de Dragur en Uruguay.
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0: Amigos, esto fue Uruguay Agropecuario. Estos fueron los temas del día. Ustedes, la audiencia del programa, han sido muy amables. Buena jornada para todos.
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2: Los amigos.
3: A don Roberto.
2: Besuqueiro.
3: A don Renato, perdón.
2: Besuqueiro.
3: Besuqueiro.
2: ¿Te acordás?
3: El viejo querido,
2: el personaje brasileño.
3: Este sí es el viejo querido.
2: Que entraba a las canchas a esa gente.
4: ¿Qué pasa, Noli?
3: No te veo. ¿Te acordás?
4: Esfuerzos hacen ya para entrar al Guinness. Bueno, pongamos este médico, algo y estamos ahí.
3: Pero para, esto no queda ahí, porque este médico tiene como una pasión muy grande por los récords Guinness y ostenta 8.
4: Sí. Ah, y todos así. De...
3: Todo en medio de esta onda. Dos los perdió, seis los mantiene. Pero les tiro alguno.
4: Dale.
3: El de mayor rotación de pie. El de afilar y derribar 10 libros en el menor tiempo posible. Mayor cantidad de veces que tocó la nariz con la lengua en un minuto. 334.
4: Pará. Pero lo hizo. Yo no hago ni uno eso.
3: Tiempo más rápido para retirar 5 piezas de Jenga usando la lengua.
4: Sí, no puedo creer que además de ensayar para eso no hace nada en todo el día, ¿no? Tanto tiempo viendo cómo llegar y cómo ensayar.
3: No tiene mucho tiempo libre, capaz el hombre. Pero,
2: pará.
3: Sí.
2: Y el doctor no llegó a la operación, no, está entrenando con el Jenga.
3: Hay una buena causa, parece, porque detrás de todo esto él intenta aprovecha para intentar promover la donación de médula ósea y también concientizar sobre el trastorno de déficit de atención e hiperactividad que fue diagnosticado cuando tenía 28 años. Ahora,
4: ¿pero qué tiene que ver lo que hace con el déficit atencional? Ponerle que concentrarse en algo, lo que sea.
3: Bueno, como que. Bueno, de hecho, se concentra bastante, porque si logra tocarse con la lengua 34 veces.
4: Lo que increíble es que es médico.
3: Es médico, por eso, pero intenta esta. Lo que él hace es intentar esta. No me sale la palabra.
4: ¿Hay de esto?
3: Exposición.
4: Claro. ¿Hay de esto?
3: No,
4: ¿hay de esto?
3: Ha de haber de eso, ¿eh?
4: ¿Hay de esto?
3: Esta exposición.
4: ¿Cuántas veces hacemos esto?
3: Para concientizar.
4: Hasta tener millones, chiquilines.
2: ¿Ah? Cobra.
3: Vamos a empezar a contar, dale.
2: Pará, pero por cada uno de estos récords cobra,
3: no, dice que no, no cobra, no, que no cobra.
2: Ah, no, pensé que cobraba.
3: No cobra, y que cualquiera lo puede hacer si quiere también, pero bueno, él logra, intenta que esta exposición sirva para concientizar sobre eso y hablar sobre este tema. También.
2: Voy a buscar un recorrido para entrar y
3: vamos a buscar uno para hacer un tarde.
2: Sí, sí.
3: Uno que no haya.
2: Sí.
3: Obvio. Ese no es malo, el de. Este.
4: Por eso, este hay.
3: Sí,
4: este,
3: no sé, no sé. 1, 2, 3. Está bravo a contar ese.
4: Te lo hago hoy. En 3 años, Guinness, te haces ese Guinness.
3: Sí, lo siento, necesito eso. Que llevaron desde febrero y este no sé.
4: Bien, o hablar rápido.
3: ¿Me da poco?
4: Hay otro.
2: No, hay otro.
4: No,
2: me da.
4: Estás solo la cortina, nada. Bueno, no, hablar rápido es otro.
3: Hablar rápido.
4: Hablar rápido.
3: Yo hablo rápido. Yo
4: por eso,
3: me gusta.
4: Por eso empezamos a practicar. Gracias, César.
3: O me tiras la lata de Asencio. Y yo te la devuelvo a ver cuántas veces.
4: No, porque vos y yo somos muy torpes. Todo lo que implica eso es romper la pantalla.
3: Cuántas veces se nos cae.
4: Hasta mañana, que pase muy bien.

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1: El presidente Orsi visitó Colonia para presentación del proyecto de saneamiento.

0: este año. Unidad de Fiscalía asistió a más de 200 menores hijos de víctimas de femicidios. Hoy comenzó el acondicionamiento de donaciones para un segundo vuelo de ayuda a Venezuela. Condecoraron a bomberos uruguayos que trabajaron en incendios en Chile. Justicia cayó a favor de un paciente oncológico que necesita un tratamiento en Salto por más de $350,000. Empezaron a esterilizar mosquitos para controlar el Aedes aegypti en el verano. La mujer fue asesinada cuando caminaba junto a su hija en Villa García. Bomberos confirmó cortocircuito en un incendio con 3 muertos en Piedras Blancas. Policía brasileña allanó la casa del expresidente Jair Bolsonaro en busca de armas. Futbolista de la selección uruguaya se pronunció sobre la actuación mundialista de la Celeste. Nueva baja en Nacional a 2 días de su partido con Danubio por el torneo intermedio. Marcelo Brol y Lauf no se ponen de acuerdo para la vuelta del entrenador. Murió Bonnie Tyler, la cantante británica que saltó a la fama en los 80.
1: ¿Qué tal? Muy buenas noches. Bienvenidos a esta edición central de Subrayado. Hacemos algunos adelantos con los móviles y vamos a comenzar con Valeria Gil. Habló el presidente de la República hoy sobre diversos temas. Vale, bienvenida.
2: ¿Cómo estás, Caro? Buenas noches para todos. Exactamente, el presidente Yamandú Orsi estuvo en Juan Lacase, departamento de Colonia, y allí se refirió a varios temas, incluido la situación de conflictividad en el puerto de Montevideo. Hay mucha preocupación dentro del gobierno. Más adelante ampliamos toda la información.
1: Muchas gracias. Nos vamos ahora con Maximiliano Borges. ¿Cómo estás? Bienvenido.
3: Hola Carolina, buenas noches para todos. Clima tenso en el Parlamento porque la coalición republicana anunció que no vota el pasaje al debate en particular de los artículos de la rendición de cuentas. Desde el oficialismo dicen que le están poniendo un palo en la rueda a la gente. Todos los detalles en minutos en Subrayado.
1: Muchas gracias. Vamos con un adelanto de hechos policiales. Guille Lorenzo, ¿cómo estás?
4: ¿Cómo estás, Caro? Muy buenas noches para todos. Un robo de una camioneta en Flor de Maroñas terminó con una persecución en el barrio Marconi con la camioneta en una cuneta. Pero además, Caro, cuando estaba trabajando la policía, se escucharon disparos. Ya en instantes venimos con todos los detalles.
1: Muchas gracias. Vamos con Valentina Villano con otros asuntos. ¿Cómo estás, Vale?
5: Muchas gracias, Caro. Buenas noches para todos y les contamos que el programa Pelota del Medio de la Esperanza entregó 20 diplomas a padres y madres de la Escuela Ana Frank que realizaron el curso de alta cocina. Pero en minutos vamos a venir con todos los detalles.
1: Muchas gracias. Cerramos la ronda de móviles con Vero Chevalier. Buenas noches.
6: Buenas noches, Caro. Muchas gracias. El saludo para ti y para todos. 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En un ratito nada más les contamos todo.
1: Muchas gracias, Vero. Desde aquí vamos con otros adelantos. Recibimos a Martín Charquero. ¿Cómo estás, Martín?
7: ¿Qué tal, Carola? Se está terminando el primero de los partidos de cuartos de final. Francia ya se prepara para quedar en semifinales y jugar por lo menos un partido para ver si llega a la final y luego tal vez jugar una vez más una final. Vamos a estar con los goles, pero además vamos a actualizar lo que está ocurriendo en Nacional, donde hoy tuvo 2 bajas.
1: Gracias, Martín. Con Nicolás Lucich, un adelanto del panorama económico. ¿Cómo estás?
8: ¿Qué tal, Carolina? Se confirma la visita de Cristalina Georgieva a nuestro país a fin de este mes, la directora gerente del Fondo Monetario Internacional. Primero va a la Argentina, donde tiene bastante más tarea, pero también hay enfoque sobre Uruguay, novedades en la economía, en las finanzas, la preocupación empresarial por el puerto, lo anticipaba Valeria Gil, y más novedades en Subrayado.
1: Muchas gracias, Nico. Con César, un adelanto del ámbito internacional. ¿Cómo estás?
9: ¿Cómo estás, Caro?
1: Muy bien.
9: Un revólver, 6 balas y una cumbre marcada por la tensión internacional. El inesperado regalo del presidente turco a los líderes de la OTAN desató polémica y obligó a varios gobiernos a decidir qué hacer con el arma. En minutos vamos con más detalles porque aquí hay mucha, pero mucha información internacional para compartir aquí en Subrayado.
1: Muchas gracias, César. Recibimos también en el comienzo a Nubel Cisneros. ¿Qué va a pasar con el tiempo en estas próximas horas? Ya nos habías dicho que estas temperaturas se iban a ir, ¿no?
10: Igual hay que disfrutarlo, ¿sí? Entiendo lo que habíamos dicho. Las temperaturas son bastante más agradables, más generosas en estas últimas horas y se van a mantener. Y hay una buena noticia, se van a tener extendiendo, se iban a terminar el viernes. Bueno, se van

0: estar extendiendo por lo menos que es hasta el día sábado, recién el sábado en la noche podría haber algún evento, mejor dicho, hay pasaje de nubosidad que podría dar alguna lluvia y un posterior descenso en cuanto a las temperaturas. Por lo tanto, reitero, seguimos disfrutando estas temperaturas que, si bien no son demasiado elevadas, pero nos dan un respiro al frío intenso que soportábamos.
1: Muchas gracias, Nubel. Sí. Vamos ya rápidamente en contacto con Guillermo Lorenzo a ver qué está pasando a esta hora en Marconi, donde hay una persecución. Guille, te vemos.
2: Claro, sí, estamos en el barrio Marconi, una vez más, un barrio que, bueno, solemos venir justamente para hablar de hechos de inseguridad. Ayer hablábamos también de una balacera. Bueno, hoy pasa algo distinto, Caro. Ustedes están viendo allí en imágenes de Maxi Correia una camioneta en una cuneta. Esta es la foto final, digamos, de lo que pasó más temprano. Porque más temprano, en Flor de Maroñas, no aquí en el Marconi, se da un hurto de esta camioneta. Se da concretamente el robo en Mateo Cortés y Vigodet. Allí en Flor de Maroñas, un delincuente que se roba esta camioneta. Y allí comienza un trabajo policial por parte de personal de la Unidad de Respuesta Móvil de URPM de la Zona 3, en que ubica esta camioneta y se da una persecución. Una persecución que termina así, como ustedes lo ven, con esta camioneta en la cuneta y con el delincuente detenido por la policía, un delincuente de 22 años que, bueno, lo logra atrapar la policía. La hipótesis es que este delincuente se tira de la camioneta antes de que la camioneta termine donde esté, obviamente. Y ahí es detenido por la policía, luego cae la camioneta en el lugar y ahora lo que está pasando es que obviamente van a esperar a retirar la camioneta del lugar, también tiene que trabajar policía científica. Pero no es lo único, esto no es todo, claro, esto es lo que yo le contaba, un robo de camioneta que termina con persecución, con un detenido y con la camioneta donde ustedes la están viendo. Cuando estaba la policía trabajando en el lugar, una vez más se escucharon disparos, algo que suele pasar seguido en el barrio Marconi, pero bueno, fueron cerca de acá los disparos, eso motivó también un despliegue importante en el barrio, un barrio que ya tiene despliegue policial y ya lo venimos diciendo hace días en Subrayado, con la operación Dominio, que tiene a varias reparticiones de la policía patrullando constantemente este barrio, pero bueno, pese a ese esfuerzo policial, los tiros continúan, la violencia continúa en el Marconi. Bueno, hoy cuando se da cuando recuperan esta camioneta que furtada y cuando detienen a este delincuente, nuevamente se dan disparos en la zona y motiva también una rápida accionar de la policía, recorriendo todos los pasajes del barrio, incursionando para poder dar con la ubicación de donde partieron los disparos. Está trabajando la policía en el barrio, acá en el lugar obviamente hay un refuerzo policial porque tienen que retirar la camioneta que había sido robada, tiene que trabajar la policía científica, ya es de noche y obviamente hay refuerzo policial aquí en la zona, una zona crítica en materia de seguridad que le venimos reportando diariamente en Subrayado, en sus diferentes ediciones, lo que viene pasando en el Marconi. En estos momentos está calma la situación en el barrio Marconi, la policía trabaja en esta escena particular, estamos en Rambla Costanera y Gregorio Pérez, muy cerquita de donde ayer reportábamos de balaceras y donde les mostrábamos casquillos sin personas heridas, y bueno, nuevamente también hubo disparos en esta zona muy cerquita de aquí, y la policía también está trabajando en el barrio para poder dar con estos delincuentes armados que realizan disparos al aire, no son disparos. Por ejemplo, los de hoy no fueron disparos contra nada específico, sino que fueron al aire y la policía obviamente está intentando ubicar dónde fueron esos disparos. Pero bueno, este es el panorama que hay ahora en el Marconi. Reiteramos que hubo un robo de un auto en Flor de Maroñas con persecución por parte de la policía o RPM de Zona 3 que termina con una persona detenida y con la camioneta en la cuneta, Caro.
1: Guille, y otro de los hechos de estas horas que realmente genera mucha conmoción tiene que ver con el asesinato de una mujer de 37 años que quedó en medio de un tiroteo mientras caminaba con sus hijas y sobrinos en Villa García. ¿Qué novedades hay en torno a este caso? Teniendo en cuenta además que la mujer y estos menores iban circulando por la calle y ocurrió este tiroteo, ¿no? Conocer algunos detalles más acerca de cómo se dio este hecho.
2: Está adecuado, claro, lo que vos decís. Y además, cómo se da todo es también lo que genera muchísima indignación, porque la información que tenemos, de acuerdo a fuentes policiales, pero también a fuentes vecinales, porque hoy estuvimos recorriendo todo el barrio, es que esta mujer de 37 años iba del almacén a su casa. Iba con dos de sus hijos menores, una adolescente de 14 años, otra de 6, y con dos de sus sobrinos también menores de edad, iba caminando cuando se da esta balacera. Y ella intenta proteger a los menores. Y bueno, en esa balacera, un tiro impacta en el cuerpo de esta mujer de 37 años que llega obliga a ser trasladada a un centro de salud, pero bueno, pese al esfuerzo de los médicos, termina falleciendo en el lugar. Indignación, obviamente, muchísima indignación, muchísima dolor por lo que está pasando allí, en ese barrio, por lo que pasó con esta mujer, que iba con dos hijos y dos sobrinos, pero que tiene cuatro hijos en total, solo uno de ellos es mayor de edad, los demás todos menores, que vive con su pareja que es carpintero, y que bueno, ahora se quedó a cargo de cuatro hijos solo. Lo que se sabe, Caro, de esto es que ella iba caminando justamente por un pasaje en el barrio, yendo del almacén a su casa, y que hubo allí fue un cruzado entre delincuentes. Entre un delincuente que estaba caminando y entre dos delincuentes que iban en una moto. Entre el medio de ese fuego cruzado queda esta mujer entonces que recibe un impacto de bala y termina falleciendo en el lugar. Está trabajando el Departamento de Homicidios y Revisión de Hechos Complejos. Ya tiene algunas imágenes de lo que pasó allí, o por lo menos fueron a buscar imágenes de comercio, de distintos comercios y de la zona para poder identificar a estos delincuentes que terminan protagonizando este enfrentamiento que termina con esta mujer como víctima lateral. Nada tiene que ver con conflictos criminales, esta mujer que termina siendo asesinada. Lo otro que nos decían es que ninguno de los delincuentes implicados, esto nos decían los vecinos, son del barrio. Es decir, que llevaron un conflicto de otro barrio a ese barrio, por casualidad se da este enfrentamiento en ese lugar, a esa hora y con esta mujer que lamentablemente estaba caminando. Es obviamente una tragedia, una mujer está fallecida, pudo haber sido aún peor porque iba con cuatro menores de edad. Habrá que ver cómo sigue la investigación, ya hay avances significativos por parte del Departamento de Homicidios. Al momento no hay detenidos, pero la policía está arriba de este tema.
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1: Seguimos con otro tema. La directora de bomberos confirmó esta mañana que el incendio que derivó en la muerte de tres personas en una casa de piedras blancas se originó en un cortocircuito.
4: ¿Se sabe cómo se inició el fuego en esa casa, específicamente allí en Piedras Blancas?
5: Manejamos un factor accidental, eso quiere decir que no hay nada desde el exterior. La causa y el origen en sí todavía se está trabajando. Acá volvemos a la misma, a lo anterior. Tenemos que hacernos cargo de los elementos de calefacción que tenemos en nuestras casas. Si hablamos de estufas, estufas a leña, estufas a gas, estufas eléctricas, todas asumen un riesgo extra. Y cada riesgo tiene que ser tratado en forma segura y responsable por los adultos de las viviendas.
6: En el caso de Piedras Blancas se había manejado la posibilidad de un cortocircuito. ¿Es esa la hipótesis que todavía se sigue manejando y la que se está investigando?
5: Es así, es así. Por eso decía que era accidental.
4: ¿Pero puede ser un cortocircuito no a raíz de una estufa eléctrica particularmente? ¿Puede ser cualquier artefacto?
5: El factor eléctrico lo tenemos inmerso en cada casa que tiene energía eléctrica. Cuando no le hacemos un mantenimiento adecuado o cuando alguno de los conductores falle o alguno de los elementos de la instalación falla, puede pasar este tipo de cosas.
1: En Maldonado y en Rivera, aduanas y la policía incautaron mercadería en infracción por un valor de más de 2 millones de pesos.
7: Dos operativos conjuntos desarrollados por la Dirección Nacional de Aduanas y la Policía en los departamentos de Maldonado y Rivera culminaron con la incautación de mercadería en infracción aduanera y de los vehículos utilizados para su transporte con una valoración total superior a los 2 millones de pesos. En el caso de Maldonado, el operativo estuvo a cargo de equipos de Regional Móvil Sur y del Grupo de Respuesta e Inteligencia Aduanera que interceptaron un automóvil de matrícula uruguaya cargado con frutas y verduras transportadas en infracción aduanera. Se informó que en el vehículo se encontraron aproximadamente 400 kilos de tomate, 100 kilogramos de morrón rojo, decenas de kilos de papaya, como así también de mandioca. Se detalló que los productos fueron entregados al Ministerio de Ganadería, Agricultura y Pesca, mientras que el móvil utilizado para su traslado también fue incautado. La valoración del procedimiento realizado en Maldonado fue estimada en 436 mil pesos. De acuerdo con la evaluación realizada por la Dirección Nacional de Aduanas, la mercadería incautada tenía como destino su comercialización en el mercado interno, afectando la competencia leal y al comercio formal, informó Aduanas.
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1: Recibimos a Miguel Chagas porque hoy se conocieron datos sobre los siniestros de tránsito en los primeros 6 meses del año que están mostrando una tendencia a la baja. ¿Cómo estás, Miguel?
8: ¿Cómo estás, Caro? ¿Cómo están, compañeros? Gusto de saludarles. Y efectivamente, las muertes en el tránsito cayeron un 12,5%. Hay un problema acá grave que debe ser atacado en algún momento y es que las motos siguen concentrando la mitad claro. de los fallecidos, pero de igual manera las autoridades señalaron hoy que son datos alentadores. Hicimos una placa para más o menos contextualizar el estado de situación que arroja algunos números que muestran el estado actual del panorama. Siniestros de tránsito, menos 3,4% que los que hubo el año pasado. En 2025 hubo 11.025, este año 10.648. Las personas lesionadas es un número muy grande, muy grande. En 2025 hubo 14.011 y este año, en lo que va de este año, 13.381. También aquí hay un descenso en las lesiones, menos con 4,5%. Y las personas fallecidas, aquí hay un descenso, podríamos decir, importante, son 31 personas menos. En 2025 se registraron 248 muertes y en 2026, en lo que va de este año, 217, repito, un descenso de menos 12,5%. Pero en el siguiente informe repasamos algunos otros datos de los números que se conocieron este jueves.
7: La Unidad Nacional de Seguridad Vial presentó este jueves el informe semestral de siniestralidad correspondiente al periodo entre el 1 de enero y el 30 de junio de 2026. Allí se da cuenta de un descenso en la cantidad de personas fallecidas en siniestros de tránsito, así como también de la cantidad de lesionados y la cifra total de accidentes. 12,5% menos de personas fallecidas en siniestros de tránsito, 217 en lo que va de 2026 contra 248 que hubo en 2025. 3,4% menos de siniestros de tránsito, 10.648 en 2026 contra 11.025 en 2025. 4,5% menos de personas lesionadas, 13.381 en lo que va del año contra 14.011 que hubo en 2025. Además, de acuerdo al informe y las cifras oficiales, se redujo 2,7% la cantidad de heridos graves, 1.939 en 2026 contra 1.993 en 2025, y 4,6% los heridos leves, 11.225 en lo que va de este 2026 contra 11.770 que hubo el año pasado.
8: Bueno, indudablemente son números que hay que analizar, Caro, lo conversábamos recién mientras estaba el informe al aire. El 45% de las personas fallecidas tenía entre 15 y 29 años y 6 de cada 10 víctimas fatales son hombres.
1: Claro, ¿no? Ahí hay un comportamiento, una conducta diferente.
8: Sí, ¿no? es un dato que golpea. Al margen de este otro, el 64% de las personas lesionadas circula en moto claro. al momento del siniestro. Y este grupo, los que circulan en moto, concentra la mitad de las personas fallecidas. Indudablemente es un tema que se necesita atender. Vamos con algunos otros datos.
7: Los datos de la UNASEP indican que casi 6 de cada 10 personas lesionadas son hombres y el 45% de las personas lesionadas tienen entre 15 y 29 años, siendo el grupo de 20 a 24 años el más representado, con un 18%. Las motocicletas continúan siendo el medio de transporte con mayor participación en la siniestralidad. El 64% de las personas lesionadas circula en moto al momento del siniestro y este grupo además concentra la mitad de las personas fallecidas, 50%, destaca el informe oficial. En tanto, el 21% de los lesionados circula en auto o camioneta, el 7% es peatón y el 8% restante se desplaza en otros medios de transporte. El 55% de las personas fallecidas en siniestros de tránsito se registran en jurisdicción departamental, en tanto el 45% restante corresponde a jurisdicción nacional, detalla este documento.
8: Bueno, y en el final, antes de escuchar a Marcelo Metediera, el responsable de la UNASEP, Caro, algunas puntualizaciones importantes. Por ejemplo, está estudio del Parlamento esta situación que genera una responsabilidad penal a aquellas personas que adulteran las matrículas. Eso se va a resolver seguramente en breve. También en breve se va a resolver el tema de la educación. Hay interés de UNASEP que en la educación pública haya concretamente charlas o una materia que de alguna manera marque el comportamiento, ¿no?
1: Claro, ahí también también un tema para regularizar en torno a las motos, que ese es como uno de los temas centrales también,
8: sí,
1: ¿no?
8: Sí, exactamente. Y después lo otro, que ayer lo decía Marcelo Metedera aquí en subrayado, es que lo que va a intentar la UNACEP es que parte de las multas que se cobran sea destinada a campañas de concientización, porque hoy la UNACEP por esas multas no recibe nada, absolutamente ningún peso. Vamos a escuchar al jerarca que habló esta mañana luego de que se conocieron estos números.
9: Datos alentadores porque hubo un descenso del 12,5% de personas fallecidas en este primer semestre. Estamos hablando de 31 personas menos en comparación al primer semestre del año pasado. No es antojadizo, si seguimos comparando con los años anteriores, también ha habido un descenso significativo, porque en realidad los años anteriores hubieron aumento de fallecidos y no descenso. Hubo un descenso además de un 4,5% de personas lesionadas menos, un descenso, y un descenso de los siniestros de tránsito de un 3,4%. O sea, creemos que son números muy alentadores. Sabemos que es la foto de hoy, que tenemos que seguir transitando el resto del año, pero si uno compara las tendencias y los antecedentes, bueno, son números muy importantes.
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1: Vamos con otros temas. Están entregando diplomas a las personas que participaron de cursos de cocina en Cerro Norte. Vamos a regresar con Valentina Villano para conocer en profundidad sobre este programa, Pelota al Medio a la Esperanza, que avanza entonces en torno a estas capacitaciones. Vale, contanos.
11: Muchas gracias, Caro. Buenas noches nuevamente para todos. Y sí, acaba de finalizar lo que es esta entrega de diplomas a 20 padres y madres de la Escuela Ana Frank, diplomas de alta cocina. Es un curso que se dio en 8 clases con padres y madres, como lo dijimos, de este centro educativo, en donde aprendieron 16 platos de carácter internacional. Pero vamos a ver de qué se trata por parte de las autoridades.
12: La segunda edición este año es en el barrio Cerro Norte, en la escuela Ana Frank, fuera también de horario de escolar de los chiquilines, sino que también trabajamos con, no solamente con los niños y adolescentes, sino con sus familias. Hoy cerramos la actividad con la entrega de diplomas, los que aprobaron la acreditación de UTU, y bueno, nosotros como programa no solamente trabajamos con los niños, sino que es importante también trabajar con las familias. Así que bueno, este es el segundo grupo de egresados, y ahora retomamos después con Punta de Manga, una escuela 138, y vamos a seguir lo que queda del periodo trabajando en todas las escuelas que tengan familias y poder llevar el alta cocina para ahí.
11: ¿Cuál es la característica que tiene este certificado que se les da a los padres?
12: Es una acreditación oficial de saberes de UTU, que quiere decir que en estos 2 meses le hacen la prueba si realmente aprendieron, si hicieron todo lo que tenían que hacer en el curso, y bueno, y le dan esa acreditación, que es muy importante, más allá en algunos casos para mejorar la calidad de empleo, sino también para autoestima, para generar también que ellos pueden y generar ahí buenos vínculos con la familia y el centro educativo. Este curso lo da, nosotros tenemos a Nilson Biaso, que es el tallerista de gastronomía del programa, aparte es policía, y bueno, la idea es que él, más allá del trabajo de los adolescentes y los niños, trabaja también con las familias y ahí generar convivencia a través de la cocina.
11: Y hablamos también con el director de la escuela Ana Frank y también con el chef Nilson Biaso, quien destacó justamente este tipo de instancias.
13: La escuela no puede permanecer cerrada, tiene que permanecer abierta a la comunidad. Y eso es importantísimo, generar estos espacios donde las personas que están alrededor de la escuela puedan participar de diferentes experiencias como esta de alta cocina, por intermedio de Pelota al Medio, es importantísimo.
14: Mejorar el vínculo entre adultos, ¿cómo incide en los niños?
13: Es fundamental, porque los adultos son el espejo de los niños, ¿no? Se reflejan, y donde ellos pueden ver y pueden apreciar que sus padres aprenden, se confraternizan y socializan, obviamente que genera muchas expectativas y es un aprendizaje importante para los niños.
11: Bueno, Nilson, ¿cómo se portaron los alumnos en estos cursos?
15: Bueno, la verdad que los alumnos, maravillosos, ya es la segunda vez que estamos haciendo el curso de cocina y cada vez generaron una nueva instancia de compartir, de recrear las recetas y conocer a los integrantes de estos cursos es sumamente gratificante. Llegás primero, el primer día es como que todos nos miramos y uno quiere fomentar un poco y contar lo que buscamos con estos cursos de cocina, que una herramienta para su inserción laboral, pero también la parte de convivencia y la parte humana que es fundamental para el programa Pelota al Medio. Entonces, ese primer día es como que todos nos estamos estudiando un poquito y ya al finalizar somos como una gran familia, donde hay risa, donde se comparte.
11: Y hablamos con autoridades, también los docentes que estuvieron, que fueron parte de este programa de Pelota al Medio de la Esperanza, pero con los protagonistas que recibieron en el día de hoy este certificado. Vamos a ver lo que decían.
16: Increíble, la verdad que sí, porque abre una cantidad de puertas al experimentar lo que es la cocina, la comida internacional, los cortes, eso está increíble.
11: ¿Qué aprendieron?
16: Un montón de cosas, el tipo de carnes, el tipo de cortes, la variedad de gustos, también especies, un montón de cosas.
11: ¿Cómo era tu desempeño en la cocina?
16: Bueno, creo que bueno, sí. Era muy bueno, aparte era un excelente equipo.
11: ¿Qué te llevó a anotarte?
16: Querer aprender más y saber más de la cocina.
11: ¿Cuál fue tu plato favorito? Porque eran 8 internacionales, ¿no?
16: Sí, eran una cantidad así. No me acuerdo bien. Las peras también estuvieron buenas. La paella, que era un plato que nunca habíamos cocinado, eso estuvo muy bueno también.
11: ¿Y por acá? ¿Qué te dejó?
17: Un montón de aprendizajes. Conocí a unos compañeros, mismo del barrio, padres de niños que van a la escuela, que son increíbles. Me dejó mucho aprendizaje en la cocina, me gustaba, pero me ayudó a capacitarme mejor. Había muy lindo equipo, Nilsson, y todo el grupo de Pelota al Medio también acompañó mucho. Y bueno, yo que soy un poco tímida, me animé y quedé muy contenta.
11: Y previo a esto, ¿cómo te llevabas con la cocina?
17: No, me gustaba, se me da bien lo dulce, pero después aprendimos distintas comidas de distintos países y a mí me encantó la comida italiana, los tagliatellis, creo que fue la frutilla de la torta.
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1: El presidente Yamandú Orsi visitó hoy el departamento de Colonia para presentar proyectos de saneamiento para diferentes localidades y allí conversó sobre varios temas de actualidad. Vamos con Valeria Gil, para ampliar esta información. Vale.
18: Sí, Caro, 94 millones de dólares es la inversión que se va a hacer por parte de OCE allí, justamente en el departamento de Colonia. El presidente estuvo presentando algunas de estas obras de saneamiento en Juan Lacase y habló con la prensa, fue consultado por varios temas, incluido el que tiene que ver con la deuda que había informado Carve que mantenía con Primaria y luego estas obras que había realizado en su casa de Salinas que no habían sido regularizadas como se debía en catastro. Vamos a escuchar lo que decía el presidente de la República respecto a esto.
19: La situación del pago de los tributos que ha deudado.
20: Lo resolvimos. Por suerte lo resolvimos. Sí.
19: ¿Qué lectura le deja eso?
20: Y que tengo que tener más cuidado, por supuesto. Tenés que estar atento. Lo que pasa es que también es un tema a veces de tener claro todo lo que tenés que hacer. Y bueno, y son procesos que a veces son lentos y uno a veces se deja atrás.
19: Más allá de la persona, por la figura del presidente y
20: por
19: el
20: supuesto,
19: ejemplo.
20: Por supuesto. Todos los uruguayos y fundamentalmente los que tenemos responsabilidades, tenemos que prestarle bastante más atención a estas cosas.
19: ¿Impactan esas cosas en su aprobación, por ejemplo?
20: Y capaz que sí. Pero lo que más tiene que impactar es que cumpla con mis obligaciones. Y eso está pasando.
18: Bien, el presidente de la República también fue consultado por la situación conflictiva en el puerto de Montevideo, donde hay medidas adoptadas por parte del el sindicato de Terminal Cuenca del Plata y además hay un pedido de empresarios para que el gobierno intervenga más en este asunto. Se dijo por parte del presidente que este tema se sigue con gran preocupación, pero hoy no está arriba sobre la mesa la esencialidad.
20: Es un tema complejo, ahí se entreveran problemas de las empresas, de los concesionarios, pero a su vez distintos sindicatos que como que nunca terminó de encontrar el final a esta historia. Digo, a mí me tiene muy preocupado, por supuesto lo hablé con el ministro de Trabajo y también con el PICRT el otro día. ¿No?
19: ¿Hay decisión que pueda tomar el gobierno?
20: Hay que seguir trabajando. Yo creo que nunca bajar los brazos a la hora de sentarte a dialogar. La ministra de Transporte dialoga, convoca las autoridades del puerto, me consta que también. Ahí hay un tema también con los concesionarios que tenemos que tratar de desentrañar, que a mí hay cosas que de repente no las entiendo.
21: ¿Se declararía esencialidad? ¿Debería?
20: No, a ver, la esencialidad se declara cuando hay un servicio o cuando hay una actividad que al paralizarse genere un problema bastante mayor o más complicado. Por ahora no hemos llegado a ese nivel.
18: El presidente también fue consultado por la situación de la seguridad en los últimos días. Allí respaldó la figura del ministro del Interior, Carlos Negro, ante algunas críticas que se recibieron de parte de la oposición.
22: ¿Quién ha
0: análisis hace del mecanismo de seguridad que está llevando adelante el gobierno. Álvaro Delgado estuvo acá en Colonia y dijo que está fallando.
2: Si Álvaro Delgado dijo que está fallando, es su manera de pensar. ¿Qué voy a decir? Yo soy del gobierno y yo estoy en el gobierno y le tengo mucho respeto y cuidado al ministro del Interior y fundamentalmente a la Policía Nacional, que es muy buena y hace muy buen trabajo.
0: Ahora, ¿es un tema solo policial? ¿No se analiza también la situación de las cárceles, por ejemplo?
2: Un tema global, regional, porque el problema lo tenemos con, lo hablamos con todos los presidentes. Por supuesto es un tema de cárcel, pero es un tema de administración y de acceso a la justicia también. Y ahí siempre lo dijimos en campaña electoral, lo decimos ahora, los recursos del Poder Judicial, aceitar los mecanismos de fiscalía y por supuesto, no es una buena noticia decir que cada vez tenemos más gente presa. Algo nos está pasando que no lo estamos pudiendo resolver. Yo sigo pensando que un Ministerio de Justicia es necesario y seguiremos hablando, no hay que bajar los brazos, porque primero que nada la seguridad es un derecho. Y los problemas de inseguridad o de violencia de la sociedad vienen creciendo en toda la región. A nosotros también nos pasa. El tema es que no pase ciertos límites. Por ahora venimos manejándonos bastante bien, lo que hay que estar muy alerta porque en esta semana, por ejemplo, 3 policías heridos, ¿no?
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1: Los uruguayos están divididos respecto a la llegada de inmigrantes a nuestro país, si esto beneficia o perjudica a nuestra sociedad. Esto lo vimos ayer a través de una encuesta de opinión pública de equipos consultores. Hoy de alguna manera vamos a hablar de la situación de la inmigración, reconociendo que los uruguayos somos, en la mayoría de los casos, descendientes de españoles, de italianos, en particular descendientes de esta historia que hoy de alguna manera vamos a conocer, May. ¿Cómo
23: estás?
1: Exacto.
23: ¿Cómo están? Buenas noches para todos. Sí, la historia que vamos a conocer, Caro, es seguramente muy parecida a la de muchos de ustedes, o la de sus padres, o la de sus abuelos migrantes que llegaron en el siglo XX con una mano adelante y una mano atrás, aquí al Uruguay, buscando un futuro mejor. Y vamos a conocer a Luis, un hombre que a través de mucha cultura y mucha conversación se abrió paso en un oficio que tiene el arte de la conversación, ¿no? Que es la peluquería. Y en la esquina de Tacuarembó y Colonia, tal vez muchos de ustedes transiten esa esquina del cordón muchas veces, armó allí un lugar sin igual, que mezcla el arte y la peluquería. Luis vino de Galicia a los 15 años y se formó aquí en Uruguay, pero vamos a conocer la primera parte de su historia.
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23: A mediados del siglo XX, España vivía bajo la dictadura del general Francisco Franco. Una época de dura posguerra, economía de subsistencia y libertades restringidas. La realidad cotidiana de esos años llevó a millones de españoles a emigrar en busca de un futuro mejor. Del otro lado del Atlántico, un pequeño pedazo de tierra llamado Uruguay era la Suiza de América ante los ojos del mundo. Un próspero país laico, instituciones sólidas, una clase media en expansión y la cocarda de campeón del mundo. Y a puño cerrado para no dejar ir las esperanzas, miles, como Luis, llegaron a echar raíces y a hacer de esta su casa.
25: Llegué en el año 55, el día 26 de noviembre, con 14 años. Solo un barco, me mareé los primeros días, pasé terribles, pero cuando llegué acá ya me sentí como si fuera mi casa. Los principios fueron bastante malos. Ahí vivíamos en una especie de una casa en la calle Asunción y Yaguarón y éramos 5 en una pieza. Y a veces se acostaban unos en la cama de los que se levantaban para ir a trabajar. Y yo trabajaba desde las 9 de la mañana hasta las 2 de la mañana. A mí lo que me asombró fue que era todo tan barato. El pan lo tiraban, la leche, todo era barato, la carne. y conocí la época de oro del Uruguay, por eso le decían la Suiza de América. Yo nunca había ido a un teatro, no sabía de conciertos, no sabía de ópera, no sabía nada. Todo lo que tengo y culturalmente todo se lo debo al Uruguay.
4: Luis le puso el cuerpo al trabajo en diferentes tareas mal pagas y desgastantes, hasta que un día, con un poco de suerte y buena conversación, logró entrar en planilla como obrero de fábrica en una tabacalera, que era, en ese entonces, una de las actividades manufactureras más importantes de Montevideo. Pero una extensa huelga sindical lo dejó fuera, y fue entonces que Luis encontró su vocación.
25: Y ahí dije, tengo que aprender un oficio, así que me iba al Piñero del Campo a cortarle a los viejitos y empecé a cortarle a amigos, etcétera, etcétera. Y un día dije, bueno, ya estoy pronto para cortar pelo. De ahí en adelante, no sé si Dios tuvo de mi parte, que todo fue una maravilla. El corazón que
1: di. Y Luis forma parte de un oficio, ¿no?, que viene transformándose muchísimo, sobre todo en la atención al público masculino, ¿verdad? Y además forma parte de un paisaje sonoro, cultural, que está también desapareciendo.
23: Tal cual, sí. Y eso que decía yo al comienzo, el arte de la conversación. Porque ¿cuántos de nosotros, seguramente los que peinan canas más, elegían su peluquero, ¿no?, según lo confidente que era, cuánto lograba guardar los secretos? Y justamente eso llevó a Luis a lugares increíbles. Si yo les pregunto qué tienen en común Benedetti, Sereni y nuestro compañero Nubel Cisneros, a todos ellos les cortó el pelo Luis.
4: Entre tijeras, navajas y brochas, Luis se cargó un oficio. Cortó pelo en negocio de otro, puso la propia junto a un amigo. Le fue bien, le fue mal, tuvo mudanzas y volvió a empezar. Su talante discreto, su cultura y su escucha atenta lo llevaron a ser el peluquero y confidente de gran parte del pensamiento crítico de aquel Montevideo. De Benedetti hasta Sereni, de Walter Deliotti a la selección de fútbol.
25: Aquí tuve grandes amigos políticos, diplomáticos.
23: ¿Habrás escuchado la historia del Uruguay entero acá en estas sillas?
25: Sí, sí. Además, tenía la suerte de Sereni, a veces se sentaba acá, pasaba la gente por acá y le venían a dar un beso, le decían, yo no soy del frente, le decían, bueno, mijita, le decía, hacen bien, ustedes tienen sus ideas, Mario Benedetti, a la mujer de Mario Benedetti. Vivían ahí, ellos vivían ahí en Cuarén y 18 de julio, cuando él venía de España, porque estuvo exilado mucho tiempo. Yo se lo debo todo. Aquí aprendí tanto con todos ellos.
4: Su interés por el arte también encontró lugar en la esquina de Tacuarembó y Colonia. Y Luis transformó su peluquería en una cuadrería y una pequeña galería de arte.
25: Yo desde chico ya me gustaba mucho la pintura. Uno nace con ciertas cosas, ¿no? Tenía bastante espacio y digo yo, ¿por qué no poner marquería? Entonces los pintores venían y a veces no tenían dinero para hacer una muestra por los marcos. Entonces yo les cambiaba cuadros por marcos, después yo vendía el cuadro. No, uno con que no quisiera, yo lo quería, me iba haciendo amigo de ellos. Me emocionó, y eso es lo que tiene Uruguay. Esa es la riqueza más grande del Uruguay, es la gente. Yo no quiero moverme de acá, no quiero morir en otro lado que no sea acá.
4: ¿Cómo está la cosa acá?
25: En este momento mal, pero claro, yo ya no trabajo, estoy jubilado, solamente algunos clientes que me piden, que quieren que les corte yo. Entonces eso me emociona porque digo yo, si ya no, en una época la juventud venían, los jugadores de fútbol, casi todos los de la Federación de Fútbol.
4: ¿Los jóvenes eligen otra cosa?
25: Bueno, no quiero hablar de eso. Los cortes que hacen ahora a veces dan pena. Ahora dicen barbería, pero afeitan con gilet, no con navaja. No saben agarrar a veces la tijera y cosas por el estilo, que no quiero tocar esos temas mucho porque tienen lindas peluquerías, muy bien puestas, pero
4: se perdió el oficio, como antes.
25: Se perdió el oficio.
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1: Y nos vamos ahora en vivo al Parlamento. Hay alta tensión política porque hay ya algunas definiciones en torno al proyecto de rendición de cuentas que se está comenzando a analizar en la Comisión de Diputados. Allí está Maxi Borges siguiendo lo que fue esta jornada, donde la coalición republicana adelantó que no votará la rendición de cuentas en términos generales. Contanos, Maxi.
5: Sí, claro, ¿qué significa esto? Que si la coalición republicana, la oposición no vota, lo que se suele decir en general, bueno, esto significa que no se abre el debate para que se dé la votación de los artículos de forma particular. Y si no hay votación en particular, no hay rendición de cuentas. Ahora el oficialismo necesita de los votos de Cabildo Abierto para poder abrir ese debate. Y como bien decía, soy más temprano, la coalición republicana ya anunció que en bloque no va a votar en general esta rendición.
6: La expresión del voto en general lo que muestra es la evaluación, el pasar raya a la gestión de un año de gobierno del Frente Amplio. Y para la coalición republicana, y ustedes lo van a ver en una declaración que seguramente ya tienen, este ha sido y es un mal gobierno. Un mal gobierno que se expresa fundamentalmente porque no ha sabido resolver, encarar y priorizar los principales temas que la sociedad uruguaya está reclamando con urgencia. La seguridad, el empleo, el crecimiento del país y la protección de los más débiles. Por eso la coalición republicana anuncia hoy que no vamos a votar en general la rendición de cuentas, porque como decíamos recién, expresa la conclusión de resultado de un año de mal gobierno.
5: Desde el oficialismo también se dio una conferencia de prensa en respuesta a este planteo de la coalición republicana, donde remarcaron lo que no se va a poder hacer y cómo va a afectar a la gente esta postura de la oposición. De todas formas, insisten en seguir negociando para tratar de convencer a algún legislador de la coalición de que vote en general para que se abra el debate en particular, y también está sobre la mesa la opción de seguir negociando con Cabildo Abierto, ya que con esos dos votos el oficialismo sí podría seguir avanzando con la rendición de cuentas.
7: Lamentablemente, con esta resolución que hoy nos comunicó la coalición, no solo a nosotros, sino a la población en general, los gurises y gurisas pobres que iban a recibir a partir del 1 de enero de 2027 un refuerzo, particularmente los deciles 1 al 5, que son los gurises que están en la situación más embromada, hoy se les acaba de borrar de un plumazo esa posibilidad de que esos hogares tengan unos pesos más para tratar de sobrellevar esa situación de pobreza extrema en la cual viven. También, ¿con qué cara ahora van a preocuparse y hablar de la seguridad pública cuando se le acaba de coartar la posibilidad de que entren 300 nuevos efectivos policiales, de que haya nuevo equipo y nuevos móviles y nueva tecnología para que la policía pueda estar desplegando un operativo de seguridad mucho más contundente contra el narcotráfico y el crimen organizado? Y particularmente con lo que tiene que ver con situación calle y en el departamento de Montevideo, el área metropolitana, pero en todo el país. Nosotros nos preguntamos, ¿con qué cara le van a decir a la población que les preocupa la situación de los miles de personas que viven en la intemperie cuando se le acaba de birlar al Ministerio de Desarrollo Social la posibilidad de tener un refuerzo para seguir ampliando la posibilidad de los refugios, los 24 horas y las posibilidades de inserción laboral que tiene esta gente y que esta rendición de cuentas trataba de ir mejorando? Lamentablemente, hoy la coalición republicana le acaba de decir que no a todo esto.
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9: Lejos de disminuir la tensión entre Estados Unidos e Irán, volvió a escalar en las últimas horas. Hubo nuevos ataques cruzados en el Medio Oriente y crece la preocupación por el Estrecho de Hormuz.
10: La guerra entre Estados Unidos e Irán sumó un nuevo capítulo este jueves, con ataques cruzados en el Medio Oriente horas antes del entierro del líder supremo iraní, Ali Jamenei, fallecido al inicio del conflicto. Irán lanzó misiles y drones contra instalaciones militares vinculadas a Washington, en Kuwait, Bahrein y Qatar, mientras que Jordania aseguró haber interceptado varios proyectiles sobre su territorio. Según Teherán, la ofensiva responde a los bombardeos estadounidenses de los últimos días, que ya dejaron al menos 17 muertos y decenas de heridos. Estados Unidos confirmó nuevos ataques sobre unos 90 objetivos militares iraníes, entre ellos sistemas de defensa aérea, depósitos de misiles y zonas cercanas a la central nuclear Bushehr. Las autoridades iraníes denunciaron que también fueron alcanzadas infraestructuras civiles y calificaron la operación como un crimen de guerra. En paralelo, Irán anunció que pretende cobrar peajes a los barcos que atraviesan el estrecho de Hormuz, una ruta clave para el comercio mundial de petróleo, lo que aumenta la preocupación internacional por el impacto económico del conflicto. La escalada ocurre mientras miles de personas participan en el funeral de Jamenei en la ciudad de Mashhad, donde crecen las expectativas sobre el papel que asumirá su hijo y sucesor, Mojtaba Jamenei. Por su parte, Israel aseguró que está preparado para lanzar nuevos ataques si la situación lo requiere, mientras el presidente estadounidense Donald Trump afirmó que el alto el fuego con Irán ha terminado, aunque dejó abierta la puerta a futuras negociaciones.
9: La justicia argentina condenó a un excomandante naval por el hundimiento del ARA San Juan, aquel que ocurrió en 2017 cuando murieron sus 44 tripulantes.
10: El sumergible implosionó en el Atlántico Sur en una de las mayores tragedias de la Armada Argentina en tiempos de paz. El Tribunal Federal de la provincia de Santa Cruz halló culpable al excomandante Claudio Villamide de negligencia e incumplimiento de los deberes de funcionario público, en tanto otros tres jefes navales resultaron absueltos. La Corte condenó unánimemente al excomandante de 62 años y ex jefe de la División de Submarinos de la Armada y le impuso una condena condicional de 3 años que, en principio, le evitaría la prisión. La Fiscalía sostuvo que Villamide no tuvo en cuenta las condiciones deficientes de alistamiento del submarino y por eso había solicitado una pena de 5 años de prisión. La querella, que representa a familias de las víctimas, 43 hombres y una mujer, había pedido penas de prisión para los 4 imputados. Pero fueron absueltos los ex capitanes Luis Enrique López Maceo, Héctor Aníbal Alonso y Hugo Guerra. La defensa de los querellantes dijo que el castigo del tribunal es insuficiente y aseguró que apelarán las absoluciones y reclamarán penas más severas. La querella sostuvo que la nave había iniciado su misión de patrullaje frente a las costas argentinas sin estar en óptimas condiciones para la navegación. El submarino tenía una restricción de inmersión de 100 metros porque tenía pruebas pendientes luego de cumplir las reparaciones de media vida. Las causas del hundimiento siguen sin estar claras. El submarino reportó una avería y un principio de incendio por un cortocircuito en el cuarto de baterías. El 15 de noviembre de 2017 se sumergió más allá de los 100 metros e implosionó. Los restos del submarino fueron hallados un año después, a 500 kilómetros de la costa argentina y a unos 900 metros de profundidad en el Atlántico Sur.
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1: En el Centro Cultural de España se desarrolla un encuentro con el reconocido actor uruguayo César Troncoso. Vamos con Vero Chevalier para conocer de qué se trata esta actividad. Contanos, Vero.
12: Muchas gracias, Carolina. Bueno, como lo decías, el actor uruguayo, destacado dentro y fuera de fronteras, está hablando sobre su experiencia, principalmente hablando sobre ese personaje de la historieta argentina, El Eternauta, pero también acerca de una faceta un poquito menos conocida que tiene que ver con su faceta de justamente ilustrador. Estamos en vivo para Subrayado. Perdón que los vamos a interrumpir un segundo, César, porque tenemos una pregunta importante y es si pensás que este año sí se va a usar el baño del Papa.
13: Vamos a tener que hacer otro porque aquel se desintegró, pero parece que el señor viene. Si el señor viene, los servicios los brindamos nosotros.
12: Puede ser una buena oportunidad, ¿verdad?
13: El Papa se los damos gratis.
12: Contanos, César, ¿cómo te sentís en este momento interactuando aquí en este lugar tan cercano? Porque hay muchos que obviamente conocen tu faceta de actor, pero quizá no tantos la de ilustrador.
13: Sí, es raro porque en realidad yo no me considero ni ilustrador ni artista plástico, yo lo que soy es dibujante. Eso sí me gusta decir que soy dibujante, como me gusta decir que soy actor. Tampoco, no, yo no, artista me parece que son categorías en las que uno no se puede colocar a sí mismo, es muy chanta eso. Pero a mí me gusta porque me pasé la vida dibujando, lo mostré menos y que se vean los dibujos y que se disfruten y que me digan que están buenos, a mí me halaga y me parece lindísimo.
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1: Hacemos la primera pausa, enseguida venimos.

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11: Señalaron que intentarán mejorar el proyecto del Ejecutivo. El presidente Yamandú Orsi inició los trámites para regularizar las obras de su casa en Salinas y pagó la deuda del impuesto de primaria con multas y recargos. Reconoció que debe tener más cuidado con sus obligaciones. Todos los uruguayos, principalmente los que tenemos responsabilidades, tenemos que prestar más atención, dijo el mandatario. El presidente Yamandú Orsi manifestó su preocupación por la situación en el puerto y abogó por seguir dialogando entre las partes. Agregó que no entiende qué pasa con los concesionarios y descartó por ahora decretar la esencialidad de los servicios portuarios. Hubo 217 fallecidos en accidentes de tránsito en Uruguay

0: en el primer semestre, informó UNICEF. La cifra es 13% inferior a la de igual periodo del año pasado. El número total de accidentes fue 10.648, 3% debajo del mismo periodo de 2025. El presidente Orsi estuvo hoy en Juan Lacase, donde participó en la presentación de los planes de saneamiento de OCE en Colonia, junto al intendente Guillermo Rodríguez. Se invertirán 94 millones de dólares en ese departamento. Una mujer fue asesinada a tiros cuando caminaba con su hija por la calle Mangangá en Villa García. La policía encontró 14 casquillos de bala en el lugar y buscan a los responsables. Una mujer sufrió múltiples fracturas tras ser embestida por un ómnibus de pasajeros esta tarde en La Blanqueada, Montevideo. El petróleo Brent bajó a 76 dólares el barril, mientras países del Golfo Pérsico intentan mediar para que los ataques entre Estados Unidos e Irán no escalen de nuevo en una guerra.
1: Vamos a recibir a Nubel Cisneros para actualizar el pronóstico del tiempo, Nubel.
2: Está fresca la tardecita noche, así que las temperaturas no son tan bajas como días anteriores, como le venimos diciendo, tanto en el día como en la noche, lentamente las temperaturas son un poquito también más agradables. Y esto se va a mantener, Carolina, no hay mayores variantes. Observamos el pasaje de mucha nubosidad hacia la zona costera. Hoy les decía que teníamos una jornada que tuvo temperaturas agradables, pero con abundante nubosidad. Si bien es cierto que tuvimos algo de sol, pero también muchas nubes estuvieron cubriendo fundamentalmente lo que es la franja costera, era como la zona norte. Sobre el centro del país la nubosidad fue dispersa, es poca nubosidad, pero reitero, temperaturas disfrutables. Y esto se mantiene, Carolina, no hay mayores variantes, seguimos con vientos de componente norte, siempre les advierto, el viento norte nos aporta mejor temperatura, pero también mayor presencia de humedad y esto se ve reflejado en la nubosidad. Esto se va a mantener, mañana viernes no hay muchas variantes, las temperaturas van a seguir en los mismos valores que tuvimos en el día de hoy, y lo bueno es que esto todavía se mantiene también durante el día sábado vamos a seguir con condiciones de tiempo con temperaturas agradables, cielo nublado, sí, eso es cierto, y recién en la noche del sábado, madrugada del domingo, tendríamos el pasaje de nubosidad, lo que podría estar generando alguna llovizna y con un posterior descenso de temperaturas. El día domingo, el día del padre, no hay lluvias, Carolina, pero las temperaturas bastante más bajas.
1: Gracias, Nubel.
2: Sí.
1: Vamos a retomar con Guillermo Lorenzo, con más información de la crónica policial. Guille, te vemos.
3: Sí, claro, vamos a hablar de siniestros de tránsito porque hoy de tarde hubo dos, uno fatal en Canelones y otro grave en Montevideo. Vamos a empezar por el de Canelones, que ocurrió aproximadamente a las 3 de la tarde, concretamente allí en la ruta 8, en el kilómetro 26500, en Barros Blancos, cuando una camioneta, un auto que iba de norte a sur por la ruta, choca contra una moto que la moto intenta cruzar la ruta. ¿Qué es lo que pasa ahí, Caro? En la moto venían dos personas. Cuando el acompañante, es decir, quien iba atrás, ve que se va a dar el choque con el auto, salta de la moto. Y el auto, a su vez, para no impactar con la moto, intenta esquivar. ¿Qué es lo que termina pasando? Que el auto atropella a esta persona que saltó de la moto, muriendo esta persona en el lugar. Es un hombre mayor de edad, no fue todavía formalmente identificado, pero sí se sabe que fue un hombre mayor de edad. ¿Qué pasa después? Y esto es lo curioso también de este caso, que quien manejaba la moto se da la fuga. Y ahora es buscado por la policía. Bueno, ese accidente ocurrió en Canelones, obviamente estuvo trabajando policía caminera, policía científica, ahora se está buscando también a quien manejaba la moto, quien iba en el auto no resultó herido en este siniestro, y eso también hay que decirlo. Ahora la policía está enfocada en dar con esa persona de la moto que se da a la fuga. Les decía, no fue el único accidente de tránsito, hubo otro en Montevideo, también un poquito más temprano, sobre el mediodía, ocurrió el 8 de octubre y Garibaldi involucró a un ómnibus de la línea COET que venía por Garibaldi y a una mujer que iba a cruzar justamente allí 8 de octubre. Los dos tenían el semáforo en verde, pero el ómnibus, cuando la mujer va a cruzar, la termina arrollando. Es una mujer de 47 años que fue atendida por emergencias médicas que fueron al lugar y fue derivada a un centro de salud en estado grave. Obviamente también estuvo trabajando policía científica en ese lugar, en ese accidente de tránsito grave que se dio entonces en el barrio La Blanqueada, Caro.
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1: La Dirección de Bomberos condecoró a los agentes que participaron en enero en Chile en el combate a los incendios forestales. El contingente estuvo integrado por 31 efectivos.
5: ¿Cuál fue el aporte del contingente uruguayo que viajó a Chile en estos focos ignios que se generaron en enero?
6: Inicialmente hubo un pedido del país hermano en un apoyo humanitario. Lo que hicimos fue tomar el personal que estaba muy preparado en incendios forestales, y lo que fuimos a hacer fueron tareas de combate propios de incendios forestales.
5: ¿Tuvieron alguna respuesta de parte de Chile sobre el trabajo de los bomberos uruguayos? ¿Cómo fue? ¿Y cuál fue el aporte de ellos?
6: Hubo más que un aporte, un agradecimiento. Nosotros fuimos en tareas totalmente humanitarias. Cuando nos hicimos presente, trabajamos primero en una planificación, acercamiento a la topografía, y después en trabajos de extinción. Y eso para el personal, los bomberos chilenos, fue muy, muy valorado, porque alivió la presencia de ellos mismos en el terreno.
7: ¿Cómo está preparado el Departamento de Bomberos de Uruguay en comparación con la región?
6: Nosotros somos un equipo, por llamarlo de alguna manera. En toda América tenemos una formación similar y trabajamos, si bien la topografía es diferente en cada país, hasta las herramientas y la indumentaria propia de cada bombero puede llegar a ser un poco diferente, pero en sí los trabajos operativos siempre son los mismos, iguales.
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1: La policía comenzó a implementar un nuevo sistema de drones para diversos operativos policiales. Nos vamos con Miguel Chagas para ampliar la información. Miguel.
9: ¿Cómo estás, Caro? Gusto de saludarte nuevamente. Son drones autónomos que colaboran con diferentes intervenciones de la policía, y los investigadores valoran positivamente la implementación de esta tecnología, porque muchas veces se ha dado en las diferentes intervenciones, porque estos drones ya están operativos, es que llegan primero al lugar que los propios funcionarios policiales. Y eso sirve para de alguna manera dar información al funcionario policial que arriba al lugar y muchas veces no sabe con qué se va a encontrar. Los primeros drones que están en funcionamiento están siendo utilizados aquí en la zona metropolitana y también en la zona limítrofe, principalmente con Brasil, concretamente en la zona de Artigas y Rivera. Pero si les parece, vamos con la crónica para conocer un poco más de estos drones y para también conocer la palabra del director del Centro de Comando Unificado, que es el lugar donde se opera. El nuevo sistema de drones ya se encuentra operativo en el área metropolitana y en la frontera con Brasil, donde son utilizados como apoyo en procedimientos policiales, patrullajes, búsqueda de personas y respuesta ante situaciones de emergencia que son reportadas a través del 911. Es coordinado por el Centro de Comando Unificado, que recibe las imágenes en tiempo real y las integra al monitoreo de las operaciones. De esta forma, se busca mejorar la capacidad de respuesta y brindar mayor seguridad a la población, pero también a los efectivos policiales que concurren al lugar del evento. Los funcionarios que trabajan con estas herramientas cuentan con capacitación especializada de operativa policial y formación otorgada por la Fuerza Aérea.
10: Los drones los utilizamos cotidianamente, tanto para operativos policiales como en apoyo a emergencias, como durante el verano que hubo muchos incendios, y también lo que hacemos es incrementar la conciencia situacional de los policías que están operando. ¿Qué quiere decir eso? Que ahora le sumamos que estamos viendo desde otras dimensiones, desde el aire, estamos viendo tanto de día como de noche, y nos permite saber qué es lo que está sucediendo en el lugar desde el Centro de Comando Unificado para dar aviso a los policías que están concurriendo a la escena, para que prime la seguridad de nuestros ciudadanos y también de nuestros policías.
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1: Un grupo de pequeñas librerías impulsan un proyecto de ley para mejorar las condiciones de competencia con las plataformas de comercio electrónico y con los grandes comercios. Vamos a ampliar esta información con Martín Abreu. ¿Cómo estás, Martín? Bienvenido.
11: ¿Cómo andás, Carolina? Muy buenas noches para todos. librerías independientes de todo el país que están elaborando este proyecto y que lo van a estar presentando en el Parlamento próximamente, en la Comisión de Educación y Cultura. Buscan que llegue justamente a la votación de forma partidaria.
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1: En el nombre del Padre, del Hijo y del Espíritu Santo. Amén. Señor mío Jesucristo, Dios y hombre verdadero, Creador, Padre y Redentor mío, bondad infinita, por ser vos quien sois y porque os amo sobre todas las cosas, me pesa de todo corazón haberos ofendido. Ayudado de vuestra divina gracia, propongo firmemente nunca más pecar, confesarme y cumplir la penitencia que me fuere impuesta. Señor, abre mis labios y mi boca proclamará tu alabanza. Dios mío, ven en mi auxilio. Señor, date prisa en socorrerme. Gloria al Padre y al Hijo y al Espíritu Santo, como era en el principio, ahora y siempre, por los siglos de los siglos. Amén. Primer misterio doloroso. La agonía de Jesús en Getsemaní. Padre nuestro que estás en el cielo, santificado sea tu nombre. Venga a nosotros tu reino. Hágase tu voluntad en la tierra como en el cielo. Danos hoy nuestro pan de cada día. Perdona nuestras ofensas como también nosotros perdonamos a los que nos ofenden. No nos dejes caer en la tentación y líbranos del mal. Dios te salve María, llena eres de gracia, el Señor es contigo. Bendita tú eres entre todas las mujeres y bendito es el fruto de tu vientre, Jesús. Santa María, Madre de Dios, ruega por nosotros pecadores, ahora y en la hora de nuestra muerte. Amén. Dios te salve María, llena eres de gracia, el Señor es contigo. Bendita tú eres entre todas las mujeres y bendito es el fruto de tu vientre Jesús. Santa María, Madre de Dios, ruega por nosotros pecadores, ahora y en la hora de nuestra muerte. Amén. Dios te salve María, llena eres de gracia, el Señor es contigo, bendita tú eres entre todas las mujeres, y bendito es el fruto de tu vientre Jesús. Santa María, Madre de Dios, ruega por nosotros pecadores, ahora y en la hora de nuestra muerte. Amén. Dios te salve María, llena eres de gracia, el Señor es contigo, bendita tú eres entre todas las mujeres, y bendito es el fruto de tu vientre, Jesús. Santa María, Madre de Dios, ruega por nosotros pecadores, ahora y en la hora de nuestra muerte. Amén. Dios te salve María, llena eres de gracia, el Señor es contigo. Bendita tú eres entre todas las mujeres y bendito es el fruto de tu vientre, Jesús. Santa María, Madre de Dios, ruega por nosotros pecadores, ahora y en la hora de nuestra muerte. Amén. Dios te salve María, llena eres de gracia, el Señor es contigo. Bendita tú eres entre todas las mujeres y bendito es el fruto de tu vientre, Jesús. Santa María, Madre de Dios, ruega por nosotros pecadores, ahora y en la hora de nuestra muerte. Amén. Dios te salve María, llena eres de gracia, el Señor es contigo. Bendita tú eres entre todas las mujeres y bendito es el fruto de tu vientre Jesús. Santa María, Madre de Dios, ruega por nosotros pecadores, ahora y en la hora de nuestra muerte. Amén. Dios te salve María, llena eres de gracia, el Señor es contigo, bendita tú eres entre todas las mujeres, y bendito es el fruto de tu vientre, Jesús. Santa María, Madre de Dios, ruega por nosotros pecadores, ahora y en la hora de nuestra muerte. Amén. Dios te salve María, llena eres de gracia, el Señor es contigo. Bendita tú eres entre todas las mujeres y bendito es el fruto de tu vientre, Jesús. Santa María, Madre de Dios, ruega por nosotros pecadores, ahora y en la hora de nuestra muerte. Amén. Dios te salve María, llena eres de gracia, el Señor es contigo. Bendita tú eres entre todas las mujeres, y bendito es el fruto de tu vientre, Jesús. Santa María, Madre de Dios, ruega por nosotros pecadores, ahora y en la hora de nuestra muerte. Amén. Gloria al Padre, y al Hijo, y al Espíritu Santo, como era en el principio, ahora y siempre, por los siglos de los siglos. Amén. María, Madre de Gracia, Madre de Misericordia, defiéndenos de nuestros enemigos y ampáranos ahora y en la hora de nuestra muerte. Amén. Segundo misterio doloroso. Jesús es flagelado. Padre nuestro que estás en el cielo, santificado sea tu nombre. Venga a nosotros tu reino, hágase tu voluntad en la tierra como en el cielo. Danos hoy nuestro pan de cada día, perdona nuestras ofensas como también nosotros perdonamos a los que nos ofenden. No nos dejes caer en la tentación y líbranos del mal. Dios te salve María, llena eres de gracia, el Señor es contigo, bendita tú eres entre todas las mujeres, y bendito es el fruto de tu vientre, Jesús. Santa María, Madre de Dios, ruega por nosotros pecadores, ahora y en la hora de nuestra muerte. Amén. Dios te salve María, llena eres de gracia, el Señor es contigo, bendita tú eres entre todas las mujeres, y bendito es el fruto de tu vientre, Jesús. Santa María, Madre de Dios, ruega por nosotros pecadores, ahora y en la hora de nuestra muerte. Amén. Dios te salve María, llena eres de gracia, el Señor es contigo. Bendita tú eres entre todas las mujeres, y bendito es el fruto de tu vientre, Jesús. Santa María, Madre de Dios, ruega por nosotros pecadores, ahora y en la hora de nuestra muerte. Amén. Dios te salve María, llena eres de gracia, el Señor es contigo. Bendita tú eres entre todas las mujeres, y bendito es el fruto de tu vientre, Jesús. Santa María, Madre de Dios, ruega por nosotros pecadores, ahora y en la hora de nuestra muerte. Amén. Dios te salve María, llena eres de gracia, el Señor es contigo. Bendita tú eres entre todas las mujeres, y bendito es el fruto de tu vientre, Jesús. Santa María, Madre de Dios, ruega por nosotros pecadores, ahora y en la hora de nuestra muerte. Amén. Dios te salve María, llena eres de gracia, el Señor es contigo. Bendita tú eres entre todas las mujeres, y bendito es el fruto de tu vientre, Jesús. Santa María, Madre de Dios, ruega por nosotros pecadores, ahora y en la hora de nuestra muerte. Amén. Dios te salve María, llena eres de gracia, el Señor es contigo. Bendita tú eres entre todas las mujeres, y bendito es el fruto de tu vientre, Jesús. Santa María, Madre de Dios, ruega por nosotros pecadores, ahora y en la hora de nuestra muerte. Amén. Dios te salve María, llena eres de gracia, el Señor es contigo. Bendita tú eres entre todas las mujeres, y bendito es el fruto de tu vientre, Jesús. Santa María, Madre de Dios, ruega por nosotros pecadores, ahora y en la hora de nuestra muerte. Amén. Dios te salve María, llena eres de gracia, el Señor es contigo. Bendita tú eres entre todas las mujeres, y bendito es el fruto de tu vientre, Jesús. Santa María, Madre de Dios, ruega por nosotros pecadores, ahora y en la hora de nuestra muerte. Amén. Dios te salve María, llena eres de gracia, el Señor es contigo. Bendita tú eres entre todas las mujeres, y bendito es el fruto de tu vientre, Jesús. Santa María, Madre de Dios, ruega por nosotros pecadores, ahora y en la hora de nuestra muerte. Amén. Gloria al Padre, y al Hijo, y al Espíritu Santo, como era en el principio, ahora y siempre, por los siglos de los siglos. Amén. María, Madre de Gracia, Madre de Misericordia, defiéndenos de nuestros enemigos y ampáranos ahora y en la hora de nuestra muerte. Amén. Tercer misterio doloroso. Jesús es coronado de espinas. Padre nuestro que estás en el cielo, santificado sea tu nombre. Venga a nosotros tu reino, hágase tu voluntad en la tierra como en el cielo. Danos hoy nuestro pan de cada día. Perdona nuestras ofensas, como también nosotros perdonamos a los que nos ofenden. No nos dejes caer en la tentación y líbranos del mal. Dios te salve María, llena eres de gracia, el Señor es contigo. Bendita tú eres entre todas las mujeres y bendito es el fruto de tu vientre, Jesús. Santa María, Madre de Dios, ruega por nosotros pecadores, ahora y en la hora de nuestra muerte. Amén. Dios te salve María, llena eres de gracia, el Señor es contigo. Bendita tú eres entre todas las mujeres y bendito es el fruto de tu vientre, Jesús. Santa María, Madre de Dios, ruega por nosotros pecadores, ahora y en la hora de nuestra muerte. Amén. Dios te salve María, llena eres de gracia, el Señor es contigo. Bendita tú eres entre todas las mujeres, y bendito es el fruto de tu vientre, Jesús. Santa María, Madre de Dios, ruega por nosotros pecadores, ahora y en la hora de nuestra muerte. Amén. Dios te salve María, llena eres de gracia, el Señor es contigo. Bendita tú eres entre todas las mujeres, y bendito es el fruto de tu vientre, Jesús. Santa María, Madre de Dios, ruega por nosotros pecadores, ahora y en la hora de nuestra muerte. Amén. Dios te salve María, llena eres de gracia, el Señor es contigo. Bendita tú eres entre todas las mujeres, y bendito es el fruto de tu vientre, Jesús. Santa María, Madre de Dios, ruega por nosotros pecadores, ahora y en la hora de nuestra muerte. Amén. Dios te salve María, llena eres de gracia, el Señor es contigo. Bendita tú eres entre todas las mujeres, y bendito es el fruto de tu vientre, Jesús. Santa María, Madre de Dios, ruega por nosotros pecadores, ahora y en la hora de nuestra muerte. Amén. Dios te salve María, llena eres de gracia, el Señor es contigo, bendita tú eres entre todas las mujeres, y bendito es el fruto de tu vientre, Jesús. Santa María, Madre de Dios, ruega por nosotros pecadores, ahora y en la hora de nuestra muerte. Amén. Dios te salve María, llena eres de gracia, el Señor es contigo. Bendita tú eres entre todas las mujeres, y bendito es el fruto de tu vientre, Jesús. Santa María, Madre de Dios, ruega por nosotros pecadores, ahora y en la hora de nuestra muerte. Amén. Dios te salve María, llena eres de gracia, el Señor es contigo. Bendita tú eres entre todas las mujeres, y bendito es el fruto de tu vientre, Jesús. Santa María, Madre de Dios, ruega por nosotros pecadores, ahora y en la hora de nuestra muerte. Amén. Dios te salve María, llena eres de gracia, El Señor es contigo, bendita tú eres entre todas las mujeres, y bendito es el fruto de tu vientre, Jesús. Santa María, Madre de Dios, ruega por nosotros pecadores, ahora y en la hora de nuestra muerte. Amén. Gloria al Padre, y al Hijo, y al Espíritu Santo, como era en el principio, ahora y siempre, por los siglos de los siglos. Amén. María, Madre de Gracia, Madre de Misericordia, defiéndenos de nuestros enemigos y ampáranos ahora y en la hora de nuestra muerte. Amén. Cuarto misterio doloroso. Jesús sube al Calvario. Padre nuestro que estás en el cielo, santificado sea tu nombre. Venga a nosotros tu reino. Hágase tu voluntad en la tierra como en el cielo. Danos hoy nuestro pan de cada día. Perdona nuestras ofensas como también nosotros perdonamos a los que nos ofenden. No nos dejes caer en la tentación y líbranos del mal. Dios te salve María, llena eres de gracia, el Señor es contigo. Bendita tú eres entre todas las mujeres y bendito es el fruto de tu vientre, Jesús. Santa María, Madre de Dios, ruega por nosotros pecadores, ahora y en la hora de nuestra muerte. Amén. Dios te salve María, llena eres de gracia, el Señor es contigo. Bendita tú eres entre todas las mujeres, y bendito es el fruto de tu vientre, Jesús. Santa María, Madre de Dios, ruega por nosotros pecadores, ahora y en la hora de nuestra muerte. Amén. Dios te salve María, llena eres de gracia, el Señor es contigo. Bendita tú eres entre todas las mujeres, y bendito es el fruto de tu vientre, Jesús. Santa María, Madre de Dios, ruega por nosotros pecadores, ahora y en la hora de nuestra muerte. Amén. Dios te salve María, llena eres de gracia, el Señor es contigo. Bendita tú eres entre todas las mujeres, y bendito es el fruto de tu vientre, Jesús. Santa María, Madre de Dios, ruega por nosotros pecadores, ahora y en la hora de nuestra muerte. Amén. Dios te salve María, llena eres de gracia, el Señor es contigo. Bendita tú eres entre todas las mujeres, y bendito es el fruto de tu vientre, Jesús. Santa María, Madre de Dios, ruega por nosotros pecadores, ahora y en la hora de nuestra muerte. Amén. Dios te salve María, llena eres de gracia, el Señor es contigo, bendita tú eres entre todas las mujeres, y bendito es el fruto de tu vientre, Jesús. Santa María, Madre de Dios, ruega por nosotros pecadores, ahora y en la hora de nuestra muerte. Amén. Dios te salve María, llena eres de gracia, el Señor es contigo. Bendita tú eres entre todas las mujeres, y bendito es el fruto de tu vientre, Jesús. Santa María, Madre de Dios, ruega por nosotros pecadores, ahora y en la hora de nuestra muerte. Amén. Dios te salve María, llena eres de gracia, el Señor es contigo. Bendita tú eres entre todas las mujeres, y bendito es el fruto de tu vientre, Jesús. Santa María, Madre de Dios, ruega por nosotros pecadores, ahora y en la hora de nuestra muerte. Amén. Dios te salve María, llena eres de gracia, el Señor es contigo. Bendita tú eres entre todas las mujeres, y bendito es el fruto de tu vientre, Jesús. Santa María, Madre de Dios, ruega por nosotros pecadores, ahora y en la hora de nuestra muerte. Amén. Dios te salve María, llena eres de gracia, el Señor es contigo. Bendita tú eres entre todas las mujeres y bendito es el fruto de tu vientre, Jesús. Santa María, Madre de Dios, ruega por nosotros pecadores, ahora y en la hora de nuestra muerte. Amén. Gloria al Padre, y al Hijo, y al Espíritu Santo, como era en el principio, ahora y siempre, por los siglos de los siglos. Amén. María, Madre de Gracia, Madre de Misericordia, defiéndenos de nuestros enemigos y ampáranos ahora y en la hora de nuestra muerte. Amén. Quinto misterio doloroso. Jesús muere en la cruz. Padre nuestro que estás en el cielo, santificado sea tu nombre. Venga a nosotros tu reino. Hágase tu voluntad en la tierra como en el cielo. Danos hoy nuestro pan de cada día. Perdona nuestras ofensas, como también nosotros perdonamos a los que nos ofenden. No nos dejes caer en la tentación y líbranos del mal. Dios te salve María, llena eres de gracia. El Señor es contigo. Bendita tú eres entre todas las mujeres y bendito es el fruto de tu vientre, Jesús. Santa María, Madre de Dios, ruega por nosotros pecadores, ahora y en la hora de nuestra muerte. Amén. Dios te salve María, llena eres de gracia, el Señor es contigo. Bendita tú eres entre todas las mujeres y bendito es el fruto de tu vientre, Jesús. Santa María, Madre de Dios, ruega por nosotros pecadores, ahora y en la hora de nuestra muerte. Amén. Dios te salve María, llena eres de gracia, el Señor es contigo. Bendita tú eres entre todas las mujeres y bendito es el fruto de tu vientre, Jesús. Santa María, Madre de Dios, ruega por nosotros pecadores, ahora y en la hora de nuestra muerte. Amén. Dios te salve María, llena eres de gracia, el Señor es contigo. Bendita tú eres entre todas las mujeres y bendito es el fruto de tu vientre, Jesús. Santa María, Madre de Dios, ruega por nosotros pecadores, ahora y en la hora de nuestra muerte. Amén. Dios te salve María, llena eres de gracia, el Señor es contigo. Bendita tú eres entre todas las mujeres y bendito es el fruto de tu vientre, Jesús. Santa María, Madre de Dios, ruega por nosotros pecadores, ahora y en la hora de nuestra muerte. Amén. Dios te salve María, llena eres de gracia, el Señor es contigo. Bendita tú eres entre todas las mujeres y bendito es el fruto de tu vientre, Jesús. Santa María, Madre de Dios, ruega por nosotros pecadores, ahora y en la hora de nuestra muerte. Amén. Dios te salve María, llena eres de gracia, el Señor es contigo. Bendita tú eres entre todas las mujeres, y bendito es el fruto de tu vientre, Jesús. Santa María, Madre de Dios, ruega por nosotros pecadores, ahora y en la hora de nuestra muerte. Amén. Dios te salve María, llena eres de gracia, el Señor es contigo, bendita tú eres entre todas las mujeres y bendito es el fruto de tu vientre, Jesús. Santa María, Madre de Dios, ruega por nosotros pecadores, ahora y en la hora de nuestra muerte. Amén. Dios te salve María, llena eres de gracia, el Señor es contigo. Bendita tú eres entre todas las mujeres y bendito es el fruto de tu vientre, Jesús. Santa María, Madre de Dios, ruega por nosotros pecadores, ahora y en la hora de nuestra muerte. Amén. Dios te salve María, llena eres de gracia, el Señor es contigo. Bendita tú eres entre todas las mujeres, y bendito es el fruto de tu vientre, Jesús. Santa María, Madre de Dios, ruega por nosotros pecadores, ahora y en la hora de nuestra muerte. Amén. Gloria al Padre, al Hijo y al Espíritu Santo, como era en el principio, ahora y siempre, por los siglos de los siglos. Amén. María, Madre de Gracia, Madre de Misericordia, defiéndenos de nuestros enemigos y ampáranos ahora y en la hora de nuestra muerte. Amén. Dios te salve María, hija de Dios Padre, llena eres de gracia, el Señor es contigo. Bendita tú eres entre todas las mujeres, y bendito es el fruto de tu vientre, Jesús. Santa María, Madre de Dios, ruega por nosotros pecadores, ahora y en la hora de nuestra muerte. Amén. Dios te salve María, Madre de Dios Hijo, llena eres de gracia, el Señor es contigo. Bendita tú eres entre todas las mujeres, y bendito es el fruto de tu vientre, Jesús. Santa María, Madre de Dios, ruega por nosotros pecadores, ahora y en la hora de nuestra muerte. Amén. Dios te salve María, esposa de Dios Espíritu Santo, llena eres de gracia, el Señor es contigo. Bendita tú eres entre todas las mujeres, y bendito es el fruto de tu vientre, Jesús. Santa María, Madre de Dios, ruega por nosotros pecadores, ahora y en la hora de nuestra muerte. Amén. Letanías de la Santísima Virgen María. Señor, ten piedad. Cristo, ten piedad. Señor, ten piedad. Cristo, óyenos. Cristo, escúchanos. Dios Padre Celestial, ten misericordia de nosotros. Dios Hijo Redentor del mundo, ten misericordia de nosotros. Dios Espíritu Santo, ten misericordia de nosotros. Trinidad Santa, un solo Dios, ten misericordia de nosotros. Santa María, ruega por nosotros. Santa Madre de Dios, ruega por nosotros. Santa Virgen de las Vírgenes, ruega por nosotros. Madre de Cristo, ruega por nosotros. Madre de la Iglesia, ruega por nosotros. Madre de la Divina Gracia, ruega por nosotros. Madre Purísima, ruega por nosotros. Madre Castísima, ruega por nosotros. Madre Siempre Virgen, ruega por nosotros. Madre Incorrupta, ruega por nosotros. Madre Inmaculada, ruega por nosotros. Madre Amable, ruega por nosotros. Madre Admirable, ruega por nosotros. Madre del Buen Consejo, ruega por nosotros. Madre del Creador, ruega por nosotros. Madre del Salvador, ruega por nosotros. Virgen Prudentísima, ruega por nosotros. Virgen digna de veneración, ruega por nosotros. Virgen digna de alabanza, ruega por nosotros. Virgen poderosa, ruega por nosotros. Virgen clemente, ruega por nosotros. Virgen fiel, ruega por nosotros. Espejo de justicia, ruega por nosotros. Trono de sabiduría, ruega por nosotros. Causa de nuestra alegría, ruega por nosotros. Vaso espiritual, ruega por nosotros. Vaso honorable, ruega por nosotros. Vaso insigne de devoción, ruega por nosotros. Rosa mística, ruega por nosotros. Torre de David, ruega por nosotros. Torre de marfil, ruega por nosotros. Casa de oro, ruega por nosotros. Arca de la Alianza, ruega por nosotros. Puerta del cielo, ruega por nosotros. Estrella de la mañana, ruega por nosotros. Salud de los enfermos, ruega por nosotros. Refugio de los pecadores, ruega por nosotros. Consoladora de los afligidos, ruega por nosotros. Auxilio de los cristianos, ruega por nosotros. Reina de los ángeles, ruega por nosotros. Reina de los patriarcas, ruega por nosotros. Reina de los profetas, ruega por nosotros. Reina de los apóstoles, ruega por nosotros. Reina de los mártires, ruega por nosotros. Reina de los confesores de la Iglesia, ruega por nosotros. Reina de las vírgenes, ruega por nosotros. Reina de todos los santos, ruega por nosotros. Reina concebida sin pecado original, ruega por nosotros. Reina asunta al cielo, ruega por nosotros. Reina del Santo Rosario, ruega por nosotros. Reina de la familia, ruega por nosotros. Reina de la paz, ruega por nosotros. Cordero de Dios, que quitas el pecado del mundo, perdónanos, Señor. Cordero de Dios, que quitas el pecado del mundo, escúchanos, Señor. Cordero de Dios, que quitas el pecado del mundo, ten misericordia de nosotros. Bajo tu amparo nos acogemos, Santa Madre de Dios. No deseches las súplicas que te dirigimos en nuestra necesidad. Antes bien, líbranos siempre de todos los peligros, Virgen gloriosa y bendita. Ruega por nosotros, Santa Madre de Dios, para que seamos dignos de alcanzar las promesas de nuestro Señor Jesucristo. Amén. Concédenos, Señor, a nosotros tus siervos, gozar de perpetua salud de alma y cuerpo, y por la gloriosa intercesión de la bienaventurada siempre Virgen María, vernos libres de las tristezas de esta vida y gozar de las alegrías eternas. Por Jesucristo nuestro Señor. Amén. En el nombre del Padre, del Hijo y del Espíritu Santo. Amén.
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1: Hola, estamos con una nueva canción de Escuela Dominical. Y esta canción, que también la cantamos a veces con los adultos, pero bueno, está acá en el archivo y dice: quiero cantar una linda canción.

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0: todos los días.
1: Opa.
2: Atenti al lupo.
1: Atenzao.
2: Sí. Está y hay pronóstico, sí, eso sí.
1: ¿Ah, sí?
2: Es porque no llueve hace montones.
1: Es cierto.
2: Y ahora vendría un veranillo, algo así. Y bueno, va a ser así. Incluso se pronostican inundaciones. De que van a venir de Brasil, obviamente. Sí, ya hay departamentos que están...
1: Pero espere, me pasa del déficit hídrico a inundaciones, Valentín.
2: Y bueno, lo que pasa es que si llueve en Brasil... Desbordan las represas de acá, el río Uruguay. Claro. No, por más que llueva acá.
1: Como Valente es un erudito de geografía, ¿no? Realmente sí. Él domina todos los cursos hídricos de la región. Sí. Qué notable.
2: No sé por qué me gusta tanto el tema climático.
1: Sí, bueno, no, pero ahí está combinado con geografía, con un montón de conocimiento. Sí. Hecho acerca de
2: la. Yo a la noche antes de entrar.
1: Los ríos.
2: Miro el cielo. Y de mañana también, miro el cielo temprano y ya pronostico para mí. Y acierto bastante.
1: ¿Eso es para saber si es de día o de noche o...?
2: Para saber si estoy llegando o me estoy yendo.
1: Qué bárbaro, Valente, yo lo felicito. Bueno, 20:59, ¿está todo pronto en Cerrito 220?
2: Por suerte.
1: ¿Es así?
2: Sí, señor.
1: Es así, dijo Rafael Velázquez. 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La playa. La playa es la playa, Valente.
3: Primer turno, Verónica Varela. Segundo turno, Sasha Méndez. Esquivar autorizante, Nadia Paredes. Esquivar junto a Martín Sánchez.
1: Un taladro.
2: Ah, tenemos sí, un pájaro abajo. Un pájaro carpintero.
1: Pájaro carpintero nocturno.
2: Sí.
1: Dijera cachorrón. Nocturno.
2: Lo quería ir a buscar anoche al hombre del taladro.
1: Pasa que el cachorrón es un hombre que se pone muy.

0: Dunga? ¿Conoce usted Dunga Dunga, Valentín?
1: ¿Dunga Dunga?
0: ¿Ha visto alguna vez Dunga Dunga?
1: No, lo más parecido es Matanga Botanga de...
0: Ah, José el Boliviano.
1: José el Boliviano, gran abrazo.
0: Un abrazo. Hoy tuvimos este mensaje desde Lima, Valentín. Sí.
1: ¿Sigue allá?
0: No, no, ahora ya está.
1: Ya se fue.
0: En tierras americanas, pero... Muy sorprendido, Watson.
1: Sí.
0: Porque descubrió que en Perú había agua. Dice, pero hay agua acá en Perú. No sabía que Perú tenía agua. O sea, haciendo referencia a que tenía costa.
1: Claro, claro.
0: Bueno. El Océano Pacífico, una cosa. Lo de Watson es maravilloso, ¿no?

0: 647, premio número 6.
1: 647, premio número 6, Valenti. Una cosa...
2: Qué bárbaro.
1: La verdad que tenemos un plantel de selectos panelistas.
2: Sí, sí, sí.
1: Gente muy preparada. 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
1: Qué lindo.
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1: Sí,
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1: ¿Ha visto? No.